0: Del estado de Hidalgo celebró el 60 aniversario de la Escuela Preparatoria número 1 y de la Escuela Preparatoria número 2, instituciones que durante 6 décadas han contribuido a la formación académica y el desarrollo de generaciones de estudiantes hidalguenses. Autoridades educativas destacaron el legado, compromiso y trayectoria de ambas preparatorias, reconocidas por fortalecer la educación integral y construir una sólida comunidad garza a lo largo de 60 años. La Secretaría de Salud de Hidalgo confirmó 7 casos de gusano barrenador en seres humanos en distintos municipios del estado. Autoridades sanitarias mantienen vigilancia epidemiológica activa y exhortaron a la población a extremar medidas de higiene, atender heridas abiertas y reportar cualquier anomalía en animales. En información nacional, la presidenta de México confirmó que la Unidad de Inteligencia Financiera congeló de manera preventiva las cuentas del gobernador con licencia de Sinaloa, Rubén Rocha Moya, así como de otros implicados señalados por autoridades de Estados Unidos. 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
0: 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Por favor, toma tus precauciones.
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4: Temperatura 22 grados centígrados.
5: Son las 6:06. ¿Aburrido? 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
6: ¿Qué tal, amigos de High Vibration? ¿Cómo están el día de hoy? Los saluda en la voz Waldo Castellán, agradeciendo a Suma Radio por permitirnos estar una vez más aquí en su programación. Como cada lunes, como cada tarde, cada mañana que nos escuchan, damos la bienvenida también a todos los que nos están escuchando en el transporte público, en la oficina, en sus hogares, y damos las gracias a Ceci Pacheco, que es la que está en controles, la que da vida a este bonito programa. Y no olviden seguirnos en nuestras redes sociales como Suma Radio Actopan, en Facebook, Instagram y TikTok. También nos pueden mandar WhatsApp al 772-104-1721, 772-104-1721. De igual forma, pueden seguir a un servidor en Instagram, me encuentran como camarada-waldo, ahí estamos subiendo un poquito de contenido extra para todos los curiosos que quieran ir a darse una vuelta por allá. El día de hoy vamos a escuchar una selección pues más de nostalgia, más de los años 80s, 90s, hay alguna que otra del 79, por ejemplo, y pues vamos a dar inicio con esta primer canción, que se titula Hasta que amanezca, de Joan Sebastián. Esta es una canción, es una oda al amor apasionado y desinhibido. La letra refleja un deseo intenso de

Acabamos de escuchar a Joan Sebastian y su canción Hasta que amanezca aquí en High Vibration y seguimos con más ahora a la voz de Timbiriche. La canción que vamos a presentar al día de hoy se titula Corro, vuelo y me acelero. Esta canción expresa la urgencia y la intensidad del deseo de estar cerca de la persona amada. La canción mantiene un tono positivo, enfatizando que el amor es una fuerza poderosa que puede hacer que incluso la cruel realidad sea más llevadera. Timbiriche es un estilo pop y tiene un enfoque a temas juveniles y captura perfectamente la alegría y la vivencia del primer amor en esta canción. Así que los dejo con Corro, vuelo, me acelero de Timbiriche y volvemos con más aquí en High Vibration.

Seguimos con más música aquí en High Vibration y ahora nos toca pasarnos del lado de las Flans con su canción titulada Las Mil y Una Noches. Esta canción evoca a una historia de amor intensa, pero marcada por la tragedia de lo que pudo haber sido y no fue. La letra utiliza la metáfora Las Mil y Una Noches, una referencia a los cuentos de literatura árabe, para representar una relación llena de momentos compartidos y experiencias únicas que, sin embargo, no lograron consolidarse en un amor duradero. El tema aborda la nostalgia y el arrepentimiento por haber dejado que elementos destructivos como los celos y la incapacidad de compromiso arruinaran la relación. La canción se convierte en un himno para aquellos que han vivido amores apasionados pero efímeros y que se ven obligados a reflexionar sobre lo que se perdió. Musicalmente, las Flans se caracterizan por su estilo pop ochentero y esta canción no es la excepción. La melodía pegajosa y el ritmo bailable contrastan con la melancolía de la letra, creando una experiencia auditiva que es a la vez alegre y a la vez triste. Los dejo con esta canción en la voz de las Flans, titulada Las Mil y Una Noches.

0: Acabo de escuchar a las fans y su canción Mil y Una Noche. Vamos a este pequeño corte y volvemos con más música. Los esperamos.
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6: Son las 6:23.
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0: ¿Qué tal, amigos? ¿Cómo están? Volvemos a este pequeño corte promocional. Estamos aquí recordando esas canciones de antaño, solamente en High Vibration. También recordamos y damos la bienvenida a todos los que nos van empezando a escuchar. Estamos en High Vibration por Suma Radio, agradeciendo a las instalaciones de Suma Radio por prestarnos un espacio de su programación. De igual forma, agradecer a Ceci Pacheco, que se encuentra en los controles y da vida a este bonito programa. Recuerden que nos pueden seguir en Facebook, Instagram y TikTok como Suma Radio Actopan, y nos pueden dejar su recomendación también al WhatsApp al 772-104-1721. 772-104-1721. De igual forma, pueden seguir a un servidor en Instagram como camarada-waldo, y ahí estamos también siempre al pendiente. Antes de irnos al pequeño corte promocional, escuchamos a las Flans y su canción titulada Mil y Una Noches. Ahora, a continuación, vamos con Shakira y la famosísima Ciega y Sordomuda. La canción Ciega Sordomuda de Shakira es un himno de pop latino que explora la vulnerabilidad y la locura que suelen acompañar al amor apasionado. La letra retrata a una persona completamente desorientada y fuera de control debido a los intensos sentimientos que experimenta hacia alguien más, mostrando cómo el amor puede alterar la razón y las emociones. Con su característico estilo, que fusiona el pop con los elementos del rock y ritmos latinos, Shakira utiliza un lenguaje coloquial y expresiones exageradas para transmitir la magnitud del sentimiento que está teniendo. La canción logra conectar con el público gracias a su sinceridad emocional y la manera tan intensa en la que describe la obsesión amorosa. La artista colombiana ha explorado constantemente temas como el amor, el deseo y la feminidad en su música, y esta canción es un claro ejemplo de cómo combina melodías contagiosas con letras profundas y personales. Ciega Sordomuda se convirtió en un éxito en toda Latinoamérica, resonando con millones de personas por su representación honesta y apasionada de un amor que la consume todo. Vamos a escuchar aquí en High Vibration a Shakira con su tema Ciega Sordomuda y volvemos con más música aquí en High Vibration.

Me acaba de sonar Shakira y ahora nos vamos a la voz de nada más y nada menos que Cristian Castro y su canción titulada Por Amarte Así. Esta canción es una balada romántica que se ha convertido en un clásico de la música en español. Su letra expresa el sentimiento de un amor profundo y no correspondido. La canción retrata a una persona que continúa amando intensamente pese a la distancia, la diferencia y el dolor emocional. Cristian Castro es reconocido por su voz emotiva y su capacidad de transmitir pasión y sufrimiento a través de sus interpretaciones. Por Amarte Así es un claro ejemplo de su estilo musical, ya que la fuerza de la melodía y la intensidad vocal se combinan para crear una experiencia profundamente sentimental y catártica para el oyente. La canción conecta con quienes han vivido amores imposibles y o relaciones marcadas por el sacrificio emocional, convirtiéndose en un himno al amor incondicional y a la entrega absoluta, incluso cuando no existe reciprocidad. Vamos a escuchar a Cristian Castro con su canción Por Amarte Así y volvemos con más aquí en High Vibration.

0: Acabamos de escuchar a Cristian Castro. Vamos a un corte promocional y volvemos con más aquí en High Vibration.
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7: Son las 6:37.
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0: Seguimos con más aquí en High Vibration. Los saluda nuevamente Waldo Castellán. También saludamos a Ceci Pacheco, que se encuentra en los controles y da vida a este bonito programa. Estamos pasando por un recuento de canciones de los años 80s, 90s y demás variedad. A continuación vamos a escuchar a Enrique Iglesias y su melodía titulada Experiencia Religiosa. Esta canción es lanzada en los años 90 y se convirtió rápidamente en un himno al amor llevado a una dimensión casi sagrada. La letra describe una relación amorosa con la intensidad y profundidad emocional que trasciende lo terrenal, comparando el hecho de estar junto a la persona amada con una experiencia mítica y hasta espiritual. A través de las metáforas relacionadas con la fe y la devoción, Enrique Iglesias expresa cómo el amor puede convertirse en algo capaz de transformar la vida y darle sentido a la existencia. La canción transmite la idea de que amar profundamente puede generar emociones tan poderosas como las que despiertan la espiritualidad, mezclando pasión, entrega y admiración absoluta. Vamos a escuchar esta canción aquí en High Vibration y volvemos con más música.

Acabamos de escuchar Experiencia Religiosa de Enrique Iglesias y seguimos con las canciones que pues nos acompañaron desde hace mucho tiempo, desde los 90s, desde los 80s, y seguimos ahora en nuestro repertorio con nada más y nada menos que Selena. Esta canción, titulada Amor Prohibido, de la voz de Selena, es un himno que aborda el amor capaz de superar las barreras sociales y económicas. La letra narra la historia de dos personas que se aman profundamente a pesar de las diferencias de clase y de los prejuicios impuestos por la sociedad. La canción transmite un mensaje de resistencia y libertad emocional, defendiendo la idea de que el amor verdadero no debería estar condicionado por el dinero, por el estatus o simplemente por la opinión ajena. Con su mezcla de ritmos Tex-Mex y pop latino, Selena logró convertir esta canción en uno de los temas más emblemáticos de su carrera. Su interpretación llena de sentimiento y cercanía hizo que millones de personas se identificaran con la historia, consolidando Amor Prohibido como un símbolo de amor sincero y rebelde, además de eterno. Vamos a escuchar a Selena y su melodía titulada Amor Prohibido y volvemos con más música.

0: Acabamos de escuchar a Selena y su melodía titulada Amor Prohibido, y ahora vamos con OV7 y su canción que se titula Shabadabada. Esta canción, también como todas las que hemos escuchado el día de hoy, es una metáfora sobre la búsqueda del amor y la ilusión de encontrar esa persona ideal. El tema transmite la emoción, la incertidumbre y la fantasía que suelen acompañar los sentimientos románticos, especialmente durante la juventud. La canción juega constantemente con la idea de que el amor puede ser algo difícil de definir o incluso inalcanzable, sugiriendo que quizá no sea algo completamente tangible, sino también una construcción de la imaginación y los derechos personales. La canción se convierte en un himno para quienes mantienen viva esa ilusión romántica, aún sin saber cuándo, dónde o cómo llegará esa persona especial a nuestras vidas. Vamos a escuchar Shabadabada a cargo de OV7 y volvemos con más aquí en High Vibration.
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0: Acabamos de escuchar OV7 y su canción titulada Shabadabada. Es hora de irnos a otro pequeño corte promocional y volvemos con más música aquí en High Vibration.
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4: Son las 6:54.
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0: Sean bienvenidos, volvimos de nuestro corte promocional aquí en High Vibration por la frecuencia de Suma Radio. Agradecemos a la estación por darnos un espacio dentro de su programación. También a Ceci Pacheco, que está en los controles, y lo saluda nuevamente Waldo Castellán a la voz. Antes de irnos a este corte promocional, escuchábamos a OV7 en su canción titulada Shabadabada. Ahora es turno de Alejandra Guzmán para cantarnos Eternamente Bella. Esta canción es un himno de amor, seducción y autoestima que refleja el deseo de una mujer de ser amada de manera incondicional y duradera. Con su característico estilo de rock en español, fusionado con elementos pop, Alejandra Guzmán imprime una energía intensa y apasionada en Eternamente Bella. La fuerza de su interpretación y la potencia de la melodía convierten la canción en una de las más representativas de su carrera, consolidándola como un himno de sensualidad, libertad y emoción. Vamos a escucharla aquí en High Vibration y volvemos con más música.

0: Acabamos de escuchar a Alejandra Guzmán con Eternamente Bella y llegamos al final de nuestro programa. No sin antes hacer la famosísima y tan esperada recomendación musical que en esta ocasión está a cargo de Hombres G con su canción titulada Nassau. La canción es una sátira irónica sobre las expectativas idealizadas de viajar a un destino paradisíaco y el choque con una realidad mucho menos perfecta. A través de un tono humorístico y desenfadado, la letra muestra el desencanto al descubrir que la experiencia soñada en las Bahamas no resulta tan maravillosa como se pensaba. La canción juega constantemente con el contraste entre la fantasía de lujo, descanso y felicidad asociada a un lugar tropical y las incomodidades, frustraciones y situaciones absurdas que vive el personaje. Fieles a su estilo irreverente y juvenil, la banda también introduce reflexiones sobre la vida cotidiana y la comunidad del hogar, sugiriendo que la felicidad no siempre se encuentra en aquello que parece perfecto desde lejos. Con esta canción despedimos este bonito programa de High Vibration. A la voz lo saluda Waldo Castellán. En controles de audio está Ceci Pacheco, agradeciendo a Suma Radio que nos prestó su programación, un espacio en ella para poder traerles toda esta recomendación musical. Nos despedimos con Nassau de Hombres G y nos vemos la próxima semana.
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2: Temperatura 16 grados centígrados.
3: Son las 7 con 6 minutos.
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5: Muy buenas tardes, qué gusto que nos acompañes en una nueva emisión de Espectro Arcoíris, un espacio pensado para escuchar, compartir y entender la diversidad desde el respeto y la empatía. Hoy vamos a conversar sobre un tema profundamente humano y necesario, las niñeces trans desde la perspectiva de las cuidadoras. Hablar de infancias trans implica también hablar de acompañamiento, amor, de dudas, de miedo, pero también de aprendizaje y escucha. Para ello nos acompaña Melissa Baños Cano, maestra en ciencias sociales y colaboradora en la organización civil Yo Te Creo, por una niñez libre de violencias sexuales, AC.
6: El día de hoy en Espectro Arcoíris nos acompaña Melissa Baños, psicóloga feminista y maestra en ciencias sociales, cuya labor se ha enfocado en la atención, prevención y acompañamiento de mujeres sobrevivientes de violencia de género. Actualmente se desempeña como coordinadora de psicología y de programas psicoeducativos, impulsando proyectos con enfoque de derechos humanos y atención integral. Su trabajo profesional combina la atención psicológica con la formación educativa y la incidencia en políticas públicas, promoviendo espacios más seguros, igualitarios y libres de violencia. Además, cuenta con formación especializada en políticas públicas y justicia de género, así como experiencia en prevención y atención de violencias sexuales y de género. Melissa también ha participado en proyectos educativos y de investigación social relacionados con feminismo, género y derechos humanos, fortaleciendo el diálogo entre la salud mental y la transformación social.
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5: Melissa, gracias.

0: Creo que es algo muy complejo, Ale, porque justo nos van educando desde que somos pequeñas a esta onda ya asignada, ya muy binarizada en tienes pene, tienes vulva, y entonces eres niña o eres niño. Entonces, cuando ya somos las personas adultas que acompañamos, es decir, que vamos llevando a cabo una dinámica así de cuidar, ¿no?, pero tampoco de imponer. Creo que eso es algo muy importante. Cuando acompañamos, o sea, cuando estamos criando, estamos llevando a cabo un monitoreo, bueno, no un monitoreo, más bien vamos llevando a cabo un acompañamiento a crecer, ¿no? O sea, que es más bien esta onda de estoy aprendiendo también a acompañar mientras esta persona va creciendo. Y la verdad es que es complicado porque la sociedad en la que las niñeces que yo estoy acompañando están creciendo es muy distinta a la que yo tenía. Entonces no tenemos como punto de partida. Y más aún cuando estamos viviendo esta situación de es una infancia trans, ¿no?, que me está diciendo que no se identifica como yo le estoy viendo, es algo muy, muy complicado. Porque entonces aquí rompe con muchos referentes que se van teniendo, ¿no?, referentes desde mi propia vivencia y referentes también que vemos afuera. Entonces creo que cuando las personas cuidadoras, cuando mamás, papás, se enfrentan a una situación en donde su hija, su hijo, su hija están diciendo que hay una identidad con la que se les asignó y no se identifican con ella, o sea, que son una infancia trans, primero pasa esta parte, yo diría como que del shock, ¿no?, de qué está pasando. Hay familias que lo reciben desde este entendimiento, ¿no? O sea, desde esto lo comprendo y vamos a revisarlo. Pero la gran mayoría primero es este shock, porque es un romper con los esquemas. Y entonces ahí, desde ese shock, es muy importante que vayamos también pudiendo hacer las preguntas que nos está generando este shock. ¿Cómo podemos acompañarles eso? ¿Qué es lo que también esta niñez espera de nosotros? Porque muchas veces como mamás y papás pensemos que tenemos que tener que abrir la guía y seguir. Paso uno, decirle que le crees, ¿no? Paso dos, ir a lo mejor a hormonizar. Y no es así. O sea, la realidad es que no es así.
1: Sí, claro. Y justo precisamente queríamos tocar este tema porque me parece muy importante todo lo que mencionas y además, ¿no?, esta parte sobre el acompañamiento, la escucha sobre todo, porque muchas veces creemos que las personas adultas tienen todas las respuestas y efectivamente no, o creen tener, como dices tú, ¿no?, la idea de un manual, llevar una metodología, cuando en realidad ellos también o ellas también están aprendiendo, ¿no? Entonces, Mel, desde la perspectiva de las cuidadoras o de los cuidadores, ¿cuáles suelen ser los principales retos emocionales o sociales a los que se enfrentan las personas cuidadoras?
0: Pues generalmente es el miedo, ¿no? Es una parte de miedo. Este miedo a veces sí llega a una situación de desesperanza porque nos enfrentamos a esto que decimos, ¿no? O sea, esta duda del shock de ¿y ahora qué va a pasar?, ¿no? Y eso nos genera un miedo porque no tenemos una forma de decir hay algo seguro después. O sea, estamos completamente en un terreno desconocido. Entonces, este miedo va a derivar a lo mejor en algunas ocasiones en enojo, en frustración, incluso también en aislamiento. No quiero que nadie lo sepa porque no sé qué van a decir. Y no porque a lo mejor yo no lo esté aceptando, sino porque no sé aún cómo reaccionar ante esta situación. Entonces, muchas de estas emociones se van a ir manifestando también a partir de las creencias que vamos teniendo. Creo que es muy importante que ante esta situación, cuando ya lo sepamos, cuando nuestra hija, nuestro hijo nos están comunicando, también podamos poner, antes de esta respuesta automática de, como mamá, como papá, tengo que decir esto, también que nos permitamos decir, esto que me estás diciendo me está a lo mejor en este momento creando duda. No tengo muchas dudas, déjame también a mí procesarlo, saber que yo te voy a apoyar, ¿no?, que yo no dejo de ser tu mamá, que yo no dejo de ser tu papá, aquí estoy para ti, pero tengo muchas dudas que me gustaría que fuéramos hablándolas, aclarándolas juntas, juntos o juntas, ¿no? Creo que eso es algo muy importante, o sea, poder poner en la mesa que como personas mamás, personas papás, personas cuidadoras en general, también tenemos dudas. Y muchas veces hay familias que dicen, es que la familia entera transiciona. Entonces, tener también esta parte de la transición como mamá, como papá.
1: Fíjate que es muy interesante, ¿no? Justo, ¿no? Se pierde de vista que también al final son personas humanas, sienten y que están ante algo desconocido que no saben cómo reaccionar, ¿no? Entonces, pues va, creo yo, un acompañamiento.

0: Sentimiento mutuo. Y algo que suele aparecer mucho en estas conversaciones, digamos un poco, es el miedo o el rechazo social. Entonces, ¿cómo impacta al entorno, la escuela, la familia y la familia extensa, ¿no? Porque pues está nuestra familia nuclear, la familia extensa o incluso, digamos, esto ya nos estamos como abriendo un poquito más, ¿no? En cuestión social, en los medios de comunicación, ¿no? En la vida de las niñeces trans y de quienes pues los cuidan.
1: Pues yo creo que impacta demasiado, bastante, ¿no? Impacta, creo que de ambas partes. Tiene un impacto, digámoslo, positivo si yo tengo referentes, porque en efecto muchas veces cuando estamos acompañando, si yo sé que, mira, vi una película en donde pasó lo mismo y la mamá hizo esto, entonces yo ya tengo un referente que puedo hacer y adaptar a mi vivencia. Pero si no tenemos referentes, no, si no tenemos a lo mejor esta película, este episodio en la serie, o sea, no tengo esa experiencia a lo mejor cultural, va a ser complicado. Esa sería de una manera positiva. ¿Qué pasa cuando también hay un montonal de noticias, ¿no? En donde hay muchas mamás que han comentado, mi principal temor, ¿no? Ante que mi hija o mi hijo me digan que es trans, es la violencia. Porque he visto un montonal de noticias en donde me dicen que han violentado muchísimas personas trans y que a lo mejor los espacios de trabajo se le van a cerrar, que entonces va a haber exclusión, que, o sea, todos estos elementos empiezan a crear también miedos que no sabemos si van a estar presentes o no. Claro que en nuestra sociedad decimos, pues es muy, muy, muy probable, ¿no? Desafortunadamente tenemos un tema de violencias por género enorme. Sin embargo, creo que también es importante que podamos contrastar también con esta información positiva, ¿no? Decir, sí, en efecto, la verdad es que en el momento actual, en la sociedad actual, sí se está viviendo esto. ¿Qué podemos hacer para que si mi hija o mi hijo se enfrenta a una situación, por ejemplo, en algún momento adulto de violencia laboral, qué herramientas puede tener para afrontar esta situación? Tener información, por ejemplo, de derechos humanos, ¿no? De la ley de trabajo, de etc, etc. Y eso lo va a tener teniendo un espacio seguro en casa. No porque me tenga yo que saber toda la ley, ¿no? Sino porque va a saber que cuando sienta, ¿no? Tenga esa sensación de que algo le incomoda, porque a lo mejor una persona, pues no me gusta cómo me está viendo, no me gusta cómo se refiere a mí, puede acudir conmigo como su persona cuidadora y entonces yo voy a determinar cuáles son las acciones para cuidarle. No solamente en la cuestión de género, ¿no? Sino en todas. Y creo que eso también es algo muy importante que nos puede ir ayudando estos referentes sociales y culturales.
0: Sí, y justamente, ¿no? Recuerdo que, por ejemplo, tuve la oportunidad de ver una película en el 2021 cuando salió, que justamente hace un referente y es muy bueno para los papás, ¿no? La película es argentina, se llama Yo, nena, yo, princesa, del director Federico Palazzo. Es la historia real, o sea, basada en hechos reales de una madre que tuvo ese acompañamiento con su hija trans, ¿no? La autora del libro, porque de hecho fue inspiración del libro, de Mónica Gabriela Mancilla. Es muy buena, de verdad, esa recomendación se las hago de corazón porque vamos, se va entendiendo justamente, ¿no? Esa parte de cómo se enteran los papás, el proceso que vive la niñez, todos los cambios, porque no nada más son físicos, ¿no? Psicológicos, todo lo complicado que es el núcleo familiar, ¿no? Papá, mamá, hermanos, pero cuando va más allá a la familia extensa, ¿no? Entonces es muy, muy interesante, Mel. Y bueno, vamos a nuestro primer corte promocional. Esta conversación continúa, aún hay más, no te vayas.
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5: Son las 7 con 19 minutos.
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6: Dentro de la diversidad sexual también existen las personas asexuales. La asexualidad es una orientación en la que una persona puede sentir poca o ninguna atracción sexual hacia otras personas. Esto no significa que no puedan enamorarse, tener vínculos afectivos o disfrutar de relaciones emocionales profundas. Cada experiencia es distinta. Algunas personas asexuales desean relaciones románticas y otras no, y todas las formas de vivir la identidad son válidas. Hablar de asexualidad ayuda a romper la idea de que todas las personas sienten o viven la sexualidad de la misma manera, porque la diversidad también incluye diferentes formas de amar, de relacionarse y de sentir.
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0: Gracias por seguir en Espectro Arcoíris. Hoy estamos conversando sobre niñeces trans desde la perspectiva de las cuidadoras con Melissa Baños y la plática continúa. La identidad de género es la vivencia interna y personal, es decir, cada persona se reconoce y se identifica y más que nada lo que siente consigo misma. No depende de la apariencia, ni de los gustos, ni de lo que otras personas pues esperan, ¿no? En este caso, Melissa, desde tu experiencia, ¿por qué crees que es importante escuchar y validar la identidad de las niñeces trans? Porque estamos muy acostumbrados a la parte del adultocentrismo.
1: Sí, fíjate que creo que ese es uno de los principales elementos cuando trabajamos temas de crianza en general. O sea, esto creo que es muy importante que sepamos que no solamente lo debemos incorporar cuando tenemos a lo mejor una sospecha, ¿no? De que mi hija, mi hijo es una infancia trans. Es en general. Creo que algo muy importante que debemos de incorporar es la parte de la identidad de género, porque la identidad de género describe quién soy en el mundo. Creo que eso es muy importante. Y cuando nosotros trabajamos con niñas y niños y hacemos esta pregunta, o sea, trabajamos esta parte de la identidad de género es quién soy en el mundo, vamos a ver que nuestras descripciones y las de las niñeces son completamente distintas. Muchas describen, ¿no? Soy una niña que le gusta jugar a la pelota, que le gusta columpiarse y abrazar mucho a sus amigas. Muchas mamás nos dicen, como, ¿y eso qué tiene que ver con el género? Decimos, pues mucho, porque nos está describiendo cómo se está llevando a cabo sus relaciones, por ejemplo, con sus pares, o sea, con niñas y niños de su misma edad, cuáles son sus intereses y cómo también está decidiendo mostrarle al mundo quién es. Muchas veces las personas adultas, yo digo que mutilamos el género solamente como a decir soy mujer hombre, claro. Pero el género tiene que ver muchísimo más, ¿no? Desde cómo hablamos, ¿no? Cómo mostramos en nuestro cuerpo quiénes somos, o sea, desde, por ejemplo, un corte de cabello, desde, por ejemplo, en mi caso, no sé, el uso o no del maquillaje, ¿no? Creo que todo eso a veces lo damos por sentado. Y en el caso de las niñeces es muy, muy importante, ¿no? Hay niños que nos dicen, o niñas que nos dicen, a mí me gusta, soy una niña o un niño que le gusta traer el cabello alborotado, ¿no? Por ejemplo, y estamos hablando también de su identidad de género. Entonces, creo que cuando estamos hablando justo de la identidad de género desde la vivencia de las infancias trans, es importante que lo abordemos desde ahí, quién soy en el mundo, y que validemos lo que nos están diciendo, es decir, que le entendamos el sentido que están diciendo. No que ya traigamos una categoría nosotros como adultas meramente establecida, ¿no? De me va a decir que es niño, ay, me va a decir que se siente niña, porque no lo sabemos. Esas categorías son adultas, esos géneros que nosotros hemos nombrado hasta el momento son adultas. Falta que las niñeces también nos nombren, porque el género es diverso, hay muchísimas categorías y creo que ahí nos hace falta también la voz de las niñeces para que ellas nombren cómo también se viven en el mundo.
0: Sí, claro, qué interesante de verdad lo que nos comentas respecto a esto, Mel. Gracias por compartirlo, porque muchas veces se piensa que escuchar a las infancias es confundirlas, cuando la realidad puede significar brindarle seguridad y bienestar a través justamente de la información, pero sobre todo de, como tú decías, escucharlas, ¿no? Comprenderlas. Y bueno, antes del corte hablábamos sobre los desafíos que viven las y los cuidadores de las niñeces trans. Desde tu perspectiva, Mel, ¿qué cosas tendríamos que empezar a cambiar como sociedad para construir espacios más seguros y respetuosos para las niñeces trans?
1: Híjole, creo que ahí tenemos bastante camino, ¿no? Creo que no terminaremos de hablar ahí sobre esto, porque en efecto creo que hay un tema de falta de corresponsabilidad, tanto institucional como social. Se ha delimitado a que el trabajo, por ejemplo, o el acompañamiento más bien con infancias trans, se quede en familia. O sea, estamos todavía diciendo la ropa ajena se lava en casa, cuando también ahí nos está faltando cómo se está involucrando, por ejemplo, la escuela en el acompañamiento de infancias trans. No hace mucho que tuvimos todavía este debate de los uniformes neutros, y que decimos no solamente es por tema de infancias trans, también es para que las niñas tengan participación social en las escuelas, ¿no? ¿Cuánto limita una falda? Pero también cuánto da identidad una falda para otras niñas. Entonces creo que, por ejemplo, a nivel escolar nos está faltando ese involucramiento también de cómo las estoy acompañando, no solamente en cómo se visten, ¿no? Porque no nada más nos vamos a reducir en eso, sino cómo también al interior de estos espacios estoy involucrando esta perspectiva. Repito, no meter en nuestra cabeza como esa cajita de niñas, niños, y los niños hacen esto, las niñas hacen aquello. Sí, saber que las niñeces son personas que ya están construyendo el mundo, y que nosotros tenemos que tener como personas adultas formas de conocer esa construcción del mundo, que nos podamos involucrar también, no a la inversa, ¿no? Sino que nosotros también podamos estar ahí a nivel escolar, a nivel comunitario también, cuáles son las herramientas de pues también de participación y acompañamiento que estamos dando para las familias trans, y pues a nivel institucional lo mismo. Creo que hasta el momento no hay un espacio específico en el cual las familias trans puedan acudir para herramientas de acompañamiento, porque esto no es solo, decimos, no tenemos guías como mamás y papás, pero también no es que lo hagamos solos, es que también nuestro entorno nos tendría que estar brindando de herramientas de acompañamiento para mí como familia trans. ¿Qué hago? A lo mejor, no sé, ya dijimos, ¿no? Secretaría de Educación Pública, Secretaría de Salud, Secretaría de Desarrollo Social. O sea, ¿qué hago yo como familia trans para que también estemos acompañando entre todos a las niñeces? Porque las niñeces es responsabilidad de todas las personas adultas, no solo de las familias, de todas las personas adultas.
0: Sí, me parece muy interesante, Mel, como la parte de involucrar, ¿no? Algo tan que lo tenemos, digamos, normalizado, que dicen, ah, sí, niños, niñas, ¿no? Y están en la escuela y todo. Pero justamente en esos espacios de socialización, pues a las niñas no se les permite, o no es que no se les permita, sino que hay un impedimento por parte del uniforme, porque traes falda, ¿no? Todo lo que implica el traer falda. Prohíbe un poco la movilidad o el estar jugando de manera, pues digo, tranquilas, ¿no? Hay quienes dicen, bueno, ponte short, no pasa nada, unas licras, ¿no? Pero al final, pues si hay niñas o niños quieren utilizar el uniforme, ¿no? En este caso el pantalón, que lo tenemos como muy normalizado para los niños, pues que también las niñas tengan esa apertura y, como dices tú, o sea, no pasa nada, porque estamos tan acostumbrados justamente en esa cajita, ¿no? Y referente, por ejemplo, a lo que decías de las instituciones gubernamentales, ¿hay pláticas que se den? O sea, ¿hay acompañamiento? ¿Ha habido casos de niñeces trans donde han estado en la escuela y han solicitado, digamos, ayuda por parte de estas instituciones, o no ha habido ese acompañamiento y los padres lo tienen que hacer de manera, digamos, pues personal, privado, ¿no? ¿O cómo es esa parte?
1: Fíjate que muchas veces uno de como de estas fases, algunas personas y activistas que acompañan a familias trans mencionan como fases, ¿no? En el acompañamiento, y relacionadas un poco al duelo, y la primera la hablan como de esta incredulidad, ¿no? De no lo creo, o sea, a lo mejor está diciéndolo por moda, o sea, hay como muchas fases. La primera es la incredulidad, ¿no? Okay. Y creo que esto también es extensible a las instituciones, ¿no? Desafortunadamente es extendible a las instituciones, porque primero es no lo creo y después demuéstramelo, ¿no? Pues esta parte de demuéstrame que sí sea. Y desafortunadamente con el tema institucional tenemos en que siempre es demuéstramelo con un papel. Y ahí nos vamos a estos elementos sumamente complejos, porque decimos, a ver, espérense, es que no solamente es como que hoy llegue con mis papás y les diga, ay, ¿qué creen que soy trans? Y entonces mis papás digan, bueno, vamos a hacer tu cambio de identidad de género, ¿no? O sea,
0: y no es tan fácil.
1: No es tan fácil. E incluso, aunque fuera fácil, tampoco es la idea. Porque a lo mejor digo, me identifico, sin embargo, pues está... este proceso voy tomándome mis pausas, ¿no? No necesito de inmediato mi acta de nacimiento ya, ¿no? Vamos tomándonoslo con calma. Entonces, ahí es una de las principales barreras institucionales, ¿no? Que necesitan es, bueno, pues es que yo necesito un documento en donde diga que necesitamos hacer estas adecuaciones, y viene mucho la patologización. Si no lo tenemos legal, entonces que sea por parte de un profesional de la psicología. Y entonces ahí es cuando muchas veces se patologiza, es decir, es una enfermedad, porque entonces por eso estamos yendo a psicología, para que nos digan que tú tienes algo contrario a lo normal o a lo establecido, y entonces por eso se tienen que hacer adecuaciones. Creo que sí es muy importante que veamos ahí que en la actualidad las familias lo que están realizando sí son como acciones más bien como... en corto, ¿no? O sea, más acciones específicas para la situación que más acciones que ya tengan como un protocolo. Hay muchas familias que se acercan a organizaciones de la sociedad civil porque justo la idea es irlo realizando más a la vivencia propia. Mi vivencia no va a ser la vivencia de otras personas, no va a ser exactamente igual, y creo que esa va a ser la complicación justo, ¿no? Que en ocasiones las instituciones nos piden pruebas y no todas las personas necesitan las pruebas o van a adquirir esas pruebas, porque el proceso es muy largo. Y no porque sea una prueba, ¿no? Sino porque es un documento que está pidiendo la institución.
0: Sí, claro. Y, por ejemplo, Mel, pues bueno, es fundamental hablar de estos temas, ¿no? Desde la posición, desde una empatía y los derechos humanos. Y para quienes nos están escuchando y quizá estén en un proceso de acompañar a una niñez trans o adolescente trans y han sentido o sienten miedo o desinformación, ¿qué es lo primero que tú les recomendarías a estas personas cuidadoras?
1: Lo primero es que puedan escucharse, o sea, escucharse a sí mismas. ¿Qué me está pasando con esta noticia? ¿Qué me está diciendo? ¿Tengo temor? ¿No tengo angustia? ¿Desde dónde lo estoy diciendo? Lo estoy diciendo desde mi vivencia, o sea, yo como persona adulta, desde lo que me está expresando mi hija o mi hijo, y que de ahí se puedan regalar un espacio para abrazarse entre ellos, que sea un espacio amoroso en el que se puedan regalar todos los sentires, ¿no? Que digan, esto me genera confusión, me da miedo, ¿no? Me deja en ahora que sigue, que lo podamos compartir y de ahí juntos como familia puedan llevar a cabo un plan, porque lo importante es que ante cualquier paso que quieran dar se sienta esta seguridad, este cuidado mutuo. O sea, lo principal es, como el nombre de nuestra organización, es decir, yo te creo, aquí estoy contigo y vamos a actuar sobre lo que me estás diciendo. Y la forma de actuar es a partir del cuidado que te estoy dando. Ese cuidado va a brindar un sostenimiento a esta infancia y pues evidentemente va a transformar su mundo.
0: Gracias, Mel. Fue muy importante, ¿no?, lo que nos comentas. Y bueno, llegamos al final de Espectro Arcoíris y queremos agradecer profundamente a la maestra Melissa Baños por compartir su experiencia y su mirada y su tiempo con nosotros. ¿Algo más que quisieras agregar, Mel?
1: Pues simplemente que es importante como personas adultas saber que también podemos tener dudas y regalarnos ese espacio para también dudar y también para que entre todas nos podamos sostener. Creo que a lo mismo que nosotros podemos estar pasando, lo puede estar pasando otra familia, y que en la colectividad pues somos muchísimas más.
0: Gracias, Mel. También queremos dar las gracias a quienes hacen posible este espacio en cabina, a nuestro productor Misael Prisciliano, a Suma Radio Atopan y a Suma Radio Tulancingo por transmitir este programa. Les recordamos que pueden sintonizarnos en el 102.1 FM los lunes y los sábados a las 7 de la tarde. Y por supuesto, queremos agradecerte a ti que nos haces favor de escuchar. Ojalá esta conversación nos ayude a construir más empatía, más escucha y espacios más seguros para todas las niñeces. Yo soy Ale Duque y te espero en la próxima emisión de Espectro Arcoíris. Hasta entonces, que tus días sean tan diversos como tu espectro y el mundo que habitamos.
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5: Son las 7:37.

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2: ¿Qué sustancias presentes en vapeadores generan adicción y daños a la salud?
3: Digamos etiqueta técnica para referirnos a los vapeadores. Sistemas electrónicos de administración de nicotina. La nicotina, recordemos que es esta sustancia, este elemento que provoca adicción. Obviamente parte de lo que es el tabaco. Y entonces nosotros reconocemos que no solamente en los vapeadores hay nicotina, sino podemos hablar de hasta 31 sustancias adicionales. Evidentemente esto es grave porque está entrando directo a pulmones. Son químicos de los cuales yo les puedo hablar, como por ejemplo el antimonio, el mercurio. Hay una sustancia que ocupan para anticongelante de automóviles. Esta sustancia que se ocupa para los coches, pues evidentemente puede causar un gran daño. Se llama dietilenglicol. El dietilenglicol forma parte de estas 30 sustancias que están presentes en estos dispositivos.
2: Voz Cristian Agüed Hernández, director general del Centro de Integración Juvenil Pachuca.
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4: Son las 7:49.

Hola, hola, qué gusto que estés aquí en el 102.1 FM, en Suma Radio Actopan. Yo soy Vania Sánchez y a partir de este momento, esta hora se va a vivir con mucha música. Fíjate que a veces uno necesita desconectar, llega al final del día y solamente quiere dejar fuera el ruido. Pero hablando de ruidos y de ruidos fuertes, déjame contarte que hace apenas unos 40 minutos cayó una granizada fuertísima aquí en Actopan. Ya sabemos que son días de lluvia, así que si vienes manejando, por favor, hazlo con mucha precaución. Mejor despacito y con calma. No hay prisa. Además, para eso nosotros estamos aquí, para acompañarte en el camino. Así que ponte cómodo, ponte cómoda, ponte cómode y sube el volumen donde quiera que estés, porque yo te acompaño este lunes 18 de mayo. Y ahora sí, vamos a escuchar la canción completa, porque este es un clásico. Escuchamos Your Love de Outkill.

0: Vámonos a un corte promocional y regresamos con más música. No te despegues, yo sigo contigo en el 102.1 FM.
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7: ¿Qué sustancias presentes en vapeadores generan adicción y daños a la salud?
8: Digamos etiqueta técnica para referirnos a los vapeadores. Sistemas electrónicos de administración de nicotina. La nicotina, recordemos que es esta sustancia, este elemento que provoca adicción. Obviamente parte de lo que es el tabaco, y entonces nosotros reconocemos que no solamente en los vapeadores hay nicotina, sino podemos hablar de hasta 31 sustancias adicionales. Evidentemente esto es grave porque está entrando directo a pulmones. Son químicos de los cuales yo les puedo hablar, como por ejemplo el antimonio, el mercurio. Hay una sustancia que ocupan para anticongelante de automóviles. Esta sustancia que se ocupa para los coches, pues evidentemente puede causar un gran daño. Se llama dietilenglicol. El dietilenglicol forma parte de estas 30 sustancias que están presentes en estos dispositivos.
7: Voz Cristian Agüed Hernández, director general del Centro de Integración Juvenil Pachuca.
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9: Temperatura, 17 grados centígrados.
7: Son las 8:03.
0: Llega Queen con una canción que nos habla de encontrar a alguien con quien compartir la vida. Alguien que te entienda, que te acompañe, alguien a quien amar. Sube el volumen porque esto es Somebody to Love de Queen.

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6: Son las 8:23.
7: Estamos de vuelta hoy 19 de mayo, Día Internacional de los Museos. Y pensaba en cómo todos guardamos algo digno de exhibirse en nuestra propia memoria. Todos tenemos una colección de algo que nos gusta mucho, que apreciamos. Y también cuentan las colecciones invisibles físicamente, pero llenas de momentos importantes. Las colecciones que guardamos en nuestra memoria. Las risas, los lugares que marcaron una etapa, personas que dejaron huella y también canciones que se quedaron viviendo con nosotros mucho, mucho tiempo. Y es que si algo tiene la música parecido a un museo, es que conserva justamente las emociones. Así que permítete disfrutar cada una de ellas. Esto es Every Break You Take de Police.

esta hora de rock. Gracias por permitirme acompañarte, por hacerme parte de tu camino, de tu casa, de tu trabajo o de donde sea que nos hayas escuchado hoy. Recuerda que en estos días de lluvia lo más importante es llegar bien, así que si vienes manejando, por favor baja un poquito la velocidad, mantén tu distancia y enciende tus luces. Vale mucho más llegar unos minutos después que correr riesgos innecesarios. Nos escuchamos mañana a las 7:30 de la noche con más música. Yo soy Vania Sánchez y me despido con este tema de Queen. Esto es Another One Bites the Dust. Que tengas una excelente noche.

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6: Son las 8:39.

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2: ¿Qué componentes conforman al vapeador y qué es lo que estamos inhalando?
3: Los vapeadores no contienen un solo cóctel químico, pero en general hay una mezcla bastante estandarizada con el cual los preparan, que son tres. Principalmente son solventes, que decimos que son el vehículo, o sea, el que da el golpe en la garganta. La nicotina, que se presenta en la mayoría, y los aromatizantes. Estas sales de nicotina son mucho más adictivas que las que se usan en cigarrillos y puros. Y la absorción es mucho más rápida. Las dosis en el vapeador pueden ser variables, pueden ser bajas o pueden llegar a tener concentraciones bastante altas. Y los aromatizantes, que estos son principalmente el problema, porque incluyen compuestos como el diacetilo. Este se asocia principalmente a una inflamación severa de los bronquios pequeñitos a nivel pulmonar. El acetilpropionilo y los aldehídos aromáticos como la vainilla, la canela y las frutas que le dan olor y sabor. Estos aldehídos aromáticos están aprobados, pero para la ingestión, no para la inhalación. Ahora, tenemos sustancias potencialmente tóxicas.
2: Voz, doctora Leticia Melchú Méndez, neumóloga y cirujana de tórax.
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2: ¿Qué tan grave puede llegar a ser el impacto negativo en la salud de las personas que usan vapeadores?
3: Entonces, esta estratificación de gravedad se puede considerar leve, moderada o grave. En la leve, pues la saturación de oxígeno del paciente todavía va a llegar hasta 94% y sus síntomas que él manifiesta son leves. Él se mantendrá en observación. El paciente con datos de gravedad moderados, la saturación ya no llega arriba de 88. Se mantiene en 88 y ya tiene esa sensación de falta de aire que es muy evidente. Se llama disnea. Entonces el paciente ya tiene dificultad para respirar. Y la grave es cuando la saturación está por debajo de 88 y el paciente ya está en una dificultad respiratoria grave. Es una insuficiencia respiratoria. A todos se les tiene que dar pues un manejo inicial. Lo primero que debes de hacer y pedirles a todos, se suspende el vapeo inmediatamente. Dos, porque otros dicen que su tos es por una gripa o por algo y en cuanto empiezan a medio mejorar, vuelven a vapear. Entonces, tiene que quedar bien claro que es suspendido ese vapeo como para siempre.
2: Voz, doctora Leticia Melchú Méndez, neumóloga y cirujana de tórax.
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2: Son las 9 en punto.
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0: Son las 9 de la noche, soy Alberto Ángeles. Gracias por acompañarnos en Suma Noticias, emisión nocturna a través de las 6 frecuencias de Suma Radio y del 13.1 canal de la Universidad Autónoma del Estado de Hidalgo. Le quiero compartir que a través de un comunicado, el rector de la Universidad Autónoma del Estado de Hidalgo alertó sobre perfiles falsos que suplantan su identidad para ofrecer supuestos apoyos económicos y solicitó a la comunidad no compartir datos personales, así como no acceder a enlaces que puedan resultar sospechosos. Este domingo una intensa granizada azotó el Valle de Tulancingo y dejó afectaciones en Coatepec, Santiago Tulantepec, Metepec y Acatlán. En comunidades como Tezcaltepec, Tepantitla y Almoloya se reportaron inundaciones, filtraciones y daños en viviendas. En Coatepec parte de la techumbre del preescolar Lucas Alemán colapsó y las clases fueron suspendidas. En Metepec varios invernaderos de jitomate se vieron afectados. Es Salvador Solís, productor agrícola.
1: Estructuras de invernaderos se colapsaron y otras no colapsaron, pero se rompieron los hules y pasaron, o sea que afectando la planta para adentro, o sea, se afectó la planta. En producción, apenas vamos a empezar el ciclo de producción, uno que otro apenas invernadero está empezando, ahorita están en buenos precios, el jitomate está a buen precio, pero sí, los que sí les afectó, que se cayó la estructura y eso, pues obviamente se perdió. Todos iba a haber pérdida total ahí. Si tienen asegurados, que somos muy pocos los que aseguramos los invernaderos, bueno, incluso pues en veces sí se aseguran para estos casos, pero desgraciadamente pues será un 10% de todos los invernaderos que se aseguran. No contamos, bueno, no tenemos esa cultura del seguro para estos casos, pero pues, sí serían pérdidas.
0: Las lluvias registradas en Hidalgo ya dejan afectaciones en al menos 10 municipios con caída de árboles, encharcamientos y derrumbes. Mientras las autoridades mantienen activo el comité de emergencias, los incidentes por lluvias e incendios siguen acumulándose. Tan solo en lo que va de este año ya suman 367 siniestros en la entidad. Y es que recordemos que esta tarde, usted seguramente lo vivió, una fuerte lluvia acompañada de granizo colapsó vialidades en Pachuca y Mineral de la Reforma. El tamaño del granizo sorprendió a los habitantes de varias colonias, bulevares como Colosio, Felipe Ángeles y G. Bonfil. Registraron encharcamientos y caos vial. Además, el cárcamo de Tuzos operó al límite de su capacidad ante el volumen de agua acumulada y también se registró la caída de una techumbre en el municipio de Actopan, donde el granizo fue una parte pues fundamental para que sucediera esto. Además, en Cachuchí, esto en el municipio de San Salvador, también se registró el colapso de algunas techumbres, especialmente de algunas viviendas. Una discusión entre automovilistas generó movilización policíaca en la avenida Juárez en Tulancingo. Testigos reportaron que tras un hecho de tránsito fue accionada un arma. Más tarde el ayuntamiento informó que el objeto asegurado era una pistola de aire comprimido de utilería y que ambas partes llegaron a un acuerdo por los daños materiales sin que se presentara una denuncia. Un accidente automovilístico registrado sobre la carretera Pachuca-Ixmiquilpan a la altura de Taxadó dejó una persona lesionada y daños materiales. De acuerdo con los reportes, una camioneta tipo van impactó por alcance a un camión tipo rabón. Paramédicos atendieron al herido en el lugar y la circulación permaneció parcialmente cerrada durante las maniobras de auxilio. Cambiamos de tema y es que según datos del Secretariado Ejecutivo del Sistema Nacional de Seguridad Pública, el mes de abril fue el periodo con más delitos en varios ámbitos. Destacan los homicidios con 33 denuncias, de las cuales 18 fueron por homicidio doloso y 15 por culposo. Se registraron 735 denuncias por lesiones. El robo a ganado también registra un alza con 11 denuncias en abril respecto a las 4 realizadas en marzo de este año. La violencia familiar repuntó en el cuarto mes del año con 738 denuncias, siendo el mes con mayor índice de casos, al igual que el incumplimiento de obligaciones de asistencia familiar con 155 casos. Finalmente, llama la atención que fueron realizadas 134 denuncias por narcomenudeo, superando las 120 de marzo, 104 de enero y 96 de febrero. Un cateo realizado en Ciudad Sahagún dejó como saldo 2 hombres detenidos, además del aseguramiento de armas, droga y vehículos presuntamente relacionados con actividades ilícitas. En el inmueble fueron halladas más de 800 dosis de presunta marihuana y cristal, armas cortas, cargadores, un silenciador y 23 ponchallantas. También se localizaron motocicletas, una de ellas con reporte de robo. Tres personas fueron detenidas durante cateos realizados en Zempoal y Mineral de la Reforma, donde también fueron aseguradas armas, droga, vehículos de lujo y un chaleco balístico. De acuerdo con las investigaciones, los detenidos estarían relacionados con actividades de narcomenudeo y posibles casos de extorsión en Hidalgo y el Estado de México. La Procuraduría General de Justicia obtuvo sentencia de 48 años y 4 meses de prisión contra una persona responsable de homicidio calificado y lesiones calificadas agravadas. Los hechos ocurrieron el 7 de julio de 2021 en Totonicapa, Tlanchinol, donde agredió con un machete a 2 personas, provocando la muerte de una de ellas. A través de redes sociales nos compartieron un reporte ciudadano sobre el mal estado de diversas vialidades en Campestre Villas del Álamo, donde no solo la avenida principal presenta afectaciones, sino también calles secundarias como la zona de Tabachines, porque aquí sí te vemos y aquí sí te escuchamos, acudimos al lugar.
2: Cuéntame un poco acerca de este problema que viven en este circuito.
3: Pues los baches más que nada son constantes y no vienen a remediar el problema.
2: El día de ayer, ¿cómo les fue con la lluvia en ese sentido?
3: Pues hasta eso no llovió tanto, pero los baches, como se inundan, no se alcanza a ver el agua. Y entonces entras a los hoyos y se amuela la suspensión.
4: No, nada más es en este circuito, señorita, con todo respeto para nuestras autoridades, en varias colonias está intransitable, intransitable con bastantes agujeros, cráteres, o como le quieran llamar, baches. Ya es insoportable para nosotros de transporte público. A nosotros transporte público, la Secretaría de Movilidad nos exige unidades en buenas condiciones, pero es imposible mantenerla en buenas condiciones con tanto mal que están las calles y avenidas.
2: ¿Usted en dónde ha observado que hay más baches ahorita? ¿En Pachuca o en Mineral de la
4: Reforma? En Mineral de la Reforma los baches están, pero olvídese, ya ha habido muchos accidentes debido a voladura de llantas, pierden el control y se estampan los demás automovilistas.
0: Mientras el discurso oficial mantiene como bandera la austeridad, avanzan los trabajos del Centro Administrativo y de Servicios para el Pueblo, un proyecto que ha generado ya cuestionamientos sobre la inversión destinada a esta obra.
5: Al menos para el corte de mediados de mayo del 2026, lo que será el futuro Centro Administrativo y de Servicios para el Pueblo, esta torre que se encuentra aquí a mis espaldas, se encuentra en un 50% de avances, ello dicho por el propio gobernador del estado de Hidalgo, Julio Ramón Menchaca Salazar. Y es que hay que recordar la fecha en que finalizará esta obra, será para diciembre de este mismo año y la entrada en función será para el primer trimestre del año 2027, donde todas las dependencias que alojará este importante edificio serán trasladadas para acá. Con ello también hay que recordar pues el monto destinado para esta edificación, que será de 2,900 millones de pesos, que contempla tanto la infraestructura, la construcción, los materiales, hasta la supervisión de esta misma obra. Y es que hay que observar que ya se encuentra gran parte de la infraestructura, desde pues los vidrios que ya adornan la fachada de la mitad para abajo, y también, por supuesto, ¿por qué no decirlo?, pues gran parte de las estructuras que van a sostener todo este edificio.
0: La mañana de este lunes se registró una fuerte fuga de drenaje en la calle de la Minería frente al Servicio Geológico Mexicano y el fraccionamiento Centro Minero. Esta fuga, según vecinos, se debe a la fuerte lluvia del día de ayer.

0: hacia el Boulevard Felipe Ángeles. Y es que, pues justamente con este tema de las lluvias, vamos a escuchar qué tanto son las problemáticas aquí en la zona.
1: No es muy común, obviamente pues es molesto a lo mejor el aroma. Y pues sí, es la primera vez que lo veo, pero normalmente enfrente por donde está la línea del Tuzo Bicentenario, normalmente ahí pues llega a haber un desborde de agua, o se acumula. Y en otras zonas también de aquí, entonces sí es común.
2: Pues claro que sí me afecta porque huele mucho y yo siento que se nos hace mal. Nomás porque le digo, yo cuando salgo, pues salgo con mis hijas, pero no me había fijado que había esto, no sé desde cuándo esté.
3: Vecinos del fraccionamiento Centro Minero se organizaron en un comité ciudadano ante la construcción del Centro Administrativo y de Servicios para el Pueblo por preocupación por el tráfico y posible afectación a árboles. Conozcamos más en este reporte suma de Gonzalo González.
4: El pasado 16 de mayo, vecinos de la zona de Centro Minero alzaron la voz ante acciones de la Secretaría de Medio Ambiente y Recursos Naturales de Hidalgo. Su exigencia, frenar cualquier intento de tala de árboles en el camellón de la calle de la minería. La alarma se encendió ante el temor de que la construcción del nuevo centro administrativo y de servicios para el pueblo busque ampliar la vialidad a costa de las áreas verdes.
5: Bueno, nos dimos cuenta porque había personal viendo los árboles y los pintaron, los estaban marcando y de ahí se nos prendieron los focos rojos que pensamos que tal vez por las obras, obviamente, de las oficinas gubernamentales quisieran hacer algo con esta área. Bueno, ellos nos han comentado que no tienen pensado hacer ninguna actividad en esta área, hablando precisamente de los árboles. Nos lleva a pensar porque esta zona de por sí es conflictiva de tráfico. No en específico el bulevar Fomento Minero, pero sí Avenida Tecnológico. Aquí hay muchas escuelas, ya hay tráfico, ya hay mucho tráfico sobre Avenida Tecnológico y creemos que este podría ser un acceso, ya que también aquí hay otras oficinas gubernamentales, también hay estacionamientos y creemos que esta podría ser la vialidad que pudieran ellos tomar para agilizar todo el tráfico que va a haber a futuro por las oficinas.
4: Este lunes 18 de mayo, Mónica Mixtega, titular de la Semarnat, aclaró que las marcas en los troncos son solo para diagnósticos fitosanitarios y descartó el derribo del arbolado. Sin embargo, la incertidumbre persiste. Las y los colonos temen que la apertura del complejo gubernamental detone un tráfico vehicular excesivo, amenazando directamente al ecosistema que sobrevive en este camellón.
5: El día de ayer estuvimos catalogando los árboles y son 102 árboles los que hay y también hay algunos cactus. Hay magueyes y hay biznagas también. Eso es lo que contabilizamos. Le tomamos foto a cada uno de los árboles para tener un catálogo de lo que existe aquí. El tecolote llanero vive exactamente en orificios que están en el camellón. Aparte de que las liebres obviamente se van a ver afectadas, los pájaros también se van a ver afectados, va a haber ruido, va a haber un sinfín de tráfico que también va a afectar a los habitantes de los arcos y a las escuelas definitivamente.
4: Para defender este espacio, habitantes de los arcos, Bonanza y Puerta de Hierro iniciaron una campaña de concientización. A través de infografías en redes sociales, exponen el impacto que la obra tendrá sobre la vida silvestre local, buscando sumar aliados técnicos y ciudadanía para proteger este pulmón urbano.
5: Nos hemos acercado a asociaciones civiles que nos están apoyando en esta situación y también solicitamos de gente con conocimientos en los animales, en biología de los animales, para saber de qué forma podemos ayudarles y hacerles saber a las autoridades de nuestra ciudad y a las autoridades del estado que es muy importante salvaguardar esta área, es un pulmón y lo más importante es respetar a la fauna que vive aquí. Creo que tienen derecho a tener un lugar donde vivir.
4: Con imágenes de Rodrigo Estrada, reportó para Suma Noticias Gonzalo González.

Es momento de hablar de la cartelera cultural que ofrece la Universidad Autónoma del Estado de Hidalgo. Mañana tienes una cita en la conmemoración del 24º aniversario del Ballet Moderno Reigen. La presentación será a las 17 horas en el pasillo central del Centro Cultural Universitario La Garza. La entrada es gratuita, pero con cupo limitado, así que llega temprano.

Mañana también tienes una cita en el Aula Magna Alfonso Cravioto Mejorada del CEUNI para disfrutar del concierto de la Orquesta Sinfónica y el coro de ensamble de vocales del Instituto de Artes de la Máxima Casa de Estudios. Una presentación que promete una tarde llena de talento y música a partir de las 18 horas. Este jueves 21 de mayo asiste al recital de fin de semestre en el auditorio del Instituto de Artes en Real del Monte a las 13:30 horas con alumnos de la cátedra de Jimena Olvera Guillén. La entrada es libre. El Festival Internacional de la Imagen invita a la comunidad universitaria y al público en general a disfrutar de las exposiciones del FINI 2026. Puedes visitar el Centro Cultural Universitario La Garza y Cevide de lunes a viernes de 9 a 17 horas y el Museo Casa Grande de martes a domingo de 10 a 18 horas. No olvides revisar la cartelera completa en las páginas oficiales del FINI.

0: La Escuela Preparatoria número 2 de la Máxima Casa de Estudios llevó a cabo la ceremonia conmemorativa por sus 6 décadas de historia, orgullo y excelencia académica. Durante el evento se reconoció el compromiso de docentes, estudiantes, directivos y familias que han formado parte de esta institución educativa. La preparatoria número 1 se ha consolidado como uno de los planteles más importantes del estado por su calidad educativa. Este es un reporte suma de Diana Barrera.
1: La preparatoria 1 de la Universidad Autónoma del Estado de Hidalgo cumple 60 años en la formación de estudiantes en nivel medio superior.
2: Fue precisamente el 18 de mayo de 1966 cuando las autoridades universitarias les comentaron a los alumnos que era el último día que permanecían en el instituto. Los alumnos tomaron sus cosas, bajaron las escalinatas, se fueron por la calle de Doria, caminaron por Guerrero, llegaron a la Plaza Juárez, siguieron caminando entre porras y gritos por Avenida Juárez hasta llegar a estas nuevas instalaciones. Esto que vemos aquí era la nueva escuela que venían siguiendo nuestros alumnos. Es la preparatoria más grande, no solamente de Pachuca, del estado de Hidalgo y de estados circunvecinos. Tiene una matrícula aproximada de 6.500 estudiantes.
3: Pues ha sido muy significativa porque cuando nosotros entramos aquí, cuando yo llegué aquí, eran bien poquitos alumnos, ¿no? Unos 1.200 y maestros pues eran unos 80. Ajá, y así fue creciendo cuando se construyó el edificio nuevo.
2: Reconociendo nuestro pasado, en el cual se ha ido forjando la historia de nuestra universidad, de la preparatoria, pero siempre con la convicción de hacer bien las cosas, de convertirse en excelentes universitarios para servir a la sociedad hidalguense a la que nos merecemos.
1: Esta preparatoria ha evolucionado de manera significativa, por lo cual ha adecuado sus instalaciones para brindar las mejores condiciones a la comunidad estudiantil.
2: Como un dato muy relevante, tenemos contacto con los alumnos de la primera generación que estuvieron en estas instalaciones. Ellos nos han estado retroalimentando, nos han visitado en los últimos meses y están muy, muy emocionados con que se lleve a cabo esta celebración del 60º aniversario.
3: Me gusta lo que hacemos, nos esforzamos mucho por dar lo mejor de nosotros y me encanta tratar a los alumnos, a los maestros, nos esforzamos por dar al 100% lo mejor de nosotros.
1: A lo largo de los años, este plantel ha destacado por la calidad en su nivel educativo.
2: Es importante también mencionar que en esta escuela ha servido de formación para funcionarios, autoridades, gobernadores de nuestra entidad, que con el gran cariño que le tienen a la universidad, siguen en contacto con nuestra casa de estudios.
3: Nosotros ya estamos a punto ya casi de salir de la institución y pues para mí ha sido de muchas oportunidades, ha sido algo muy bonito, muy especial, porque es casi aquí parte de nuestra vida que hemos estado.
1: Enhorabuena a la Preparatoria 1 en su 60 aniversario. Con imágenes de Frida Morales y Rodrigo Estrada, reportó para Suma Noticias, Diana Barrera.
0: Atención allá en casa, presta mucha atención. Si necesitas revisión de lentes, valoración médica o medicamentos, este viernes 22 de mayo habrá jornada médica gratuita por parte de la Dirección de Servicio Social, Prácticas Profesionales y Vinculación Laboral de la Máxima Casa de Estudios de 10 a 3 en la calle Pirules, en la colonia 20 de noviembre. Aprovecha y acércate, el maestro Julio César González Acosta invita.
4: Invitamos a toda la gente que nos ve, nos escucha, que pueda sumarse el día 22, viernes 22 de mayo, en punto de las 10 de la mañana y hasta las 3 de la tarde, estaremos realizando la jornada de salud gratuita en la colonia Pirules, en el fraccionamiento Pirules, en la zona de la colonia 20 de noviembre, para que puedan toda la gente sumarse. Todos los servicios son totalmente gratuitos. Estaremos llevando a cabo los servicios de medicina, consulta médica gratuita, consulta médica de odontología. También estará el servicio de nutrición para que puedan realizar un plan alimenticio. También estará el servicio de orientación psicológica. También estaremos llevando medicamentos totalmente gratuitos para aquellas personas que lo requieran. Y lo mejor también es que estará la jornada de lentes graduados totalmente gratuitos, entregados en el momento, y se desarrollará en Avenida Cerezo, esquina con calle Álamo, en la mera esquina, en los salones del Club Rotario. Ahí estaremos atendiendo todo el equipo de Universitarios en Acción de nuestra Universidad Autónoma del Estado de Hidalgo.
0: Esta noche en Sinapsis, el doctor Juan Pablo Hernández Uribe nos habla del almidón, energía y mucho más.

0: ¿Te has preguntado alguna vez cómo un simple ingrediente como el almidón puede ayudar a cambiar la forma en que podemos conservar los alimentos? Más allá de encontrarlos en el pan o las papas, el almidón tiene un lado sorprendente. Se puede transformar en películas y recubrimientos que cuidan la fruta que compras, mantiene fresco los productos que consumes y hasta nos avisa cuando ya no están en su mejor estado. Estas películas inteligentes hechas de almidón funcionan como una especie de abrigo para los alimentos. Pueden liberar o absorber sustancias según lo que la fruta o verdura necesita, retrasando la maduración o señalando que algo está pasando con la frescura de la carne. Imagínate que tu manzana te dijera que ya está lista para comer, que un paquete de pan mantuviera su textura más tiempo sin conservadores químicos, o que un trozo de carne te indicara que ya no puedes comerlo. Todo es posible gracias a la química natural del almidón y a cómo podemos modificarlo para que se comporte de manera diferente según el objetivo. Lo más fascinante es que estamos usando materiales que son biodegradables y amigables con el ambiente. Una alternativa real frente al plástico. Así que lo que antes era solo un ingrediente cotidiano, ahora se convierte en una herramienta que protege, alerta y prolonga la vida de nuestros alimentos, haciéndonos la vida más práctica y sostenible. El almidón, algo tan común, nos demuestra que la ciencia está presente en los detalles más simples de nuestro día a día. Gracias por tu atención. Hasta la próxima.
1: Hidalgo es el quinto estado con más personas síndicas y regidoras, con 1,800, de los cuales 910 son regidores en Pachuca, Tulancingo, Tula, Mineral de la Reforma, Tizayuca y Huejutla. Suman 114 regidurías. ¿La ciudadanía conoce a sus regidores? ¿Sabe cuál es la labor de un regidor? Escuchemos sus voces.
2: A grandes rasgos, creo yo que los regidores son representantes del pueblo, son los que tienen que defender los intereses del pueblo, porque para eso son puestos, ¿no? Para que... Tengo entendido que antes los regidores no percibían sueldo alguno, más sin embargo hoy ya son cuestiones ya económicas.
3: 6, 7 creo, ¿no? La verdad no tengo bien idea de eso.
4: No conozco quiénes sean nuestros regidores. Sí me gustaría saber quiénes son y qué realizan.
2: Tengo entendido que Pachuca, Huejutla, Tulancingo son los que tienen más más regidores. Ni los conocemos, yo prácticamente no vivo en el municipio de Mineral de la Reforma, pero no conozco a mis regidores.
3: No tengo bien idea, pero supongo que cada regidor tiene un área.
4: Que se presenten a las comunidades o de forma masiva hasta en los noticieros, ¿no? Para que sepamos quiénes son y de qué manera nos podemos acercar a ellos.
3: Cuando vaya la gente a buscarlos, que ahí se encuentren, o que sí apoyen a la gente o le den alguna solución.
4: Con mayor número de regidores debería de verse en su trabajo, en la cercanía con la gente.
2: Sería bueno realmente que fueran pocos, que fueran menos el número de regidores, porque realmente se abocaran a lo que les corresponde.
1: Según datos del INEGI, Hidalgo se ubica como el sexto estado del país con menos policías municipales certificados, ya que solo el 41% cuenta con un certificado único policial. Además, una parte importante del personal no cuenta con evaluaciones vigentes o ni siquiera ha sido evaluado. Ante este panorama, salimos a escuchar la opinión de la ciudadanía sobre el desempeño de la policía municipal.
5: ¿Qué ubicas tú la policía municipal aquí en el estado de Hidalgo, de Pachuca, de Mineral? ¿Buena, mala o regular?
6: Regular, pues hay lugares que luego están inseguros, ¿no?
7: Nunca he tenido buenas experiencias con la policía y de hecho yo vengo del Estado de México y las veces que más, pues como extorsiones o así como situaciones extrañas he tenido ha sido con policía de Hidalgo.
5: En una reciente evaluación del INEGI comenta que 58% de los policías en Hidalgo no cuenta con el documento que avale las habilidades necesarias para ejercer el trabajo. ¿Usted qué opina al respecto?
8: Pues es lo más seguro, porque por eso hay tanta situación que hay tanta anomalidad realmente. Yo siento que sí, es decir, es que debería de haber una capacitación para los policías y para los de tránsito, pero realmente ahora ya por palancazo muchas veces entran y esas son las consecuencias de lo que estamos viviendo en el estado de Hidalgo.
7: Pues creo que hay mucha corrupción en la forma en la que entra la gente a la policía y pues es un secreto a voces que la gente normalmente entra sin preparación, ¿no?
1: un tema que sin duda alguna merece ser analizado. Por ello te invito para que te quedes en Agenda 13.1, hablemos de los policías municipales frente a la desconfianza y también al crimen. Gracias por habernos acompañado, que tengas una excelente noche, sigue disfrutando de nuestra programación, nos encontramos mañana a las 3 de la tarde.

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10: Son las 9:30.

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1: Parece inofensivo.
2: Huele a fruta.
1: Se siente moderno.
2: Pero detrás del diseño y el sabor,
1: hay una realidad que tus pulmones no pueden ignorar.
3: ¿Qué sustancias presentes en vapeadores generan adicción y daños a la salud?
4: Digamos etiqueta técnica para referirnos a los vapeadores. Sistemas electrónicos de administración de nicotina. La nicotina, recordemos que es esta sustancia, este elemento que provoca adicción. Obviamente parte de lo que es el tabaco, y entonces nosotros reconocemos que no solamente en los vapeadores hay nicotina, sino podemos hablar de hasta 31 sustancias adicionales. Evidentemente esto es grave porque está entrando directo a pulmones. Son químicos de los cuales yo les puedo hablar, como por ejemplo el antimonio, el mercurio. Hay una sustancia que ocupan para anticongelante de automóviles. Esta sustancia que se ocupa para los coches, pues evidentemente puede causar un gran daño. Se llama dietilenglicol. El dietilenglicol forma parte de estas 30 sustancias que están presentes en estos dispositivos.
3: Voz Cristian Agüed Hernández, director general del Centro de Integración Juvenil Pachuca.
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3: Son las 9:45.

0: ¿Los vapeadores son aptos para jóvenes y adolescentes?
1: Acercar a los niños, niñas y adolescentes a los vapeadores definitivamente es un acto irresponsable contra su salud, en este caso física y mental, porque los vapeadores pueden provocar adicción. Sin lugar a dudas, una sustancia que genera placer en el cerebro puede provocar que se desarrolle la enfermedad de adicción. Quiero platicarte dos fenómenos muy interesantes que hemos observado en los centros de integración juvenil. El primero de ellos es a través de un diagnóstico de riesgos, donde preguntamos cuáles son las principales drogas que han consumido alguna vez en su vida los alumnos y alumnas de secundaria y bachillerato. El primer lugar, por increíble que parezca, son vapeadores, por encima del alcohol.
0: Voz Cristian Agüed Hernández, director general del Centro de Integración Juvenil Pachuca.
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6: Temperatura 16 grados centígrados.
7: Son las 10 con 3 minutos.
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Hola, ¿qué tal? Buenas noches, les saludo con gusto, les doy la bienvenida a una emisión más de Vinilo Nocturno. Como ya lo habré escuchado, hoy vamos a tener algo de blues. Esta noche vamos a compartir algo de Albert King y también de Steve Ray Vaughan, dos guitarristas, cada uno con un estilo muy marcado, pero en una colaboración que nos pareció interesante, nos pareció adecuada. Ya tenía un rato ahí que no poníamos algo de blues en este programa. Recuerde que aquí comparto con usted algo de jazz, algo de blues justamente, y sus derivados. Escuchamos también en emisiones anteriores algo de rock progresivo. Entonces, pues más o menos por ahí va la línea. Es una línea pues definida, pero que también puede tener ahí pues algunas cuestiones agregadas, justamente como las que ya hemos compartido con usted en este programa. Mi nombre es Dan Cabrera y pues estamos contentos de estar nuevamente con usted, acompañándole en una noche de música. Le comparto el número de contacto para que nos mande un mensaje vía WhatsApp. Es el 771-111-5629. Nos puede escribir ahí un mensaje de texto, nos puede pedir también ahí un saludo y con mucho gusto vamos a estar leyendo esos mensajes. Antes de continuar, vamos a agradecer a la maestra Claudia Noemí Muñoz Arabia, subdirectora de Suma, al licenciado Alfredo Barrón Silva, director de Suma Radio, al licenciado Ignacio Cárdenas Roldán, director general de Suma, y a René Martínez Galeana, director de Radio UAEH San Bartolo. Acabamos de escuchar un tema llamado Born Under a Bad Zinc, y ahora vamos a escuchar a lo que se llama Ask Me No Questions, y después vamos a hacer un breve corte. Le invito a que siga con nosotros a través de esta frecuencia universitaria.

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6: Son las 10 con 18 minutos.
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Y ya estamos de regreso. Gracias a quienes siguen con nosotros en esta emisión de Vinilo Nocturno. Hoy es una noche de blues. Lo voy a acompañar con algo de Albert King y Steve Ray Vaughan en esta colaboración. Ya les platicaré más adelante algo acerca de, pues, de este encuentro entre estos dos guitarristas. De momento yo le comparto que Albert King nace un 25 de abril de 1923 en Mississippi, dentro de una familia de músicos, y justamente su padre es quien enseña a tocar este instrumento, a tocar la guitarra, y pues esto influye posteriormente en su estilo musical. Él pues comienza a tocar este instrumento a una edad muy temprana, y un dato curioso de este músico es que era zurdo y tocaba la guitarra al revés, sin cambiar las cuerdas, es decir, solamente pues la giraba este instrumento sin cambiar el orden de las cuerdas. Este estilo que él desarrolló pues posteriormente incluiría en músicos muy importantes, nada más por nombrar ahí a un par de guitarristas, está Eric Clapton y Jimi Hendrix. Estamos escuchando, no, ya escuchamos, este tema llamado Call It Stormy Monday, y ahora le voy a compartir algo que se titula Overall Junction. Esto también es de estos dos músicos, pertenece justamente a esta misma sesión, y esperemos lo disfruten. Después vamos a hacer un breve corte y estaremos de regreso en Vinilo Nocturno. Le comparto nuevamente el número de cabina para que se comunique con nosotros. Es el 771-111-5629. Ahí lo tiene para que se anime a mandarnos un mensaje. Y también le invito a que nos siga a través de nuestras páginas de Facebook, donde también nos puede echar ahí un mensaje y con gusto lo estaremos atendiendo. Vamos a escuchar este tema. Hoy es Noche de Blues a través de Vinilo Nocturno. Sea con nosotros en esta frecuencia universitaria.

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3: ¿Qué componentes conforman al vapeador y qué es lo que estamos inhalando?
4: Los vapeadores no contienen un solo cóctel químico, pero en general hay una mezcla bastante estandarizada con el cual los preparan, que son tres. Principalmente son solventes, que decimos que son el vehículo, o sea, el que da el golpe en la garganta. La nicotina, que se presenta en la mayoría, y los aromatizantes. Estas sales de nicotina son mucho más adictivas que las que se usan en cigarrillos y puros, y la absorción es mucho más rápida. Las dosis en el vapeador pueden ser variables, pueden ser bajas o pueden llegar a tener concentraciones bastante altas. Y los aromatizantes, que estos son principalmente el problema, porque incluyen compuestos como el diacetilo. Este se asocia principalmente a una inflamación severa de los bronquios pequeñitos a nivel pulmonar. El acetilpropionilo y los aldehídos aromáticos como la vainilla, la canela y las frutas que le dan olor y sabor. Estos, sabemos, estos aldehídos aromáticos están aprobados, pero para la ingestión, no para la inhalación. Ahora, tenemos sustancias potencialmente tóxicas.
3: Voz, doctora Leticia Melchú Méndez, neumóloga y cirujana de tórax.
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13: Son las 10 con 35 minutos.
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Gracias a quienes siguen con nosotros a través de esta emisión de Vinilo Nocturno. Hoy es Noche de Blues y quiero agradecer a todas las estaciones que replican este programa. Les mando un saludo y también un agradecimiento. Esperemos estar haciendo una compañía amena allá donde sea que nos esté sintonizando, en cualquier parte de Hidalgo o cualquier parte del mundo. 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Está disponible en su tienda de aplicaciones. Estamos escuchando esto que se llama Texas Flood y nos vamos a ir a un corte. Es un corte breve, pero antes yo le voy a compartir unos datos acerca de el otro guitarrista que participa en esta colaboración. Ya le hablé de Albert King, este guitarrista nacido en Mississippi, y ahora le voy a platicar acerca de Steve Ray Vaughan, que es el otro músico, el otro guitarrista que participa en este dueto. Él nace un 3 de octubre de 1954 en Dallas, Texas. También, al igual que Albert King, nace en una familia de músicos. Su padre, Jimmy Livick Jim Vaughan, era un veterano de la Segunda Guerra Mundial y su hermano mayor, Jimmy, era guitarrista y cantante. En sus influencias se encuentra justamente Albert King. También está Buddy Guy, de quien en un futuro estaremos haciendo también algún programa, Albert Collins y justamente Jimi Hendrix, así como guitarristas de jazz, que pues justamente es una combinación ahí peculiar que tiene este músico. Por mencionar algunos en los que se influenció, está Kenny Burrell y Wes Montgomery. Él inicia a los 7 años a tocar la guitarra y a los 11 años, escuche usted, ya estaba tocando en bandas locales. Posteriormente, en 1970, grabó su primera canción en estudio y esto lo hizo con una banda llamada Cast of Thousands. ¿Qué le parece? ¿Qué le parece la historia de este par de músicos que le estoy compartiendo en esta emisión de Vinilo Nocturno? Me parece interesante ese punto en el que pues Stevie es admirador de Albert King y pues muy seguramente cumplió un sueño al grabar este material que hoy estoy compartiendo con usted. Nos vamos a ir a un corte. Yo le invito a que sea con nosotros en Vinilo Nocturno. Ya estamos cerca del final y también le invito a que siga en sintonía de esta frecuencia universitaria.

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10: Son las 10 con 51 minutos.
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De esta manera es como estamos despidiendo la emisión del día de hoy de Vinilo Nocturno. Esperemos hayan disfrutado junto con nosotros de los temas que preparamos para compartir esta noche de blues con usted. Por mi parte sería todo. Mi nombre es Dan Cabrera y antes de concluir esta emisión, quiero agradecer nuevamente a la maestra Claudia Noemí Muñoz Sarabia, subdirectora de Suma, al licenciado Alfredo Barrón Silva, director de Suma Radio, al licenciado Ignacio Cárdenas Roldán, director general de Suma, y a René Martínez Galeana, director de Suma Radio San Bartolo. Le comparto por última vez el número de contacto para que nos mande ahí un mensaje, algún saludo, alguna sugerencia. Es el 771-111-5629. Ahí lo tiene para que nos mande un mensaje. Y estamos despidiendo esta emisión con ese tema también de larga duración llamado Blues at Sunrise. Y esperemos haya sido de su agrado, esperemos haberlo acompañado de una manera muy grata esta noche de blues aquí a través de esta frecuencia universitaria. Con esto nos vamos, nos escuchamos a la siguiente, sea con nosotros a través del 99.7.

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4: Temperatura. 16 grados centígrados.
0: Son las 11:06.

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1: Pero detrás del diseño y el sabor,
0: hay una realidad que tus pulmones no pueden ignorar.
2: ¿Qué tan grave puede llegar a ser el impacto negativo en la salud de las personas que usan vapeadores?
3: Entonces, esta estratificación de gravedad se puede considerar leve, moderada o grave. En la leve, pues la saturación de oxígeno del paciente todavía va a llegar hasta 94% y sus síntomas que él manifiesta son leves. Él se mantendrá en observación. El paciente con datos de gravedad moderados, la saturación ya no llega arriba de 88. Se mantiene en 88 y ya tiene esa sensación de falta de aire que es muy evidente. Se llama disnea. Entonces el paciente ya tiene dificultad para respirar. Y la grave es cuando la saturación está por debajo de 88, y el paciente ya está en una dificultad respiratoria grave. Es una insuficiencia respiratoria. A todos se les tiene que dar pues un manejo inicial. Lo primero que debes de hacer y pedirles a todos, pues, se suspende el vapeo inmediatamente. Dos, porque otros dicen que su tos es por una gripa o por algo y en cuanto empiezan a medio mejorar, vuelven a vapear. Entonces tiene que quedar bien claro que es suspendido ese vapeo como para siempre.
2: Vos, doctor.

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3: Son las 11 con 25 minutos.
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5: Comúnmente creemos que la crisis del cambio climático está únicamente asociada a cambios de temperatura en el ambiente. Sin embargo, está generando problemas mucho más graves. Actualmente, en nuestro estado, se está presentando una fuerte plaga de gusano descortezador. Pero, ¿qué es en realidad esta plaga? ¿Y cómo está asociada al cambio climático? Se trata de un pequeño escarabajo negro brillante, que mide entre 3 y 6 milímetros, de la misma familia que los gorgojos. Se alimenta de la parte interna de los troncos de los árboles, y su favorito es el oyamel. No solo se alimenta del interior del tronco, sino que vive en ella, creando galerías que no permiten el flujo de agua y nutrientes hacia las ramas del árbol. Así, poco a poco, el árbol se seca y los escarabajos que vivían en él deben buscar uno nuevo. Las sequías prolongadas debilitan a los árboles y los hacen más propensos a estas plagas. Algunas formas de control de la plaga involucran el uso de hongos y bacterias propios de los árboles que son enemigos naturales de los escarabajos. Desafortunadamente, la otra forma de control es la tala de los árboles enfermos para prevenir que contagien a otros. El cierre de parques nacionales afectados por esta plaga puede parecer exagerado, sin embargo, al tener árboles afectados, pueden caerse de un momento a otro y causar accidentes. Muchas de las soluciones pueden parecer sin sentido, sin embargo, cada una tiene su motivo de ser. Mantenernos informados e investigar siempre que dudemos de un tema es la mejor forma de evitar la propagación de noticias falsas y la desinformación.
0: Información y voz, Emma Pacheco.
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2: ¿Qué sustancias presentes en vapeadores generan adicción y daños a la salud?
3: Digamos etiqueta técnica para referirnos a los vapeadores. Sistemas electrónicos de administración de nicotina. La nicotina, recordemos que es esta sustancia, este elemento que provoca adicción. Obviamente parte de lo que es el tabaco. Y entonces nosotros reconocemos que no solamente en los vapeadores hay nicotina, sino podemos hablar de hasta 31 sustancias adicionales. Evidentemente esto es grave porque está entrando directo a pulmones. Son químicos de los cuales yo les puedo hablar, como por ejemplo el antimonio, el mercurio. Hay una sustancia que ocupan para anticongelante de automóviles. Esta sustancia que se ocupa para los coches, pues evidentemente puede causar un gran daño. Se llama dietilenglicol. El dietilenglicol forma parte de estas 30 sustancias que están presentes en estos dispositivos.
2: Voz Cristian Agüed Hernández, director general del Centro de Integración Juvenil Pachuca.
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0: ¿Los vapeadores son aptos para jóvenes y adolescentes?
1: Acercar a los niños, niñas y adolescentes a los vapeadores definitivamente es un acto irresponsable contra su salud, en este caso física y mental, porque los vapeadores pueden provocar adicción. Sin lugar a dudas, una sustancia que genera placer en el cerebro puede provocar que se desarrolle la enfermedad de adicción. Quiero platicarte dos fenómenos muy interesantes que hemos observado en los centros de integración juvenil. El primero de ellos es a través de un diagnóstico de riesgos, donde preguntamos cuáles son las principales drogas que han consumido alguna vez en su vida los alumnos y alumnas de secundaria y bachillerato. El primer lugar, por increíble que parezca, son vapeadores, por encima del alcohol.
0: Voz Cristian Agüed Hernández, director general del Centro de Integración Juvenil Pachuca.
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6: Son las 11:43.

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2: ¿Qué componentes conforman al vapeador y qué es lo que estamos inhalando?
3: Los vapeadores no contienen un solo cóctel químico, pero en general hay una mezcla bastante estandarizada con el cual los preparan, que son tres. Principalmente son solventes, que decimos que son el vehículo, o sea, el que da el golpe en la garganta. La nicotina, que se presenta en la mayoría, y los aromatizantes. Estas sales de nicotina son mucho más adictivas que las que se usan en cigarrillos y puros. Y la absorción es mucho más rápida. Las dosis en el vapeador pueden ser variables, pueden ser bajas o pueden llegar a tener concentraciones bastante altas. Y los aromatizantes, que estos son principalmente el problema, porque incluyen compuestos como el diacetilo. Este se asocia principalmente a una inflamación severa de los bronquios pequeñitos a nivel pulmonar. El acetilpropionilo y los aldehídos aromáticos como la vainilla, la canela y las frutas que le dan olor y sabor. Estos, sabemos, estos aldehídos aromáticos están aprobados, pero para la ingestión, no para la inhalación. Ahora, tenemos sustancias potencialmente tóxicas.
2: Voz, doctora Leticia Melchú Méndez, neumóloga y cirujana de tórax.
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2: ¿Qué tan grave puede llegar a ser el impacto negativo en la salud de las personas que usan vapeadores?
3: Entonces, esta estratificación de gravedad se puede considerar leve, moderada o grave. En la leve, pues la saturación de oxígeno del paciente todavía va a llegar hasta 94% y sus síntomas que él manifiesta son leves. Él se mantendrá en observación. El paciente con datos de gravedad moderados, la saturación ya no llega arriba de 88. Se mantiene en 88 y ya tiene esa sensación de falta de aire que es muy evidente, se llama disnea. Entonces el paciente ya tiene dificultad para respirar. Y la grave es cuando la saturación está por debajo de 88, y el paciente ya está en una dificultad respiratoria grave, es una insuficiencia respiratoria. A todos se les tiene que dar pues un manejo inicial. Lo primero que debes de hacer y pedirles a todos, pues, se suspende el vapeo inmediatamente. Dos, porque otros dicen que su tos es por una gripa o por algo y en cuanto empiezan a medio mejorar, vuelven a vapear. Entonces tiene que quedar bien claro que es suspendido ese vapeo como para siempre.
2: Voz, doctora Leticia Melchú Méndez, neumóloga y cirujana de tórax.
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4: Temperatura 16 grados centígrados.
5: Son las 12 con 8 minutos.
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0: Bienvenidos, bienvenidas, amigos de Interlocución. Mi nombre es Fidel García Cuevas. En estos momentos nos enlazamos al Sistema Universitario de Medios Autónomos. Enviamos un cordial saludo a cada uno de ustedes. Gracias por su sintonía, gracias por todos los que hacen posible y replican este programa. Hoy vamos a abordar un tema poco conocido por el auditorio, pero de suma importancia para el sector minero. Y quiero presentarles a nuestros invitados que nos acompañan para hablar de este tema que corresponde relacionado a lo que es la minería. Darle la bienvenida al doctor Francisco Collazo Reyes. Él es investigador del Sistema Nacional de Investigadores, SNIT, y auxiliar de investigación en Simvestat. Es un gusto, doctor. Sea usted bienvenido al programa. ¿Cómo está?
1: Muy bien, Fidel. Muchas gracias por la invitación.
0: Y de la misma manera, saludamos a la maestra en periodismo, Wentolín Collazo Rodríguez, docente de la Universidad Tecnológica de México. Sea usted bienvenida, maestra. ¿Cómo está?
2: Hola, muchas gracias por la invitación. Saludos.
0: Nos da gusto tenerlos hoy en el programa de Interlocución, ya que vamos a hablar de un tema de suma importancia para el municipio de Zimapán, relacionado con un elemento químico que fue descubierto por estas tierras ya hace más de 2 siglos. Usted, querido radioescucha, ¿sabía que en Zimapán se realizó un descubrimiento químico más importante de América Latina al principio del siglo XIX? Y con esta pregunta arrancamos el programa, doctor, y quisiéramos iniciar con usted que nos dé una breve introducción de cómo es que se sumergieron en esta investigación y cómo se dieron cuenta de esta injusticia epistémica.
1: Bueno, mira, lo primero que quisiéramos es hacer como un contexto de cómo es que llegamos a este dato, y lo que hicimos fue empezar a trabajar con la parte retrospectiva de lo que es lo que sería un atlas histórico de la ciencia mexicana, y empezamos a buscar la información de 1980 hacia atrás, que no generalmente no está reportada en los sistemas de información que

0: científico, pero también el surgimiento de las revistas, es decir, todos los aspectos que tienen que ver con la comunicación científica. En este caso, identificamos que estos elementos que nosotros buscamos, que conforman los componentes de la comunicación científica, los encontramos en el descubrimiento del eritronio, un descubrimiento que se hizo a finales del siglo XVIII y principios del XIX. Eso nos llevó a Zimapán, y en Zimapán pues hemos ido de sorpresa en sorpresa, ¿no? Porque llegando a esta comunidad, lo primero que vimos en una de las entradas al pueblo fue la B del vanadio y el 23 del elemento número 23, y ya eso nos provocó, pues no sé, mucha inquietud, porque no esperábamos eso. Volvimos a Zimapán después y encontramos que hay una calle que se llama Vanadio, y ya para entonces el interés fue ver si la existía, si la mina La Purísima seguía activa, que fue de donde se extrajo el plomo pardo de Zimapán, donde se encontró esta sustancia química que Andrés Manuel del Río le puso eritronio. Nos deteníamos mucho en hacer hincapié en que no nos interesaba contar la historia del descubrimiento del vanadio personalizándola a través de su descubridor. Eso está sumamente contado. Él tiene varios biógrafos y la historia del descubrimiento como del autor son muy, muy conocidos. A nosotros nos interesó más bien el silencio que hay en el pueblo de el verdadero, dijéramos, mineral que une a Zimapán con el descubrimiento, que es el plomo pardo. Pero para eso entonces tenemos que hacer valer los actores no humanos que casi no aparecen en las otras historias, ¿no?
1: Me gustaría que nos pudieran hablar también cómo podría, en este caso, cuál fue la importancia de esta investigación para el territorio, no solamente de Zimapán, sino que para Estado de Hidalgo y para México.
2: Bueno, pues nosotros consideramos la relevancia de esta aportación que hizo el territorio, desde el territorio que es Zimapán, a lo que es la química, la tabla periódica. Nosotros creo que lo que, como comentaba el doctor, queremos es que en la zona, que el territorio tenga este conocimiento del cual se ha hecho, se tiene bastante documentación, de que conozcan de dónde salió el eritronio, conozcan cuál es la relación del eritronio con el vanadio, conozcan que el plomo pardo es un mineral totalmente diferente, a la vanadita, donde se descubrió el vanadio 30 años después, que sepan que en Zimapán se hizo primeramente el descubrimiento de este elemento químico, y que vayan conociendo poco a poco cómo fue que se fue perdiendo este conocimiento mismo en el mismo territorio. Y lo más importante es cómo lo podemos recuperar, qué tenemos que hacer, cómo podemos trabajar en conjunto para poder socializar el conocimiento que se tiene, para que el mismo territorio pueda de alguna forma defender el conocimiento que ahí se generó. Y es un trabajo arduo, pero creo que ese es uno de los principales objetivos que tiene esta investigación. Que el territorio conozca la historia que fue borrada a través del tiempo y sustituida hasta cierto punto por la historia de lo que es el vanadio, el elemento número 23 de la tabla periódica.
0: Oye, Fidel, me gustaría complementar un poco ya esto que muy atinadamente menciona Gwendolyn, porque otro hilo conductor nuestro es mostrar justamente los roles que jugó el plomo pardo de Zimapán de la mina La Purísima en el descubrimiento del eritronio. Es decir, empezamos a ver que la ausencia del plomo pardo en Zimapán, porque después que volvimos ya había es como una exposición, pero que estaba dedicada al vanadio. es decir, de minerales, pero dedicado al

0: al vanadio. Y eso todavía nos llamó más la atención. Y entonces lo que hicimos fue reforzar los roles que jugó el plomo pardo con algo que se conoce como su trayectoria epistémica, es decir, su trayectoria en ir generando conocimiento desde ser un mineral natural hasta convertirse en un mineral que se utilizó como mineral experimental. Después que el mineral empezó a responder a los análisis químicos, lo que ocurrió fue que aumentó su trayectoria de conocimiento y se convirtió en un modelo epistémico a través del cual se pudo probar la existencia de una sustancia química única hasta ese momento, ¿no?
1: Okay.
0: Es decir, que este rol del plomo pardo es muy importante. Pero ya una vez que se descubrió que había ahí un elemento, todavía no existía el concepto de elemento químico ni tabla periódica, pero sí se les llamaba sustancias químicas únicas, ¿no? Entonces, pero aquí, una vez que se descubre y se le pone nombre, empieza también un problema de silenciamiento del plomo pardo, y entonces ya solamente se menciona el término eritronio. Esto nos parece muy importante porque ayuda a entender cómo es que se va perdiendo, se va diluyendo los roles del plomo pardo, porque al ponerle del río, al ponerle eritronio, lo que hace es latinizar el nombre. Si yo digo latinizar, entonces desplaza el idioma español, porque se prefiere un nombre en latín que es europeo. Pero lo más grave aquí es que antes de esto hay lo que se conoce como un epistemicidio, es decir, se asesina el conocimiento de los pueblos originarios. Se da en todas las áreas, o sea, hay que utilizar el idioma hegemónico. Y sí, esto de ponerle eritronio, podían haberle puesto al mineral la simapanita. Uh-huh. O sea, ¿por qué? Porque entonces automáticamente esto territorializa
1: el nombre. Y crea un origen también, ¿no?
0: Origen, por supuesto. Pero además unas coordenadas geográficas, ¿no? De latitud, altitud, longitud. Pero la metodología que nosotros usamos va más allá. Porque si se le pone simapanio.
1: Exacto.
0: ¿Por qué? Porque en la metodología que utilizamos, lo que nosotros decimos es que se conoce como indicadores in situ, o sea, se tiene que considerar cuáles fueron las características geológicas de Zimapán, donde está la mina, pero también cuál es el proceso de mineralización que ocurrió en ese metal durante, pues, son millones de años, ¿no? Entonces, lo que faltó ahí es darle su valor completo al lugar y las condiciones donde el plomo pardo de Zimapán se formó, de tal manera que cuando tú mencionas el plomo pardo, la simapanita y el simapanio, eso te manda directamente a una geografía, pero también ya es, dijéramos, una especie distinta a las otras, porque el plomo pardo de Zimapán solamente existe formado bajo esas condiciones, ¿no?
2: Es interesante lo que nos comentan nuestros invitados el día de hoy. Es un programa que seguramente tendrá mayor interés en algunas regiones que para otras, por la actividad económica de la región. Sin embargo, hay un sector importante, incluso dentro de nuestra universidad, que seguramente está al tanto del desarrollo de esta emisión. Esto y más vamos a platicar con nuestros invitados del día de hoy, Vamos a hacer un breve corte promocional y regresamos con todos ustedes.
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6: ¿Qué tan grave puede llegar a ser el impacto negativo en la salud de las personas que usan vapeadores?
7: Entonces, esta estratificación de gravedad se puede considerar leve, moderada o grave. En la leve, pues la saturación de oxígeno del paciente todavía va a llegar hasta 94% y sus síntomas que él manifiesta son leves. Él se mantendrá en observación. El paciente con datos de gravedad moderados, la saturación ya no llega arriba de 88. Se mantiene en 88 y ya tiene esa sensación de falta de aire que es muy evidente. Se llama disnea. Entonces el paciente ya tiene dificultad para respirar. Y la grave es cuando la saturación está por debajo de 88, y el paciente ya está en una dificultad respiratoria grave, es una insuficiencia respiratoria. A todos se les tiene que dar pues un manejo inicial. Lo primero que debes de hacer y pedirles a todos, pues, se suspende el vapeo inmediatamente. Dos, porque otros dicen que su tos es por una gripa o por algo y en cuanto empiezan a medio mejorar, vuelven a vapear. Entonces tiene que quedar bien claro que es suspendido ese vapeo como para siempre.
6: Voz, doctora Leticia Melchú Méndez, neumóloga y cirujana de tórax.
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4: Son las 12 con 24 minutos.
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5: Estamos de regreso en este programa. Antes de la pausa, nos platicaba usted justamente de la importancia de este elemento químico, que el cambio de eritronio por el vanadio se hizo en 1831, por lo que tenemos entendido. Se ha reconocido el eritronio vanadio. ¿Son la misma sustancia química entonces? ¿O quién y por qué cambió este nombre a vanadio?
0: Se hubiera podido tomar un nombre que relacionar el descubrimiento con el territorio, como ya decíamos, ¿no? Y, pero entonces, ¿qué pasa? El barón de Humboldt estudió en la misma academia de Freiberg que el descubridor del eritronio, que fue del Río. Y entonces, del Río le pidió a Humboldt, que iba para Europa, que se llevara la carta con el experimento y que se llevara muestras del plomo parado de Zimapán y que las presentara en el Instituto de Ciencia francés, que tenía mucho, mucho prestigio. Pero desde que Humboldt vio su descubrimiento del Río acá en México, nunca estuvo convencido que hubiera descubierto algo, ¿no? Ahí hay un principio de esto que se le llama deslegitimar, ¿no? Humboldt llega a Europa, entrega las pruebas a un laboratorio que era muy prestigiado de Vauquelin, que había descubierto el cromo, pero ya tenía ahí a uno de sus colegas trabajando, y Humboldt le dio las pruebas, pero la carta dice después, porque del Río le reclama, que la carta se le perdió en el barco. Y entonces los procedimientos, que son muy valiosos en la ciencia, de cómo se descubrió el eritronio, ya no llegaron al científico este que hizo la primera certificación. Y después empieza lo que se llama toda esta deslegitimación, porque el investigador que hizo las pruebas se llamaba Charles Descotils, y él publicó en las revistas más prestigiadas de Francia, una revista en química, publica las pruebas que él hizo al plomo pardo, y su conclusión fue que con los resultados que había obtenido le eran suficientes para negar el descubrimiento, y que él consideraba que era una especie de cromato, algo que del Río ya había descartado. Pero bueno, ese es el primer momento de deslegitimación, y eso pasa en 1805. Entonces, si vamos haciendo cuentas, en 1801 se descubre el eritronio, en 1805 se da la primera deslegitimación ya desde Europa, y bueno, pues en centros a los que no se podría como reclamar por el prestigio que tenían, ¿no? También utilizan en un idioma francés y también utilizan una revista internacional, lo que no pudo utilizar Del Río acá en la Nueva España, ¿no? Luego, ¿qué pasa? Pasan de 1805, pasan 21 años, porque en 1831 es que se redescubre el eritronio. Entonces, en 1831 se redescubre la misma sustancia que se descubrió en México en el eritronio. O sea, seguía siendo el descubrimiento original. Pero, ¿qué es lo que pasa? Que se descubre en las teorías que utilizamos, se descubre en una red distinta. ¿Y qué es esa red distinta? Es una red del poder, porque ahí están la élite de los químicos europeos.
1: Así es.
0: Y se descubre, es decir, y entonces, si uno dice cuál es en la matriz geopolítica que se tiene del mundo, pues México sigue siendo un país periférico a la ciencia.
1: Exacto.
0: Y allá, desde allá se dictaban las normas, ¿no? En términos de la ciencia, y no iban a aceptar un descubrimiento que hubiera sido hecho fuera de lo que eran las regiones geopolíticas del poder y el conocimiento de Europa, ¿no? Entonces, ¿y quién lideraba dijéramos, esta élite de químicos europeos? Pues nada más y nada menos que Berzelius. Berzelius, el padre de la notación química moderna, ¿no? Junto con Lavoisier son los padres de la química. Entonces, estábamos ante la catedral más grande de la ciencia, ¿no? Y lo que hace Berzelius, convence a un alumno para que vaya a su laboratorio y ahí analice un mineral de una mina de Taber de Suecia, porque Berzelius era sueco. Y había hecho muchos, tenía varios descubrimientos de sustancias únicas, ¿no? Y entonces, en su laboratorio de Berzelius, Sefstrom descubre en un mineral de hierro la misma sustancia que descubrió Del Río en la Nueva España en 1801. Y ni siquiera Sefstrom es el que le pone el nombre. Él propone varios nombres para el redescubrimiento, pero Berzelius le dice no, prefiero que se llame vanadio. ¿En honor a qué? En honor a la diosa de la belleza escandinava, que se llamaba Vanadis, y deciden ponerle ese nombre. Esa es la argumentación que se da desde allá, pero fíjate, pasa algo importantísimo. O sea, hay tantas sospechas, eso está en la literatura, que Berzelius estaba escribiendo un tratado de química y ya lo tenía en la imprenta. Y entonces él mismo va y anuncia que se acaba de descubrir una nueva sustancia que se llama vanadio, y él sí lo hizo en el Instituto Francés de Ciencias, que era el que gozaba de más prestigio. Entonces, si te imaginas, Del Río anuncia su descubrimiento en el Real Seminario de Minería en la Nueva España, una colonia, pues entonces no tiene mucho que hacer frente al Instituto de Ciencia francés, ¿no? Todo eso tiene que ver con la deslegitimación del eritronio y la injusticia epistémica, ¿no? Del vanadio. Hay un desplazamiento del eritronio y una confirmación del vanadio. Me faltó terminar la otra idea de Berzelius. Berzelius dice que, haz de cuenta que dijo, paren la prensa de mi tratado de química, porque voy a incluirle un capítulo que se va a llamar el vanadio, ¿no? O sea, ¿y qué significa eso? O sea, él en ese tratado del vanadio incluye decenas de nombres de sustancias combinadas con la vanadita. Para esto ya le habían puesto vanadita al mineral de plomo, de hierro, donde se descubrió el vanadio. Y entonces lo que hacen ellos es hacer la ontología del vanadio. O sea, y sí hay notas a pie de página, o sea, el eritronio se convierte en un descubrimiento que ellos lo utilizan en pie de página. Ah, en México también se descubrió esto, pero en un mineral distinto, ¿no? Pero lo que hace aquí la ciencia eurocéntrica, la ciencia del poder, la ciencia hegemónica, es entonces sistematizar el conocimiento, pero ya bajo el nombre de vanadio, para propósitos de enseñanza. Y todo esto que te digo de crear todas las sustancias relacionadas con la vanadita, con eso ya insertan en la literatura científica internacional, uh-huh, el nombre del vanadio, y desaparece el nombre del eritronio. Ni por azares aparece ya la mina La Purísima, ni nada. O sea, lo desterritorializan.
2: Para finalizar, voy a relatar brevemente como un resumen de lo que comentaron nuestros invitados, que más de 2 siglos de haber descubierto por estas tierras de Zimapán uno de los elementos naturales que dio origen al elemento número 23 de la tabla periódica de elementos químicos, nuestros invitados aseguran que no solo ha quedado invisible, digamos, el origen y el nombre de plomo pardo en la literatura científica internacional, sino también hay un desconocimiento, digamos, de la población sobre la importancia de recuperar y apropiarse de este origen. Agradecemos de esta manera a nuestros invitados el día de hoy, al doctor Francisco Collazo y a la maestra Huentolín Collazo Rodríguez, y a usted también por sintonizarnos. Dándole las gracias, recordarles a nuestro querido auditorio que este programa es una colaboración del Sistema Universitario de Medios Autónomos, que es retransmitida en las 6 estaciones hermanas, de manera que si usted está interesado en escuchar un tema que tiene que ver desde el lado científico, digamos, siempre es un gusto recibir sus comentarios. Me despido de ustedes. Mi nombre es Fidel García Cuevas. Gracias, amigos del programa Interlocución. Hasta la próxima.
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3: Son las 12 con 41 minutos.

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1: Son las 12:58.
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3: Comúnmente creemos que la crisis del cambio climático está únicamente asociada a cambios de temperatura en el ambiente. Sin embargo, está generando problemas mucho más graves. Actualmente, en nuestro estado, se está presentando una fuerte plaga de gusano descortezador. Pero, ¿qué es en realidad esta plaga? ¿Y cómo está asociada al cambio climático? Se trata de un pequeño escarabajo negro brillante, que mide entre 3 y 6 milímetros, de la misma familia que los gorgojos. Se alimenta de la parte interna de los troncos de los árboles, y su favorito es el oyamel. No solo se alimenta del interior del tronco, sino que vive en ella, creando galerías que no permiten el flujo de agua y nutrientes hacia las ramas del árbol. Así, poco a poco, el árbol se seca y los escarabajos que vivían en él deben buscar uno nuevo. Las sequías prolongadas debilitan a los árboles y los hacen más propensos a estas plagas. Algunas formas de control de la plaga involucran el uso de hongos y bacterias propios de los árboles que son enemigos naturales de los escarabajos. Desafortunadamente, la otra forma de control es la tala de los árboles enfermos para prevenir que contagien a otros. El cierre de parques nacionales afectados por esta plaga puede parecer exagerado, sin embargo, al tener árboles afectados, pueden caerse de un momento a otro y causar accidentes. Muchas de las soluciones pueden parecer sin sentido, sin embargo, cada una tiene su motivo de ser. Mantenernos informados e investigar siempre que dudemos de un tema es la mejor forma de evitar la propagación de noticias falsas y la desinformación.
0: Información y voz, Emma Pacheco.
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7: Temperatura. 16 grados centígrados.
0: Es la 1:02.
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mi familia, bienvenidos a La Salsa Vive, este riquísimo programa y esta riquísima producción de ProMarch Producciones. Un abrazo bien grande donde quiera que nos estén sintonizando, en la casa, en la oficina, en la playa, en la montaña, donde quiera que estén. Un abrazo bien grande, soy Eddie Ortega y ya iniciamos con lo mejor del son, la guaracha y el merengue. Acompáñanos el día de hoy, va a estar bastante rico y sabroso el programa. Y vamos a comenzar con el buen Cuco Baloy, Pupo Baloy Reynoso, su nombre verdadero, el de Mano Guayabo allá en República Dominicana, nos presenta esto que se llama Pa' Gozar Contigo. Iniciamos La Salsa Vive, muy bienvenido.

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1: Escuchamos a Pupo Baloy Reynoso, o mejor conocido como Cuco Baloy. Él inició con el dúo Los Ahijados allá entre 1950 y 1960, y bueno, pues para gozar contigo nos acaba de presentar. Vamos a ofrecerles ahora la música del gran Rubén Blades. Esta es una versión en vivo muy extensa, muy interesante y muy rara de encontrar, de uno de sus temas clásicos del disco Canciones del Solar de los Aburridos, que hiciera en su tiempo con el desaparecido Willy Colón. Tiene esta versión en vivo muy buena de un tema llamado Ligia Elena. Es Rubén Blades.
2: Hace muchos años atrás, y esto es importante decirlo, porque hay gente que cree que no han habido cambios. Claro que han habido cambios. Mi generación los ha visto. Faltan cosas por hacer, sí, pero están ocurriendo. Hace 30 años atrás, cuando escribimos esta canción, las cosas que han ocurrido en estos últimos meses no eran ni posibles de imaginar. Y esa canción, básicamente, en una forma muy modesta, lo que hablaba era de cómo es necesario que nosotros aprendamos a respetar a la gente por su carácter y no por su color de piel o por su religión. Y aquí lo digo, y lo digo en Panamá: a las mujeres se les debe pagar el mismo salario por el mismo trabajo. Eso falta. Si la mujer hace el mismo trabajo que un hombre, ¿por qué no le pagan igual? Además, es más fácil en la casa que te dé tu mamá plata que te dé tu papá. Las cosas han cambiado mucho, y esta canción se la doy a ustedes con mucho afecto, y les voy a

Usted sabe que en la casa hay un problema cuando usted llega a la escuela y abre la puerta y entra y el perro no aparece. Primero que se esconde cuando hay un problema, por lo menos.

0: especialmente si está la tía Gertrudis, que es la única tía tuya que tiene bigote. Cuando han preguntado te dicen, no preguntes. Y dice Gertrudis, nosotros que creíamos que esta niña se iba a casar con el hijo del doctor fulano de tal. Y fue por tu culpa. Las monjas. ¿Qué pasó con las monjas? ¿Qué pasó con el cornflake de Kellogg's? ¿Qué pasó con toda la charla de que Oprah? ¿Qué Oprah de qué Oprah? Y al final le digo, señora, mire todas las cosas que han pasado ahora. Le voy a decir dos cosas. Barack Obama. Saludando el triunfo del carácter por encima de esas necedades.
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2: Es la 1:19.
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0: Amigo nuestro de Son de Tiquicia, Walter Flores, en la flauta va a tocar, porque hay que dejar que este muchacho

0: el trompeta. Para eso todo.
1: Continuamos aquí, La Salsa Vive.
2: Escuchamos a Rubén Blades y Ligia Elena, y pues antes de irnos de la pausa, tenemos chance de escuchar a Mangú. Mangú es una agrupación creada en Perú. Está nacida allá en mayo de 1999, creada por los hermanos Pacheco Osorio, Francisco Daniel y Manuel Pacheco Osorio. Ellos crean Mangú, hacen una historia maravillosa, y aquí los tenemos con esto que se llama Qué Pena Me Da. Mangú en La Salsa Vive. Nosotros volvemos.

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2: Es la 1:30.
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4: Ya regresamos aquí a La Salsa Vive. Recuerden, La Salsa Vive aquí @hotmail.com, nuestra dirección de correo electrónico. Vamos con el buen Ramón Kian Monguito. Ramón Kian Sardiñas, el nacido allá en Matanzas en 1922, fallecido en Nueva York en el 2006, con una distintiva, muy, muy característica voz nasal. Monguito, quiero decirles que es el hipocorístico, el nombre cariñoso que se emplea en Cuba para llamar a las personas que se llaman Ramón. Se llama Monguito, y bueno, pues aquí lo tenemos con esto que se llama Huahuancó Sabroso. Es Monguito en La Salsa Vive.

Escuchamos a Ramón Kian Sardiñas, mejor conocido como Monguito, y su guaguancó sabroso. Nos quedamos a escuchar ahora a Lita Branda, Juana de Dios Villanueva. Ella, conocida también como la Lady Crooner, la Tigresa de la Salsa, este nombre se lo puso Roberto Torres, si mal no recuerdo, la Tigresa de la Salsa. El nombre de esta mujer, de Lita Branda, se lo puso Manuel Antonio Guerrero, el dueño de un sello discográfico. Y bueno, pues ella viene de una familia de músicos, hermana de Pavo Villanueva, el Melcochita, de Miguel Villanueva, el Cheverín, percusionista de Pérez Prado. Y bueno, José Mangual fue el que le llamó la princesa de la salsa. Lita Branda, uno de sus temas clásicos, se llama Marineros Somos.

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1: Es la 1:44.
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2: Fue Juana de Dios Villanueva Brandán, Julita Branda y Marineros Somos. Vamos a presentarles ahora la música del gran maestro desaparecido cubano Israel Cachao López. Él nacido ya en La Habana en el año 1918, fallecido en Florida en el 2008 con 89 años. Una de las leyendas del contrabajo. Interesante porque, bueno, su familia, toda su familia extendida, se han dedicado a tocar el contrabajo. De hecho, hay 35 miembros de la familia que tocan el contrabajo, y el más conocido, bueno, evidentemente después de Cachao, es Orlando el Cachaito López, quien tocara con el Buenavista Social Club en aquel mítico trabajo de Ray. Israel Cachao López y su descarga Cachao.

Mi familia, se acabó lo que se vendía, vamos a levantar ya el tinglado y ojalá que les haya gustado el programa tanto como nosotros presentárselos. Quédense con esta frecuencia radiofónica que tiene muchas más sorpresas que para ustedes. Nos vamos con Héctor Tricoche. Héctor Noé Tricoche Albertorio, el nacido allá en Puerto Rico en 1955 y fallecido en los Estados Unidos en el 2002. Obtuvo fama al lado de Tommy Olivencia, el gran maestro que les hiciera de promotor de grandes cantantes. Uno de ellos, el buen Héctor Tricoche. Mujer prohibida de la pieza. Gracias, soy Eddie Ortega y que siga la música, porque aquí, claro, la salsa vive. Hasta otra ocasión, mi familia.

muchas gracias por habernos escuchado. Y que siga la fiesta, porque aquí la salsa vive. Idea y realización: Eddie Ortega y ProMarsh Productions.

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4: Temperatura 15 grados centígrados.
5: Son las 2:01.

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2: ¿Qué tan grave puede llegar a ser el impacto negativo en la salud de las personas que usan vapeadores?
3: Entonces, esta estratificación de gravedad se puede considerar leve, moderada o grave. En la leve, pues la saturación de oxígeno del paciente todavía va a llegar hasta 94% y sus síntomas que él manifiesta son leves. Él se mantendrá en observación. El paciente con datos de gravedad moderados, la saturación ya no llega arriba de 88. Se mantiene en 88 y ya tiene esa sensación de falta de aire que es muy evidente. Se llama disnea. Entonces el paciente ya tiene dificultad para respirar. Y la grave es cuando la saturación está por debajo de 88 y el paciente ya está en una dificultad respiratoria grave. Es una insuficiencia respiratoria. A todos se les tiene que dar pues un manejo inicial. Lo primero que debes de hacer y pedirles a todos, pues, se suspende el vapeo inmediatamente. Dos, porque otros dicen que su tos es por una gripa o por algo y en cuanto empiezan a medio mejorar, vuelven a vapear. Entonces tiene que quedar bien claro que es suspendido ese vapeo como para siempre.
2: Voz, doctora Leticia Melchú Méndez, neumóloga y cirujana de tórax.
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1: Son las 2:18.

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2: ¿Qué sustancias presentes en vapeadores generan adicción y daños a la salud?
3: Digamos etiqueta técnica para referirnos a los vapeadores. Sistemas electrónicos de administración de nicotina. La nicotina, recordemos que es esta sustancia, este elemento que provoca adicción. Obviamente parte de lo que es el tabaco. Y entonces nosotros reconocemos que no solamente en los vapeadores hay nicotina, sino podemos hablar de hasta 31 sustancias adicionales. Evidentemente esto es grave porque está entrando directo a pulmones. Son químicos de los cuales yo les puedo hablar, como por ejemplo el antimonio, el mercurio. Hay una sustancia que ocupan para anticongelante de automóviles. Esta sustancia que se ocupa para los coches, pues evidentemente puede causar un gran daño. Se llama dietilenglicol. El dietilenglicol forma parte de estas 30 sustancias que están presentes en estos dispositivos.
2: Voz Cristian Agüed Hernández, director general del Centro de Integración Juvenil Pachuca.
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0: ¿Los vapeadores son aptos para jóvenes y adolescentes?
1: Acercar a los niños, niñas y adolescentes a los vapeadores definitivamente es un acto irresponsable contra su salud, en este caso física y mental, porque los vapeadores pueden provocar adicción. Sin lugar a dudas, una sustancia que genera placer en el cerebro puede provocar que se desarrolle la enfermedad de adicción. Quiero platicarte dos fenómenos muy interesantes que hemos observado en los centros de integración juvenil. El primero de ellos es a través de un diagnóstico de riesgos, donde preguntamos cuáles son las principales drogas que han consumido alguna vez en su vida los alumnos y alumnas de secundaria y bachillerato. El primer lugar, por increíble que parezca, son vapeadores, por encima del alcohol.
0: Voz Cristian Agüed Hernández, director general del Centro de Integración Juvenil Pachuca.
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3: Son las 2 con 39 minutos.
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5: Les damos la bienvenida a una emisión más de su programa Conexión, Salud y Familia. Al micrófono les saluda a la doctora María Edith Gómez Gamero. También agradecemos el espacio brindado a esta emisora universitaria, al licenciado Ricardo García y director de Radio UAEH Actopan y a Misael Prisciliano en su producción. En esta ocasión estaremos hablando de un tema muy importante. Y bueno, pues la ocasión anterior también estuvimos hablando con el experto en estos temas, que es el tema de las emociones desde el enfoque humanista existencial. Y por ello contamos con la participación del experto, que es el maestro J. Gersaín González Granados. Y me gustaría iniciar la entrevista preguntándole al maestro J. Gersaín González Granados, ¿cómo se conceptualizan las emociones en una situación así?
6: Bien, pues antes que nada, muchas gracias por la invitación. Un saludo a todas las personas que nos alcanzan a escuchar y que se conectan a veces tal vez sin querer, sin saber qué es lo que van a encontrar. Y pues recordando entonces que nos habíamos quedado hablando de las emociones en situaciones de crisis existencial, ¿no? ¿Cómo se conceptualizan? Pues las emociones se ven como una reacción, una forma de responder ante las circunstancias. Planteábamos la ocasión anterior que las emociones no son algo que simple y sencillamente emergen en el sujeto, en la persona, ¿no? Que al contrario, se dan en respuesta a una circunstancia, a una situación, a algo que las detona en la dinámica del día a día, ¿no? Entonces, desde esta perspectiva, enojarse con uno mismo o de pronto ponerse triste o estar triste de la noche a la mañana sin una razón clara no es posible. Al contrario, se ve como algo está pasando en el sujeto que detona precisamente la emoción. Aunque a veces la persona tenga esta sensación de no saber por qué, muchas ocasiones son ideas que vamos correteando, que se quedan rumeando ahí en la cabeza de las personas y que incluso nos acostamos con ellas, ¿no? En los sueños.
5: Nos vamos a dormir con ellas.
6: Así es, nos vamos a dormir con esta idea o con esta sensación que no termino de resolver, pero que ahí la dejo en el saco, ¿no? Cargándola, la traigo arrastrando. Todas estas, por muy pequeñas que parezcan, una de dos, o la emoción ya es muy grande, se hace muy grande y ya es imposible no verla, o son pequeñas que se van acumulando poco a poquito hasta que el saco se revienta por sí solo. Entonces, no es que yo me enoje conmigo mismo, estoy enojado, estoy molesto por alguna razón con alguien, pero que moralmente estamos acostumbrados a que el que se enoja pierde, ¿no? O que no te debes de enojar, o no debes de llorar o de ponerte triste, y al grado que de pronto preferimos mejor decir estoy enojado conmigo para no decir estoy enojado con esta persona, ¿no?
5: Sí, entonces, bueno, las situaciones, como usted dice, se van acumulando, y por eso es tan importante, ¿verdad?, irnos dando cuenta de qué es lo que está pasando con nosotros.
6: Claro, sí. Tenerlo en la conciencia.
5: Sí, porque dice, o también otra pregunta, ¿qué papel juegan las emociones precisamente dentro de una crisis emocional o existencial?
6: A mí me gusta verlas, o mejor dicho, explicarlas como un espejo, ¿no? O como una especie de sensor de alerta que te avisa, ¿no?, que algo está ocurriendo. Una injusticia, por ejemplo, me puede poner enojado. Una pérdida me puede poner triste. O incluso ver a alguien que significa mucho para mí me puede poner romántico, amoroso, ¿no? Una charada con los compas de pronto me puede poner muy contento y muy feliz. Pero son indicadores de que estoy feliz, ¿no? Que esta situación que está ocurriendo, que estoy viviendo, me tiene feliz. Que de pronto en el contexto tal vez están pasando cosas que no alcanzo a tener de forma consciente muy presentes, pero que poco a poco me van enojando, ¿no? O que poco a poco me están resultando estresantes. El caso, por ejemplo, de lo que llamamos burnout, ¿no? De pronto pareciera que son pequeñas piedritas que se van acumulando. En algunas ocasiones pueden ser muy, muy grandes de un momento a otro. En otros, como pequeñas piedritas que van cayendo también. Y que, sin embargo, conforme esto va creciendo, pues a lo mejor yo me acostumbro a estar enojado todo el día, ¿no? Más con los que tenemos una expresión ahí de serios.
5: Sí. Y el trabajo es el que nos hace enojar, ¿no? Porque ya tengo una cosa. Y viene otra, y me exigen otra.
6: Sí, y también la dinámica social emocional, ¿no? Que fulanito ya se puso serio conmigo, que en la casa me están faltando cosas, que de pronto me están orillando en una circunstancia que no me gusta del todo, y que poco a poquito a veces no nombro porque, híjole, ¿qué van a decir en el trabajo, no? ¿Qué va a decir mi familia? Mi orgullo como proveedor de la casa o como proveedora de la casa tiene que salir a flote, ¿no? Y en este orgullo, pues, no nos damos cuenta que ocultamos lo que en verdad está pasando, ¿no? Sí.
5: Y no les ponemos ni nombre, ni apellido.
6: Ni apellido.
5: Y no las guardamos.
6: Así es. Y entonces ahora sí surge la crisis, ¿no? De el no sé qué tengo, pero como que quién sabe qué pasa conmigo.
5: Y esas crisis yo, bueno, considero que de repente a veces las atravesamos así como que, bueno, hoy me dolió la cabeza, ¿no? Pero hay situaciones de malestar físico más impactantes.
6: Claro, sí.
5: Dice, ¿por qué muchas personas tienden a ignorar o minimizar lo que sienten, incluso cuando algo ya no está bien?
6: Muchas ocasiones son situaciones culturales, sociales. Yo mencioné un factor también, ¿no?, como del orgullo personal. Pero en nuestro contexto, por ejemplo, nos han enseñado que el que se emociona además pierde, ¿no? Que no está bien que se llore. Que se llore o que tus enemigos, los demás,
5: te vean llorar.
6: Te vean llorar, te vean débil, ¿no?
5: Sí.
6: Que incluso la expresión de alegría en algunos momentos, tiempos históricos de nosotros como humanidad, la misma sonrisa era prohibida, ¿no? Entonces, sí ríete, pero disimulado. Jijijiji, estéticamente bien, ¿no? Correcto.
5: Sí, no con carcajadas.
6: Ajá, no, porque los que se ríen a carcajadas...
5: Uf. No, ya no. Ya no.
6: Sí, ¿no? Entonces, vamos por ahí restringiendo nuestro sentir, restringiendo nuestro pesar, que incluso yo recuerdo mucho en algunos contextos en los que tuve la oportunidad de desarrollarme, la frase que tendrías que aprender a dominar tus emociones, ¿no? Entendida como restríngelas, ¿no? Prohibidas. No tienen que emerger.
5: No las desarrolles, sí.
6: Exactamente. Al contrario, tienes que ser frío, ¿no? Tienes que volverte distante, calculador. Y peor tantito, muy analítico.
5: Y nada de visceral.
6: No, nada, no. No hay tiempo ni cabida para ese tipo de reacciones, ¿no?
5: Entonces sí es complicado y que nosotros mismos, ¿no?, nos estamos complicando la propia existencia debido a ese control de emociones, y que en muchos aspectos, muchos teóricos, mucha gente lo maneja, ¿no?, que el control de emociones tiene que ser total.
6: Exactamente. Y bueno, salvo la mejor opinión, por lo menos yo lo digo de este modo, ¿no? Hoy funciono mejor enojado, ¿no? Porque tengo que sacar cosas, porque tengo que estar haciendo esto, otro. pero mañana a lo mejor funciono mejor contento, ¿no? Y pasado mañana a lo mejor funciono mejor triste. Puedo aprovechar mi tristeza de tal o cual manera para estar, ¿no? De una forma u otra. No necesariamente de no puedo estar triste y tengo que estar forzado a una aparente, un rostro aparente, ¿no? De éxito, de felicidad, que de nada me pasa.
5: De amabilidad.
6: Así es, así es, así es. Nos volvemos hipócritas en otro nivel, ¿no? De pronto la queja está mucho en lo social, de que mi Facebook siempre tiene lo mejor de mi Instagram, mis redes sociales, pero yo en la vida real tampoco puedo permitirme expresar cómo me siento, lo que siento y en qué momentos los estoy sintiendo, ¿no?
5: De hecho, creo que el Facebook ha venido a desarrollar esa parte, ¿no? En donde que todo lo que hacemos, todo tiene que estar bien, todo tiene que estar perfecto, ¿no? Y que da una imagen de nosotros como de perfección. Y en realidad, bueno, pues la gente no sabe ni siquiera cómo estamos.
6: Sí, claro. Y aquí cito a lo mejor a algunos amigos míos que decían: el ser humano no es perfecto y tal vez no tendría por qué serlo, ¿no? Lo que sí somos seres perfectibles, pero perfectibles es en el proceso, no es llegar a un punto cumbre, ¿no? Tal vez la única manera de llegar al punto máximo de mi intento de perfectibilidad, pues sería en la muerte, ¿no? Y de ahí, quién sabe qué más venga después, ya no voy a saber.
5: Exactamente. Bueno, es un momento de hacer un corte promocional. Los invitamos a hacernos llegar sus preguntas por nuestro mensajero de WhatsApp al 772-10-417-21. No se despeguen de esta frecuencia universitaria, que ya regresamos. 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
3: hay una realidad que tus pulmones no pueden ignorar.
8: ¿Qué componentes conforman al vapeador y qué es lo que estamos inhalando?
9: Los vapeadores no contienen un solo cóctel químico, pero en general hay una mezcla bastante estandarizada con el cual los preparan, que son tres. Principalmente son solventes, que decimos que son el vehículo, o sea, el que da el golpe en la garganta. La nicotina, que se presenta en la mayoría, y los aromatizantes. Estas sales de nicotina son mucho más adictivas que las que se usan en cigarrillos y puros, y la absorción es mucho más rápida. Las dosis en el vapeador pueden ser variables, pueden ser bajas o pueden llegar a tener concentraciones bastante altas. Y los aromatizantes, que estos son principalmente el problema, porque incluyen compuestos como el diacetilo. Este se asocia principalmente a una inflamación severa de los bronquios pequeñitos a nivel pulmonar. El acetilpropionilo y los aldehídos aromáticos como la vainilla, la canela y las frutas, que le dan olor y sabor. Estos aldehídos aromáticos están aprobados, pero para la ingestión, no para la inhalación. Ahora, tenemos sustancias potencialmente tóxicas.
8: Voz, doctora Leticia Melchú Méndez, neumóloga y cirujana de tórax.
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3: Son las 2:52. Estamos de vuelta. 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
5: Estamos de regreso en su programa de psicología titulado Conexión Salud y Familia. Acabamos de escuchar la nota del día y, recapitulando algo del bloque anterior, me gustaría continuar con nuestra plática de este día preguntando a nuestro experto invitado, al maestro J. Gersaín González Granados, si alguien que nos escucha se identifica con este tipo de experiencia, ¿qué podría empezar a observar en sí mismo?
6: Es muy buena
5: muchas
6: pregunta.
5: Sí,
6: porque tenemos maneras muy diferentes de reaccionar, ¿no? Por ejemplo, y lo dejo para ver quién empata conmigo, que espero que sean varios porque culturalmente creo que es una forma de expresarlo, ¿no? Pero en mi caso llego a quedarme callado, como ensimismado, ¿no?
5: No responder.
6: A no responder.
5: Ni para bien ni para mal.
6: Sí, no. Y al contrario, a lo mejor más para mal, si me están pregunte y llega el ratito en el que
5: ya te fastidiaste.
6: Pero también, esta es parte importantísima, la ocasión anterior habíamos dejado una invitación a que prestaran atención, espero que lo hayan podido hacer, que cuando alguien en la calle te preguntara cómo estás, le dijeras realmente cómo te sentías, ¿no? ¿Cómo estabas? Y entonces, este ejercicio nos iba a permitir voltear a vernos. A ver, Gersa, ¿cómo estás hoy? ¿Me duele la cabeza? No, me duele la cabeza. ¿Me duelen los pies, los brazos, los hombros? ¿Siento tensión en la espalda? Sí, ¿no? ¿Qué está pasando, no? Entonces,
5: porque de repente ni nos damos cuenta que nos duele.
6: Así es. Estamos muy habituados a prestarle atención a casi todo.
5: Sí.
6: Menos a nuestros propios sensores, ¿no? Recordar que, por ejemplo, cuando yo estoy feliz, me llega a doler la cara de tanta risa, ¿no? La
5: sí.
6: Pancita de tanta carcajada. Pero cuando estoy triste y no lo he comunicado, a veces se siente el nudito en la garganta, ¿no? La sensación como de un estómago vacío, hueco, medio bofo. Cuando estoy enojado, pues el ceño fruncido, estrés, dolor de cabeza, dolor de espalda, que son indicadores. Y a lo mejor una vez que lo noto, puedo comenzar las preguntas mágicas. ¿Con quién estoy enojado? ¿Con qué circunstancias o situación me hizo enojar para dejar de negarlas, de pasarlas desapercibidas? Si estoy feliz, pues esa me encanta, porque la gente
5: sí.
6: De pronto piensa que ir a terapia es solamente ir cuando me duele o cuando no puedo superar algo, ¿no?
5: Pero
6: les digo, también puedes
5: sí.
6: Ir cuando te sientes bien, ¿no? Y muy pocas personas aprovechan ese ofertón. Me siento bien, puedo ir a la sesión de terapia y puedo explorarlo para sentirme muchísimo mejor. Porque no todo es siempre llorar, ¿no? o berrear como en una sesión dolorosa. Y entonces, si yo estoy contento, pues analizar, pensar, buscar qué cosas son las que me gustaron tanto de mi día a día que me pusieron muy contento, ¿no? Y meterlas o incluirlas más en mi vida, ¿no? Así es, que la sesión con mi perrito, que de pronto encontrarme a mi pareja, que de pronto encontrarme con amigos o descubrir que puedo tener más amigos, que de esta persona nueva que acabo de conocer me gustó mucho, si puedo integrarla o no a mis relaciones, ¿no?
5: Y comparando incluso, yo siento que hasta competencias, habilidades que nosotros mismos estamos descubriendo, porque luego ni sabemos que podemos hacer cosas, ¿no?
6: Así es, aunque parezcan muy pequeñas, ¿no?
5: Uh-huh.
6: Me gusta mucho la película de Soul, una recomendación por ahí para que quien guste, pero ahí hay un extracto donde dice uno de los personajes, ¿puedo caminar? Soy bueno en eso. Puedo estar caminando toda la vida, ¿no? O puedo respirar, comer.
5: Claro.
6: Disfruto mucho cuando eso. Y
5: sí, porque en ocasiones cuando estamos enfermos, de repente ya no podemos comer todo lo que queremos.
6: No, ya no. Y ya son restricciones que a veces uno extraña, ¿no?
5: Ya cuando una cuestión médica está presente en nuestra vida, pues ya no podemos hacer muchas cosas, como por ejemplo dice usted, es que me gusta comer. O sea, sí, disfrutar cuando podemos y cuando estamos en condiciones.
6: Así es, y cuando ya casi no, porque también nos vamos a dar cuenta de eso,
5: claro.
6: ¿No? Si volteáramos a ver nuestros cuerpos, a prestarles atención, nos daríamos perfectamente cuenta cuando algo ya no funcionó igual, que ya no estoy procesando bien los alimentos, algunas bebidas que ya me caen pesadas, ¿no? En situaciones, por ejemplo, de alcoholismo, de tabaquismo, adicciones, las personas mismas se dan cuenta cuando tienen energía de más que no están utilizando en nada, ¿no? Cuando ya el hígado empieza a ya no procesar el alcohol de la manera más habitual o natural posible, ¿no? Ya tiene sus restricciones, las lagunas mentales son más grandes, son más frecuentes, los malacopa que de pronto les llaman, ¿no? También aparecen como sensaciones de que algo se me borró el cassette.
5: Y algo dice, hice o dije, ¿no?
6: Ajá, y bueno, ya en ese momento tú notas cuando eso ya no es habitual, ¿no? Entonces sería muy buen momento para volver, rebobinar y tomar nuevas decisiones, ¿no?
5: Incluso ir cambiando, ¿verdad? Algunos hábitos, algunas situaciones, que es el momento precisamente, ¿no? Para reflexionar y para, si ya nuestro cuerpo no nos está respondiendo como hace 10 años, habría que analizar, ¿no? También.
6: Claro. claro. Incluso creo que de ahí se sería un punto muy especial, ¿no? Porque es el darte cuenta de que algo está pasando y que nuevas posibilidades están disponibles para mí. Y entonces tomar la oportunidad de atreverte, a lo mejor si no lo has hecho, ¿no? De y acudir con algún especialista en salud mental. Tal vez no porque me sienta yo loco, porque ese es un estereotipo muy, ya muy, muy presente todavía en nuestra sociedad.
5: Sí, muy,
6: pero
5: muy
6: que
5: marcado.
6: Ya no es bueno.
5: No.
6: Ya incluso grandes artistas o grandes personas abiertamente han dicho, ¿no? Pues yo vi mejoras o vi cambios cuando acudí con el psicólogo o con el psiquiatra incluso, ¿no? Vi cambios, noté, he notado cambios en mi vida. Y pues entonces ya sería, discúlpenme por la expresión, pero ya chole con esos estereotipos. Darnos la oportunidad de acercarnos con alguien que pueda acompañarnos, asistirnos, apoyarnos y ver qué se mueve, ¿no? Qué recuerdos se están atorados o qué situaciones tengo ahí enganchadas. ¿Cómo podría yo afrontarlas diferente o asimilarlas distinto para darme una oportunidad de construir algo creativo, ¿no?
5: Que no me sigan haciendo daño, ¿no? Porque esa, cuando no se expresa, cuando no se va con un terapeuta, con una persona especialista, pues es muy difícil que uno mismo solos queramos hacer las cosas y queramos procesarlas.
6: Sí, por supuesto. Y ahí va un tip que no hemos pedido y que a lo mejor nos va a sacar un poquito del ritmo, ¿no? Pero que creo que es también muy necesario, ¿no? La diferencia entre un especialista y una persona X. Porque la persona
5: la
6: X te podría dar un consejo, así es, y te va a acompañar y decir, no, sí, sí, cierto, sí. Tú estás bien, los demás están mal, ¿no? Pero el punto no es ese, porque a veces el punto también es necesario ver en qué también he contribuido para que la situación que me enoja ocurra, y a veces no nos gusta aceptar que también hemos sido los malos del cuento, ¿verdad? Pero no te lo va a decir cualquier persona, ¿no? No te va a confrontar hasta eso cualquier persona.
5: Al contrario, le van a dar a uno por su lado.
6: Sí, ¿verdad? No, hombre, y un neurótico validando la neurosis del otro.
5: Imagínese.
6: Y entonces, bueno, se vuelve una rutina que claro, aparentemente es muy común, que aparentemente va a ser sana, pero que en ningún punto va a tener un aspecto innovador, propositivo u óptimo para las personas, ¿no?
5: Sí, porque es exactamente un especialista nos va a ver en todas nuestras dimensiones, nos va a analizar en todas esas situaciones que de repente ni siquiera queremos mencionar, ni siquiera queremos hablar, es que bueno, sí he contribuido, pero sí, entonces ahí es cuando el especialista es el que nos tiene que dar, bueno, pues las pautas a seguir. Y la comadre pues nos va a decir, sí, sí, sí, síguele, ¿no?
6: Así es. O el típico, porque luego también he escuchado mucho estos anuncios, ¿no? De Juanito, el chamán o el curandero de no sé qué. Que te dice, en el trabajo tienes problemas. Sí, sí, sí. Si no afrontas las cosas de manera directa, si no haces lo propio para solventar las circunstancias que laboralmente, en este ejemplo, están ocurriendo, claro, o sea, cualquiera va a tener problemas, ¿no? Si tu solución es prender mágicamente una vela o irte a bailar a Chalma o echarte un montón de humo, pues sí, no, ahí no va a haber ninguna mejora en ningún sentido, ¿no? Claro.
5: Pues para finalizar, ¿qué diría una persona que hoy se siente sin rumbo o con una sensación de vacío en su vida?
6: Primero, que posiblemente tiene que voltearse a ver, tiene que notar las circunstancias y empezar a nombrarlas. A veces no nos van a gustar, porque a veces quienes nos aman nos hacen enojar, y aceptar que a lo mejor estoy molesto por esta circunstancia o que estoy haciendo cosas para lograr ciertos aspectos no siempre es malo. Al contrario, es puede ser muy provechoso, ¿no? Tener las cosas claras. Y a partir de ahí comenzar a tomar decisiones.
5: Resignificando,
6: reacomodando, pero sobre todo decisiones que a veces nos pueden doler, alejarte, soltar.
5: Sí, pero que finalmente van a ser necesarias en nuestra vida si queremos estar mejor.
6: Claro, claro.
5: Bueno, pues hemos llegado al final de esta emisión más de Conexión Salud y Familia. Agradezco la sintonía de cada uno de los radioescuchas desde distintas partes del Valle del Mezquital a través de esta frecuencia universitaria. Agradezco la participación de nuestro experto invitado, el maestro J. Gerstein González Granados.
6: Gracias.
5: No sé si quiera decirles algunas palabras a nuestros radioescuchas.
6: Pues que en el mundo podrían encontrar mucha variedad de personas. que tal vez puedan escuchar o hacer como que oyen, pero que un especialista tendrá siempre los brazos abiertos y estará ahí para acompañarlos. Y si dentro de eso podemos estar nosotros o puedo estar yo, con toda la confianza, ahí nos pueden seguir en redes sociales y estamos para acompañarles y asistirles en los procesos más críticos de la existencia humana.
5: Muchísimas gracias. Y bueno, en controles de grabación y participación, en controles de grabación y en la producción de este espacio, agradezco a Ricardo García y a Misael Prisciliano por el apoyo y tiempo brindado en estas cabinas de Radio Universidad Autónoma del Estado de Hidalgo, Actopan. Al micrófono se despide la doctora María Edith Gómez Gamero. No se pierda la retransmisión de este sábado en punto a las 14 horas. Nosotros nos escuchamos con un tema interesante en la siguiente emisión. También nos pueden escuchar en Suma Radio Pachuca los martes a las 11 de la mañana y en Suma Radio Huejutla los lunes a las 11 de la mañana. Muchísimas gracias. Hasta luego.
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10: Temperatura. 14 grados centígrados.
3: Son las 3:06.

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2: ¿Qué tan grave puede llegar a ser el impacto negativo en la salud de las personas que usan vapeadores?
3: Entonces, esta estratificación de gravedad se puede considerar leve, moderada o grave. En la leve, pues la saturación de oxígeno del paciente todavía va a llegar hasta 94% y sus síntomas que él manifiesta son leves. Él se mantendrá en observación. El paciente con datos de gravedad moderados, la saturación ya no llega arriba de 88. Se mantiene en 88 y ya tiene esa sensación de falta de aire que es muy evidente. Se llama disnea. Entonces el paciente ya tiene dificultad para respirar. Y la grave es cuando la saturación está por debajo de 88, y el paciente ya está en una dificultad respiratoria grave, es una insuficiencia respiratoria. A todos se les tiene que dar pues un manejo inicial. Lo primero que debes de hacer y pedirles a todos, pues, se suspende el vapeo inmediatamente. Dos, porque otros dicen que su tos es por una gripa o por algo y en cuanto empiezan a medio mejorar, vuelven a vapear. Entonces tiene que quedar bien claro que es suspendido ese vapeo como para siempre.
2: Voz, doctora Leticia Melchú Méndez, neumóloga y cirujana de tórax.
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2: ¿Qué sustancias presentes en vapeadores generan adicción y daños a la salud?
3: Digamos etiqueta técnica para referirnos a los vapeadores, sistemas electrónicos de administración de nicotina. La nicotina, recordemos que es esta sustancia, este elemento que provoca adicción. Obviamente parte de lo que es el tabaco, y entonces nosotros reconocemos que no solamente en los vapeadores hay nicotina, sino podemos hablar de hasta 31 sustancias adicionales. Evidentemente esto es grave porque está entrando directo a pulmones. Son químicos de los cuales yo les puedo hablar, como por ejemplo el antimonio, el mercurio. Hay una sustancia que ocupan para anticongelante de automóviles. Esta sustancia que se ocupa para los coches, pues evidentemente puede causar un gran daño. Se llama dietilenglicol. El dietilenglicol forma parte de estas 30 sustancias que están presentes en estos dispositivos.
2: Voz Cristian Agüed Hernández, director general del Centro de Integración Juvenil Pachuca.
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6: Son las 3:44.
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8: ¿Qué tal? ¿Cómo están? Bienvenidos, bienvenidas, bienvenides a este espacio de Se Dice CECIT, donde conectamos contigo, con tu desarrollo y con las oportunidades que pueden abrirte nuevas puertas. Al micrófono te saluda Cecilia Pacheco, me da muchísimo gusto acompañarte. Gracias, gracias por darnos este tiempo para escuchar, para aprender y también cuestionarnos, pues un poquito de lo que estamos haciendo todos los días. El día de hoy tengo una invitada muy especial a quien le quiero dar la bienvenida y agradecerle que esté con nosotros en este espacio, porque además nos va a hablar de una conferencia que tiene el Centro de Educación Continua y a Distancia. Así que les presento a Priscila Martínez y a quien le damos la bienvenida. Gracias por estar con nosotros.
9: Muchas gracias a toda la audiencia.
8: Y cuéntanos, Patricia, me gustaría que nos platicaras un poco acerca de esta conferencia que además se titula Oratoria Moderna. ¿De qué podemos esperar en este espacio?
9: Ya eres un águila, aprende a volar, luego toma altura y finalmente caza tus miedos. Y con esta frase quiero saludar nuevamente a la audiencia. Soy Priscila Martínez, soy maestra de oratoria desde hace 18 años. Por lo tanto, pues nuestra vocación siempre ha sido difundir el bello arte de hablar en público. Pero les quiero dar un contexto general. 8 de cada 10 personas, su mayor miedo es hablar en público, porque desafortunadamente en la primaria, en la secundaria, preparatoria o en algunas universidades no nos dan esta materia. Y cuando nos enfrentamos al ámbito laboral, lo que vemos es que tenemos un público diferente y no importa qué profesión tengas, pero siempre hay que hablar a un cliente, a un elector, ahorita a un medio de comunicación. Por eso es importante adquirir las herramientas que nos proporcionen, en primer lugar, la seguridad para poder vencer este miedo o incluso pánico a hablar en público. Y nos vamos a centrar en el curso Oratoria Moderna, que es a través de una pequeña conferencia en estos minutos que vamos a dar, algunos temas de lenguaje verbal y lenguaje no verbal y algunos conceptos prácticos para entender de qué se trata la teoría, pero sobre todo algunos consejos para llevarla a la práctica. En eso nos vamos a centrar en la conferencia de oratoria moderna, por lo cual les diría, estas oportunidades son pocas y afortunadamente la Universidad Autónoma del Estado de Hidalgo tiene esa visión para poder beneficiar a todos los estudiantes, aquellos que ya están en el ámbito laboral y también a los maestros. Así es que vamos a estar con todo gusto compartiendo esta conferencia.
8: Perfecto. ¿Quiénes asistan? ¿Cuáles son los tópicos que vamos a poder más o menos aprender? Digamos, lo decías muy bien, pues de pronto no solo es el que yo me dedique específicamente a algún trabajo donde tenga que hablar todos los días. En cualquier momento nos tenemos que enfrentar a estas situaciones. Y también, ¿qué les dirías a las personas que de pronto dudan y dicen, no, yo nunca lo voy a necesitar, o definitivamente hablar en público no es para mí?
9: Para responder a la primera pregunta, me voy a referir al título de la conferencia. ¿Por qué hablamos de oratoria moderna y no simplemente de oratoria? Porque la oratoria ha evolucionado con el tiempo. Gracias a la tecnología, hoy todos los oradores podemos romper con el tiempo y el espacio. Claro ejemplo, el internet, un video, puedes llegar a todas partes del mundo, el radio, tu voz puede llegar a todo el mundo. Eso involucra ciertos retos importantes, porque cuando tú das un excelente mensaje y llegas a tu audiencia, te haces trascendente. Pero si tú cometes un error, y lo hemos visto, ¿no?, cuando entrevistan a presidentes o una situación así, se queda a lo largo de la historia ese error, esa equivocación. Por lo cual la preparación del orador moderno involucra el reto de trascender. Y otro segundo reto es cómo vamos a captar la atención de las personas que hoy, para bien o para mal, están viendo el celular, y ahí están las estadísticas, y su atención es muy dispersa. Entonces también eso es algo que nosotros en este siglo nos estamos enfrentando, una atención muy dispersa, y también competir con un mundo de información. Entonces, ¿qué vamos a ver? ¿Cómo destacar en tu audiencia? Tu audiencia puede ser tu cliente, tu inversionista, un compañero, un elector, llámese como se llame, porque también vamos a ver los distintos tipos de oratoria que hay. No es lo mismo la oratoria que ocupamos en medios de comunicación, no es lo mismo la oratoria académica expositiva que ocupamos dentro de un aula, o la oratoria empresarial, que su fin es negociar. Cada tipo de oratoria tiene un objetivo en específico. Entonces, para contestar a la segunda pregunta, ¿y yo cuándo lo voy a necesitar? Por ejemplo, si soy médico, ¿cuándo? Si yo nada más explico y doy recetas. Bueno, lo que sucede es que hay líderes de todos tamaños, formas, nacionalidades, pero nunca hay un líder mudo. Entonces, si tú quieres destacar en tu mundo laboral, en el ámbito laboral, tienes forzosamente que aprender las técnicas de oratoria para convertirte en líder. Y entonces, un médico no nada más va a recetar recetas, curar a las personas, sino que ese conocimiento lo puede llevar a ser, por ejemplo, un conferencista internacional, o bien que por la forma de explicar su diagnóstico, otras personas lo recomienden. Pero, por ejemplo, los abogados en los juicios orales, hay videos evidenciando, unos lloran, otros se quedan trabados, en fin. Ya como adulto sí te enfrentas a situaciones que si no tienes esa seguridad y ese mensaje estructurado, las personas van a percibirte como si fueras un profesional de baja calidad, cuando no es así. Cuando yo conozco a muchas personas capaces, sumamente inteligentes, pero que por la falta de oratoria no proyectan su calidad. Por eso es indispensable.
8: Sin duda es uno de los cursos que llaman la atención, y lo decías muy bien, es indispensable para seguirnos formando, porque muchas veces nos preguntamos cuál es el siguiente paso, qué más puedo aprender, y esta es sin duda pues una respuesta muy clara. Para quienes están interesados, bueno, esta conferencia va a ser el 21 de mayo de 2026, todavía tienen oportunidad, hasta el 19 de mayo es el registro, así que pues están a tiempo de poder hacerlo. Recuerden que es a través del micrositio del Centro de Educación Continua y a Distancia, y el horario es de 11 de la mañana a 12:30 horas. Entonces, pues no hay pretextos, y sobre todo recuerden que si tienen dudas, pues están las redes sociales, está el mensajero de WhatsApp, el 771-299-9378. Y de verdad, Priscila, muchísimas gracias por motivarnos a esta conferencia.
9: Muchas gracias a ustedes, y recuerden que el poder de la palabra da amplitud a tu voz y a tus conocimientos. Soy Priscila Martínez y ha sido un gusto estar con ustedes.
8: Muchísimas gracias. Y ahora le vamos a dar la bienvenida a la maestra Lilia Castellanos. Y ella nos va a hablar sobre este curso sabatino de psicoterapia gestalt y expresión emotiva e imaginaria. Primero, bienvenida maestra, muy contenta de tenerla en este espacio.
5: Hola, ¿qué tal, Ceci? Mucho gusto. Y bueno, pues gracias por la invitación, sobre todo para hablar de este curso que la verdad es padrísimo. Entonces, bueno, pues ya me irás diciendo. A ver, tú veme contando.
8: Pues primero, para que nuestros radioescuchas tengan un poquito de contexto, ¿qué es la psicoterapia gestalt?
5: Fíjate que me emociona mucho hablar de lo que es la psicoterapia gestalt, porque es una herramienta necesaria en donde, pues obviamente todos como psicólogos, en este caso, bueno, yo soy psicóloga, y va muy enfocado justamente para la parte de los psicólogos, en donde les vamos a brindar las herramientas necesarias para que dentro de la corriente de la gestalt, justamente que es la que se preocupa como la parte del aquí y del ahora, que estén como enfocándose en lo que nos está pasando, uno, a mí en este momento, y la otra a mi paciente. ¿Cómo lo puedo entender también, no? Entonces, en eso radica justamente la importancia de la psicoterapia gestal.
8: Perfecto, pero ¿por qué hablamos también de una expresión emotiva e imaginaria? ¿Cómo se fusionan estos dos?
5: Esa es la parte más importante y medular de todo lo que es el curso, porque a través de esta expresión, a través de esta imaginería, por ejemplo, estamos trabajando las herramientas y las técnicas necesarias para llegar al punto del aquí y de la hora. El cómo me voy a dar cuenta y con qué técnica me voy a dar cuenta de lo que me está pasando, porque a través justo de estas técnicas es como vamos a estar dándole nombre y dándole voz a eso que me está pasando, a eso que me está aquejando.
8: Sin duda, la verdad es que pues es un tema interesante, pero también seguramente nuestros radioescuchas se están preguntando si este curso es enfocado específicamente al área de psicología o cualquier persona puede tomarlo.
5: No, es justamente enfocado a el área de psicología. Es prácticamente como para aquellos chicos que van saliendo, aquellas personas que tienen experiencia a lo mejor en un área, nada más, no sé, sabemos que hay conductismo, sabemos que hay psicoanálisis y a lo mejor queremos conocer esta parte de gestal. Entonces va más enfocado como la parte de psicología, en donde ampliemos esta parte de herramientas, esta parte de técnicas que precisamente nos van a dar un plus dentro de lo que es mi psicoterapia.
8: Y además, hay que decirlo, es un curso sabatino, pero es una modalidad a distancia. Si nos puedes explicar un poquito más de ello.
5: Sí, es una modalidad en donde, bueno, pues obviamente todo lo que son técnicas, todo lo que es la cuestión teórica, la vamos a estar viendo a través de lo que es plataforma. Sí, a lo mejor en algunos momentos quizá nos pondríamos de acuerdo, pero depende de la situación, sobre todo para tratar a lo mejor de dejar grabadas algunas sesiones en donde se puedan ver algunos ejercicios, pero todo a través de lo que es nuestra plataforma, ¿no? Entonces, yo creo que esa es una de las bondades de este curso, en donde, bueno, pues podemos estar haciendo algunas situaciones, algo, terapia, dar incluso otras actividades, pero el estar trabajando a lo mejor de 9 a 2, 15 más o menos todos los sábados, bueno, pues se quedan grabadas las sesiones, se da la sesión también teórica, se dan las sesiones igual prácticas, y bueno, pues es de las bondades que se tienen en este curso.
8: Perfecto, así que no hay pretexto para no inscribirnos porque tenemos muchas actividades. Bueno, hay digamos que esta posibilidad de que sea a distancia, de que no interfiera un poco con estos horarios de pronto laborales. Y para quienes están preguntando las fechas, si nos pudieras compartir cuáles son, cómo nos podemos inscribir y los horarios en los que se estaría trabajando, digamos que en estos sábados.
5: Claro que sí, mira, ahorita estamos en periodo de inscripciones, estamos hablando que terminan nuestras inscripciones el día 29 de mayo, Ceci. Entonces, pues para que se den como prisa en todo lo que es este curso, sobre todo porque, bueno, también sabemos que es con cupo limitado, entonces, bueno, pues tratemos como de darnos prisa para podernos inscribir. El horario lo estamos manejando desde las 9 de la mañana hasta las 2:15 y recordemos que, bueno, pues es una de las bondades, insisto, pues que todo se queda grabado, ¿no? No necesariamente es estar como presente en ese momento, porque todo se queda grabado. Entonces, bueno, pues yo creo que hay que aprovechar mucho esa oportunidad.
8: Pues ahí está la información. No sé si nos faltó agregar algo sobre este curso, algo que quieras decirle a todos los que nos están escuchando para motivarnos a inscribirnos.
5: Sí, fíjate que algo que me gusta mucho es tratar como de conocer conocernos, ¿no? Darnos la oportunidad. Muchas veces decimos, sí, es que el paciente, el de enfrente, ajá, pero ¿y realmente nosotros? Entonces, lo que yo trato de hacer con todos los cursos es brindar esta herramienta de primero conócete tú, primero vive tú estas herramientas para poderlas aplicar el día de mañana con tu paciente, ¿no? Entonces es algo muy padre porque de verdad te vas conociendo y reconociendo. Entonces eso es como de lo más pues maravilloso que tiene este curso y pues de verdad no dejen pasar la oportunidad para fortalecer esta práctica clínica con el curso de psicoterapia gestal. Entonces pues esperemos que se puedan inscribir lo más pronto posible.
8: Sin duda, y recuerden que para cualquier duda pueden escribirnos a través de nuestras redes sociales, tanto del Centro de Educación Continua y a Distancia como en Suma Radio Actopan, también al WhatsApp 771-299-9378. Estos cursos, sin duda, pues nos dan una gran oportunidad para poder estar preparándonos, no solo, digamos, en nuestras carreras, sino también durante nuestra formación, porque nunca dejamos de aprender. Muchísimas gracias a Lilia Castellanos por haber estado con nosotros en este primer bloque de Se Dice Ceci.
5: Gracias, Ceci.
8: Y ahora sí, vamos a ir rápidamente a un corte promocional, pero no se despeguen porque continuamos con mucho más a través de este espacio.
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10: Son las 3:59.
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8: Estamos de regreso en Se Dice Cecil. Gracias por continuar con nosotros a través de estas frecuencias universitarias. Y bueno, ya hablamos de estos cursos. De verdad, acérquense al Centro de Educación Continua y a Distancia. Revisen las redes sociales, la conferencia Oratoria Moderna y el curso de Psicoterapia Gestal y Expresión Emotiva e Imaginaria. Todavía están a tiempo para inscribirse. Pero ahora vamos a hablar de más cursos que ofrece este Centro de Educación Continua y a Distancia. Y estamos hablando de estos momentos, digamos, en la vida donde hay que dar un paso importante, y es el poder ingresar al bachillerato, un momento en el que de pronto pues tenemos como muchas dudas, tenemos como algunas cuestiones y sobre todo esos exámenes de admisión que de pronto pues no son tan complicados, pero para ello el CECIT nos acompaña y hay cursos pre-bachillerato, así que para ello le doy la bienvenida a Ricardo, que va a estar platicándonos acerca de este tema. Bienvenido.
12: Muchas gracias, Ceci. Para todos los padres de familias y también para los jóvenes que nos están escuchando en estos maravillosos medios, les vengo a comunicar que es el curso de pre-integración al bachillerato. Como su mismo nombre lo dice, es un curso que ayuda a todos los usuarios de nuestro Centro de Educación Continua a introducirse a lo que es esta nueva etapa o nivel formativo. En el curso de integración van a ver todo lo que tienen que ver con materias principales e introductorias, además de que les va a servir como un andamio de nivelación para escalar de lo que son sus niveles de secundaria a lo que son el nivel de media superior. ¿Y qué es lo que van a ver? En cuestión de estructura de materias, primero van a empezar con nosotros lo que es redacción y comunicación, en el cual ya les estaríamos dando todo lo que son todos los temas en cuestión de ortografía. También se les otorgaría todavía todos los temas enfocados en también comprensión lectora. Entienden que si bien la comprensión lectora es uno de los métodos y enfoques que tienen que a entrenar mucho nuestros jóvenes de hoy en día, nosotros nos encargamos de adquirir estas competencias, principalmente porque se están enfrentando a lo que es un examen, que es el examen 1 de manera escrita. Entonces, prácticamente es lo que es comprensión lectora, deben de manejarlo de primera mano para que así no tengan ningún detalle a la hora de contestar todos los reactivos. También en otro apartado tenemos lo que es pensamiento matemático, en el cual ya les estamos otorgando todos los conocimientos desde que es aritmética, sobre cómo es la comprensión de competencias matemáticas, principalmente esto, competencias matemáticas, ya que todo lo que es el Exani 1 está enfocado en evaluar las competencias que necesitan todos los aspirantes de las diferentes preparatorias de la autónoma para ingresar. Por ende, lo que los vamos a ayudar es también a mejorar su habilidad en cuestión de problemas que se aplican en ámbitos cotidianos con un enfoque matemático. Asimismo, también tendrían que aprender todas las competencias necesarias para interpretar información como este ejemplo, información estadística, gráficas, poderles interpretar con base a todo lo que le dice el cuestionario del examen Exani 1. Y también, por otra parte, ya por último, pero no menos importante, tenemos lo que es metodología de la investigación y pensamiento matemático. Igual como es su nombre indica, aquí ya estamos incorporando a todos nuestros usuarios a lo que es el pensamiento científico. Principalmente empezamos con una introducción en lo que son todas las diferentes herramientas que tenemos a nuestra disposición hoy en día para lo que es la investigación y el estudio. Es decir, usarlo, por ejemplo, las plataformas ahorita virtuales, cómo se usa Google, todas las herramientas que nos están dando como el Drive, también sus documentos, cómo manejar hojas de textos, también esas herramientas valiosas de gestión de tiempo que nos otorgan como es el Google Calendario, o también no solo de la plataforma Google, también de, por ejemplo, otras plataformas de uso cotidiano y también de carácter laboral, como también son el Hotmail, que también nos brindan las mismas herramientas y que están ligados a todos los recursos que hoy en día nos ocupamos. Posteriormente, una vez de que ya les damos todas estas valiosas herramientas para el estudio, seguimos con lo que son del metodología de investigación. Les enseñamos cómo es el método científico, qué importancia tiene hoy en día, cómo es que se realiza la ciencia, y una vez de que ya tienen esas bases, seguimos con lo que son los temarios principales y la introducción de cada una de las ciencias, por ejemplo, la introducción de los temas principales que un usuario debe saber al momento de incorporarse, de lo que es física, también temas para incorporarse a lo que es biología. Entonces, como podemos ver en todas estas materias que van a ver y temas, no solo los estamos preparando para lo que es presentar el examen Exani 1, sino también para nivelarlos y puedan ejercer con mayor desempeño en cada una de nuestras preparatorias, que esperemos con mucho gusto puedan ingresar y los esperamos que sean los futuros gatos.
8: Sin duda, la verdad es que es muy importante porque de pronto vienen todas esas dudas y obviamente pues todos estos estudios se van dando a lo largo de nuestra formación inicial, pero pues muchas cosas quedan de pronto en el tintero. Entonces es un curso muy completo y que nos va a ayudar, lo decías muy bien, también a nivelarnos en algunas otras temáticas. Pero no solo existe este curso prebachillerato, porque también el siguiente paso pues es muy importante, la licenciatura, y también tenemos un espacio para cada uno de ellos.
12: Muchas gracias, Ceci. También al igual que nuestros aspirantes a lo que son las diferentes preparatorias, la Universidad Autónoma del Estado de Hidalgo destaca por su gran amplitud de carreras para prender a la mejor juventud a ser los futuros profesionistas hidalgos. En este caso, contamos con todo tipo de cursos. Ahorita voy a empezar con lo que es la introducción al curso de preparación para el examen Exani 2 para la licenciatura de médico y cirujano. ¿Qué nos abarca este curso? Principalmente, debido a las características que son estos exámenes, siempre vienen estandarizados. Entonces, aquí en el Centro de Educación Continua nos encargamos de elaborar los mejores temarios para que estén preparados en cada una de las preguntas que presentan estos exámenes. ¿En qué vamos a formarlos a los aspirantes de médicos cirujanos? Principalmente en tres áreas. Primero tenemos la área de redacción y comprensión lectora. ¿En qué consiste? Principalmente lo que son competencias de poder procesar lecturas amplias y de nivel técnico, principalmente, por ejemplo, artículos de investigación, noticieros, también otros aportes que son, por ejemplo, documentos administrativos, también. Entonces, todo eso van practicando en cuestión de la lectura eficaz, comprender las ideas principales y posteriormente poder leer qué es lo que se les pregunta y poder responder lo indicado para cada una de estas preguntas. No solo en eso también lo tenemos practicando, sino también en cuestión de la manejación de cada uno de los tiempos. Algo que tiene de este punto a tener que practicar siempre en lo que es redacción y comprensión lectora es el tiempo en cada una de las preguntas, ya que nos estamos enfrentando a lo que son textos amplios, y por ello nosotros les recomendamos a cada uno de nuestros usuarios que también están con nosotros de que inviertan en cada una de las preguntas de 2 minutos a 2 minutos y medio para que así puedan ver qué tanto se están invirtiendo en cada una de las preguntas y así posteriormente no estén faltando su tiempo a la hora de terminar el examen. También otro punto importante que ven en esta materia es la comprensión de textos un poquito más alejados en cuestión del área académica, sino también en el área de la literatura, en el área de la poesía, comprender qué es lo que nos quieren decir los autores, cuáles son sus ideas principales, y así de esta manera el usuario pueda demostrar en el examen de Sanidos que cumple con todas las competencias necesarias para poder presentarse a lo que es médico cirujano y poder manejar todo lo que son los textos necesarios en el área de medicina. Ahora, una vez de que ya vimos esta materia, ahora seguimos con la siguiente, que en este caso es la materia de matemáticas. En el caso de la materia de matemáticas, igualmente estamos ampliándonos en la formación de competencias de pensamiento matemático. ¿Qué quiere decir? Que el usuario debe de comprender lo que es manejar la información numérica, ya sea en contextos actuales, principalmente enfocados en el área de medicina. Por ende, aquí con nosotros, además de lo que es estudiar aritmética, introducción a la álgebra, todo eso se les da con un contexto de ejercicios prácticos. Entonces el usuario tendría que aprender todo lo necesario que es interpretación, por ejemplo, de las diferentes proporciones y principalmente lo que es medicina, que empiezan a ver lo que es el uso de fármacos, el procesamiento y qué es las dosis de cada uno, incluso la temporalidad de estas dosis. Entonces prácticamente así con nosotros van a ver este tipo de ejercicios. Igualmente en la interpretación de lo que son gráficas, en la interpretación de textos científicos que ocupen estadísticas, también nos enfocamos a que adquieran esos conocimientos, y todo eso podríamos resumir en todo el tema de lo que es pensamiento matemático. Y vamos con el último, pero igualmente no menos importante, y es la área fuerte, por así decirlo, de esta área, es la de área de premedicina. ¿Qué es lo que ven en premedicina? Prácticamente todo el contenido específico de lo que es médico cirujano. En este caso empezamos con la introducción en cuestión de anatomía humana, empiezan a ver los diferentes sistemas, el sistema óseo, el sistema digestivo, también empiezan a ver cada una de sus partes, comprenden cómo estas partes empiezan a funcionar uno con otro. También tenemos igual algunos temas muy específicos en cuestión de términos médicos, cómo es que a veces se manejan los diferentes planos anatómicos. También en otros apartados hay ejercicios no tan prácticos, ya que una de las principales funciones del Sanidos es siempre lo que es el conocimiento, digamos, superficial, es decir, que al usuario debe de demostrar no solo los conocimientos que tiene en cuestión del área de medicina, sino que cumple con las competencias de cómo es que se maneja todo lo que necesita un médico cirujano, es decir, que tiene que tener también el conocimiento de espacio temporal, también tiene que tener conocimiento de también todo lo que es el área en general, en cuestión de cómo sirven los órganos, también en otros apartados tiene que tener conocimiento también en cuestión de las diferentes enfermedades y también de las instituciones que estudian estas enfermedades. Y una vez de que nosotros lo preparamos de manera general al usuario, entonces todo ese conocimiento lo tiene que llevar a cabo no solo en preguntas estándar técnicas, sino en preguntas que van enfatizados en contextos de la vida diaria. Entonces todo eso estarían estudiando con nosotros para que puedan afrontarse a lo que es el Sanidos. Y también en complemento de todas estas materias que acabo de otorgar, también haciendo énfasis de que cada una de estas materias está otorgado por un especialista del área, es decir, que si vas a ver lo que es redacción y comunicación, vas a ver a alguien especializado en lo que es la comprensión de textos y que los ha manejado en su vida cotidiana en cuestión profesional y laboral. Igualmente, en cuestión del área de medicina, van a estar los médicos cirujanos, incluso doctores con amplia carrera dentro de la universidad y con una gran experiencia y muy expertos a dar sus ideas y grandes cátedras que nos otorgan aquí de manera presencial en el CEN. Eso sería todo en cuestión del curso de integración a lo que es médico cirujano.
8: Sin embargo, hemos llegado al final de esta emisión de Se Dice Se Sí. La verdad, esperamos que toda esta información te haya motivado a dar ese siguiente paso.
12: Nosotros invitamos a consultar lo que son fechas, también formas de inscripciones en nuestras redes sociales, principalmente en nuestra página de Facebook, donde siempre publicamos publicamos toda la publicidad de nuestros cursos y ya también en caso de que nos quieran encontrar muy fácil, en cualquier buscador de su preferencia, ya sea Google o Yahoo o cualquiera que gusten, pueden nomás buscar nuestra palabra, lo que es Centro de Educación Continua y a Distancia Pachuca, y siempre somos los primeros resultados en estos buscadores. Ingresan a nuestra página web y tiene un diseño dinámico de catálogo para que puedan ver uno a uno todos los cursos que tenemos disponibles para apoyar. Muchas gracias.
8: Perfecto, pues ahí está la invitación y recuerden que aprender no tiene que ser complicado, solo necesitamos dar este primer paso. Gracias también a Ricardo por haber estado con nosotros en esta emisión.
12: Muchas gracias, Ceci, por este espacio, y muchas gracias a todos nuestros oyentes por darnos nuestro valioso tiempo para escucharnos.
8: Y pues sin duda, aprender es abrir una puerta al mundo. Nos escuchamos la próxima semana en una nueva emisión. Hasta entonces, y que tengan una semana llena de aprendizajes sin límites.
7: 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Nos escucharemos la próxima semana en una nueva emisión de Se Dice CECID.
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10: El vapeo se ha vuelto parte del entorno juvenil.
13: Sabores, diseños llamativos y una imagen de bajo riesgo lo acompañan.
10: Pero detrás del vapor existen preguntas.

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2: ¿Qué componentes conforman al vapeador y qué es lo que estamos inhalando?
3: Los vapeadores no contienen un solo cóctel químico, pero en general hay una mezcla bastante estandarizada con el cual los preparan, que son tres. Principalmente son solventes, que decimos que son el vehículo, o sea, el que da el golpe en la garganta. La nicotina, que se presenta en la mayoría, y los aromatizantes. Estas sales de nicotina son mucho más adictivas que las que se usan en cigarrillos y puros. Y la absorción es mucho más rápida. Las dosis en el vapeador pueden ser variables, pueden ser bajas o pueden llegar a tener concentraciones bastante altas. Y los aromatizantes, que estos son principalmente el problema, porque incluyen compuestos como el diacetilo. Este se asocia principalmente a una inflamación severa de los bronquios pequeñitos a nivel pulmonar. El acetilpropionilo y los aldehídos aromáticos como la vainilla, la canela y las frutas que le dan olor y sabor. Estos, sabemos, estos aldehídos aromáticos están aprobados, pero para la ingestión, no para la inhalación. Ahora, tenemos sustancias potencialmente tóxicas.
2: Voz, doctora Leticia Melchú Méndez, neumóloga y cirujana de tórax.
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0: Parece inofensivo.
1: Huele a fruta.
0: Se siente moderno.
1: Pero detrás del diseño y el sabor,
0: hay una realidad que tus pulmones no pueden ignorar.
2: ¿Qué tan grave puede llegar a ser el impacto negativo en la salud de las personas que usan vapeadores?
3: Entonces, esta estratificación de gravedad se puede considerar leve, moderada o grave. En la leve, pues la saturación de oxígeno del paciente todavía va a llegar hasta 94% y sus síntomas que él manifiesta son leves. Él se mantendrá en observación. El paciente con datos de gravedad moderados, la saturación ya no llega arriba de 88. Se mantiene en 88 y ya tiene esa sensación de falta de aire que es muy evidente, se llama disnea. Entonces el paciente ya tiene dificultad para respirar. Y la grave es cuando la saturación está por debajo de 88, y el paciente ya está en una dificultad respiratoria grave, es una insuficiencia respiratoria. A todos se les tiene que dar pues un manejo inicial. Lo primero que debes de hacer y pedirles a todos, pues, se suspende el vapeo inmediatamente. Dos, porque otros dicen que su tos es por una gripa o por algo y en cuanto empiezan a medio mejorar, vuelven a vapear. Entonces tiene que quedar bien claro que es suspendido ese vapeo como para siempre.
2: Voz, doctora Leticia Melchú Méndez, neumóloga y cirujana de tórax.
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2: Son las 4:36.

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2: ¿Qué sustancias presentes en vapeadores generan adicción y daños a la salud?
3: Digamos etiqueta técnica para referirnos a los vapeadores. Sistemas electrónicos de administración de nicotina. La nicotina, recordemos que es esta sustancia, este elemento que provoca adicción. Obviamente parte de lo que es el tabaco. Y entonces nosotros reconocemos que no solamente en los vapeadores hay nicotina, sino podemos hablar de hasta 31 sustancias adicionales. Evidentemente esto es grave porque está entrando directo a pulmones. Son químicos de los cuales yo les puedo hablar, como por ejemplo el antimonio, el mercurio. Hay una sustancia que ocupan para anticongelante de automóviles. Esta sustancia que se ocupa para los coches, pues evidentemente puede causar un gran daño. Se llama dietilenglicol. El dietilenglicol forma parte de estas 30 sustancias que están presentes en estos dispositivos.
2: Voz Cristian Agüed Hernández, director general del Centro de Integración Juvenil Pachuca.
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1: Son las 4:52.
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4: Así es, fandom, ya iniciamos K-Pop Zone en esta ocasión, en ombliguito de semana, listos con lo mejor de la música surcoreana a través del 91.1 de FM Suma Radio Tulancingo y en compañía de la voz de Isra Gómez, que en esta ocasión creo que ya más o menos se pudieron dar cuenta de qué banda tenemos, ¿verdad? Y pues creo que incluso una de las más populares, si no es que la más popular de la actualidad en este rubro del K-Pop, así es. Me refiero a BTS, uno de los fenómenos musicales y culturales más importantes del siglo XXI en la música. Y bueno, ahorita vamos a comentar todo sobre esta banda o todo lo que se pueda, porque definitivamente media hora no nos va a alcanzar para todos los logros que han tenido estos chicos, toda la música y por supuesto pues lo que han hecho las ARMYs en favor de estos chicos. Mientras, los invitamos a que comuniquen sus ideas con nosotros al número 775-235-5501, que nosotros vamos a estar pendientes. Si quieren solicitar alguna canción de esta boy band, pues con muchísimo gusto también vamos a estar aquí buscándola rápidamente para ponerla para todos ustedes. Y también saludo a mis compañeros que en otros horarios y en otros días diferidos transmiten este espacio de K-Pop en las diferentes estaciones del Sistema Universitario de Medios Autónomos y por supuesto a toda su audiencia. Muchísimas gracias por su preferencia. Nosotros vamos a estar aquí justo en el mismo número y si no pueden hacerlo directamente con la cabina de Suma Radio Tulancingo, también pueden comunicarse a la estación en la que se está transmitiendo este programa. Y ahora sí, vamos a dar inicio con todo lo que incluye en la música de BTS. Es uno de los fenómenos pues más grandes que han habido en cuanto a la música surcoreana, estos chicos. Y curiosamente, todo comenzó como un proyecto de hip hop. Obviamente esto fue impulsado por una pequeña empresa surcoreana, como ya se manejan también otras bandas, y terminó por convertirse en un movimiento global capaz de llenar estadios, romper récords, incluso plataformas digitales y por supuesto pues transformar esa percepción internacional del K-pop. Justo lo acabamos de ver hace algunos días con la presentación que tuvieron acá en Ciudad de México con las ARMYs ahí puestas para todo, no solamente en el concierto, sino en la presentación pública que tuvieron junto con la presidenta de México en el Zócalo capitalino. ¿Cómo lo hicieron? Bueno, esto ya es punto y aparte, porque les digo, las ARMYs son bien organizadas en ese sentido. Y bueno, a lo largo de más de una década que ya tiene el grupo, no solamente ha destacado por su música, pues sino también por sus mensajes sobre la salud mental, el amor propio, la juventud y la superación personal, algo que también es muy delicado dentro de estas boy band, porque bueno, recordemos que están sometidas a un estrés por lo riguroso que son su manera de crear todo lo que ponen en escena, por la manera de crear la música, y obviamente esto impacta directamente en la salud mental de cada uno de ellos. Y bueno, BTS debutó oficialmente el 13 de junio de 2013 bajo la compañía HYBE Corporation, conocida en aquel momento como Good Hit Entertainment. Y ahora conocemos a BTS, el fenómeno, por pues sí, las siglas BTS, pero recordemos que también tienen una ideología y también viene algo detrás de ellos. Estas siglas de BTS provienen de una expresión coreana que es Bangtan Sonyeondan. Esto significa, pues en español más o menos, algo así como Boy Scouts a prueba de balas o chicos resistentes a las balas o chicos a prueba de balas. Entonces por ahí viene el nombre BTS. Y bueno, la idea detrás del concepto pues era representar a jóvenes capaces de protegerse de las críticas, de los prejuicios, de las expectativas sociales a los que siempre se enfrentó el K-pop, y principalmente en esos momentos, ¿no?, en los que también apenas estaban saliendo estas propuestas de música que, si bien ya estaban presentes en el mismo país surcoreano, bueno, en el mundo era otra visión muy diferente de estas bandas. Entonces, ya con el paso de los años, la agrupación también adoptó el significado internacional de Beyond the Scene, o detrás de toda la escena, reforzando la idea de ir más allá de los límites tradicionales de la música y, por supuesto, pues de la juventud contemporánea, ¿no?, que son sus principales consumidores al día de hoy. Así que vamos a seguir hablando de ellos justo después de esta canción que se llama Just One Day. Es algo que les hemos preparado para este espacio de K-pop, y en un momento volvemos aquí con la historia, con la bio, con todo lo que incluye a los chicos de BTS.
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Just One Day es lo que acabamos de escuchar de BTS, esta banda que tenemos hoy en K-Pop Zone, por supuesto para repasar su música, para darles a conocer a quien no los conoce, porque ya a estas alturas también es raro quien no lo conozca o quien no conozca esta agrupación. Bueno, pues lo que incluye todo dentro del K-Pop, dentro de BTS. Y bueno, para eso justo también les tenemos la alineación del grupo que está conformada por los integrantes RM, que es el líder y principal rapero, Jim, vocalista, Suga, rapero y productor, J-Hope, que es el bailarín y rapero, que bueno, van a escuchar también esto que es también continuo, que son raperos, más allá, digamos, de cantar algo más pop dentro del K-Pop, ¿no? Entonces, también está Jimin, que también es vocalista y bailarín, que también está Jungkook, que es cantante, y por supuesto, considerado como el Golden Magnet, que es el miembro multifacético del grupo y que es el principal cantante, obviamente, dentro de la agrupación. Y como pueden darse cuenta, como en todas las agrupaciones de K-Pop, cada uno posee pues una personalidad artística distinta. No se ve solamente, pues digamos, en la forma de cantar, sino también en la de vestir, en su estética personal, ¿no? Cada uno también, algunos con el cabello pintado, otros con una actitud más seria, más galanesca, si le podemos llamar así, como aquí en México, ¿no? Si pudieron darse cuenta, es también una combinación de su música entre el rap, pero como que un rap como romántico, si lo podemos llamar así, ¿no? Como combinado con baladas, también manejan obviamente el pop y el R&B con la música electrónica, que es lo que hacen principalmente. Y ahora también vamos a hablar un poquito de lo que les decía del fandom que tienen las ARMYs, estas chicas, o este club de fans, como los conoceríamos, digamos, aquí en México o en Estados Unidos o en otras partes del mundo. Pero hablando, digamos, de el sentido estricto del K-Pop, pues, pues sí, lo que son sus fandom, ¿no? Y bueno, lo que significa ARMY, porque igual y lo relacionamos solamente como a un ejército, ¿no? Y sí, sí lo es, porque pues es una gran cantidad de chicas, de chicos, de amantes de esta música de los chicos de BTS. Sin embargo, también pues son siglas que significan Adorable Representative MC for Youth, que bueno, lo de MC es el término para los raperos, ¿no? Que significa maestro de ceremonia. Y bueno, es un término especial para los raperos, especialmente de alto nivel, y a través de ello quieren decir que son especiales para ellos porque son sus MC, y al mismo tiempo ARMY, que significa, como les decía, ejército en inglés, y ya que según los integrantes, pues sus fans son el ejército que fielmente y sin descanso luchan por ellos, y eso lo pudimos ver claramente. Salieron a la defensiva de los boletos, de los lugares que se merecen ahí justo para estar en el concierto de BTS. Vamos a continuar con la música, porque les digo, este espacio nos queda un poquito cortito para la historia de BTS en estos momentos, así que vamos a ir con Fake Love, y en un momento, después de una pausa, continuamos aquí en K-Pop Zone. No le cambien.

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8: Temperatura, 13 grados centígrados.
9: Son las 5 con 10 minutos.

0: ¿Los vapeadores son aptos para jóvenes y adolescentes?
1: Acercar a los niños, niñas y adolescentes a los vapeadores definitivamente es un acto irresponsable contra su salud, en este caso física y mental, porque los vapeadores pueden provocar adicción. Sin lugar a dudas, una sustancia que genera placer en el cerebro puede provocar que se desarrolle la enfermedad de adicción. Quiero platicarte dos fenómenos muy interesantes que hemos observado en los centros de integración juvenil. El primero de ellos es a través de un diagnóstico de riesgos, donde preguntamos cuáles son las principales drogas que han consumido alguna vez en su vida los alumnos y alumnas de secundaria y bachillerato. El primer lugar, por increíble que parezca, son vapeadores, por encima del alcohol.
0: Voz Cristian Agüed Hernández, director general del Centro de Integración Juvenil Pachuca.
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0: Se siente moderno.
1: Pero detrás del diseño y el sabor,
0: hay una realidad que tus pulmones no pueden ignorar.
2: ¿Qué componentes conforman al vapeador y qué es lo que estamos inhalando?
3: Los vapeadores no contienen un solo cóctel químico, pero en general hay una mezcla bastante estandarizada con el cual los preparan, que son tres. Principalmente son solventes, que decimos que son el vehículo, o sea, el que da el golpe en la garganta. La nicotina, que se presenta en la mayoría, y los aromatizantes. Estas sales de nicotina son mucho más adictivas que las que se usan en cigarrillos y puros. Y la absorción es mucho más rápida. Las dosis en el vapeador pueden ser variables, pueden ser bajas o pueden llegar a tener concentraciones bastante altas. Y los aromatizantes, que estos son principalmente el problema, porque incluyen compuestos como el diacetilo. Este se asocia principalmente a una inflamación severa de los bronquios pequeñitos a nivel pulmonar. El acetilpropionilo y los aldehídos aromáticos como la vainilla, la canela y las frutas que le dan olor y sabor. Estos aldehídos aromáticos están aprobados, pero para la ingestión, no para la inhalación. Ahora, tenemos sustancias potencialmente tóxicas.
2: Voz, doctora Leticia Melchú Méndez, neumóloga y cirujana de tórax.
0: Sin filtro.
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0: Parece inofensivo.
1: Huele a fruta.
0: Se siente moderno.
1: Pero detrás del diseño y el sabor,
0: hay una realidad que tus pulmones no pueden ignorar.
2: ¿Qué tan grave puede llegar a ser el impacto negativo en la salud de las personas que usan vapeadores?
3: Entonces, esta estratificación de gravedad se puede considerar leve, moderada o grave. En la leve, pues la saturación de oxígeno del paciente todavía va a llegar hasta 94% y sus síntomas que él manifiesta son leves. Él se mantendrá en observación. El paciente con datos de gravedad moderados, la saturación ya no llega arriba de 88. Se mantiene en 88 y ya tiene esa sensación de falta de aire que es muy evidente. Se llama disnea. Entonces el paciente ya tiene dificultad para respirar. Y la grave es cuando la saturación está por debajo de 88, y el paciente ya está en una dificultad respiratoria grave, es una insuficiencia respiratoria. A todos se les tiene que dar pues un manejo inicial. Lo primero que debes de hacer y pedirles a todos, pues, se suspende el vapeo inmediatamente. Dos, porque otros dicen que su tos es por una gripa o por algo y en cuanto empiezan a medio mejorar, vuelven a vapear. Entonces tiene que quedar bien claro que es suspendido ese vapeo como para siempre.
2: Voz, doctora Leticia Melchú Méndez, neumóloga y cirujana de tórax.
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2: Son las 5 con 28 minutos.
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7: Son las 5:47.

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1: Pero detrás del diseño y el sabor,
0: hay una realidad que tus pulmones no pueden ignorar.
2: ¿Qué sustancias presentes en vapeadores generan adicción y daños a la salud?
3: Digamos etiqueta técnica para referirnos a los vapeadores. Sistemas electrónicos de administración de nicotina. La nicotina, recordemos que es esta sustancia, este elemento que provoca adicción. Obviamente parte de lo que es el tabaco. Y entonces nosotros reconocemos que no solamente en los vapeadores hay nicotina, sino podemos hablar de hasta 31 sustancias adicionales. Evidentemente esto es grave porque está entrando directo a pulmones. Son químicos de los cuales yo les puedo hablar, como por ejemplo el antimonio, el mercurio. Hay una sustancia que ocupan para anticongelante de automóviles. Esta sustancia que se ocupa para los coches, pues evidentemente puede causar un gran daño. Se llama dietilenglicol. El dietilenglicol forma parte de estas 30 sustancias que están presentes en estos dispositivos.
2: Voz Cristian Agüed Hernández, director general del Centro de Integración Juvenil Pachuca.
0: Sin filtro.
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0: ¿Los vapeadores son aptos para jóvenes y adolescentes?
1: Acercar a los niños, niñas y adolescentes a los vapeadores definitivamente es un acto irresponsable contra su salud, en este caso física y mental, porque los vapeadores pueden provocar adicción. Sin lugar a dudas, una sustancia que genera placer en el cerebro puede provocar que se desarrolle la enfermedad de adicción. Quiero platicarte dos fenómenos muy interesantes que hemos observado en los centros de integración juvenil. El primero de ellos es a través de un diagnóstico de riesgos, donde preguntamos cuáles son las principales drogas que han consumido alguna vez en su vida los alumnos y alumnas de secundaria y bachillerato. El primer lugar, por increíble que parezca, son vapeadores, por encima del alcohol.
0: Voz Cristian Agüed Hernández, director general del Centro de Integración Juvenil Pachuca.
2: Sin filtro.
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0: Se siente moderno.
1: Pero detrás del diseño y el sabor,
0: hay una realidad que tus pulmones no pueden ignorar.
2: ¿Qué componentes conforman al vapeador y qué es lo que estamos inhalando?
3: Los vapeadores no contienen un solo cóctel químico, pero en general hay una mezcla bastante estandarizada con el cual los preparan, que son tres. Principalmente son solventes, que decimos que son el vehículo, o sea, el que da el golpe en la garganta. La nicotina, que se presenta en la mayoría, y los aromatizantes. Estas sales de nicotina son mucho más adictivas que las que se usan en cigarrillos y puros. Y la absorción es mucho más rápida. Las dosis en el vapeador pueden ser variables, pueden ser bajas o pueden llegar a tener concentraciones bastante altas. Y los aromatizantes, que estos son principalmente el problema, porque incluyen compuestos como el diacetilo. Este se asocia principalmente a una inflamación severa de los bronquios pequeñitos a nivel pulmonar. El acetilpropionilo y los aldehídos aromáticos como la vainilla, la canela y las frutas que le dan olor y sabor. Estos, sabemos, estos aldehídos aromáticos están aprobados, pero para la ingestión, no para la inhalación. Ahora, tenemos sustancias potencialmente tóxicas.
2: Voz, doctora Leticia Melchú Méndez, neumóloga y cirujana de tórax.
0: Sin filtro.
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4: Temperatura 13 grados centígrados.
5: Son las 6:08.
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10: Hola, hola, bienvenidos. ¿Cómo están? Estamos hoy en un nuevo episodio de Ya Oíste. Hoy les traigo un tema muy interesante, poco conocido, que incluso yo al momento de investigar, la verdad me quedé con muchísimas dudas. Y tener el privilegio el día de hoy de poder contar también con un especialista en el área es algo que, wow. O sea, definitivamente vamos a aprovechar y vamos a sacar todas esas duditas. Es un tema que, pues no creo que muchos hemos escuchado, yo me incluyo en esa parte. Es la lucidez terminal. Pero para yo no quitarle la palabra a nuestra querida invitada, a nuestra querida doctora Adriana Baltasar Bastidas, una especialista en geriatría y cuidados paliativos. Bienvenida, doctora, ¿cómo se encuentra?
11: Muchas gracias, muy contenta, muy feliz de poder estar aquí el día de hoy para compartir este tema que me gusta mucho, me apasiona y creo que es importante que lo conozcamos.
10: Pero antes que nada, me gustaría que nos explicara un poquito a qué se relaciona o qué es la lucidez terminal, porque yo me imaginaba una cosa y ya cuando leí, pues era completamente otra.
11: Claro, mira, la realidad es que la lucidez terminal es un episodio súbito, inesperado de claridad mental y como de un aumento súbito de energía en un paciente que ya está en el contexto de una enfermedad terminal, ya en una situación pues al final de la vida o previo a la muerte. Este episodio pues es súbito, dura generalmente un periodo muy corto de tiempo y lo importante es que se presenta una conexión como muy inesperada, muy súbita, pero a la vez relevante, tanto para el paciente como para quienes lo rodean, ¿no?
10: Claro.
11: Imaginémonos, la situación de lucidez terminal es cuando yo tengo a un ser querido, a un, pues sí, vaya, un enfermo, un ser querido, que ya tiene una enfermedad pues muy avanzada, en un estadio terminal prácticamente, que ya sabemos que quizá el final se acerca,
10: okay.
11: Que ya tiene cierto grado de desconexión con su entorno, que quizá ya no logramos entablar una conversación con él, ya no nos contesta quizá nuestras preguntas, ya no nos pide alimento, líquido, etcétera, y de repente de manera súbita, tiene un rush de energía, tiene otra vez entabla una conversación, otra vez logra comunicarse con nosotros, nos pide alimentos, nos pide un refresco, nos pide algo que antes ya no hacía.
10: Ya no.
11: Eso es la lucidez terminal.
10: Estaba viendo que en este tipo de situaciones, pues lo impactante es para la persona también que lo está acompañando, ¿no? Porque creo que piensa que todo volvió a la normalidad, ¿no? Entonces yo creo que ahí es un tema pues delicado, en el aspecto en el que, pues, claro, ¿quién no quisiera ver a su familiar volver otra vez a hacer sus actividades, que salga de esa enfermedad? Pero lo que estábamos leyendo y lo que estamos platicando, doctora, es que a veces, pues, es cuestión solamente de horas o de días, ¿no?
11: Exacto. Generalmente cuando nos enfrentamos a un episodio de lucidez terminal, nos está indicando que seguramente el final ya se acerca. Una realidad es que es imposible predecir cuánto tiempo nos queda de vida.
10: Claro.
11: No hay forma, no hay alguna forma que con certeza nos ayude a esto, ¿no? Si bien hay algunos factores pronósticos y algunos puntos, a lo mejor parámetros de laboratorio, parámetros clínicos, etcétera, que nos orientan a que el final ya se acerca, la realidad es que muchas veces los pacientes no se comportan como en los libros y pues desafían, ¿no?, a estos pronósticos. A veces el fallecimiento puede ocurrir pues en las siguientes horas, en los siguientes días, 7 días, o a veces no. A veces los pacientes pues desafían esas posibilidades y lo que pareciera ser un episodio ya de lucidez terminal, pues no, resulta que fue simplemente una lucidez paradójica, se llama, cuando, okay, cuando ya no es, no ocurre la muerte de manera inmediata, ¿no?, sino que a lo mejor presenta esta lucidez y el fallecimiento puede ocurrir en meses incluso.
10: Pero ahora, por ejemplo, doctora, estábamos hablando de enfermedades terminales, ¿no? Uh-huh. Y hay, por ejemplo, una estadística, perdón, de la edad en la cual se presenta más este tipo de lucidez terminal.
11: Sí, generalmente se ha observado que predomina en pacientes ya adultos mayores, en pacientes geriátricos, y específicamente se empezó a observar este fenómeno en pacientes con enfermedades neurodegenerativas. Okay. ¿Como qué? Como las demencias, la enfermedad de Alzheimer, la demencia vascular, las demencias mixtas, otro tipo de condiciones ya de deterioro cognitivo. En estos pacientes como tal se empezó a observar los cuadros de lucidez terminal. Por lo tanto, pues es más frecuente que un paciente presente lucidez terminal ya en edades avanzadas, ¿no? Estamos hablando 80 años o más. En realidad, cualquier paciente que presente una enfermedad terminal propiamente, uh-huh, llámese un cáncer en un estadio avanzado, una insuficiencia orgánica, por ejemplo, una falla cardíaca, una enfermedad renal crónica, una enfermedad hepática avanzada, etcétera. Cualquier paciente que se encuentre en esa situación de terminalidad o al final de la vida puede presentar un episodio de lucidez terminal, aunque pues se ha observado o se ha descrito con mayor frecuencia en pacientes mayores con demencia.
10: En la parte psicológica o emocional, ¿cómo es que lo estudian o lo abarcan? Porque creo que es un poquito más, lo vemos en físico, ¿no? Claro. Que me duele algo, tengo malestar, pero ¿cómo? O sea, esa es una parte muy interesante, doctora.
11: Fíjate que en el ámbito de los cuidados paliativos, que es como mi área de especialidad, además de la geriatría, realizamos una evaluación de varias esferas del

0: si tiene alguna creencia, alguna religión.
1: Okay.
0: Espiritualidad va mucho más allá de la religión,
1: Claro.
0: pero bueno, es como una esfera muy importante también que evaluamos. Y ahí pues vaya en el aspecto psicológico o emocional, es donde pues vamos indagando este tipo de síntomas, ¿no? Si el paciente presenta algún cuadro de depresión, compatible con depresión, con ansiedad, con este duelo anticipado, ahí es donde nos vamos dando cuenta y pues por supuesto, al darnos cuenta, logramos integrar un diagnóstico y dar un tratamiento en esa situación.
1: Antes de terminar, doctora, a mí me gustaría que, pues, no sé qué mensaje algo para todos aquellos que están en el sector de salud, porque es un tema, como bien dijimos, que no muchos tienen el privilegio de poderlo ver personalmente o de saber qué les puede dejar a esas personas que están en el sector médico y a las personas que están fuera de.
0: Yo creo que muy importante, no olvidemos que los cuidados paliativos se deben de brindar de una manera oportuna por un equipo. Paliativos no es nada más una persona, el paliativista es un equipo de el médico, enfermería, psicología, nutrición, vaya, somos un equipo de varios integrantes que nuestro objetivo es siempre acompañar y aliviar síntomas, ¿no? Aliviar síntomas físicos, emocionales, espirituales, este sufrimiento, para dar confort, para dar calidad de vida, calidad de muerte también. Y creo que un punto bien importante es que como profesionales de la salud, nadie nos enseña a afrontar la muerte. Esa es la realidad. Tal vez los que estamos en el área de paliativos lo sabemos hacer,
1: Claro.
0: pero en medicina nos enseñan a curar, siempre a curar. Y pues no siempre podemos curar
1: Curar.
0: alguna enfermedad. Y es importante que cuando ya no podemos curar, entonces siempre acompañemos, siempre busquemos dar confort, calidad de vida, aliviar síntomas, acompañar. Eso es la clave. Es un tema delicado, pero muy bonito y creo que se presta reflexión.
1: Así es, y pues muchísimas gracias. Esperemos verla aquí de nuevo, doctora. Y gracias a todos los que se quedaron hasta esta parte del podcast. Nos vemos en el siguiente episodio. Gracias, doctora. Y hasta pronto. Yo soy Génesis Sainz. Esto fue un episodio más de Ya Oíste. Adiós.
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10: Son las 6 con 19 minutos.
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13: Comúnmente creemos que la crisis del cambio climático está únicamente asociada a cambios de temperatura en el ambiente. Sin embargo, está generando problemas mucho más graves. Actualmente, en nuestro estado, se está presentando una fuerte plaga de gusano descortezador. Pero, ¿qué es en realidad esta plaga? ¿Y cómo está asociada al cambio climático? Se trata de un pequeño escarabajo negro brillante, que mide entre 3 y 6 milímetros, de la misma familia que los gorgojos. Se alimenta de la parte interna de los troncos de los árboles, y su favorito es el oyamel. No solo se alimenta del interior del tronco, sino que vive en ella, creando galerías que no permiten el flujo de agua y nutrientes hacia las ramas del árbol. Así, poco a poco, el árbol se seca y los escarabajos que vivían en él deben buscar uno nuevo. Las sequías prolongadas debilitan a los árboles y los hacen más propensos a estas plagas. Algunas formas de control de la plaga involucran el uso de hongos y bacterias propios de los árboles que son enemigos naturales de los escarabajos. Desafortunadamente, la otra forma de control es la tala de los árboles enfermos,

0: para prevenir que contagien a otros. El cierre de parques nacionales afectados por esta plaga puede parecer exagerado, sin embargo, al tener árboles afectados, pueden caerse de un momento a otro y causar accidentes. Muchas de las soluciones pueden parecer sin sentido, sin embargo, cada una tiene su motivo de ser. Mantenernos informados e investigar siempre que dudemos de un tema es la mejor forma de evitar la propagación de noticias falsas y la desinformación. Información y voz, Emma Pacheco.
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2: ¿Qué sustancias presentes en vapeadores generan adicción y daños a la salud?
3: Digamos etiqueta técnica para referirnos a los vapeadores. Sistemas electrónicos de administración de nicotina. La nicotina, recordemos que es esta sustancia, este elemento que provoca adicción. Obviamente parte de lo que es el tabaco. Y entonces nosotros reconocemos que no solamente en los vapeadores hay nicotina, sino podemos hablar de hasta 31 sustancias adicionales. Evidentemente esto es grave porque está entrando directo a pulmones. Son químicos de los cuales yo les puedo hablar, como por ejemplo el antimonio, el mercurio. Hay una sustancia que ocupan para anticongelante de automóviles. Esta sustancia que se ocupa para los coches, pues evidentemente puede causar un gran daño. Se llama dietilenglicol. El dietilenglicol forma parte de estas 30 sustancias que están presentes en estos dispositivos.
2: Voz Cristian Agüed Hernández, director general del Centro de Integración Juvenil Pachuca.
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6: Son las 6:37.

0: ¿Los vapeadores son aptos para jóvenes y adolescentes?
1: Acercar a los niños, niñas y adolescentes a los vapeadores definitivamente es un acto irresponsable contra su salud, en este caso física y mental, porque los vapeadores pueden provocar adicción. Sin lugar a dudas, una sustancia que genera placer en el cerebro puede provocar que se desarrolle la enfermedad de adicción. Quiero platicarte dos fenómenos muy interesantes que hemos observado en los centros de integración juvenil. El primero de ellos es a través de un diagnóstico de riesgos, donde preguntamos cuáles son las principales drogas que han consumido alguna vez en su vida los alumnos y alumnas de secundaria y bachillerato. El primer lugar, por increíble que parezca, son vapeadores, por encima del alcohol.
0: Voz Cristian Agüed Hernández, director general del Centro de Integración Juvenil Pachuca.
2: Sin filtro.
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2: ¿Qué componentes conforman al vapeador y qué es lo que estamos inhalando?
3: Los vapeadores no contienen un solo cóctel químico, pero en general hay una mezcla bastante estandarizada con el cual los preparan, que son tres. Principalmente son solventes, que decimos que son el vehículo, o sea, el que da el golpe en la garganta. La nicotina, que se presenta en la mayoría, y los aromatizantes. Estas sales de nicotina son mucho más adictivas que las que se usan en cigarrillos y puros, y la absorción es mucho más rápida. Las dosis en el vapeador pueden ser variables, pueden ser bajas o pueden llegar a tener concentraciones bastante altas. Y los aromatizantes, que estos son principalmente el problema, porque incluyen compuestos como el diacetilo. Este se asocia principalmente a una inflamación severa de los bronquios pequeñitos a nivel pulmonar. El acetilpropionilo y los aldehídos aromáticos como la vainilla, la canela y las frutas que le dan olor y sabor. Estos, sabemos, estos aldehídos aromáticos están aprobados, pero para la ingestión, no para la inhalación. Ahora, tenemos sustancias potencialmente tóxicas.
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2: ¿Qué tan grave puede llegar a ser el impacto negativo en la salud de las personas que usan vapeadores?
3: Entonces, esta estratificación de gravedad se puede considerar leve, moderada o grave. En la leve, pues la saturación de oxígeno del paciente todavía va a llegar hasta 94% y sus síntomas que él manifiesta son leves. Él se mantendrá en observación. El paciente con datos de gravedad moderados, la saturación ya no llega arriba de 88. Se mantiene en 88 y ya tiene esa sensación de falta de aire que es muy evidente. Se llama disnea. Entonces el paciente ya tiene dificultad para respirar. Y la grave es cuando la saturación está por debajo de 88 y el paciente ya está en una dificultad respiratoria grave. Es una insuficiencia respiratoria. A todos se les tiene que dar pues un manejo inicial. Lo primero que debes de hacer y pedirles a todos, pues, se suspende el vapeo inmediatamente. Dos, porque otros dicen que su tos es por una gripa o por algo y en cuanto empiezan a medio mejorar, vuelven a vapear. Entonces tiene que quedar bien claro que es suspendido ese vapeo como para siempre.
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1: Son las 6:58 minutos.
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12: Son las 7:04.
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0: Hola, hola, Paqui, ¿cómo estás? Buenos días, son ya las 7:06. Estamos muy contentos de estar junto a ti a través de Suma Radio en el 99.7, 99.5, 102.1 y 91.1 de tu FM en diferentes regiones, en Pachuca, en Huejutla, en San Bartolo, Tototepec, en Zimapán, en Actopan y en Tulancingo, y también nos sintonizan en toda América Latina a través de Radio Ilse. Yo soy Betty Barrón, en controles de transmisión se encuentra Víctor Sony, juntos vamos a estar contigo para acompañarte. Y oigan, tenemos mensajitos desde muy, muy temprano. También les quiero decir que el día de hoy vamos a platicar con dos pequeñas porque nos traen unas recomendaciones fabulosas de nuestro libro del día de hoy. Es martes de pagadera, nos vamos a dar prisa porque además, bueno, Eugenia y Sofía nos van a platicar sobre la lectura y sobre algunos libros. Entonces vamos a tratar de que, aunque nos vayamos con ellas a entrevista, después de la entrevista, continuamos con nuestro martes de pagadera, ¿te parece? Antes quiero saludar a quienes desde muy tempranitito nos mandaron un mensajito. Hola.
1: Hola. Soy Jerón Ciscli. ¿Cómo
0: Hola.
1: Estás?
0: Muy
1: Espero
0: bien, ¿y tú?
1: Estés bien.
0: Bien.
1: Hoy cuando entro a la escuela, voy a jugar un juego que se llama Dutch Ball. Siempre me toca todos los martes.
0: ¡Ay, qué padre, Jerome! Bueno, te deseamos el mejor de los éxitos y sabemos que te ver muy bien, pero Jerome, ven a contarnos mañana qué tal te fue, ¿eh? Porfis, 7:08. Hola, Betty, por favor, puedes mandarle saludos a Fer y a Sophie y a su papito que van rumbo a la escuela. Les puedes poner billete de ajolote. Atentamente, Daya. Daya, ahorita les ponemos billetito de ajolote. Mientras tanto, saludos para Fer, para Sophie y para su papi. Y abuelita Lola, ¿cómo está? Buenos días. Solo para recordarle que ayer no puso mi canción, la de Ellos Aprendí. Se la estoy debiendo, abuelita. Ahorita se la ponemos en un ratito.
2: Hola. Betty, ¿cómo estás?
0: Muy bien,
2: soy
0: ¿y tú?
2: María. Ya poquito que no te mandaba el mensaje, solo un día, porque ya se nos hizo tarde y pues así. Pero hoy estoy muy feliz porque
0: ¿por
2: en mi escuela voy a ir a, ¿cómo se llama? Granja de las Américas. ¿Eh? Y ya voy para
0: no
2: allá.
0: ¡No inventes!
2: ¡Bye!
0: ¡Ay, Maya! Por favor, ven a contarme
2: Les
0: mañana.
2: Les voy a decir que en el camión pongan Paquilistri porque
0: sí.
2: Es muy bueno y divertido.
0: ¡Ay, amor
2: Gracias,
0: mío!
2: Betty.
0: ¡Sí! Maya, mi corazón, sí, diles que pongan Paquilisli en el camino y les mandamos muchísimos besitos, que se diviertan. Y oye, y si nos cuentas mañana qué tal la granja que conociste y que viste y todo, ¿te parece? Bueno, los voy a dejar con música y en un ratito regreso junto a ti. Antes quiero saludar a Feria Cami. Hola.
3: Hola, Paquilisli. Somos las Gemelislis.
0: Hola, Gemelislis.
3: Hoy vamos en camino a la escuela con mis primos.
4: Hola, yo soy Sofía Liscli.
0: Hola.
5: Hola.
0: ¿Cómo están?
4: Y te pedimos la canción de...
6: Mi mamá me lo teje todo de 31 minutos.
0: ¿Qué?
6: Ah, Paquilisli,
0: ¿sí?
6: Sí quedamos en lo de la escolta.
0: Muchas felicidades.
6: Sí.
0: Adiós. Ay, qué hermosas. Oigan, ese está bien bonito. Qué padre que quedaron en la escolta. Les mando muchos besos y abrazos. La mejor de las vibras siempre. Y ahorita les buscamos su canción. Ahora es para Fer y para Cami. ¿Qué les parece? Vámonos con música y vuelvo junto a ti en unos instantes.
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0: Hola, hola, Paquis, ¿cómo están? Yo estoy muy contenta de estar contigo y el día de hoy, ya sé, lo sé. Normalmente tenemos diferentes recomendaciones que Rox nos deja. Nos cuenta una historia, nos mete en el suspenso, nos dice el título de nuestro libro y entonces quedamos en que podemos ya tenerlo ahí listo para nuestro librero y que de esa manera lo vamos a leer en algún punto, ¿cierto? Pero ¿qué creen? Hoy les traigo a dos pequeñas paquilistlis que en realidad van a ser nuestro librero abierto en este día. Así que bueno, por eso le quiero dar la bienvenida a Eugenia y a Sofía. Hola, ¿cómo están?
9: Hola, Betty, hola. Muy bien, gracias por invitarnos.
0: Yo estoy muy contenta de que estén con nosotros porque además quiero decir que son paquilistlis y eso me llena de mucha alegría. Cuéntenles a los paquis cómo se enteraron o cómo cayeron en las garras de paquilistli.
9: Pues
5: Es que un día íbamos de camino a la escuela y mi mamá traía música que no nos gustaba. Entonces decidimos poner la radio y apareció pues este programa y nos gustó la música que ponen.
9: Sí, entonces ahora, bueno, casi todos los días, pues escuchamos el 99.7 y nos encanta porque, bueno, nos encanta, bueno, a mí me encanta oír los, pues luego las recomendaciones de películas, los libros y las canciones me gustan mucho.
10: Ay, qué bueno. Hoy nos van a contar un poco sobre libros, pero sobre todo porque les gusta leer. Cuéntanos un poquito, Sofía y Eugenia.
9: Pues yo personalmente mi gusto por la lectura empezó desde chiquitita porque mi mamá nos leía un cuento cada noche y entonces pues como que, pero no la acabábamos, ¿no? Porque por ejemplo, ahí empezamos a leer Mujercitas, nos lo leía y entonces no lo acabábamos. Creo que nos leía como un capítulo por día. Ese fue uno de los primeros libros así como de novela que me encantó.
10: Bueno, a ver, yo creo que lo que nos gusta de poder leer es que hay como una forma en la que vamos leyendo cada palabra y en nuestra mente se va recreando los lugares, las personas,
9: sí,
10: la vestimenta, las voces que nos imaginamos.
9: Sí. Uh-huh.
10: Incluso, no sé si les ha pasado, pero a veces no sé si dicen, no, pues estaba oscuro, empiezas como en tu mente a oscurecer la escena.
9: Sí, sí.
10: Y dices, no, y pues tal vez escuchaba como una música, no sé, como misteriosa, ¿no? Y a lo mejor el libro no te lo está diciendo, pero tú en tu mente ya le metiste incluso la música de tum, tum, tum, tum, tum, tum. ¿A poco no?
9: Sí, sí, sí. Y aparte luego hay unos que tienen película, por ejemplo, la otra vez estábamos escuchando el Paquilisli, justo las recomendaciones de películas, y recomendaron la del Diario de Greg.
10: Ajá.
9: Y entonces, ahí están los libros del Diario de Greg, pero son muy, bueno, no muy diferentes, pero, por ejemplo, ahí dice qué piensa Greg en los libros, te dice cómo lo vivieron los personajes, y en la película, nada más, exacto, solo ves las imágenes, y están divertidas las películas, pero como que el libro te lo explica más a detalle.
5: Yo ahí me encantan los libros de Greg. Ya leí los 21 que hay.
9: 20.
5: Ya los volví a leer porque pues es lo único como que me atrajo.
10: Ajá.
5: Ahorita para mi edad, sí.
10: Que te atrapó para,
5: sí,
10: que tú dijeras, bueno, me siento identificada,
5: sí,
10: con Greg, ¿no?
5: Sí.
10: Bueno, y a ver, a mí me gustaría, ¿cuál ha sido el libro que más ha vuelto el más favorito? Yo sé que tenemos muchos favoritos. O sea, yo también me encanta la lectura. Yo creo que en lo que más gasto dinero es el libro.
9: Sí, yo también.
10: Exacto. Creo que también la lectura nos lleva a eso, a que tengamos como un motivo,
5: sí,
10: para,
5: sí,
10: para
5: un consumar, motivo para ahorrar.
9: A mí, exacto, luego me pasa de que voy a las librerías y, por ejemplo, hay unos libros que me encantan, pero pues solo llevo para dos o tres y pues esos no son mis prioridades, pero me gustan. Y entonces agarro todos los libros que quiero, los que me voy a comprar los aparto y los que son así como chiquitos los leo y entonces ya no los compro porque ya los leí.
10: Claro, ajá.
9: Y pues así ya ahorro.
10: Eso también, eso ya es,
9: sí,
10: un ahorro. Pero bueno, decíamos que de pronto tenemos nuestros más favoritos.
9: Sí, sí, claro.
10: ¿Cuál podrías decir que es tu top? Solo puedes decir un... Bueno, vamos a dejarlo aunque sean tus dos favoritos. Primero y segundo lugar.
9: Claro.
10: ¿Va? A ver, Eugenia, cuéntanos.
9: Pues los míos, mi top y todo mi corazón se lo lleva aquí Harry Potter. Claro. Pero
10: ¿Harry Potter cuál?
9: Para ser más específicos,
10: ajá,
9: el 4.
10: Ok.
9: Y bueno, pues porque es el más... Para mí es el más como aventurero, con más acción.
10: Ajá.
9: Y por ejemplo, no me gustan mucho esos libros de que solo, no sé, como Orgullo y Prejuicio. Lo empecé a leer, pero estaba bonita la historia, muy bonita, pero me aburrí un poco porque como que era la vida de una persona, pero una persona normal, ¿no?
10: Uh-huh.
9: Y esos libros sí me gustan porque me gusta, por ejemplo, Mujercitas, como ya les dije. Y ahorita otros libros así se los voy a contar. Pero no los de una persona normal. Bueno, el de Greg, porque es divertido, pero no me gustan mucho esos libros. Entonces, Harry Potter 4, yo creo.
10: Muy bien. Sofi, ¿cuál sería tu primerísimo lugar?
5: Mi primerísimo sería el Diario de Greg. Sí.
10: ¿Número?
5: El número 4, porque es como de unas vacaciones muy como inesperadas.
10: Okay.
5: Y me gusta así como lo inesperado.
10: ¿Te gusta lo inesperado? Muy bien.
5: Sí.
10: Eugenia, tu segunda opción.

0: Y entonces se volvió uno de tus favoritos.
1: Sí.
0: Muy bien. Sofi, ¿tu segundo?
2: Mi segundo sería El diario de Nikki. Okay. Porque es como la historia de una niña que es así como que la bullean en la escuela.
0: Uh-huh.
2: Y es como la historia de una niña normal, pero no normal, muy normal. Así como que tiene pues la típica hermana desastrosa y la que la bullió en la escuela. Y así como que tiene los personajes de una vida muy, muy desordenada.
0: Muy desordenada, pero ¿qué, y qué pasa?
2: Pues ella está como enojada con la vida misma porque le pasan cosas malas, pero también buenas al mismo tiempo. Y luego ya descubre que pues su vida no está tan mal.
0: Ay, qué bonito. ¿Y sí. nos puedes repetir el título?
2: El diario de Nick.
0: El diario de Nick. Bueno, antes de que pasemos a las recomendaciones, porque además debo decir que tanto Sofi como Eugenia traen recomendaciones para ustedes, Paqui, yo quiero que tanto Eugenia como Sofi nos puedan compartir su experiencia también. Cuéntanos un poquito sobre también esta parte de la lectura.
1: Bueno, yo creo que la lectura te abre muchas puertas. No solo porque pues aprendes mucho, sino también porque desarrollas tu imaginación. Por ejemplo, aprendes palabras nuevas y aparte te vas como imaginando. Entonces les voy a contar algo que me pasó a mí. Yo leí Percy Jackson y pues sentía curiosidad por algunos de los personajes. Entonces pues yo desarrollé una imagen en mi cabeza. Y entonces un día se me ocurrió buscarlos en Google. Y no era para nada como yo me los había imaginado, pero pues para mí siguen siendo como los de mi mente, porque los de Google y al fin y al cabo eran dibujos de otras personas, ¿no?
0: Claro, ajá.
1: Entonces había muchísimos y entonces me sorprendió lo diferentes que pueden ser, porque yo me imaginé a un tipo alto, rubio, pero pues no te lo describe mucho. Entonces había personas que se lo imaginaban morenito, con el pelo naranja, bajito, chaparro. Entonces pues hay mucha variedad y eso a mí me gusta mucho.
0: Claro, Sofi.
2: Pues yo siento que leer ayuda a desarrollar más tu imaginación y pues así en lugar de ver el celular, pues ponerte a leer siento que es más divertido. En lugar de así dañarte más la vista, pues te ayuda más a ser un poco más inteligente por algunos libros que lees y dices, ah, pues esto no lo sabía, de matemáticas o no, que aprendes más y que te ayuda a desarrollarte mejor.
0: Está muy bien, Sofi, porque sí creo que además de todo nos permiten desarrollar, ya decimos, la imaginación, la destreza, el vocabulario, nuestro vocabulario se incrementa, tenemos mucho mayor concentración incluso, y creo que eso es lo más importante de que podamos acercarnos a la lectura, ¿no creen? Pero bueno, vamos a hacer una pequeña pausa para que vayamos a un pequeño corte. Sin embargo, Paquis, les recuerdo, el día de hoy estamos en nuestra sección de librero, pero tenemos dos invitadas bien especiales, que es Eugenia y Sofi, y nos están compartiendo por qué les gusta la lectura. Para el regreso vamos a tener también sus recomendaciones, así que regresamos en unos instantes.
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8: Son las 7:21.
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0: Estamos de regreso, Paquis, y el día de hoy estamos compartiendo la experiencia de la lectura en nuestra sección del librero con dos Paquis, Eugenia y Sofi. Y oigan, ustedes traen unas recomendaciones, ¿cierto?, para los Paquis.
1: Sí. Bueno, yo les voy a recomendar unos libros

0: pues como para niños de 9 para arriba, porque esos son los que me gustan y los que he leído más recientes. Aquí traigo uno que se llama La lección de August, de R.J. Palacios. Es un libro que me conmovió muchísimo. En este libro se basa la película de Extraordinario Wonder, que muchísimos han visto y que pues yo ya la vi y te abre el corazón, pero muchísimo. Este libro me gustó mucho porque pues habla de cómo la amabilidad de Oggy, Pullman, abre puertas. Por ejemplo, bueno, él es un niño con una deformidad facial, con enfermedades que le hacen raros o anormales sus músculos de la cara, y entonces no tiene un aspecto normal. Y entonces él dice que él sabe que la gente no lo ve normal, porque aunque él haga cosas normales como comer helados, jugar a la Xbox, andar en bicicleta, pues sabe que no es normal, porque al fin y al cabo, pues la gente, aunque no se lo diga, se nota. Él es un niño muy solitario porque no ha ido a la escuela debido a las 27 operaciones que ha vivido desde que nació. Entonces su mamá lo educaba en su casa. Pero en octavo grado, que viene a ser aquí como primero de secundaria, pues ya lo meten a la escuela porque ya no ha tenido más operaciones. Entonces ahí conoce a muchos niños, muchos de los cuales son groseros con él, lo molestan. Pero entonces hay personas que lo ayudan a seguir siendo amable, a no molestarse, porque hay niños que pueden llegar a ser muy crueles con los demás solo porque se sienten inseguros con ellos mismos. Entonces, este libro me encanta porque te habla de lo que puede hacer la amabilidad. Y aparte, tiene unas frases muy bonitas que se llaman preceptos de su profesor, que son como frases que reflejan lo que las personas piensan. Aquí les voy a dar una que es la que escribió Gui, por cierto, es la que más me gustó. Y dice: todo el mundo debería recibir una ovación del público puesto en pie al menos una vez en su vida, porque todos vencemos al mundo. Esta frase me gustó muchísimo y me movió el corazón. Yo casi lloro cuando leo este libro porque es muy, muy bonito. De verdad que se los recomiendo mucho. Les repito, se llama La lección de August y es de una, pues, no una saga porque puedes leer este libro sin leer los demás, pero sí hay uno que hay más, o hay otros tres libros. Uno se llama Charlotte tiene la palabra, otro se llama La no sé qué de Christopher y otro se llama La vida de Julian. Entonces, son libros muy bonitos, me conmovieron mucho y entonces los tres tienen varios puntos, los cuatro, perdón, tienen varios puntos diferentes de vista. Entonces, como que tienes la historia más completa si lees los cuatro, por eso yo hoy se los vengo a recomendar.
1: Y pueden empezar con este que nos
0: Con la
1: acabas de
0: lección de
1: recomendar y
0: August,
1: ya
0: sí.
1: después buscar quizá los demás.
0: Sí.
1: Muy bien, Eugenia, muchas gracias. Sofi, ¿cuál nos quieres recomendar?
0: Yo les quiero recomendar un libro para niños de 6 a 8 años, que se llama Kitty, escrito por Paula Harrison, que se trata de una niña que le encantan los gatos. Su mamá tiene poderes felinos. Kitty quiere ser como su mamá. Entonces un día descubre que ella tiene los mismos poderes y corre a salvar la ciudad con sus amigos, unos gatos. Ella es niña normal de día, pero heroína felina de noche. También les recomiendo Isadora Moon, escrito por Harriet Muncaster. Se trata de una niña que tiene una mamá hada y un papá vampiro. Ella es mitad hada y mitad vampiro. Y sus papás están en un conflicto porque su mamá, que es hada, dice que manden a Isadora Moon a la escuela de hadas. Y su papá, que es vampiro, dice que la manden a una escuela de vampiros. Pero Isadora no quiere ninguna de las dos. Ella quiere ir a una escuela de humanos. Ella tiene un mejor amigo llamado Pinky, al cual su mamá le cobró vida con su varita mágica porque es un hada.
1: Wow, se escuchan súper interesantes, la verdad, y creo que a los paquis les va a gustar. Y Eugenia, ¿tú tienes alguna otra recomendación? Y también cuéntanos cuál es tu género favorito.
0: Sí, bueno, mi género favorito es el de acción-aventura o ciencia ficción, porque para mí son los más interesantes. La acción-aventura, como ya les dije, me entretiene muchísimo. porque pues es acción y aventura, ¿no?
1: Claro.
0: Bueno, pues es como prendido, por así decirlo. Y entonces como que de repente no hay ningún momento de tranquilidad porque de repente viene esto. Luego se tienen que ir allá, pues me gusta mucho. Y la ciencia ficción, como que, por ejemplo, Harry Potter es ciencia ficción. Uh-huh, y uh-huh. Aunque yo sigo esperando mi carta de Hogwarts, pues es como que ese mundo forma, pues se vuelve
1: parte
0: de ti, ¿no? Uh-huh. Es ahora tu identidad. Y les voy a recomendar Percy Jackson. Pues como ya les dije, es de Rick Riordan y es un libro que a mí me encantó porque aprendes muchísimo. Yo, por ejemplo, solo conocía, bueno, es que ese libro, Percy Jackson es el hijo de un dios griego, de Poseidón, el dios del mar, y de su mamá, pues su mamá es una mortal, una humana. Entonces trata como de la mitología griega, de que los dioses griegos luchan contra los titanes, o sea, sus padres, pues sí, por el puesto de gobernantes, de reyes. Entonces, los semidioses, que son los hijos de los mortales y de los dioses, tienen que combatirlos. Pero hay muchísimas aventuras de Percy Jackson y de sus amigos, Annabeth Chase y Grover Underwood. Yo de esos libros me siento muy identificada con Annabeth Chase. Ya de repente he dicho, ay, yo quiero ser como Atenea, la diosa de la sabiduría, o como Artemisa, la diosa de la cacería. Bueno, para empezar, Atenea es la mamá de Annabeth Chase. Y Artemisa es la diosa también de las cazadoras, que es un grupo de jóvenes, bueno, no de jóvenes, de chicas, son solo niñas, que pues son cazadoras. Y me siento muy identificada con las cazadoras y con Annabeth.
1: Wow, pues entonces creo que pueden elegir a qué bando pertenecen.
0: Sí.
1: Y además que lo pueden disfrutar con el poder de su imaginación, que es lo mejor que además el día de hoy hemos aprendido, que hay personajes que se van a quedar con nosotros y que siempre, siempre van a tener la mejor versión dentro de nuestra imaginación. Sí. ¿Algo más que les quieran decir a los Paquis antes de que nos despidamos de esta sección?
0: Pues yo les quiero decir, lean mucho, de verdad que les abre muchas puertas y aprovechenlo porque, por ejemplo, en casi todas sus escuelas les van a decir que lean un libro de tarea, que pues sí, que lean un libro y yo les pido que lo disfruten porque de verdad que les va a cambiar la vida. Porque cuando empiezas a leer, ya no puedes parar. Entonces, yo agradezco mucho la oportunidad que me dieron toda mi familia de leer. Agradezco a mi padrino Orlando, que me dio Harry Potter en mi cumpleaños 8. Y entonces, de verdad, que les pido muchísimo que lean y que lo disfruten.
2: Yo les digo que aprovechen ahorita que todavía hay libros, porque ya en el futuro tal vez ya no va a haber libros y ya todo va a ser con inteligencia artificial. Entonces ahorita disfruten leyendo libros que quizá los atraigan y busquen libros de su agrado para que sean los que más lean y no se aburran con la lectura.
1: Pues muchas gracias, de verdad, como dice Sofía, que puedan disfrutar lo que a ustedes les atraiga y que con ello la lectura vaya de su mano. Les agradezco mucho a ambas, Eugenia, Sofía, por haber venido, por además darse el tiempo de platicar con los Paquis y que esta siempre será su casa. Siempre
0: sí,
1: van a
0: sí,
1: ser
0: gracias.
1: Paquis.
0: Gracias por invitarnos, Betty. Los sí, amo, gracias. Paquis.
1: Nos escuchamos en unos instantes. Vamos a ir con música, Paquis, pero no se olviden de leer.
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0: No te vayas, solo vamos a un breve corte. En un momento te seguimos acompañando con más de Paquilistli.
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9: Son las 7:34.
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0: ¿Qué onda, Paquis? ¿Cómo están? 7:35. ¿Qué les pareció platicar con Eugenia y con Sofi? La verdad es que disfrutamos mucho esta plática, porque además nos llevan hacia la lectura. ¿A ti qué libro te gusta? ¿Cuál es el que digas, ay, este es mi más favorito en toda la vida? Cuéntanos, por favor. Recuerda que te puedes comunicar con nosotros al 771-142-6712 vía WhatsApp, y así ya lo hicieron algunos paquis. Ejemplo, nos dice, hola. No, que no están. No es cierto, sí están.
1: Buenos días, Betty.
0: Hola,
1: ¿Cómo estás?
0: Yo muy bien, ¿y tú?
1: Porque ya muy bien.
0: Ay, muy bien, qué bueno. Bueno, Ian, cuéntame.
1: Pues hoy te voy a contar algo muy interesante.
0: Sí, mi amor, cuéntame.
1: Que no sé si conozcas la serpiente más venenosa de todo el mundo. ¿La conoces?
0: ¿No se llama Coralillo?
1: Porque hoy,
0: a ver, si no me equivoco,
1: te
0: no
1: voy sé. A contar.
0: Si no, tú dime.
1: Y entonces se trata de la Taipan del interior.
0: Estoy equivocada, muy bien. Quiero saber.
1: Y eso es una serpiente que vive en los interiores de Australia.
0: Ajá.
1: Pero se encuentra escondida en piedras. Pero no se encuentra fácil. Es okay. Muy tímida.
0: Ajá.
1: Casi cuando ve a los humanos, ajá, huye.
0: Ok.
1: Que ahí se sienta acorralada.
0: Ajá.
1: En mucho peligro ya. Ahí ya ataca. Y ese veneno puede matar a 100 personas o 2,502 ratones o ratas.
0: Ajá.
1: Se alimenta de ratones, ratas, zarigüeyas.
0: Wow.
1: Koalas. Y pues ya.
0: Oye, Ian,
1: que tengas un lindo día, Betty.
0: Gracias. Tú también tienes un hermoso día.
1: Soy Ian. Y hablando de animales,
0: ajá,
1: a mí me gustan los libros de animales y de ciencia.
0: Oh, wow. Ajá.
1: Y esto es para ti,
0: A ver.
1: Es la de la pantera rosa, que ahorita, ajá, te la voy a tocar.
0: Ay,
1: mi melódica,
0: me encanta.
1: Ahorita, que es la de la pantera rosa, que me la acabo de aprender.
0: Ah, bueno, va.
1: Escucha, Betty.
0: Sí,
1: es
0: sí, mi
1: amor.
0: Es
1: con mucho cariño para todos los paquis y para ti.
0: Gracias, corazón.

0: Y pues eso es para los paquis y para ti con mucho cariño.
1: Gracias, mi cielo, te mando un abrazo. Gracias, estos aplausitos son para ti, tienes un talento increíble y gracias de verdad por regalarnos esta canción a los paquis y a mí, de verdad que nos haces la mañana. Te mando un besito precioso, que tengas hoy un día bien bonito y vamos a mandarle también mensajito. Hola.
2: Hola, buenos días, Betty.
1: Hola, ¿cómo estás?
2: ¿Me puedes poner la canción de... Ay, mi gatito, miau, miau, soy Denise y la escucho desde Los Planes Hidalgo. Gracias.
1: Hola, Denise, ¿cómo estás? Espero que súper bien. Te mando un besito y un abrazo. Gracias por ser Paquilisli. Ahorita te buscamos la de mi gatito, miau, miau. Te mando un besito y un abrazo y gracias por escucharnos en Los Planes en Huehuetla. Te mando abracitos. También esta mañana, ahí tengo un mensaje bien especial. Esperen, esperen, tengo una invitada, ¿eh?
3: Hola, soy Corinisli.
1: Hola, Corinisli.
3: Quiero felicitar a las dos extraordinarias niñas invitadas el día de hoy. De verdad, una felicitación a Betty Barrón y al programa. Me encanta. Soy una mujer mayor, pero me gusta muchísimo. Gracias.
1: Corini Lisli, no, tú siempre vas a tener un lugar aquí en el Paqui. Un día acompáñanos. Además, quiero decirles que ellas saben muchísimo de lectura. Probablemente tenga muchos libros que nos quiera recomendar para ustedes, Paqui. Si ustedes tienen alguno, también se lo pueden hacer llegar. Además, escúchenla los jueves en un programa de cultura que les va a fascinar, que se llama Desearte. Gracias, Corini Lisli, te mando un besito siempre y un abrazo. También esta mañana le quiero mandar, nos dicen, hola Betty, buen lindo día, yo soy Paquilisli y yo soy bióloga, quiero que ayudes a compartir un corazón por Mahahual, que todos los pequeños sepan que en México tiene el segundo arrecife más grande del mundo y que tenemos que protegerlo respetándolo, y me gustaría que sacaran una nota verde de este arrecife. Me gusta mucho la idea, gracias por toda la info que además nos mandaste y se la voy a pasar a Rox para que hagamos una nota verde y por favor todos nos sumemos a cuidar. Además nos dicen, gracias, esto es muy importante desde pequeños, saber cuidar y amar y salvar a nuestro hogar, que es nuestro mundo y nuestra vida verde, es amor por nuestro planeta. Al contrario, gracias a ustedes. Claro que sí, le mandamos abrazos a Romelisli y vamos a hacer nuestra nota verde, ¿va? Para que podamos salvar el Mahahual. Y perdón, también quiero saludar a, nos dicen, hola Betty, buenos días, mi nombre es Isabela y me gustaría que me mandaras un saludo, ya que te estoy escuchando aquí en Pachuca. Te puedo pedir la canción de It's Raining Tacos, porfis. Claro, ahorita te la ponemos. Y son 7:43. Hola Betty, yo soy César Isli, me pones la canción de Thriller, por favor. Muchas gracias. Oigan, yo les dije que iba a buscar Thriller en mi MMO, ¿se acuerdan? Vamos a ver si ahorita la llegamos a encontrar. Sí, sí, la ponemos, ¿va? Ya tenemos, ay, ya tenemos de ellos, aprendí. Ya me agarró la prisa, ya me escucharon como mi nerviosismo, pero ya me agarró un poco la prisa porque también le debíamos a esta abuelita Lola. Y bueno, tenemos de ellos, aprendí, les dejo un ratito de esta canción y vuelvo contigo en unos instantes.

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1: 7:44, casi nos vamos a corte, pero quiero saludar. Hola.
2: Mati Liscrim.
1: Hola, Mati.
2: Gané una medalla en taekwondo.
1: ¿Cómo crees? Muchas felicidades.
2: Una la caliente chocolate con almendras.
1: Mi cielo, te mando un abrazo. Felicidades.
2: Mati Liscrim. Bye. Un abrazo, Betty.
1: Gracias. Bye. Gracias, chiquito hermoso. Te mando un abrazo a ti. Muchas felicidades. Qué gran éxito que podemos compartirlo entre los paquis. Y síguete esforzando muchísimo, Matt. Sé que vas a lograr muchas cosas. Y te mando un beso y un abrazo. También esta mañana. Hola.
3: Hola, Betty. Buenos días. ¿Cómo estás?
1: Bien, ¿y
3: yo
1: tú?
3: Yo estoy bien. ¿Me puedes poner la canción de Galleta de Lara Campos, por favor? Gracias. Bye.
1: Te la buscamos ahorita, mi vida. Que tengas hoy un día bien hermoso. ¿Qué pasa? Tenemos un audio en silencio de André Istli. Es un secreto, se me hace que es un secreto. Hola, Betty, ¿cómo estás? Mi nombre es Isabela. Y si me puedes mandar un saludo, estoy aquí en Pachuca escuchándote. Muchas gracias, Isabela. Te mandamos un abracito. Hola.
4: Hola, Betty, ¿cómo estás? Bien. Te mando saludos a mi mamá.
1: Le mandamos saludos.
4: Un gallito porque
1: sí.
4: Mi garganta está dormida. Y
1: gracias,
4: Betty. ¿Me puedes poner la canción de Pruebas al Chicha Gordo o da Chicha? Te voy a mandar fotos de mi desayuno otra vez. Bye, te amo.
1: Ay, yo a ti, Marijo. Oye, mi garganta también está dormida, ¿sabes? Ya lleva como una semana y media dormida. Pero espero que se alivie pronto. Ahorita te buscamos un gallito para ponerte. Y saben, Paquis, nada más les voy a decir. Marijo nos mandó su desayuno. Miren, ahí les va. Un pedacito de pastel, un manguito que se ve riquísimo, un sándwich y yo digo que es yogur, pero a esta hora de la mañana, así, mi boquita está como, no se hace, bueno, sí se hace porque qué rico que estás desayunando, pero sí se antoja muchísimo. Te mando un besito y un abrazo, me dijo que tengas hoy un día bonito, saludos a Pepe.
5: Soy Yuli.
1: Hola, Yuli, preciosa, ¿cómo estás?
5: Estoy con mi mamá, el carrito.
1: Ajá.
5: Voy a ir en el camino de la escuela. ¿Me podrías poner la canción?
1: ¿Cuál,
5: Chocolate
1: Yuli?
5: Con almendras, por favor, gracias, adiós.
1: Ahorita te ponemos chocolatito con almendras, ¿te parece? Besito, abrazo.
6: Hola, Betty, ¿cómo estás? Soy Tamaris Crítica.
1: Tami,
6: me gustaría mandarle un fuerte abrazo y saludo a mi tía Elvia, ya que hoy es su cumpleaños.
1: ¡Ah, qué hermoso!
6: Que se la pase muy bien, que Dios la bendiga, que la amo mucho y que ella siempre se rifa con sus tamales.
1: Siempre se rifa con los tamales, eso.
6: ¿Podrías poner la canción del rap de los Michis? Gracias.
1: Oye, eso está
6: bien. Si no, la de Marranito, gracias.
1: Ahorita te la ponemos, Tami. Le ponemos una canción especial para tu tía. Oye, se rifa con los tamales. Esto de se rifa con los tamales, sí le aplica el siguiente comentario. Que se ponga la del Puebla. ¿Estás de acuerdo? Sí, sí, vamos por dichos. Si se rifa con los tamales, sí estaría bien. Le mandamos mucha felicidad a tu tía y deseamos que pase un cumpleaños bonito. Vámonos a corte, vuelvo contigo en unos instantes.
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9: Son las 7:48.

0: 7:51. Hola.
1: Hola, Paquirine.
0: Hola.
1: ¿Qué
0: pasa?
1: ¿Cómo se dice? Estoy en el carro esperando a alguien, pero no he ido a la escuela. Pero es que a ver si veo mi audio, porque como ya vivo más cerca de mi escuela, ya no puedo irte bien, pero
2: siempre contigo.
1: Te mandas un saludo a mi hermano,
2: con 48
1: mi hermano que está en la escuela, y me podrías poner la canción de no sé qué canción, déjamelo.
0: Y yo con el misterio, ¿Con cuál canción?
1: La de Soldado Trifaldón.
0: Ah, Soldado Trifaldón, ok, muy bien.
1: Gracias.
0: Gracias. Adiós, a ti, chiquita. Bye. Te mando un abracito. Gracias por el misterio. Ahorita te buscamos tu canción. Hola.
3: Le hoy está cumpliendo cumpleaños mi hermanito. Le pones la canción de las mañanitas y por favor mándale saludos y me pones la canción de ay, mi gatito, miau, miau, por favor, Patilis. Soy Molilisli.
0: Oye, Monilisli, oye, ¿cómo se llama tu hermanito? Le mandamos mucha felicidad para el día de hoy y te vamos a poner estas velitas para que tu hermanito la pase bien bonito, lo consientes mucho y se divierten, ¿eh? Besito y abrazo para ti y para él en su cumpleaños.

0: abrazos para el hermanito de Moni, que pase un cumpleaños bien hermoso, y gracias por compartir este cumple con todos los paquis. Le deseamos lo mejor y feliz, feliz, feliz cumple. También esta mañana quiero saludar a... Hola.
1: Betty, ¿me podrías poner la canción de Marranito? Soy Nicoliscli y Matiliscli.
0: Nico y Mati, ahorita les buscamos Marranito. Besito y abrazo. Hola.
2: Hola, buenos días, Patiliscli.
0: Ya te la sabes, truchita, ¿cómo andas?
2: Son aquí la truchitis. Les quiero platicar que hoy tengo clase muestra de francés.
0: Hoy tienes clase muestra de francés. Muy bien, truchita, tú puedes con todo, ¿eh? Ya te lo sabes. Hola.
3: Hola, Betty. Buenos días. Esta nota verde es de la Yeye, que con un dedo súper mega delgado encuentra sus presas. Pero primero déjate hablo de su cría.
0: A ver.
3: Porque su cría es como un duende chiquito, pero tienes los dientes súper afilados y un dedo especial para golpear en las cosas, en los troncos huecos, para encontrar larvas de insectos. Y esta fue la nota verde de la Yeye. Gracias, Betty. Bye. ¿Me puedes poner la de billete? El... Bueno, no sé cuál. No me acuerdo cuál es su nombre, pero se llama Mi Billete.
0: Lo pusimos hace un momentito, la del billete de ajolote. Espero que la hayas disfrutado, Quetzalizli. Y gracias, gracias de verdad por la notita verde. Te mando un besito y un abrazo. Bonito día, chiquita. Hola.
4: Paqui, me debes la Hola, Paqui.
0: Ah.
4: Me debes la canción. Ay, me asusté. De mi gatito miau miau o Bad de Michael. Pues me la vas a deber, Roye. Le mando saludos a mi mami, que se quedó en casita.
0: Bueno, si le mandamos eso, sí, saludos.
4: Está vestida en pijama. Y también a Leo Capi. Y te mando saludos, Paqui. Bye. Soy Leyin.
0: Oye, Leo Lisli, no te la voy a deber hoy. Me quedan todavía 4 minutotes que voy a gastar a lo bárbaro. Y... 12 segundos van a ser para poder pagar mi deuda y sanar mi alma.

0: 11:56. Hoy creo que me voy a ir al menos con la conciencia tranquila de que sí la pagué. Para que Leo no me diga que me debes para siempre, para siempre, para siempre. No, ya la pagamos, la pagamos. Marranita ya está sonando también, entonces la estamos pagando. Hola.
1: Hola, vamos directo.
0: Hola,
1: a la escuela. ¿Qué crees? Voy a hacer una pijamada con mi amiga Dania.
0: ¡Ay, qué padre!
1: ¡Saludos! ¡Bye!
0: Oye, le mandamos un besito a tu amiga, a ti también y a Derek. Y qué padre que van a tener pijamada. Eso me fascina. Nos cuentes qué tal les va, ¿eh?
2: Hola, Paqui Lisley.
0: Hola.
2: Soy Itan Lisley.
0: Hola,
2: ¿puedes Itan poner la canción de Soldado Tibantón, por favor? Y gracias. Que tengas un buen día.
0: Te la buscamos ahorita en un momentito, ¿va? Bonito día también para ti. Nos dice, hola Betty, buenos días, le puedes poner las mañanitas a tía Elvia. Hoy es su cumple, decirle que la quiero mucho, soy también Icas y voy rumbo a la escuela con mi mami. Puedes poner la canción de Taquitos de Suadero. Mando saludos a todos los paquis y espero que todos estén bien después de la granizada de ayer. ¡Qué locura! Oiga, no, espérense, yo sí quería traer ese chismecito y me quedan 2 minutos, no es posible. Bueno, ¿qué onda? ¿Qué onda con ustedes? ¿Cómo pasaron lo de los granizos? ¿O lo platicamos mañana? Bueno. Si hoy el clima nos favorece y no hay, y si no, lo juntamos. Si hoy también nos toca lluvia, pues ya mañana contamos todo junto. Pero oigan, estuvo súper fuerte. Por favor, si aún no salen de casa o algo así, llévense un paraguas porque lo van a necesitar durante estos días. Y tengan mucho cuidado. De verdad que ayer eran unos granizos enormes. Y espero que todos estén muy bien, ¿va? También, hola. Nos dicen, hola, ¿tendrás algún blog en donde hables de todas las recomendaciones de los libros? Lo que pasa es que luego no nos da tiempo de escuchar todo. Sí, tenemos nuestro canal de difusión de Paqui Lisley. Por favor, síganos. Ahorita les voy a compartir nuevamente el enlace. Y ahí les hacemos todas las recomendaciones de nuestras recetas de los lunes, de los soundtracks, de las películas, de los libros y de las notas verdes. Entonces, para que no solo sea como de ching, que no lo escuché, o que ya no me acuerdo de las características de tal animal, o incluso quería ver una película pero no me acuerdo de las otras 3, entonces les estamos dejando ahí toda la info para que ustedes a través de un clic también puedan saberlo, que nos hagan saber también sus opiniones y de entonces lo pueden buscar así como un canal de difusión vía WhatsApp que se llama Paqui Lisley. Pero si no, también recuerden que en nuestro estado, en el 771-142-6712, les colgamos la invitación para que ustedes a través de un clic nos sigan en el canal de difusión y así estemos más cerquita, ¿va? Bueno, también nos dicen, oigan, échenle un gallito al profesor Chucho que aún no despierta. ¿Cómo, profe? ¿Cómo que todavía no andas despierto? Te mando un abrazo. Espero que ya pronto estés despiertito. Nos dicen, hola, buenos días, soy Melody, ¿me puedes poner la canción de Arira Rat de 31 minutos, por favor? Estoy muy feliz porque en mi escuela vamos a hacer un proyecto de vender unos chocolates de 5 pesos y tenemos que ahorrar uno en una semana. Y si en 2 días ya vendí una caja con el dinero que gané, entonces compro otra y así sucesivamente y con ese dinero quiero comprar un juguete. Y, por cierto, mi libro favorito es La Casa Imaginaria, El Robot Salvaje y Harry Potter. Oye, gracias por compartirnos tus recomendaciones, por eso por un lado. Por otro, qué padre que en la escuela te están enseñando a emprender, a ahorrar y a, de cierta forma, el poder generar un recurso desde muy pequeña. Eso está padrísimo. Y oigan, ya nos tenemos que ir. Mi último mensajito es para Sergio, que nos dice, hola, les comparto que me gustan los libros de dragones. Saludos y bonito día. Muchas gracias. En un ratito les compartimos a través de, como les decía, el canal de difusión, las recomendaciones que hoy nos hicieron todos, las recomendaciones que Eugenia y Sofía nos dejaron, y así podamos acercarnos más a la lectura. Gracias en controles de transmisión a Víctor Sánchez y yo soy Betty Barrón. Nos escuchamos mañana platicamos. Adiós.
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13: Son las 8:03.
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0: ¿Qué tal, amigas y amigos nuestros? ¿Cómo están ustedes? Muy buenos días. Les saludamos con el gusto de siempre en nombre de todas y todos quienes, gracias a usted, participamos en este ejercicio de comunicación, en nombre de quienes laboramos orgullosamente para la Universidad Autónoma del Estado de Hidalgo. Son en este momento ya las 8 de la mañana con 5 minutos, 8 con 5 de este día, martes 19 de mayo de 2026. Y como siempre, para nosotros es un extraordinario placer el poder agradecer a ustedes profundamente la gentil atención de su preferencia, agradecer el que nos acompañen, el que nos permitan acompañarles, agradecerles el que sean ustedes parte de nosotros y nos permitan ser parte de ustedes durante estas casi dos próximas horas en las que estaremos comentando y compartiendo información que usted quiere, merece y debe saber. Hoy, como cada día, enviamos un cordial saludo, un fuerte, sincero, respetuoso abrazo a la gran familia universitaria, que para nosotros siempre, siempre, siempre también será decir la gran familia hidalguense. Hoy, como cada día, deseamos que se esté lleno de oportunidades que usted quiera, pueda, sepa buscar, encontrar y aprovechar para crecer, para desarrollarse, para evolucionar en lo personal, en lo familiar, en lo laboral, en lo profesional y, por supuesto, a la gran familia universitaria, siempre, siempre se lo diremos, en lo institucional. Gentiles amigas y amigos nuestros, hasta donde ustedes se encuentren, siempre gracias por su atención, su compañía, su preferencia, su sintonía, pero por sobre todas las cosas, gracias por su apoyo, su respaldo, su solidaridad y, por supuesto, gracias siempre por su confianza. Esta es la tercera llamada, tercera.
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2: Buenos días. En este martes 19 de mayo, te compartimos los titulares de esta mañana. Se moderan visitas a museos en México por falta de difusión, tiempo o interés. Desde las emisoras de Suma Radio, te compartimos la información más relevante de la entidad hasta el momento. En información institucional, Prepa 2, 60 años conectando familias y formando estudiantes. Y en los deportes, te compartiremos las fechas y horarios de la final de la Clausura 2026. Esto y mucho más en los próximos minutos. Iniciamos.
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0: Las 8 de la mañana ya con 8 minutos, 8 con 8. Gracias a nuestra querida compañera y amiga María Fernanda León, que le ha compartido a usted el avance de la información que, entre otras cosas, hemos preparado para ustedes, amigas y amigos nuestros, esta mañana. Y dentro de esa información está el pronóstico del estado del tiempo, y lo tiene ya para ustedes otra gran amiga, gran compañera, quien desde Suma Radio Pachuca le comparte a usted lo siguiente. Me refiero a Paola Juárez. Mi querida Pao, buenos días, estamos contigo, adelante, por favor.
4: Hola, Anuar, muy buen día, te saludo con gusto a ti y a todo el auditorio de Suma Noticias Radio esta mañana de martes, para compartirte cómo estará la temperatura este día. Y es que el Servicio Meteorológico Nacional anticipa que continúa un ambiente bastante caluroso durante gran parte del día y también en gran parte de la entidad, pero también por la tarde y por la noche se espera un incremento importante de nubosidad con probabilidad de lluvias fuertes a muy fuertes, esto acompañadas de descargas eléctricas y posible caída de granizo, especialmente hacia el norte y zonas serranas del estado. Y para las zonas en donde se encuentran ubicadas las diversas estaciones de este sistema universitario de medios autónomos, voy a compartir cómo será para este martes. En Actopan se espera una temperatura máxima de 27 grados con una temperatura mínima de 14, mayormente templado, nublado por la tarde con alta probabilidad de chubascos y la calidad del aire es aceptable para este día. En Huejutla se espera una temperatura máxima de 34 grados con una mínima de 24, ambiente muy caluroso y sofocante, potencial con tormentas fuertes al finalizar la tarde y la calidad del aire es buena. En Huichapan se esperan 27 grados como máxima, una mínima de 13, cálido con intervalos, con partes nubladas, también viento moderado y lluvias aisladas hacia la noche, con una calidad del aire aceptable. En San Bartolo, Tututepec, se espera una temperatura máxima de 27 grados con una mínima de 16, un día caluroso y húmedo, con desarrollo de tormentas vespertinas y riesgo de chubascos fuertes durante la tarde, y la calidad del aire buena para esta zona del estado. En Tulancingo, la temperatura máxima para este martes será de 26 grados con una mínima de 12, ambiente fresco a templado con bancos de niebla matutinos y cielos nublados y lluvias por la tarde. La calidad del aire es buena en esta zona. En Zimapán, la temperatura máxima será de 28 grados con una mínima de 15, caluroso durante el día, ráfagas de viento y cielo medio nublado con posibilidad de precipitaciones, y la calidad del aire también es buena en esta zona. Y aquí en la capital del estado se esperan 24 grados para este martes y una mínima de 11 grados. Hay 60% de probabilidad de precipitaciones y un día caluroso durante mediodía, y por la tarde puede comenzar a llover, así como lo fue con el día de ayer. Y pues la recomendación, cargar con su paraguas porque se esperan lluvias nuevamente para este día, y también mantenerse hidratadas e hidratados porque también hará mucho calor este martes anual.
0: Así es, mi querida Pau, y bueno, pues deseamos en verdad que estas contingencias que han ocasionado las fuertes lluvias y la granizada, por ejemplo, el día de ayer en la capital del estado, compartía yo con un amigo, pues más que granizada, pareciera ser que los apedrearon, porque el volumen precisamente del granizo era verdaderamente terrible. Y bueno, pues esto pone en riesgo no solamente a las personas, sino también sus propiedades, vehículos en tránsito, parabrisas, medallones, en fin, la carrocería misma de los vehículos. Así que cuidarse muy bien. Tenemos el pronóstico del estado del tiempo. Hagamos la parte que nos toca, mi querida Pau. Muchísimas gracias. ¿Quieres agregar algo más?
4: De momento eso sería todo por esta parte anual.
0: Muy bien, entonces regresamos contigo en unos instantes. Gracias, Pau.
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0: Y ahora la información desde la capital del estado de Hidalgo y su zona metropolitana la tiene para ustedes también, y comparte con ustedes con mucho gusto Paola Juárez. Pau, estamos de regreso contigo. Adelante, por favor.
4: Así es, Anuar, estamos de regreso y ahora para compartir lo que ha acontecido aquí en la capital del estado y en la zona metropolitana. Y precisamente comienzo hablando acerca de las lluvias que estuvieron acompañadas de granizo y que sorprendió a Pachuca ayer por la tarde y su zona metropolitana, que dejó nuevamente en evidencia los problemas de drenaje y movilidad que enfrenta la capital hidalguense durante la temporada de lluvias. Entre los puntos más afectados se reportaron el Boulevard El Minero, El Palmar y distintas vialidades donde hubo encharcamientos severos y también inundaciones. Autoridades municipales activaron monitoreos preventivos y operaron cercanos para evitar los daños mayores. Y aunque el fenómeno climático tomó por sorpresa a muchos pachuqueños, pues este tipo de eventos se ha vuelto cada vez más frecuente debido a los cambios extremos en las temperaturas, también al crecimiento urbano desordenado, y pues los especialistas advierten que las lluvias intensas acompañadas de granizo podrían continuar en varios estados del país durante esta semana. Y pues recordemos que se siguen esperando fuertes precipitaciones aquí en el estado para este martes. Y también comparto que a través de redes sociales compartieron un reporte ciudadano sobre el mal estado en diversas vialidades de Campestre, Villas del Álamo, donde no solo la avenida principal presenta afectaciones, sino también calles secundarias como la zona de Tabachines. Porque aquí, si te vemos y si te escuchamos, Suma Noticias acudió a este lugar. Vamos a escuchar el siguiente material.
6: Pues los baches más que nada son constantes y no vienen a remediar el problema.
7: El día de ayer, ¿cómo les fue con la lluvia en ese sentido?
6: Pues hasta eso no llovió tanto, pero los baches, como se inunda, no se alcanza a ver el agua. Y entonces entras a los hoyos y se amuela la suspensión.
8: No, nada más es en este circuito, señorita, con todo respeto para nuestras autoridades, en varias colonias está intransitable con bastantes agujeros, cráteres, o como le quieran llamar, baches. Ya es insoportable para nosotros de transporte público. A nosotros, transporte público, la Secretaría de Movilidad nos exige unidades en buenas condiciones, pero es imposible mantenerla en buenas condiciones con tanto mal que están las calles y avenidas.
7: ¿Ustedes dónde han observado los baches ahorita? ¿En Pachuca o en Mineral de la
8: Reforma? En Mineral de la Reforma los baches están, pero olvídese, ya ha habido muchos accidentes debido a voladura de llantas, pierden el control y se estampan los demás automovilistas.
4: Y que con esta temporada de lluvias, pues estas calles, en lugar de mejorar, pues se empeora toda esta situación, y esperemos que las autoridades atiendan pronto estas situaciones en la capital. Y también comparto que mientras el discurso oficial se mantiene como bandera de la austeridad, avanzan los trabajos en el Centro Administrativo y de Servicios para el Pueblo aquí en Pachuca, un proyecto que ha generado cuestionamientos sobre la inversión destinada a esta obra. Escuchemos.
9: Al menos para el corte de mediados de mayo del 2026, lo que será el futuro Centro Administrativo y de Servicios para el Pueblo, esta torre que se encuentra aquí a mis espaldas, se encuentra en un 50%, ello dicho por el propio gobernador del estado de Hidalgo, Julio Ramón Menchaca Salazar. Y es que hay que recordar la fecha en que finalizará esta obra, será para diciembre de este mismo año, y la entrada en función será para el primer trimestre del año 2027, donde todas las dependencias que alojará este importante edificio serán trasladadas para acá. Con ello también hay que recordar pues el monto destinado para esta edificación, que será de 2,900 millones de pesos, que contempla tanto la infraestructura, la construcción, los materiales, hasta la supervisión de esta misma obra. Y es que hay que observar que ya se encuentra gran parte de la infraestructura, desde pues los vidrios que ya adornan la fachada de la mitad para abajo, y también, por supuesto, ¿por qué no decirlo?, pues gran parte de las estructuras que van a sostener todo este edificio.
4: Y también comparto que la mañana de ayer, lunes, se registró una fuerte fuga de drenaje en la calle de Minería frente al Servicio Geológico Mexicano y en el fraccionamiento Centro Minero. Esta fuga, según vecinos, se debe a la fuerte lluvia que se presentó el domingo. El líquido se extendió hacia el bulevar Felipe Ángeles. Vamos a escuchar.

0: tanto son las problemáticas aquí en la zona?
1: No es muy común, obviamente pues es molesto a lo mejor el aroma. Y pues sí, es la primera vez que lo veo, pero normalmente enfrente por donde está la línea del Tuzo Bicentenario, normalmente ahí pues llega a haber un desborde de agua, o se acumula, y en otras zonas también de aquí, entonces sí es común.
2: Pues claro que sí me afecta porque huele mucho y yo siento que se nos hace mal, nomás porque le digo, yo cuando salgo, pues salgo con mis hijas, pero no me había fijado que había esto, no sé desde cuándo esté.
3: Y para finalizar, comparto que la Secretaría de Medio Ambiente de Hidalgo identificó 27 islas de calor urbanas en Pachuca, de las cuales 3 son consideradas prioritarias por sus altos registros de temperatura y afectaciones ambientales. Estas zonas detectadas se concentran principalmente alrededor del Boulevard Felipe Ángeles, incluyendo áreas como el Estadio Hidalgo, Galerías Pachuca y el corredor hacia Plaza Explanada. De acuerdo con la Semarnat, actualmente se desarrolla un diagnóstico técnico para evaluar las condiciones del arbolado urbano y determinar las posibles acciones de mitigación. La dependencia también aclaró que por ahora no existe una determinación oficial para derribar árboles en Avenida Fomento Minero, luego de la preocupación ciudadana generada en días recientes. Y las llamadas islas de calor, pues son zonas urbanas donde la temperatura aumenta debido al exceso de concreto, la falta de áreas verdes y la concentración de actividad humana en estas zonas. Y expertos pues advierten que el fenómeno impacta directamente en la salud y en la calidad de vida de la población. Y esto sería toda la información por esta mañana, Anuar.
4: Gracias, mi tía Pau. Me quiero detener en dos cosas. La primera es lo que escuchábamos decir al señor que le agradecemos la confianza, por supuesto, en las cámaras y micrófonos del Sistema Universitario de Medios Autónomos. Y nos decía los cráteres, los baches, los hoyos, como le quieran llamar, simple y sencillamente, que en esta temporada de lluvias quedan cubiertos por el agua, no se ven, y después vienen los desperfectos en las unidades. Y decía algo que es muy cierto, incluso recordamos las palabras del señor gobernador constitucional del estado de Hidalgo, licenciado Julio Menchaca Salazar, cuando al momento de incrementar o de ajustar las tarifas al transporte público en el estado de Hidalgo, dijo, bueno, pues nosotros ya cumplimos, ahora les toca a ellos dar un buen servicio. Y efectivamente, como dice la persona que hablaba, nos piden unidades en buen estado, pero ese buen estado difícilmente se logra si las calles están en mal estado. Entonces, pues hay así como que el pueblo, la ciudadanía, paga el 20% más de pasaje. Ya se hizo el ajuste. ¿Qué es lo que viene para los operadores y concesionarios? Tener las unidades en un estado lo mejor posible. Pero también es indispensable, no solamente que por parte del gobierno del estado y gobierno municipal, en el caso de Pachuca, Mineral de la Reforma, la zona metropolitana, pues no solamente se hace el ajuste, sino que se necesitan las vialidades pues en condiciones para que todos puedan simple y sencillamente cumplir con su cometido. Yo pago más, espero un buen servicio. Yo estoy recibiendo un margen máximo mayor de ganancia, mejoro mis unidades. Pero insisto, las autoridades de la administración pública tienen que poner esas vialidades pues en óptimas condiciones, tanto para que viaje más seguro el usuario, como para que las unidades realmente puedan estar en el estado que todos y todos requerimos. Eso sería por una parte. Y por otra parte, esto que referías también del pronóstico del estado del tiempo, mi querida Pau, creo que también vale la pena destacar este asunto, y lo hacemos en los próximos minutos. Muchísimas gracias, Pau, ten un gran día y nos estaremos escuchando muy pronto.
3: Gracias, Anuar, excelente martes y nos escuchamos pronto.
4: Gracias, Paola Juárez. Y no sé si usted esté de acuerdo, amiga, amigo nuestro, lo platicábamos el día de ayer. El reloj corre más rápido que nunca frente a la fuerza de la naturaleza. ¿A qué me refiero? El Servicio Meteorológico Nacional ha lanzado una advertencia que no podríamos menos que calificarla como crítica. ¿De qué se trata? Pues nada más y nada menos que la ventana de tiempo, amigas y amigos nuestros, escuche usted esto por favor, la ventana de tiempo para reaccionar ante un huracán

0: se está cerrando peligrosamente. ¿De qué hablamos? Quizá usted recuerde o tenga la idea clara de que lo que antes tomaba días, hoy ocurre en cuestión de horas. Se lo digo porque Fabián Vázquez es el nombre del coordinador del Servicio Meteorológico Nacional. Él ha confirmado, desde su expertise, él ha confirmado que las variaciones atmosféricas están provocando que los ciclones se intensifiquen a una velocidad que en este momento se está calificando como inédita. Atrás quedaron aquellos tiempos donde las familias y gobiernos tenían un margen de hasta 72 horas, ¿usted se acuerda? Hasta 72 horas para prepararse ante un impacto mayor. Hoy, amigas y amigos nuestros, ahora la tendencia es alarmante. ¿Se acuerda usted que antes escuchábamos por radio, veíamos en televisión, que decían, y en Quintana Roo se están preparando, ya se pusieron barricadas, ya se colocaron costaleras, ya la gente está cubriendo los ventanales con cinta canelo, cinta máscara, o sea, y tenían mucho tiempo, 72 horas como mínimo, para prepararse, pero ahora no, ahora no. ¿Y cuál es el ejemplo más claro de esto? Lo que se vivió el año pasado en el Atlántico. Escuche, casi la totalidad de los huracanes de gran intensidad alcanzaron su máximo potencial en menos de 24 horas. ¿Qué pasó en octubre del año pasado en la vaguada monzónica, amigas y amigos? Cuando nos dimos cuenta, ya teníamos municipios anegados, ya teníamos inundaciones, ya teníamos encharcamientos, ya teníamos derrumbe, ya teníamos deslaves, ya lo teníamos todo en cuestión de horas, en menos de 24 horas. Y este fenómeno de intensificación rápida deja a las comunidades vulnerables prácticamente sin margen de maniobra. Este es un nuevo escenario, amigas y amigos nuestros. Este es un nuevo escenario en donde la autoridad meteorológica ha sido tajante. No se puede esperar a que el huracán se forme para empezar a actuar. Ayer lo decíamos, amigas y amigos nuestros, la prevención no es unas horas antes, no es cuando el cielo ya está totalmente nublado. La prevención es cuando el cielo está despejado. Quienes viven en zonas de riesgo, si nos hacen el favor de sintonizarnos, deben entender que las condiciones pueden cambiar de un momento a otro. La recomendación siempre será la misma: tener rutas de evacuación definidas desde hoy. Y eso también es claro para las autoridades, que deben determinarlo y deben señalarlo y deben difundirlo y deben hacer tanto como sea necesario para que la ciudadanía esté enterada. Dicen en mi pueblo que el que avisa no es traidor, y hoy más que nunca hace falta difusión, información oportuna, tan anticipadamente como sea posible. Esa es la recomendación para esa temporada, y es muy clara, amigas y amigos, tener rutas de evacuación definidas desde hoy, establecer punto de reuniones familiares y saber exactamente qué hacer si un río cercano comienza a desbordarse. La prevención, amigas y amigos nuestros, ya no es una opción de temporada, ya no. La prevención debe ser una estrategia de supervivencia diaria. Mantenernos informados de las actualizaciones minuto a minuto es indispensable, amigas y amigos nuestros, porque hay un costo que se paga ante la prisa climática. Usted y yo ya nos dimos cuenta. La naturaleza cambió las reglas, pero nosotros seguimos usando un manual casi que obsoleto. Esta reducción en el tiempo de alerta no es solamente un dato técnico, amigas y amigos nuestros. Es una crisis social de dimensiones profundas. cuando un huracán pasa de tormenta a monstruo en menos de un día, la desigualdad se vuelve mortal. No tiene el mismo margen de reacción quien cuenta con un vehículo y recursos que las familias que dependen del transporte público o que viven en viviendas precarias. Usted sabe, conoce y quizá viva en los municipios que particularmente se vieron afectados el pasado mes de octubre. Sierra, Huasteca. Y cuando hablamos de sierra, hablamos de la Sierra Alta, la Sierra Baja, la Sierra Gorda, es decir, la Otomitepegua, la Huasteca, amigas y amigos nuestros. Entonces, no es lo mismo para todos y para todas enfrentar una contingencia hidrometeorológica. La rapidez de estos fenómenos nos obliga a transitar de una cultura de la reacción a una cultura de prevención absoluta. Si el clima ya no nos va a dar tregua, amigas y amigos nuestros, el gobierno y la sociedad no podemos permitirnos ni la burocracia ni la desidia, amigas y amigos nuestros. O nos anticipamos al desastre o seguiremos llegando tarde a la emergencia. ¿Usted qué prefiere? Son ya las 8 de la mañana con 29 minutos, 8 con 29, amigas y amigos nuestros. No se vayan, quédense con nosotros. Esto es Suma Noticias Radio. Después de la pausa promocional, inmediatamente regresamos.
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14: Son las 8 con 32 minutos.
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0: Ocho de la mañana ya con 33 minutos, las 8:33. Amigas y amigos nuestros, las Jornadas Académicas SIL 2026 son un evento bienal de la Universidad Autónoma del Estado de Hidalgo que se realiza en el marco del Congreso Internacional de Lenguas en colaboración con MATSTA. Es una asociación internacional enfocada en el desarrollo de materiales para la enseñanza de los idiomas. Este evento, amigas y amigos nuestros, abordará dos ejes principales: las ciencias cognitivas aplicadas al aprendizaje de lenguas y el valor de los textos como herramienta fundamental en la enseñanza de una segunda lengua. Este congreso se estará realizando los primeros días del mes de junio del 2026 en un formato híbrido. Los dos primeros días serán presenciales en el Centro de Negocios de nuestra universidad en la capital del estado, Pachuca, y el último día se desarrollará de manera virtual. Nuestra querida amiga y compañera Nancy Vite, desde Suma Radio Tulancingo, tuvo la oportunidad de obtener información relacionada con esto y la comparte a ustedes. Jornadas Académicas SIL 2026, un evento bienal de la Universidad Autónoma del Estado de Hidalgo, realizado en el marco del Congreso Internacional de Lenguas. Le invito a escuchar lo siguiente.
16: Muy buen día, les damos la bienvenida nuevamente aquí en Suma Radio y con una información que seguramente será atractiva para muchas y muchos de nuestros radioescuchas, porque hoy hablaremos sobre un evento académico de talla internacional que coloca nuevamente a la Universidad Autónoma del Estado de Hidalgo en el mapa global en la enseñanza de lenguas. Y es que del 3 al 5 de junio se realizará una nueva edición de las Jornadas Académicas SIL en el Centro de Negocios de la Universidad Autónoma del Estado de Hidalgo, donde tendremos la oportunidad de conocer diferentes actividades presenciales y virtuales. En esta ocasión tengo la oportunidad de saludar a la maestra Isabel Gutiérrez Telles, quien es coordinadora de Lengua y Cultura del Centro de Lenguas. Maestra, bienvenida a este espacio de Suma Noticias Radio.
17: Muy buenas tardes a todos, muchísimas gracias por la invitación. Sí, pues próximamente vamos a estar teniendo son en realidad dos congresos. El día 3 y 4 de junio estaremos teniendo el congreso MATSTA de manera presencial en el Centro de Negocios. Es muy importante este evento debido a que en esta ocasión estamos fungiendo como sede del evento MATSTA, que es un congreso a nivel internacional y que originalmente se hace únicamente en Europa por primera vez. Estamos realizándolo en Latinoamérica, puedo decirlo así, y muy en especialmente en nuestra Universidad Autónoma del Estado de Hidalgo.
16: Maestra, pues como bien lo menciona, es la primera vez en Latinoamérica. Esto, pues, ¿qué representa para nuestra máxima casa de estudios esta gestión que se realizó y que, pues, como decíamos, sea la Universidad Autónoma del Estado de Hidalgo la primera en recibir esta actividad?
17: Claro que sí, pues creo que es una actividad de bastante relevancia para nuestra institución, ya que pues uno de los objetivos que se han estado buscando ya durante varios años y muy en especial en esta gestión, pues es la cuestión de la internacionalización. Y al nosotros al traer un evento de este tipo que es totalmente internacional y que su primera y posiblemente la única vez que se haga en Latinoamérica sea en nuestra universidad, pues creo que aporta bastante para este objetivo en especial y sobre todo para nuestros docentes, pues que van a tener el contacto con estos especialistas en la enseñanza de idiomas que por única vez están en nuestro país, en nuestro estado y en nuestra institución.
16: Lo cual habla, como decíamos, de poner a nuestra universidad en la mira global, que es uno también de los objetivos que se han planteado dentro de los planes de desarrollo institucional. Pero hay otra parte interesante que nos gustaría que nos abordara, maestra, con relación a cuando hablamos de materiales para el aprendizaje de lenguas, ¿de qué estamos hablando exactamente para que la sociedad en general conozca este término?
17: Claro que sí. Dentro de las aulas, uno de los aspectos muy importantes es el material que el docente va a estar utilizando para poder proveer de los conocimientos a los estudiantes. Los materiales son los recursos que los docentes de idiomas utilizamos dentro de la clase, a través de los cuales realizamos actividades, prácticas, de todo tipo de actividades. Estamos hablando de actividades tanto orales, escritas, gramaticales, de lectura, vamos, todo este tipo de recursos que el estudiante tiene en el aula y que le provee el docente, es a lo que nos referimos con materiales.
16: Perfecto, pues si bien es una actividad en la cual los académicos y académicas que están inmersos en la enseñanza de las lenguas debieran o es propia de su área, pues esto también sabemos que incluye en algún momento la formación de los estudiantes. Entonces, pues saber qué tipo de actividades en concreto se realizarán y de qué manera la han estado gestionando, porque pues sabemos que esto no es un trabajo de semana, sino que también implicó, por supuesto, que la colaboración en varios días y de varias personas. ¿Nos pudiera platicar de ello, por favor?
17: Claro. Mira, para la organización de esta actividad, primeramente pues recibimos esta solicitud de la Asociación Internacional MAZDA para ser sede este año del Congreso. Y bueno, esto fue a partir de hace como un año que se recibió esta solicitud, y a partir de ese momento hemos estado trabajando tanto con el presidente de la asociación, el profesor Brian Tomlinson, como con, por supuesto, autoridades universitarias para ver la gestión de los espacios y pues las actividades que se pueden proveer. Entre las actividades que vamos a tener son sobre todo plenarias, conferencias magistrales, que serán impartidas precisamente algunas de ellas por el presidente de la asociación, el profesor Tomlinson, así como también por algunos otros gurús que nosotros les llamamos así en lo que es la enseñanza del idioma, porque son especialistas, investigadores muy destacados en el ámbito y que estarán también trabajando con plenarias, como por ejemplo Rod Ellison. También habrá otros ponentes como Claudia Ferradas, y bueno, entre otros ponentes internacionales que nos estarán acompañando en plenarias, en talleres, en conferencias magistrales, y por supuesto los profesores tendrán la oportunidad de tener este vínculo con ellos, platicar con ellos directamente y saber pues cuáles son las teorías que están trabajando, cómo son sus investigaciones, todo esto.
16: Maestra, ¿cómo ha sido también la construcción de este diálogo con especialistas de nuestra comunidad universitaria, pero hoy día resaltando esta importancia y de vinculación que ha tenido a nivel internacional? ¿Cómo se ha ido construyendo este diálogo para fortalecer estos eventos?
17: Sí, claro que sí. Este diálogo comienza precisamente con el evento que nosotros tenemos de manera bienal, que es el Congreso Internacional de Lenguas. Es una actividad que realizamos cada dos años, que precisamente pues fue creada para la formación, la actualización de conocimientos de los docentes. Y a través de esta actividad fue como hemos tenido contacto con estas asociaciones o con investigadores internacionales. Y bueno, pues sabiendo esto, ellos conociendo también el Congreso, es que han decidido, por la calidad que se brinda en este Congreso, pues seleccionarnos como sede en este año y, por supuesto, trabajar de manera colaborativa con nosotros.
16: Y bueno, en relación a estas jornadas académicas que también se llevarán a cabo, nos gustaría que nos recordara las fechas, pero además, pues, cómo contribuyen estas jornadas, como decíamos, a fortalecer la vinculación, pero también a proponer espacios de reflexión en torno a la enseñanza de los idiomas.
17: Sí, perfecto. Mira, como te decía, son en sí dos actividades, que es el Congreso MAZDA, que se lleva a cabo de manera presencial los días 3 y 4 de junio, y el día 5 de junio precisamente tenemos las jornadas académicas SILF, que derivan de este evento que hemos estado mencionando, el Congreso Internacional de Lenguas. La temática continúa siendo la misma del año 2025, que es las ciencias cognitivas en la enseñanza de los idiomas, y bueno, esta actividad es totalmente virtual. A través de la plataforma Zoom es donde se van a estar llevando a cabo los talleres, las ponencias, las pláticas de los investigadores muy especialistas en el área de ciencias cognitivas, y que pues también será un espacio importante para aquellos docentes que no puedan asistir de forma presencial, pues pueden realizarlo a través de las jornadas de forma virtual.
16: ¿Y cómo fue la recepción, maestra, de esta convocatoria que se llevó a cabo desde hace algunos meses, tenemos entendido, para que quienes estuvieran interesados se inscribieran en estas jornadas? ¿Cómo consideran ustedes desde el Centro de Lenguas que fue esta recepción a nivel, por supuesto, nacional, pero también internacional?
17: Sí, claro, pues ha sido bastante bien aceptada, sobre todo, como te mencionaba, por la calidad de los especialistas, de los investigadores que estarán aportando sus investigaciones en el Congreso y dándonos estas pláticas. Pues los profesores de lenguas, muy en especial de nuestra universidad, han sido muy abiertos, muy receptivos y han estado, pues sí, por supuesto, mostrando el interés en participar bastante en esta actividad.
16: Y ya encaminándonos al cierre de esta breve charla, maestra, nos gustaría que nos pudieran dar una perspectiva no solo a quienes formamos parte de la comunidad universitaria, sino a la población en general con relación al papel que tienen los idiomas en la construcción de una sociedad más conectada culturalmente. ¿Cómo es esta labor que se realiza desde el Centro de Lenguas?
17: Sí, claro. Nosotros desde el Centro de Lenguas siempre hemos pensado que la lengua y la cultura siempre van de la mano. En cualquiera de los idiomas que trabajamos, nosotros trabajamos con el idioma inglés principalmente porque pues es el idioma, la lengua franca y es el idioma que mayormente se maneja en nuestra institución, en los programas educativos. Sin embargo, también trabajamos con el idioma francés, con el idioma alemán, con el idioma español, tanto como lengua materna como para extranjeros. Y también trabajamos con lenguas como el chino, como el japonés, y muy en especial con las lenguas originarias. Ahora estamos trabajando con la lengua náhuatl. Esperamos pues más adelante también poder trabajar con algunas otras lenguas originarias y sobre todo del estado de Hidalgo. Pero sí, muchas de las actividades que realizamos en el Centro de Lenguas abonan no solamente al aprendizaje de los idiomas, sino que también a través de los idiomas los alumnos, los profesores y la comunidad en general pueda conocer cómo es la cultura de estos países que hablan esos idiomas que nosotros estamos trabajando dentro del Centro de Lenguas.
16: Muy bien, maestra, pues algún mensaje que quiera dar previo a estas actividades que se están próximas a llevar a cabo.
17: Claro que sí. Pues abrir la invitación, por supuesto, a todos aquellos que quieran participar en sí el evento, pues de origen está pues enfocado, dirigido principalmente a los profesores de idiomas. Sin embargo, no es restrictivo. Este congreso, estas enseñanzas que se llevan a cabo pueden servir pues a profesores de diversos campos, también quienes estén interesados también en practicar sus idiomas. Prácticamente la mayoría de las pláticas van a ser en el idioma inglés, entonces dentro de nuestra comunidad, los profesores que estén aprendiendo y que quieran practicar en este tipo de actividades que son las conferencias, pues pueden también acudir a este Congreso MATSA y a las actividades virtuales de Jornadas Académicas IL. Y para nuestros profesores, pues agradecerles mucho la participación en este Congreso, decirles que vamos a aprender muchísimas cosas muy interesantes y que vamos a tener este contacto con los especialistas y, por supuesto, también con algunos colegas de otras universidades en México.
16: Perfecto, maestra, pues nos dio mucho gusto poder saludarla previo a estas actividades. Gracias por el tiempo que nos otorgó a Suma Radio, porque sabemos que ya están en los ajustes finales de estas actividades y pues la agenda también se va haciendo más complicada. Entonces, agradecer el espacio y recordarles de esta jornada que se llevará a cabo del 3 al 5 de junio. Y por supuesto que ustedes sigan pendientes de las redes sociales del Centro de Lenguas, donde seguramente también podremos conocer cómo se llevarán a cabo estas impresiones relacionadas con esta conferencia y, por supuesto, con las jornadas académicas. El día de hoy tuvimos la oportunidad de platicar con la maestra Isabel Gutiérrez Telles, coordinadora de Lengua y Cultura del Centro de Lenguas, y despedirnos con esta invitación para que puedan seguirnos en las redes sociales oficiales de nuestra universidad y conozcan más de esta y de todas las actividades del Centro de Lenguas de la Universidad Autónoma del Estado de Hidalgo. Continuamos con más información.
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0: 8:00 a.m. ya con 47 minutos. Gracias Nancy por esta conversación, por esta charla sobre las jornadas académicas SIL 2026. Y nos vamos directamente a nuestros enlaces regionales. Carlita Tobar desde Suma Radio Huejutla y la información de la Huasteca.
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0: Carlita, buenos días, estamos contigo. Adelante, por favor.
19: Hola, ¿qué tal, Anmar? Muy buenos días, con el gusto de saludarte a la producción de Suma Noticias Radio y por supuesto también a nuestra audiencia. Si te parece, comenzamos con la información que se ha generado en las últimas horas y minutos en esta parte, en esta región hidalguense. Y déjame platicarte sobre este accidente automovilístico que se registró la noche de ayer lunes. Esto fue en el municipio de Tepehuacán de Guerrero, que dejó de manera preliminar, hasta el momento, dos personas fallecidas y varias lesionadas. De acuerdo con los reportes extraoficiales, y que estos son difundidos principalmente por los cuerpos de auxilio y de algunos habitantes de la región, los hechos ocurrieron antes de llegar al puente de Tenango, donde presuntamente una camioneta que transportaba peregrinos cayó a un barranco. Esto también derivado de una falla mecánica relacionada con la pérdida de frenos. Algunos testigos señalaron que el conductor logró salir de la unidad para pedir ayuda, incluso en varios medios digitales y también en redes sociales, pues se puede observar este video que anda circulando donde efectivamente sale el conductor del barranco pidiendo ayuda, mientras que los cuerpos de emergencia pues ya acudieron al lugar para realizar las labores de rescate en una zona que es considerada de difícil acceso. Tras este accidente, pues sí, varias personas fueron trasladadas al hospital La Ilusión, el cual está ubicado en el municipio de Tlanchinol, donde pues están recibiendo la atención médica correspondiente. También de manera extraoficial se dio a conocer que se habría solicitado el apoyo de un helicóptero para el traslado de los pacientes pues que se encuentran más grave y en estado crítico. También familiares de las víctimas, de algunos lesionados, pues están viviendo todos estos momentos de angustia, mientras pues estuvieron realizando las labores de auxilio correspondiente, y bueno, también se espera la confirmación oficial del número total de afectados. Hasta el momento, autoridades municipales de Tepehuacán de Guerrero y las corporaciones pues municipales no han emitido un comunicado oficial sobre este accidente que, bueno, lamentablemente se presentó la noche de ayer lunes y que por los videos que circulan a través de redes sociales, pues sí fue un accidente muy, muy lamentable. También déjame comentarte, Anuar, que aunado a esta situación, pues también el día de ayer se registró un incendio que consumió por completo una vivienda en la comunidad de Santa Cruz, dejando pues por supuesto a una familia sin patrimonio. Este siniestro ocurrió en el barrio El Mirador. De acuerdo con la información también recabada, vecinos del sector intentaron sofocar las llamas utilizando pues cubetas con agua y algunos otros medios improvisados, ya que desafortunadamente no pudieron llegar las corporaciones de auxilio, en este caso los bomberos. Sin embargo, pues el fuego avanzó de manera rápida y en cuestión de minutos, pues la vivienda quedó reducida a cenizas. También hasta el momento se desconocen las causas que originaron este incendio, donde afortunadamente pues no se reportaron personas lesionadas ni alguna pérdida humana. Sin embargo, pues sí cuantiosos daños materiales y por supuesto pues dejó a una familia sin vivienda. También habitantes de la comunidad señalaron que la familia pues efectivamente perdió prácticamente todas sus pertenencias, por lo que también se hizo un llamado pues principalmente de solidaridad a toda la ciudadanía para apoyar pues con lo que puedan, en este caso con ropa, con alimentos, algunas cobijas o artículos de primera necesidad. Incluso también a través de redes sociales pues están haciendo esta colecta para la familia que quedó desamparada. Incluso mencionan que quienes deseen participar pueden acudir directamente a la delegación de Santa Cruz o al barrio Mirador, donde podrán contactar al señor Adolfo Monterrupio Hernández, quien fue pues también afectado al perder todo su hogar, y entregar la ayuda de manera directa, Anuar. Pues esta es la información más relevante en esta región, en esta parte del estado de Hidalgo, en la Huasteca, así que regresamos contigo a cabinas.
0: Gracias por la información, Carlita. Estaremos pendientes de próximas entregas. Muy buenos días. Dejamos la Huasteca hidalguense para irnos directamente hacia el Valle del Mezquital. Desde Suma Radio Actopa, nuestra estación hermana, Cecilia Pacheco y la información regional. Ceci, con el gusto de saludarte siempre. Buenos días. Adelante, por favor.
4: Gracias, Anuar. Muy buenos días para ti y para todo el auditorio de Suma Noticias. Te platico que la tarde de este lunes, así como en varios municipios, pues de este lado en el Valle del Mezquital se registró una fuerte lluvia acompañada de granizo, sobre todo en la región de Actopan. Este municipio, de hecho, es la segunda ocasión que se registra pues granizo en menos de 15 días. De acuerdo con algunas imágenes y videos que circulan en redes sociales, la granizada se registró en los municipios de El Arenal, San Salvador y Actopan. En este último, en la cabecera municipal y en algunas localidades, incluso trascendió que se ocasionó el colapso del techado del CDCOM ubicado en la colonia Floresta. Vecinos reportaron daños considerables en la estructura tras las fuertes condiciones climáticas que, les decía, afectaron distintos puntos del municipio. Hasta el momento no se han reportado personas lesionadas. De igual forma, se reportaron daños en la techumbre de una escuela de natación en Actopan. De acuerdo con los primeros reportes, la intensidad del granizo ocasionó daños considerables en la estructura del inmueble, principalmente en el área del techo, sin que se reportaran personas lesionadas. Estas condiciones climáticas también provocaron afectaciones en distintos puntos del municipio, por lo que autoridades y ciudadanos continuaron evaluando los daños ocasionados por la tormenta. Les decía, el pasado 7 de mayo también en Actopan se registró una granizada, la cual afectó viviendas y caminos. Se espera que en las próximas horas ya los gobiernos de los distintos municipios afectados informen sobre estos daños. Y el cielo, pues ya no se comporta como antes, y cada tormenta nos recuerda que el cambio climático ya no es una advertencia, es una realidad tangible. Estas lluvias intensas, las granizadas atípicas que golpean no solo a Actopan, sino a diversos municipios del Valle del Mezquital, muestran la vulnerabilidad también de cada una de las ciudades, donde muchas veces la infraestructura pues no está preparada para enfrentar fenómenos que en esta ocasión son cada vez más extremos. La responsabilidad, también hay que decirlo, no puede recaer únicamente en la naturaleza. Cuenta la calidad de las obras públicas, el mantenimiento de los espacios y la forma en que la ciudadanía y el gobierno asumen este papel en la prevención. Se tiene que construir ya con visión a largo plazo, supervisar adecuadamente, pero sobre todo cuidar, el entorno con acciones que pueden marcar la diferencia entre un incidente y una tragedia. Así que hay que estar bastante atento ante estas situaciones, Anuar.
0: Lo decíamos, gracias Ceci, muy buenos días, lo decíamos hace solamente unos instantes. El reloj corre más rápido que nunca frente a la fuerza de la naturaleza y ya no podemos nosotros enfrentar esta realidad que nos ofrece el cambio climático, que nos está presentando desafiantemente el cambio climático. No podemos seguir haciendo nosotros frente al mismo con nuestro manual obsoleto. Ya no se puede, como tú bien señalas, se tienen que actualizar los atlas de riesgo, hemos insistido en ello, pero también tiene que pensarse desde el punto de vista estructural, de ingeniería hidráulica, mantenimiento de cuerpos de agua, reforzamiento de infraestructura pública, estabilización de laderas, actualización, en fin, son muchas cosas las que se tienen que hacer. Y estamos a tiempo, decíamos, ya no podemos seguir reaccionando ante los fenómenos hidrometeorológicos. Tenemos que pensar en una cultura de prevención, y tan anticipada como pueda ser esta, seguramente evitaremos no solamente mayores desastres, sino también evitaremos tragedias, es decir, pérdida de vidas humanas, Ceci.
4: Así es, hay que estar muy atentos, las condiciones en esta semana parece que van a continuar, así que hay que tomar las precauciones necesarias y protegernos, proteger también nuestro patrimonio y sobre todo estar muy atentos. Con esto, Anuar, la información esta mañana desde el Valle del Mezquital.
0: Gracias, Ceci, por la misma. Dejamos el Valle del Mezquital y nos vamos directamente hasta la Sierra Gorda del estado de Hidalgo, hasta nuestra estación hermana Suma Radio Simapán, desde donde Fidel García, gran amigo y compañero, también tiene información relevante para compartir a ustedes. Fidel, un abrazo, buen día, adelante por favor.
21: Buenos días, Anuar, saludo cordialmente a nuestra audiencia en esta mañana. Tenemos información respecto aquí de la Sierra Gorda. Comentarte, Anuar, que la Universidad Tecnológica Minera de Simapán llevó a cabo la entrega de 214 títulos profesionales egresados y egresadas de distintas carreras y concluyeron su formación en áreas estratégicas para el desarrollo de Hidalgo. Durante el acto protocolario, autoridades educativas destacaron que la entrega de estos documentos representa pues un paso fundamental, ¿no?, en la vida profesional de las y los titulados, al brindarles mayor oportunidad de desarrollo laboral y contribuir también el fortalecimiento del capital humano especializado para esta región principalmente. Y el secretario de Educación Pública de Hidalgo estuvo presente, el licenciado Natividad Castrejón Valdés, encabezando la ceremonia de esta entrega de títulos profesionales a egresados y egresadas quienes concluyeron sus estudios específicamente en áreas de minería, mantenimiento industrial, química, logística, tecnología ambiental, diseño de gestiones de redes y así como turismo también. Por su parte, el presidente municipal de Zimapán, Ermilo Trejo Rangel, destacó que el trabajo coordinado entre autoridades e instituciones educativas ha permitido fortalecer el desarrollo regional y ampliar las oportunidades para las juventudes de este municipio. En tanto que el rector de la Universidad Tecnológica Minera, Edgar Manuel Castillo, señaló que la entrega de títulos representa pues un resultado de esfuerzo de la comunidad universitaria y reafirmó también el compromiso de la institución con una educación de calidad vinculada a las necesidades de los sectores productivos. Y en otra información, Anuar, comentarte en esta mañana, y específicamente para la ciudadanía de la Sierra Gorda, comentarles que la Secretaría de Bienestar e Inclusión Social de Hidalgo anunció el arranque de registro presencial del Programa Estatal Apoyo para Bienestar y Desarrollo 2026, dirigido exclusivamente a habitantes de comunidades con rezago persistente, donde no fue posible completar este trámite en línea debido a las problemáticas de las comunidades que luego están presentes en algunas regiones. Y la jornada justamente inició el día de ayer, al menos en 24 municipios del estado, y al día de hoy, martes 20 de mayo, comentarte que personal del programa Bienestar estará en 2 municipios de esta región, específicamente en el municipio de Jacala y La Misión. Estos municipios señalados con rezago persistente de acuerdo a indicadores nacionales y donde no se presentó ningún registro de manera digital, digamos, debido a las dificultades de la conectividad, y ahí pues se estará realizando el registro de manera presencial el día de hoy. Vamos a facilitar algunos requisitos para las personas que todavía están a tiempo de acudir en el día de hoy de estos 2 municipios. Pueden llevar documentación como CUR, INE vigente del justamente identificación oficial, digamos, y comprobante domicilio actualizado, un número telefónico celular, que son los requisitos básicos que piden, y de acuerdo con esta dependencia, esta modalidad está destinada únicamente a personas que habitan en comunidades previamente convocadas y que no lograron hacer este registro, digamos, en esta etapa digital, ¿no?, del proceso. Por ello, también se está acudiendo personal de manera física. Y es que comentarte que la estrategia pues busca garantizar el acceso a programa social en localidades rurales, donde el internet y la cobertura telefónica pues son de manera limitada, situación que impidió que muchos de los habitantes no pudieron completar este trámite en línea. Y pues parte de la información que te tenemos, Anuar, en esta mañana de esta parte de la Sierra Gorda, pues regresamos contigo desde la capital del estado. Desearles pues un excelente día.
0: Que lo sea también para ustedes, mi querido Fidel. Muchísimas gracias por la información. Estaremos pendientes nuevamente con ustedes en breve tiempo. Y en breve también nos saludamos con nuestra querida audiencia de la Huasteca Hidalguense, a quien le decimos gracias y le dejamos en inmejorable compañía. Suma Radio Huejutla tiene para ustedes información en los próximos minutos. Y a nuestras queridas audiencias en San Bartolo, Tutotepec, en Zimapán, en Actopan, en Pachuca, en Tulancingo, la invitación es para que no se vayan. Quédense con nosotros después de la pausa promocional. Suma Noticias Radio regresa.
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6: Son las 9:04.
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9: Las 9:06. Gracias por continuar con nosotros, gentiles amigas y amigos nuestros, en este su espacio informativo de Suma Noticias Radio. Continuando con nuestros enlaces, Daniel García, gran compañero y amigo también, tiene información desde el Valle de Tulancingo. Dani, con el gusto de saludarte. Buenos días, adelante.
10: Hola, Anuar, qué gusto saludarte a ti y por supuesto a toda la audiencia de Suma Noticias Radio. Empezaremos por comentarles lo que sucede en el Valle de Tulancingo, y es que la Dirección de Reglamentos y Espectáculos de aquí de Tulancingo suma alrededor ya de 100 sanciones aplicadas a igual número de comercios establecidos por obstruir la vía pública al extender sus negocios o colocar letreros y otros objetos sobre banquetas y calles. El titular de la dependencia informó que desde el inicio de la actual administración el tema fue socializado con comerciantes. Explicó que en una primera etapa se emitían llamados de atención y en caso de reincidencia se aplicaban sanciones. Sin embargo, actualmente, cuando un establecimiento es sorprendido incurriendo en esta práctica, la multa se aplica de manera directa. De acuerdo con el reglamento vigente, la sanción puede alcanzar hasta 100 unidades de medida y actualización, equivalentes a 11,731 pesos. El funcionario detalló que del 1 de enero al 15 de mayo de este año se contabilizan ya un centenar de infracciones. Por ello pidió a los propietarios de negocios apoyar esta medida para mantener libres banquetas y vialidades, ya que las personas con dificultades de movilidad enfrentan mayores complicaciones cuando existen obstáculos en el paso peatonal. Indicó que los objetos encontrados con mayor frecuencia son cajas, letreros y mercancía colocada fuera de los establecimientos. Reconoció que muchos propietarios atienden la indicación desde el primer llamado y no reinciden, aunque lamentó que otros comerciantes pues están incurriendo varias veces en la misma falta, aun cuando pues se les ha hecho una advertencia.
9: Pero eso es solamente para el centro de la ciudad, lo que podríamos decir el centro comercial, el corazón comercial de Tulancingo, porque hay muchos locales que tienen ese mismo tipo de prácticas, ¿no? O sea, tú puedes verlo, dices, ah, ahí hay donde, y hay una silla, hay una caja, hay un huacal, y la pregunta es si también está operando en función de ello el reglamento municipal, o es solamente en el centro, en la colonia centro de Tulancingo, porque tendría que ser, piénsome yo, pues tendría que ser parejo para todos, ¿no?
10: Sí, porque se siguen viendo lejos del primer cuadro algunos otros comercios en los que efectivamente, ¿no? O sea, no es que van a descargar, no es que van a traer algo por aquí y ponen la silla, ¿no? O el letrero, un bote colado con cemento.
9: Así es.
10: Una varilla y el letrero, hasta de no estacionarse, o sea, fabrican en algunos casos sus letreros.
9: Sí, se apropian de los espacios comunes. Y bueno, pues la autoridad pienso que tendría que actuar en consecuencia con el mismo rasero para todos, y no solamente en el centro de la ciudad. Lo vemos en colonias como Jardines del Sur, por ejemplo, uh-huh. Por citar solamente alguna, lo vemos en la colonia Minera 200 también, y lo vemos en otras calles donde hay establecimientos en donde pues simple y sencillamente dicen, esto es mi espacio, yo lo ocupo y yo decido quién en su momento, si se me da la gana, se puede estacionar ahí, ¿no?
10: Así es. O si es cliente, con mucho gusto.
9: Si es cliente, con mucho gusto. Exactamente. Y si no eres cliente, pues muévele, ¿no?
10: Así es.
9: Muy bien.
10: Muy bien. Y en más información, Anuar, te platico, la aparición de presuntos montachoques ya puso en alerta a la ciudad de Tulancingo, también a corporaciones policíacas aquí en Tulancingo, luego de un incidente vial que se registró lunes en pleno centro de la ciudad, donde se vieron involucrados una camioneta Volkswagen Teramont negra y un Honda Civic blanco con placas del estado de Guerrero, cuyo conductor presuntamente habría provocado el percance de manera intencional. De acuerdo con un testimonio y reportes preliminares, las conductas agresivas mostradas por las cuatro personas que viajaban en el automóvil compacto coincidían con el modo de operar de los llamados montachoques, quienes provocan accidentes para intimidar a las víctimas y exigir dinero en efectivo. Según versiones de testigos, el conflicto comenzó desde la calle 21 de Marzo, esquina con Victoria, donde el conductor del Honda agredió verbalmente al chofer de un taxi. Minutos después, sobre la calle Juárez entre Hidalgo y Primera de Mayo, el automóvil compacto cerró el paso de la camioneta y posteriormente echó reversa para impactarla. Las unidades quedaron detenidas frente al Banco del Bienestar, lo que generó la movilización de elementos de la Secretaría de Seguridad Ciudadana. Tras el choque, descendieron del auto del Honda Civic una mujer y dos hombres, uno de ellos con discapacidad, quienes comenzaron a insultar al conductor de la camioneta. Para repeler la agresión, el automovilista del auto blanco accionó una pistola de aire comprimido de utilería, según informaron posteriormente las autoridades. Algunos otros afirman que fue pues gas pimienta. Ante la expectación de peatones y automovilistas, los ocupantes del vehículo compacto exigían de manera insistente el pago de los daños y argumentaban que la camioneta les había dado un cerrón anual.
9: Hay videos, hay imágenes de eso que sucedió. Y pues simple y sencillamente habrá de ser muy rigurosa la investigación que se haga. Finalmente termina siendo muchas veces el dicho uno contra el dicho de otros. Había testigos, había muchas personas circulando en ese momento, caminando por ese espacio. Y bueno, pues esperemos una investigación realmente a fondo, que se delineen responsabilidades y que la información que se dé a conocer, pues en ese sentido sea veraz y sea sobre todo oportuna para la ciudadanía, porque en efecto, como tú bien señalas, el día de ayer causó desde extrañeza hasta temor, porque tú cuando escuchas las detonaciones, lo que menos sabes o lo que menos te imaginas es que hayan sido precisamente una pistola de aire, ¿no?
10: Así es.
9: Porque en el video que circula precisamente, pues tú escuchas lo que reconoces inmediatamente como esa es una pistola, independientemente si es de aire, si es de balines. O sea, tú escuchas el disparo y dices, eso es una pistola, y bueno, pues lo que esto puede conllevar. Ahora, correcto, ¿cuál fue la intención con la que sacas la pistola y tratas de amedrentar al otro? Pues no era como decirle, te invito a la fiesta, ¿no?
10: Así es.
9: Entonces, creo que ahí habrá de hacerse cargo el agente del Ministerio Público. Creo que eso va más allá de un hecho solamente de tránsito. Creo que tiene que ver ahí ya el actuar de las autoridades, en este caso judiciales, y bueno, deslindar responsabilidades.
10: Y amigo conductor, amiga conductora, no se enganche, maneje con precaución.
9: Sobre todo porque ya por
10: cualquier por nada,
9: ya por el que me ves, uh-huh, por el hecho de que bajes la ventanilla, ya piensan o se sienten agredidos, y esto puede simple y sencillamente escalar a algo que nadie quiere, que nadie pretende, que nadie desea, ¿no?
10: Así es, cuídese mucho. Y pues sería la información, Ana.
9: Perfectamente, muchísimas gracias, mi querido Dani. Gracias. Estaremos pendientes de próximas entregas y dejamos el Valle de Tulancingo para irnos directamente hasta nuestra querida Sierra Tomitepegua. Desde Suma Radio, San Bartolo, Tututepec, otro gran amigo y gran compañero, Pepe Canales, con la información para todas y todos ustedes. Con el gusto de saludarte, Pepe. Buenos días, adelante, por favor.
11: Buenos días, Anuar, es un gusto saludarte, también a toda la producción de esta emisión matutina de Suma Noticias Radio, a mis compañeros y compañeras en cada una de las estaciones, y por supuesto a nuestra audiencia, espero se encuentren bien. Anuar, pues instantes atrás hablaste ya sobre el tema de la prevención en torno a los efectos de los fenómenos naturales, nuestra compañera Ceci hizo ya también lo propio, y a propósito de ello, quiero compartir con ustedes y a nuestra audiencia el siguiente audio. Se trata de un mensaje de voz que llegó al número de WhatsApp de Suma Radio San Bartolo justo al inicio de este espacio informativo. ¿Te parece? Lo escuchamos. Okay.
12: Buenos días. Yo quisiera hacer un mensaje de que sí. Ustedes me pudieran echar la mano en decirle al delegado de la presidencia, los delegados de las colonias de aquí de San Bartolo, que se hicieran favor de destapar las conetas, porque están muy tapadas, tienen mucha basura, muchas botellas, muchos papeles de pañales de niños. Y yo quisiera que esas autoridades hicieran el grande favor de destapar las conetas, los registros, para que no volvamos a pasar en lo mismo de la tormenta que pasó anterior. Ustedes bien saben que se llevaron varias casas, se perdieron pertenencias y ya no queremos que siga lo mismo. Hay que cuidar las casas que están sobre los bordos, sobre de así, de que tienen conetas bien tapadas, registros, por favor. Ustedes que están ahí, si me hicieran ese favor de pasarlo al aire, si ustedes creen que está bien lo que yo digo. Somos aquí de la parte alta de la industrial, por ahí están bien tapadas, y a la de abajo también todo bien tapado, bien lleno de monte. Por favor, si ustedes me pudieran ayudar, cuánto se los voy a agradecer. Por favor, se los pido.
11: Bueno, Anuar, pues ahí está el llamado que hace esta persona que vive, como escuchamos, en la parte alta de la colonia industrial, aquí en la cabecera municipal de San Bartolo, Tututepec. No sé si deseas ahora mismo hacer algún comentario al respecto.
9: Pues únicamente cruzo los dedos para que estén escuchando esto las autoridades correspondientes y puedan actuar en consecuencia. Estamos escuchando y podemos percibir la voz de una persona adulta, una persona ya de mayor edad, que no tengo la menor duda que si en ella estuviera, ya lo estaría haciendo. Pero simple y sencillamente su condición de edad y de salud posiblemente no se lo permitan y necesita apoyo inmediato. Hay representaciones por ahí de colonias, de comunidades que hagan llegar este mensaje, esta solicitud de ayuda a las autoridades correspondientes. Y decíamos, estamos a buen tiempo, hoy es un día soleadito, así que ojalá que el día de mañana la persona que confió en los micrófonos y en las líneas de comunicación del Sistema Universitario de Medios Autónomos, el día de mañana esté obsequiándonos un mensaje para decir, gracias, todo está bien, ya trabajaron, ya estoy más tranquila. Ojalá que pueda ser así, porque de otra manera, lo dijo la señora, y lo saben todos, quienes saben lo que sufrieron el pasado mes de octubre del año pasado. No queremos que vuelva a pasar. Entonces, se puede prevenir, decíamos, es importante fortalecer la cultura de la prevención y no la cultura de la reacción, que eso es parte de un manual, pues podríamos decirlo así, e insistiremos en ello, prácticamente obsoleto, mi querido Pepe.
11: Así es, Anuar, Muy importante el comentario que haces con respecto a que esperemos que este llamado, este mensaje, pues llegue a las autoridades correspondientes y puedan tomar cartas en el asunto. Y solo en este caso también me gustaría remarcar para toda nuestra audiencia, pues como siempre estamos atentos a sus denuncias, a sus llamados, y nuestras líneas de contacto siempre se mantendrán ahí a la disposición de todos ellos y todas ellas. Anuar, en otro orden de ideas, también ya lo comentó nuestro compañero Fidel con respecto al registro presencial que la Secretaría del Bienestar e Inclusión Social de Hidalgo realiza en comunidades señaladas con rezago persistente y desde donde no se presentó ningún registro al Programa Estatal de Madres Trabajadoras. Bueno, pues en ese sentido, en el caso de esta región, mañana personal de la Secretaría mencionada se presentará en las localidades de Ejido Tlamimilolpa y Mestolotla de Acasochitlán, mientras que

0: La atención inicia desde las 9 horas. Y bueno, pues es así como concluyo este reporte desde la región Otomí Tepegua, agradeciendo pues la atención y por supuesto deseándoles un gran día y ya nos estaremos saludando mañana.
1: Que lo sea también para ustedes y estaremos pendientes precisamente del llamado de ayuda que hizo la señora. O sea, no es una denuncia, no es un reclamo, no hay un mal tono, está pidiendo ayuda y yo pienso que eso, además de la responsabilidad, debe sensibilizar también a las personas que tienen el deber de atender ese tipo de situaciones. Estaremos muy atentos de ello, estaremos atentos a cualquier llamado, como tú bien señalas, Pepe, de la ciudadanía. Tiene usted, amiga, amigo nuestro, desde donde nos esté haciendo el favor de sintonizarnos, tiene usted los teléfonos, los números de contacto, pónganse en contacto con nosotros, nada nos dará más gusto que ser la voz que acompañe a la suya. Gracias, mi Pepe, un abrazo grande, nos escuchamos pronto.
0: Nos escuchamos pronto, Anuar.
1: Gracias, Pepe Canales, desde Suma Radio, San Bartolo, Tototepec. Y nos vamos de regreso al Valle del Mezquital, ahora a su zona occidente, hacia su región occidente, desde donde nuestro director en Suma Radio, Huichapan, David Herrera, también nos comparte información esta mañana. Mi querido David, buenos días. Adelante, por favor, estamos contigo.
2: Hola, Anuar. Muy buen día. Qué gusto poder saludarte a ti y a todo el auditorio. Muchísimas gracias por el espacio. Pues vamos a arrancarnos con parte de la información y es que al menos 3 comunidades de nuestro municipio aquí en Huichapan vieron afectado su suministro de agua potable debido a los trabajos de renovación del pozo Astillero 16. Así lo dio a conocer la Comisión de Agua Potable, Alcantarillado y Saneamiento del municipio Caposa. Las comunidades afectadas fueron Guadalupe Astillero, San Isidro Astillero y Monte Alegre, a las cuales esta precisamente comisión pues les hizo un llamado para hacer un uso responsable del agua almacenada. El organismo enfatizó que estas fallas en el suministro se darán de manera temporal, no obstante, no se menciona la fecha de término de dichos trabajos. Cabe recordar que la semana pasada, vecinas de la comunidad de Sequetejé exigieron una reunión con el titular del organismo, debido a que enfrentan un desabasto de agua desde hace 2 meses. Sin embargo, la Caposa argumentó que se están distribuyendo pipas en la localidad y explicó que la escasez de agua obedeció a la reparación de una fuga en la zona del divisadero. Precisamente, hay que recordar, tuvieron una reunión y llegaron a ciertos acuerdos que estaremos a la espera para saber si ha sido cumplido por ambas partes, ¿no? Entonces, es parte de la información en cuestión de desabasto de agua. En más que tenemos para compartir, pues he invitado para los jóvenes que aún no han logrado el título universitario, el gobierno municipal de Huichapan difundió una convocatoria para apoyar en este proceso con hasta 3,000 pesos. Este programa denominado Titúlate está dirigido a jóvenes de entre 18 a 29 años que sean egresados de universidades públicas y que residan en el estado de Hidalgo. El registro para participar en el programa se abrió desde el lunes 18 de mayo y concluirá el próximo 19 de junio de este año. Para inscribirse es necesario presentar documentos como el INE, la CURP, comprobante de domicilio, una constancia o certificado de terminación de estudios, así como la solicitud para pedir este apoyo. Y bueno, hay un correo en el que pueden ustedes comunicarse, juventud@hidalgo.gob.mx. Ya para finalizar la información, pues les platicamos que a partir del día de ayer y hasta el próximo viernes 22 de mayo, el municipio de Nopala de Villagrán lanzó una jornada de vacunación antirrábica para perros y gatos en 18 comunidades de ese municipio. El día de hoy, pues ya en unos minutos, la jornada va a arrancar a partir de las 9:30 en la comunidad de San Sebastián de Juárez. Posteriormente a las 11:30 se trasladarán a Pila de León y a la 1 de la tarde estarán disponibles en el Mogote. El mismo martes también se espera que asistan a las comunidades de Tepetates, Leña y Santa Rosa el Marqués. Es parte de los lugares que estarán visitando. Hay que recordar a todo el auditorio que para mayor información sobre horarios y días en los que estarán en cada comunidad, es importante revisar las redes sociales del municipio. Además, se solicita que las mascotas porten una correa y un bozal, al igual que sean trasladados en una transportadora o costal, obviamente para salvaguardar el bien tanto de las personas que están apoyando en esta actividad como de los propios animales. Pues, Anuar, esta sería la información que les compartimos por el día de hoy en esta mañana.
1: Le agradecemos profundamente, mi querido David, muchísimas gracias, saludos cordiales al equipo de Suma Radio Huichapan y por supuesto nuestro deseo de bienestar para todas nuestras queridas audiencias en la Huasteca, la Otomí Tepegua, la Sierra Gorda, el Valle del Mezquital, capital del estado, zona metropolitana, Valle de Tulancingo.

0: alrededores y anexas. Muchísimas gracias, mi querido David, nos escuchamos pronto.
1: Hasta mañana, Anuar, buen día.
0: Hasta mañana, David Herrera, nuestro director en Suma Radio Huichapan. Son ya las 9:24 a.m. Deportes.
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0: Las 9:24 a.m, Santiago Castillo, mi querido Santi, con el gusto siempre de saludarte. Platícanos de qué va hoy el ámbito deportivo.
4: ¿Qué tal, Anuar? ¿Cómo estás? Te saludo con mucho gusto a ti y a todo el auditorio. Y pues bueno, de entre las cosas que pasaron el fin de semana, que ya no compartí ayer por el coraje, por todo lo que estábamos contando, fue que ya tenemos también campeonas de la Liga MX Femenil y el América Femenil. No solo logró conquistar su tercer título de la historia venciendo a las Rayadas, sino que terminó también con una curiosa y dolorosa tendencia en el Estadio Ciudad de los Deportes, una llamada maldición, y es que en este inmueble ningún equipo local había logrado coronarse disputando ahí una final de vuelta. Entonces, pues ya lo hizo el América Femenil en cuestión de primera división, porque los de Atlante sí habían ganado dos títulos en ese lugar, pero pues eran de segunda división. Fue inaugurado en el 46 en el estadio de la colonia Nochebuena, que justamente se convirtió en uno de los escenarios más tradicionales del fútbol mexicano. A lo largo de su historia fue casa de múltiples clubes, entre ellos el Club Marte entre el 47 y el 53, el Necaxa del 50 al 55, los Pumas entre el 66 y el 69, además de las distintas etapas del Atlante, que jugó ahí desde 1947 al 57, del 83 al 89, del 90 al 96 y del 2000 al 2002. Posteriormente llegó la larga etapa de Cruz Azul, que lo convirtió en su casa entre el 96 y el 2018, y después de su regreso en el 2024. Más recientemente el estadio pasó a ser hogar provisional del América entre el 2024 y 2026, mientras que el Estadio Azteca estaba en remodelación rumbo precisamente a lo que ya tenemos a la vuelta de la esquina, el Mundial. A pesar de toda esta historia y la enorme cantidad de partidos importantes disputados ahí, el inmueble tardó décadas en definir un campeón de liga, aunque algunos de sus equipos llegaron a finales, como el Atlante en la temporada 92-93 y el propio Cruz Azul en invierno del 97, pero ninguna de esas series cerró en el estadio. Fue hasta el invierno del 99 cuando por primera vez una final de vuelta definió al campeón en Ciudad de los Deportes. Aquella noche lamentablemente terminó en tragedia para Cruz Azul con el histórico gol del Alejandro Glaría, que le dio título precisamente al Pachuca, su primer título. Tiempo después llegó otra herida para la máquina en el Apertura 2009. Monterrey se coronó ante Cruz Azul en el entonces llamado Estadio Azul, aumentando la pesada historia de finales perdidas para los locales en este escenario. Pues la tendencia incluso alcanzó al propio América Femenil en el Clausura 2025, donde las azulcremas vencieron a Pachuca 2-0 en la final de vuelta disputada en Ciudad de los Deportes, aunque no les alcanzó porque habían perdido 3-0 la ida, por lo que las Tuzas terminaron levantando el campeonato pues en territorio ajeno. Y con el triunfo ante las Rayadas, el equipo de América Femenil finalmente consiguió que el club local pudiera celebrar un título tras disputar una final de vuelta en el inmueble de la colonia Nochebuena, rompiendo así además una larga cadena de frustraciones. El Estadio Ciudad de los Deportes ya había visto múltiples festejos. La vuelta olímpica fue precisamente para el equipo del América Femenil, y el ahora apodado Estadio Azul Crema seguirá siendo la casa habitual de la América Femenil, equipo que no se va a mudar de tiempo completo al Estadio Azteca, aunque sí existe la posibilidad de que pueda disputar partidos importantes como futuras finales. Y pues bueno, un hecho que me pareció bastante curioso. Y hablando de este estadio, precisamente, pues ya se definió horas y sedes oficiales para la final entre Pumas y Cruz Azul de este Clausura 2026, y pues ya se hicieron públicos. ¿Dónde van a jugar? Pues bueno, el Cruz Azul llegó precisamente a un acuerdo con los directivos del estadio de la colonia Nochebuena y publicaron un mensaje en sus redes sociales que decía: volveremos. Además, un mensaje que dejaba claro que el partido de ida sería en el viejo Estadio Azul. De acuerdo con el artículo 40 del reglamento de competencia de Liga, el Cruz Azul solicitó formalmente un cambio de estadio, toda vez que su recinto registrado, el Estadio Azteca, se encontraba inhabilitado. Y pues bueno, ahora también por el tema del Mundial. Y bueno, por su parte, el encuentro definitivo se llevará en el Estadio Olímpico Universitario, en casa de los Pumas. Pumas lleva 15 años sin lograr el éxito en un torneo local, siendo la última ocasión en mayo del 2011, cuando derrotaron a los de Monarcas Morelia. Ahora con Efraín Juárez, el equipo busca terminar esa sequía llegando como uno de los mejores del torneo, y tras haber eliminado al América y Pachuca en cuartos y semifinales respectivamente. Cruz Azul no consigue campeonato desde clausura del 2021, cuando derrotaron a Santos Laguna en la final disputada en el Estadio Azteca. La máquina llega a eliminar al Atlas en los cuartos de final y recientemente a las Chivas en semifinales. ¿Cuándo se van a jugar? El día jueves 21 de mayo a las 8 de la noche en el Estadio Ciudad de los Deportes, el Cruz Azul contra Pumas, y la vuelta el domingo 24 de mayo a las 19 horas, a las 7 de la noche, en el Estadio Olímpico Universitario. Así es que, pues así las cosas, y por lo menos pues ya definidos los sedes las horas y los sedes para esta final del Clausura 2026. Y una noticia que rompió y está rompiendo las redes en las últimas horas y seguramente continuará, es que Rayados ya tiene a su próximo director técnico. Va a llegar un viejo conocido a la Liga MX y alguien que dijo que no iba a regresar más que con el equipo que ya había dirigido. Me estoy refiriendo a Matías Almeida, que se va a convertir, a falta ya solamente del anuncio oficial, en nuevo entrenador del conjunto albiazul de cara a la próxima temporada. En un movimiento que busca devolverle al equipo regio la pelea justamente por todos los títulos, tanto en la Liga MX como a nivel internacional. De acuerdo con información del periodista Willy González, el acuerdo entre ambas partes está prácticamente cerrado y únicamente restan detalles finales para hacerlo oficial. El estratega sudamericano regresará al fútbol mexicano tras su experiencia en Europa y arribará a la ciudad de Monterrey durante la última semana del presente mes. O sea, todavía le quedan unos días de vacaciones a Matías Almeida. Almeida se va a sumar al proyecto de Rayados, tiene grandes expectativas, se consolidó como uno de los entrenadores más exitosos y mediáticos que han pasado por el fútbol mexicano en los últimos años. Además, la directiva continúa trabajando en la conformación de su equipo técnico, pero todo parece apuntar que será el equipo del cuerpo técnico que lo acompañó durante su estadía en el Sevilla. Pero bueno, la llegada del pelado genera ilusión entre la afición de los Rayados, que espera ver nuevamente a su equipo como protagonista absoluto en todas las competencias. Sabemos de la, ¿cómo decir? Sí, de la valía, de la experiencia, de lo que significa Matías Almeida para el fútbol mexicano, para los de Chivas. Y pues a ver si no les hiere el corazón un poquito a los chivarmanos, Anuar.
0: Pues yo pienso que no. De la afición en México tendría ya que estar totalmente acostumbrada. Estamos hablando de profesionales que pueden decir una cosa, pero simple y sencillamente al llegar a una negociación económica benéfica para ellos, para sus familias y para sus pretensiones profesionales, pues se olvidan simple y sencillamente de ese tipo de situaciones. No hay cordones umbilicales que no se rompan, y no hay profesionales que no busquen simple y sencillamente para ellos lo mejor. Le están ofreciendo chamba en México, pienso yo que debe ser una jugosa cantidad la que hay de por medio. Recordemos que el señor Almeida estuvo también dirigiendo para la MLS, estuvo también en Atenas, en Grecia, con el AEK, y después estuvo en la Liga de España, en la Liga con el Sevilla, pero ahí fue cesado, porque precisamente casi llevó al equipo, o el equipo lo llevó a él prácticamente al descenso, no lo podemos decir. Entonces, pues no llega así como que recientemente con el mejor palmarés. Entonces esperemos que haga un buen trabajo y sobre todo que Monterrey y su nómina, lo que le pagan a sus jugadores, pues simple y sencillamente honren la confianza y el apoyo que tienen por parte de su afición, considerada también una de las más fieles de México, ¿no?
4: Así es, y pues, expectante, la verdad yo en su momento lo pensaba, creo que el que podía llevar de una buena manera, de manera profesional a la selección, era el señor Almeida, hace mucho rato, antes de esta segunda etapa, pero vamos a ver qué tal, cómo regresa, y pues con la plantilla que tiene, que es muy diferente a la que tuvo con Chivas, pues bueno, ver el estilo de juego que sabemos que lo tiene bien definido, y pues nada, me da gusto que regrese Matías Almeida, insisto, porque es un gran director técnico.
0: Y fíjate, tan solo con Chivas fueron 5 títulos, ahí nomás, como para echarse ese trompo a la uña, fue Liga MX Clausura 2017, la MX Apertura 2015, Clausura 2017, Supercopa MX 2016 y la Liga de Campeones de la CONCACAF en el 2018. Es decir, tras ese paso, por supuesto que es deseable y que es esperada una la llegada de un entrenador así, esperando que recupere y resurjan con nuevas glorias ahora para el Monterrey.
4: Exactamente, pero bueno, esta sería la información que tengo para ti el día de hoy, Anuar.
0: Muchísimas gracias por la misma, mi querido Santi, nos estaremos escuchando el día de mañana. No se vayan, amigas y amigos, nuestro, después de la pausa promocional, rápidamente, Suma Noticias Radio regresa.
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10: Son las 9:37.
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13: 9:38. Alejandro Mendoza, amigas y amigo nuestro, le comparte a usted información relacionada con el hecho de que los campesinos acusan incumplimiento de David Monreal en compra de frijol.
14: Excelente jornada de martes. Les comparto información nacional. En Zacatecas, el gobernador David Monreal Ávila no ha dado cumplimiento al convenio firmado con campesinos que desde hace 12 días mantienen tomada la legislatura local, mediante el cual su administración se comprometió a adquirir 1.500 toneladas de frijol a productores inconformes con la operación fraudulenta del programa oficial de acopio de la leguminosa. Ayer lunes, en conferencia de prensa, los líderes de la protesta campesina, integrada por agricultores de 7 municipios del centro del estado, revelaron, acompañados de Jorge Rada, su representante legal, que el convenio para la adquisición del grano, firmado ante notario público el pasado 29 de marzo, no ha sido reconocido legalmente por el gobierno morenista de Zacatecas, ni siquiera ante su propio órgano jurisdiccional. Por ello, los campesinos inconformes, cuyo movimiento se ha convertido en una vía de expresión del descontento social contra el gobierno de David Monreal Ávila, después de la represión ocurrida el pasado 9 de mayo contra campesinos y universitarios por parte de policías estatales de la Fuerza de Reacción Inmediata de Zacatecas, anunciaron que, respaldados por el despacho Rada y asociados, emprenderán una estrategia jurídica, además de las protestas sociales, mediante demandas contra varios funcionarios estatales para exigir exigir el cumplimiento de este acuerdo. Trascendió que semanas atrás la Coordinación General Jurídica del Gobierno Estatal emitió un oficio en respuesta a una solicitud de información presentada por varios campesinos, quienes solicitaron un informe sobre el estado que guardaba el acuerdo firmado el 29 de marzo. La sorpresa de los campesinos fue que la Coordinación General Jurídica, encabezada por el ex magistrado del Tribunal Superior de Justicia de Zacatecas, Armando Ábalos Arellano, desconoció la existencia del convenio firmado entre el gobierno estatal y los agricultores, pese a que este fue formalizado ante notario público. Específicamente se solicitó a Armando Ábalos Arellano confirmar el estado actual del cumplimiento del convenio de colaboración y coordinación con diversos productores de frijol del estado de Zacatecas de fecha 29 de marzo del año que transcurre. En este contexto, el coordinador general jurídico admitió que después de una búsqueda en los archivos de las distintas áreas de la misma, se concluye que el convenio de referencia no fue localizado y, por tanto, existe imposibilidad para darle seguimiento a sus peticiones. Así las cosas con este conflicto en la ciudad de Zacatecas. Para Suma Noticias Radio, Alejandro Mendoza.
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13: Anda más preocupado el señor David Monreal en ser candidato de Morena a la gubernatura de Zacatecas que en atender los acuerdos y los compromisos que ya tiene y qué es lo que le señalan y reclaman precisamente los campesinos, particularmente los productores de frijol en el estado zacatecano. En fin, 9:41 a.m. se moderan visitas a museos en México por falta de difusión, tiempo o interés.
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0: Saludo con gusto a la audiencia de Suma Noticias Radio y en esta ocasión me gustaría iniciar con una pregunta. En este año, ¿cuántas veces ha asistido a algún museo? Y es que la falta de difusión, publicidad o desconocimiento del acervo, así como la falta de cultura, educación, de tiempo o hasta de interés, son los principales motivos para que en México no se asista a museos. Esto lo reveló el Instituto Nacional de Estadística y Geografía, INEGI. Al presentar la estadística de museos, el INEGI informó que los museos que otorgaron información, unos 1.215 museos, reportaron una afluencia conjunta de 52.2 millones de personas durante el 2025, cifra superior a los 51.5 millones de 2024. Y si bien los museos han recuperado su afluencia frente a los 12.8 millones de personas que se reportó en 2020, año en el que se evidenció la pandemia de COVID-19, el regreso a los museos es paulatina y sin alcanzar el máximo de 2017 de 75.1 millones de visitantes. Del total de los museos que aportaron información, 59.8% fue gratuito, el 21.1% cobró una cuota de ingreso y el 19.1% aplicó la gratuidad algunos días de la semana. Los porcentajes fueron similares a los de 2024. Ahora también está la otra parte. ¿Qué tanto apoyo reciben los museos por parte de gobierno? Bueno, 75.4% de los museos contó con recursos públicos para su operación. El 40.5% tuvo recursos solamente de origen municipal, el 30.3% solamente estatal, el 23.6% solamente federal y únicamente el 5.6% operó con recursos de más de uno de estos ámbitos. Por otro lado, una pequeña cantidad operó con recursos privados y algunos otros con recursos autogenerados. Esperamos que haya más difusión de la cultura y también por parte de la ciudad más participación para tener un bagaje cultural muchísimo más amplio del que se podría obtener solamente en las aulas. Informó para Suma Noticias Radio, Israel Gómez.
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3: Y la pregunta está ahí, amigas y amigos nuestros. ¿Qué tanto apoyo en términos financieros reciben los museos del país? Porque muchos únicamente se concretan a montar la exposición, a colocar las cédulas, las fichas de cada obra, y tantán se acabó. Al que le guste ir a ver y a leer, pues ahí está. Es un encuentro extraordinario, por supuesto, es encontrarse con la historia. Pero yo pienso, y lo digo desde la ignorancia, como quien simple y sencillamente le gustaría que los museos fuesen más interactivos. Porque entrar a un museo, usted lo sabe, es incluso hasta hablar en voz baja, es no gritar, no correr, y por supuesto a los niños, no toques, no te acerques, no agarres. Bueno, podríamos empezar a pensar de manera diferente y de hacer realmente más atractivos nuestros museos. No es que no lo sean, pero seguimos trabajando sobre el mismo formato de los museos que yo conocí cuando era pequeño, y mire que de eso no hace poco tiempo. Las 9 de la mañana con 45 minutos, 9 con 45. El día de ayer platicábamos a usted de la escuela preparatoria número 2, marcó en el calendario sus primeros 60 años de vida institucional. Nancy Vite y Marifer León, compañeras de Suma Radio Tulancingo, estuvieron ahí y le traen a ustedes la siguiente información. Le invito a escucharlas.
4: La celebración por los 60 años de la Escuela Preparatoria número 2 se convirtió en un encuentro de generaciones, recuerdos y orgullo universitario. Desde muy temprano, estudiantes, docentes, egresados y autoridades comenzaron a reunirse para conmemorar 6 décadas de historia académica y formación de miles de jóvenes. Entre aplausos y emoción, la directora Julia María Magdalena Rodríguez Sosa ofreció un mensaje en el que destacó el compromiso de la preparatoria con la educación y la formación humana de sus estudiantes.
5: Este 60 aniversario de nuestra querida preparatoria es un año más de historia, pero también un enorme compromiso para seguir formando generaciones que no solo dominen el conocimiento, sino que sean ciudadanos responsables, solidarios y capaces de transformar su entorno. que este aniversario sea un recordatorio de que juntos somos más fuertes, que nuestra escuela no es solo un lugar de enseñanza, sino un espacio de unión y de sueños compartidos para cada uno de nosotros. ¡Feliz aniversario, preparatoria número 2!
4: Sus palabras estuvieron acompañadas por el entusiasmo de la comunidad estudiantil, que participó activamente en las actividades culturales y académicas organizadas para esta fecha especial. Para muchos alumnos, este aniversario representa también el orgullo de pertenecer a una institución con tradición y prestigio.
2: La verdad, para mí es un gran orgullo porque pues estos 3 años que he estado aquí ha sido la mejor experiencia de mi vida, entonces para mí es un gran honor poder egresar en el marco de los 60 años de la Escuela Preparatoria número 2.
6: Pues es muy bonito y especial formar parte en esta fecha tan importante para la prepa, y más que nada es que se nos hace muy increíble que ya sean 60 años que sigue en pie esta institución, y pues me imagino que va a seguir así.
4: Durante la ceremonia, el rector Octavio Castillo Acosta reconoció la trayectoria de la preparatoria y el trabajo realizado por generaciones de maestros que han dejado huella en las aulas.
7: Por eso, el trabajo de una preparatoria nunca se limita a transmitir conocimiento. Su verdadera importancia consiste en acompañar procesos humanos, y eso es algo que esta comunidad ha sabido hacer a lo largo de los años. Muchísimas felicidades, Prepa 2. Amor, orden y progreso.
4: La emoción también estuvo presente entre el personal docente. Profesores compartieron recuerdos, experiencias y el significado que tiene ser parte de esta institución educativa.
8: María de Jesús Rodríguez Hernández, pues la verdad es que es una experiencia muy padre. Digo, yo fui alumna de esta preparatoria, entonces andar aquí por los pasillos, ver a los alumnos, es recordar muchas cosas. Y los 60 años, pues la verdad es que qué alegría, qué felicidad de que nuestra casa de estudios pues cumple 60 años, ¿no? Aquí en nuestra localidad. Luchen por sus sueños, que todo se puede y que no se queden con el no, todo se puede lograr.
4: Aparte de las autoridades universitarias, se hicieron presentes exdirectores de la institución. La contadora Naishla Matar García recordó los cambios y avances que ha tenido la preparatoria a lo largo de los años, pero también el espíritu que permanece intacto entre su comunidad.
9: Muchísimo orgullo, muchísima satisfacción del trabajo realizado. Durante mi gestión tuvimos la gran fortuna de lograr el nivel 1 a nivel nacional en el Sistema Nacional de Bachillerato, y esa satisfacción pues nos da solamente el recuerdo de haber hecho el trabajo con toda la dedicación, con todo el entusiasmo y sobre todo con todo el apoyo de las autoridades que permitieron que la preparatoria número 2 alcanzara este éxito a nivel nacional durante nuestra gestión. Felicitar a las autoridades que hoy encabezan la preparatoria, en especial a la química Julia María Rodríguez Sosa, y felicitar a todos los alumnos y asegurarles que están en una excelente institución educativa. Muchísimas felicidades.
4: Con actividades artísticas y culturales, encuentros entre exdirectores y reconocimientos especiales, la preparatoria número 2 celebró 6 décadas de historia, reafirmando su compromiso con la educación y mirando hacia el futuro con nuevas generaciones que continuarán escribiendo su legado. Para Suma Radio, María Fernanda León y Nancy Vite.
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3: Larga vida a nuestra querida Escuela Preparatoria número 2, a todas las escuelas preparatorias de la Universidad Autónoma del Estado de Hidalgo, a todos sus institutos, a todas sus escuelas superiores. Generaciones, amigas y amigos nuestros, habrán de hacer de la Universidad Autónoma del Estado de Hidalgo su alma mater. Están en este momento en las aulas de la secundaria, de la primaria, de la escuela preparatoria, sus próximas autoridades, sus próximos funcionarios, sus próximos académicos, y no tengo la menor duda que habrán de dar brillo también a esta, la universidad que en este momento los arropa y les comparte el conocimiento, para que sean hombres y mujeres de bien y para que puedan encontrar un lugar en este cada día más competido mundo laboral. Y hablando de educación, amigas y amigos nuestros, quiero compartirle algo que la verdad me da mucha pena, me da mucha tristeza, porque tenemos grandes amigos en la Universidad Autónoma de Sinaloa. Y resulta que la Universidad Autónoma del Estado de Sinaloa, podríamos decirlo así, la Universidad Autónoma de Sinaloa está en terapia intensiva. ¿Por qué se lo digo? Porque la Universidad Autónoma de Sinaloa ha lanzado un grito de auxilio y lo ha hecho nada más y nada menos que a la presidenta de México, la doctora Claudia Sheinbaum Pardo. No hay dinero para seguir. Así, en esas cinco palabras se reduce la realidad que en este momento están enfrentando en Sinaloa y nuestra universidad hermana, la autónoma de aquellos lares. La máxima casa de estudios sinaloense advierte que el cierre de aulas es un riesgo real y pide la intervención directa de la presidenta Claudia Sheinbaum. La casa conocida como Rosalina, amigas y amigos nuestros, está operando en términos financieros en números rojos. Y ha sido a través de un comunicado urgente firmado por el rector Jesús Madueña Molina. La Universidad Autónoma de Sinaloa denunció que atraviesa una crisis financiera estructural que ha llegado a su límite. Tras años, escuche usted, tras 3 años sin recibir fondos federales extraordinarios. ¿Qué es lo que dicen en la Autónoma de Sinaloa? Si no hay recursos, habrá parálisis total. No se trata de una huelga, amigas y amigos nuestros. No se trata de una decisión política. Es sencillamente falta de liquidez para encender las luces y para pagar la nómina, por decirlo menos. Y aunque el gobierno de Sinaloa ha otorgado préstamos, la universidad asegura que estos han sido solo un analgésico que no cura la enfermedad de fondo. La Universidad Autónoma de Sinaloa sostiene que ya hizo su tarea, implementó medidas de austeridad, transparencia y una reforma profunda a su sistema de jubilaciones y pensiones. Sin embargo, el esfuerzo interno no ha sido suficiente para compensar el vacío presupuestal. En el mensaje dirigido a Palacio Nacional, el rector de la Universidad Autónoma de Sinaloa apela a la sensibilidad de la presidenta y le dice: detrás de cada cifra, dice el texto, hay un joven que confió en la educación pública como su única oportunidad. La urgencia no solamente es académica, es de impacto regional. Estamos hablando de la principal institución educativa del noroeste del país. Están hablando de un semillero de más de 700 investigadores nacionales y una potencia deportiva que hoy ocupa el segundo lugar nacional en los Juegos de la ANUYES, de la Asociación Nacional de Universidades e Instituciones de Educación Superior. Esta crisis, amigas y amigos nuestros, estalla, podríamos verlo así, en el momento más inoportuno, porque bajo la sombra de tensiones políticas con el gobierno estatal y las investigaciones judiciales que rodean el caso del rector Héctor Melesio Cuen, mientras los tribunales siguen su curso, la Universidad Autónoma de Sinaloa pide separar la política del presupuesto, advirtiendo que cada aula cerrada es en realidad un sueño truncado para miles de sinaloenses. La educación en Sinaloa, amigas y amigos, a nivel superior está, podríamos decirlo así, en el fuego cruzado. La crisis de la Universidad Autónoma de Sinaloa no solamente es contable, es un síntoma de la vulnerabilidad institucional de nuestro país. Cuando una universidad pública con 153 años de historia advierte que podría cerrar por falta de pago, déjeme decírselo así, la sociedad entera pierde, amigas y amigos nuestros. Es alarmante que el derecho a la educación quede atrapado en el fuego cruzado de las disputas políticas y judiciales en aquel estado. En un estado como el de Sinaloa, donde la batalla por la paz es diaria, las aulas son la única alternativa real frente a la violencia. Así, sin más. Asfixiar económicamente a una universidad para resolver un conflicto político es jugar con fuego. Si la Universidad Autónoma de Sinaloa se detiene, no solamente se van a apagar las luces de sus edificios, se apaga la movilidad social de toda una región. La pregunta para el gobierno federal no es si hay recursos, sino si están dispuestos a permitir que la política pese más que el futuro de miles de jóvenes. Alguien me decía, y la Universidad Autónoma del Estado de Hidalgo, comparativamente hablando con la Universidad Autónoma de Sinaloa, ¿en dónde está? Bueno, pues para realizar ese comparativo, amigas y amigos nuestros, es necesario entender que ambas instituciones representan modelos de gestión financiera diametralmente opuestos dentro del sistema de universidades públicas estatales en nuestro país. Ahí le va. La Universidad Autónoma de Sinaloa vive una situación de dependencia presupuestal crítica. ¿Por qué? Porque la Autónoma de Sinaloa depende casi al 100% de subsidios federales y estatales extraordinarios. Y la Universidad Autónoma del Estado de Hidalgo posee un robusto ecosistema de empresas universitarias. En términos de generación de recursos propios, la Autónoma de Sinaloa está limitada, basada principalmente en cuotas y servicios académicos menores, en tanto que la generación de recursos propios en la Autónoma del Estado de Hidalgo es alta. ¿Por qué? Porque cuenta con el patronato universitario que administra las empresas rentables de la universidad, las unidades económicas, como se les conoce. La salud financiera de la Universidad Autónoma de Sinaloa presenta un déficit estructural, es decir, crisis por pasivos en pensiones y jubilaciones. Y en el caso de la Autónoma del Estado de Hidalgo, hay un superávit, hay estabilidad y hay solvencia para inversión en infraestructura propia. La Universidad Autónoma de Sinaloa lamentablemente ha sido cuestionada recientemente por auditorías locales y donde ha políticamente considerado que existen nexos precisamente con afanes más allá de los educativos, sino con afanes políticos. Y en el caso de la Autónoma del Estado de Hidalgo, el historial de litigios por su autonomía, usted los conoce y tiene procesos contables blindados. A diferencia de la Universidad Autónoma de Sinaloa, que hoy solicita auxilio urgente, la Universidad Autónoma del Estado de Hidalgo se ha consolidado como un referente a nivel nacional de autonomía financiera, debido a los siguientes pilares. ¿Cuáles? Empresas universitarias. La universidad opera, usted lo sabe, entre otras cosas, una gasolinera, un hotel, un centro de congresos, una editorial. Y esos activos generan un flujo de efectivo que no depende del presupuesto de egresos de la federación. Y esto le permite, entre otras muchas cosas favorables para su comunidad, particularmente estudiantil, ofrecer un servicio de transporte universitario sin costo para la comunidad. Estamos hablando del sistema de transporte universitario Garzabos. El patronato universitario funciona como un brazo financiero profesionalizado que reinvierte utilidades en laboratorios, en campus, en aulas, en equipamiento, y esto le permite mantener un ritmo de crecimiento constante, incluso en tiempos de austeridad federal. Usted recordará, amigas y amigos nuestros, cuando la Universidad Autónoma del Estado de Hidalgo, gobiernos estatales pasados, le negaban la entrega de recursos. Se la escatimaban, se la escamoteaban y se la daban ya entrados varios meses del año. Y además, la Universidad Autónoma del Estado de Hidalgo ha sentado precedentes legales ante la Suprema Corte para evitar la injerencia de órganos estatales en su control interno. Esto ha fortalecido su autonomía financiera, que es la base de la libertad académica, amigas y amigos nuestros. La universidad ha demostrado, y con esto termino, que la autonomía no es solo un concepto legal, es una capacidad económica. Mientras nuestra universidad hermana, la Autónoma de Sinaloa, depende de la voluntad política para sobrevivir, en la Universidad Autónoma del Estado de Hidalgo se ha construido un patrimonio que le permite negociar con el Estado desde una posición de fortaleza, no de necesidad. Amigas y amigos nuestros, a todas y a todos, por todo y por tanto, muchísimas gracias. Le invitamos para que el día de mañana nos volvamos a encontrar aquí en Suma Noticias Radio. Entre tanto, cuídese mucho y cuídese muy bien. Nos escuchamos siempre. Hasta mañana. Tantán.
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19: Son las 10:03.

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5: Son las 10 con 17 minutos.

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2: Son las 10 con 34 minutos.

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10: Son las 10:47.

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9: Temperatura, 34 grados centígrados.
10: Son las 11 con 4 minutos.
11: 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Soy Dafne Alfaro y esto ya comienza. En invierno, la escasez de polen puede debilitar seriamente a las abejas melíferas. Para mantenerlas, los apicultores recurren a sustitutos alimenticios que, hasta ahora, están lejos de ser ideales. Mezclas de harina, azúcar y grasa que poco se parecen a su dieta natural. A esto se suman amenazas como pesticidas, pérdida de hábitat y crisis climática. La Deutsche Welle nos habla de una importante iniciativa.
12: Dependemos de ellas para sobrevivir. Las abejas son parte de la biodiversidad esencial para la vida humana. No solo producen miel, también polinizan los cultivos, pero están amenazadas por la agricultura intensiva y el uso de agroquímicos.
13: Tiene una gran desventaja para las abejas, y no solamente para las abejas, sino también afectan todo el ecosistema y otros polinizadores. Por supuesto, las abejas se ven muy afectadas. De hecho, las abejas cuando están sometidas a pesticidas tienen síntomas de enfermedades similares a las del ser humano, como por ejemplo el Parkinson.
12: En Colombia, el cambio climático afecta las temporadas de lluvias, lo que hace que la floración de las plantas se demore. Eso reduce el alimento disponible para las abejas. La empresa Big Food, junto a una universidad, buscaron una solución y crearon una torta proteica.
13: Y en esas ocasiones, cuando son épocas difíciles para ellas, por invierno o en estos frentes fríos que estamos atravesando, se puede suministrar esta torta.
12: Esta torta proteica tiene 5 aminoácidos esenciales de los 10 necesarios para la nutrición de las abejas. Sustituye parte del alimento que a veces no encuentran en la naturaleza.
14: La gran biodiversidad que tiene Colombia la hace susceptible a las consecuencias que traerá el cambio climático. Iniciativas de universidades y emprendimientos locales tratan de dar respuesta a los nuevos retos que tendrá Colombia y el mundo. En esta ocasión han utilizado elementos abundantes en el país para llegar a una respuesta en apoyo a las abejas, que será útil no solo para Colombia, sino para países de toda América Latina.
12: La torta contiene polen, harina de auyama o calabaza y otros nutrientes que son procesados por los estudiantes del Semillero de Ingeniería de Alimentos y la profesora Marta Tarazona.
15: Un alimento rico en proteínas, en aminoácidos, tiene muy buena aceptación por parte de las abejas y cumple pues todos los requerimientos nutricionales que tiene la abeja Apis mellifera.
12: La producción del alimento enseña a los estudiantes que su campo de acción incluye la innovación que puede aliviar el impacto del cambio climático.
16: Estamos realmente alimentando y salvando unas vidas. Y estas vidas sostienen el planeta como son las abejas. Entonces es algo muy apasionante, muy innovador y académicamente retador completamente. Y qué bueno que seamos nosotros como latinoamericanos y como colombianos que estemos dando ese paso y que digamos, hey, tenemos no solamente la materia prima, sino la cabeza y la academia para lograrlo.
12: El alimento está pensado para apicultores de Colombia, un país que tiene un gran potencial en este campo y que apenas está siendo explorado por emprendedores locales.
13: Y la idea es usarla como suplemento, es decir, esto no va a reemplazar el polen que ellas generalmente colectan del medio ambiente.
12: Colombia vivió recientemente un frente frío histórico que generó graves inundaciones, fenómenos climáticos con impacto en la producción agrícola y también en las abejas.
17: Pegajosa y aromática, la miel es uno de los endulzantes más fascinantes de la naturaleza. Su aroma, sabor y color reflejan la flora de la que las abejas recolectan el néctar. La miel de bosques de pino o de brezo suele ser más ámbar, con un sabor intenso y resinoso. En cambio, la de flor de azahar o de acacia es más clara y suave. La miel de lavanda conserva su característico perfume herbal, mientras que la de manuka destaca por sus notas acarameladas. Pero más allá de sus matices sensoriales, este alimento también ha llamado la atención por sus posibles beneficios para la salud. Escuchemos.
18: La miel es un ingrediente natural utilizado por su dulzura, energía y beneficios potenciales para la salud. Se utiliza principalmente para el consumo humano, pero también en algunos cosméticos, ya sea como miel pura o como ingrediente en otros productos alimenticios, como pueden ser los edulcorantes de postres, cereales y zumos. Antonio Guerra Pérez, investigador de la Universidad Autónoma de Tamaulipas, quien estudia desde hace varios años la producción apícola del noreste de México, nos habla acerca de las propiedades nutricionales y medicinales de la miel.
19: La miel de Apis mellifera, pues para que los faraones ya la tuvieran dentro de su sistema de alimentación. Aparte de ser mucho menos dañina para la gente que padece diabetes, es mucho más benéfico consumir miel que azúcar en cualquiera de estos casos, pero tiene muchas propiedades medicinales, tiene muchas propiedades nutricionales, porque aparte de azúcares tiene minerales, tiene vitaminas y tiene sustancias medicinales. Dependiendo de la flor a la que las abejas liban y colectan el polen, pues puede ser de plantas medicinales, entonces en el néctar va algunas propiedades. No siempre es así, porque hay plantas medicinales que tienen su sustancia o principio activo en la hoja, hay otras que en la flor, otros que en la raíz, pero cuando es en la flor y que el néctar lleva algunas de estas sustancias, pues la miel conserva esas propiedades medicinales.
18: Hay más de 300 tipos diferentes de miel en todo el mundo. Varían en color, aroma y sabor, dependiendo de la planta donde las abejas recolectan el néctar. La miel es también rica en antioxidantes naturales. Estos compuestos antioxidantes pueden contribuir a la prevención de enfermedades y al envejecimiento saludable. Desde la Universidad Autónoma de Tamaulipas, para el Noticiero Científico y Cultural Iberoamericano, informa Juan Carlos Lara.
17: Durante años, el desarrollo fue visto como una tarea exclusiva de los países más rezagados. Los objetivos de desarrollo del milenio, por ejemplo, se enfocaban únicamente en el llamado mundo en desarrollo. Pero hoy, con los objetivos de desarrollo sostenible, el enfoque cambia por completo. En un mensaje renovador, se reconoce que los desafíos globales nos involucran a todos. Y le dice al norte global, ustedes pueden tener un PIB per cápita mucho más alto, pero eso no significa que sus sociedades estén exentas de los problemas que afectan a todos en un mundo interconectado. Es un recordatorio de que la búsqueda de prosperidad no es algo que deba preocupar a unos cuantos. Entremos en detalles.
20: 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Los Objetivos de Desarrollo Sostenible son un conjunto de 17 metas globales adoptadas por la Organización de las Naciones Unidas en 2015 para erradicar la pobreza, proteger el planeta y asegurar la prosperidad para todos. Los ODS, como los conocemos, son importantes porque buscan abordar los desafíos más urgentes que enfrenta el mundo, incluyendo la lucha contra el cambio climático, la reducción de la desigualdad y la promoción de la paz y la justicia. Los alcances de los ODS son amplios e incluyen objetivos como la educación de calidad,
5: el acceso a la energía limpia y la igualdad de género. Sin embargo, también existen limitaciones en su implementación, como la falta de financiamiento suficiente y la falta de compromiso político de algunos gobiernos y actores clave.
17: Durante mucho tiempo, los programadores han sido retratados en la cultura popular como personajes excéntricos, fanáticos de Tolkien o de Star Wars, aislados frente a una pantalla e inmersos en el sistema ultracapitalista que representa el extraño Silicon Valley. Pero lo cierto es que quienes escriben código moldean el mundo en el que vivimos, las plataformas que usamos, la información que consumimos e incluso la manera en cómo nos relacionamos. Sin embargo, este sigue siendo un espacio profundamente desigual. Apenas alrededor del 5% de quienes trabajan en programación son mujeres o personas afrodescendientes y latinas. Por eso, aprender a programar ya no es solo una habilidad técnica, sino una forma de participar activamente en la construcción del mundo actual. Vamos a Colombia.
1: Avanzatec es la oportunidad para que colombianos mayores de 18 años aprendan habilidades digitales en áreas como programación, ciberseguridad e inteligencia artificial. El Ministerio de Tecnologías de la Información y Comunicaciones abrió las inscripciones para la oferta de Avanzatec 2026, con la que se pretende fortalecer las habilidades digitales básicas, medias y avanzadas de toda la población por medio de cursos de capacitación gratuitos.
21: Avanzatec es un programa que ha nacido en la colaboración con los grandes tecnológicos. ¿Qué busca Avanzatec? Busca que los colombianos y las colombianas podamos desarrollar habilidades digitales certificadas por la industria. Son habilidades que sabemos con certeza que son necesarias hoy para ser una persona que trabaje en la industria tecnológica, un emprendedor, un empresario que quiera hacer crecer su compañía. Así que es una iniciativa que ha certificado más de 67 mil colombianos desde el año 2023 hasta el cierre del 2025 y este año 2026 llegamos recargados con una oferta y con muchos más aliados.
1: Entre las novedades son dos ciclos de formación para este año, además de tres aliados que se suman a la iniciativa.
21: Nos acompañan ahora también Mercado Libre, Soho y nos acompaña la compañía Hewlett Packard. Esto da un total de 15 aliados tecnológicos que van a formar y certificar las habilidades de los colombianos y colombianas en el país.
1: De acuerdo al viceministro de Transformación Digital, Andrés López, el programa ha certificado a más de 75 mil personas desde su lanzamiento en el 2024. Iliani Pérez es una de esas beneficiarias, quien actualmente estudia Ingeniería de Sistemas y aprovechó la oportunidad para realizar un curso en programación. Fue tanta su afinidad que ha realizado más de 10 cursos diferentes.
22: El primero que me llamó la atención fue Python Fundamental 1 con SMPC. Me encantó todo lo que era programación de lógica, porque pues apenas acaba de salir del colegio. Entonces dije, este lo hago. Me encantó, me fascinó. Después de ese, ya hice otro con Huawei, que también lo hice. También hice uno de Cisco, de ciberseguridad. Antes de yo estudiar, sinceramente, lo veía muy difícil porque siempre veía que tanto Google, IBM, son cursos que toca pagarlo. Eso no hay que mentir, siempre toca pagarlo, son caritos y los veía muy lejano. Y el simple hecho de ver que Avanzatec tenía esa alianza y ver esos cursos que a mí me interesaba fue perfecto.
1: La oferta académica incluye 53 cursos en 11 ejes temáticos y 15 aliados tecnológicos bajo la modalidad virtual, con cursos sincrónicos y asincrónicos, con una duración no mayor a 159 horas. Los participantes contarán con certificaciones respaldadas por empresas líderes del sector y la convocatoria está habilitada hasta el próximo 23 de marzo por medio de la página www.avanzatec.gov.co.
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10: Son las 11 con 18 minutos.
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0: China. Algunas son enormes, de más de 300 metros de altura. Existen varios tipos. Una presa de gravedad es un enorme bloque de hormigón que retiene el agua gracias a su masa. Si el terreno es blando, una presa de terraplén, hecha de tierra o roca, es más adecuada. Las presas de arco, con su forma curva, son ideales en valles estrechos con paredes sólidas, dirigiendo la presión del agua a las orillas. Menos comunes, las presas de contrafuerte se basan en una serie de soportes verticales. La mayoría de las represas se utilizan para el riego o para abastecer de agua a la población en épocas de sequía. Al regular los ríos, moderan la intensidad de las crecidas y facilitan la navegación. Casi el 20% están conectadas a centrales hidroeléctricas, principal fuente de electricidad renovable. En las montañas, la energía generada depende de la diferencia de altura entre la represa y la central. Se abren las válvulas y el agua pasa a las tuberías forzadas. Cientos de metros más abajo, un potente chorro de agua a presión impulsa la turbina conectada a un generador que produce electricidad. Las centrales eléctricas de baja altura utilizan el caudal del río para producir electricidad de forma continua. Las represas pueden alterar los ecosistemas, impedir la migración de peces o arrasar pueblos enteros, obligando a la población a reubicarse. Fallas de construcción, desbordamientos, terremotos, una rotura es poco frecuente, pero mortal. Por esto, las represas se monitorean de cerca mediante sensores, cámaras y alarmas.
1: Botellas en playas, redes de pesca abandonadas y enormes islas de basura flotando en el océano son algunas de las imágenes más visibles de la crisis mundial del plástico. Frente a este problema, la ciencia explora aliados inesperados, microorganismos capaces de degradar ciertos tipos de plástico al descomponerlos en moléculas más simples. Desde México, la UAP nos lo cuenta.
2: La Benemérita Universidad Autónoma de Puebla presenta.
3: La degradación de plástico representa un grave problema ambiental, ya que para desintegrarse a nivel molecular debe transcurrir de 55 y hasta 500 años. Ante la urgencia de encontrar soluciones a esta problemática, el doctor Luis Javier Martínez Morales, investigador del Instituto de Ciencias de la UAP y CUAP, estudia una bacteria capaz de descomponer la molécula de PET, un tipo de plástico muy usado en la fabricación de envases. El académico del Centro de Investigaciones en Ciencias Microbiológicas explicó que su propuesta se centra en obtener la enzima B-polimerasa, sintetizada a partir del gen PHBZ de la bacteria Azospirillum brasilense. Este microorganismo es conocido como promotor del crecimiento vegetal, pero también es capaz de acumular PHB hasta en 80% de su peso, porque dispone de tres enzimas para producir este tipo de plástico y una más para degradar al mismo de forma natural al romper los enlaces éster. Martínez Morales, doctor en microbiología por el Instituto Politécnico Nacional, explicó que Azospirillum generalmente se alimenta de nitrógeno y carbono, por lo tanto se realizó un cambio en su alimentación para producir más PHB. Se aumentó la cantidad de carbono y disminuyó el nitrógeno en diferentes relaciones. Posteriormente, con tecnología DNA recombinante, se obtuvo un cambio genético de la bacteria con resultados satisfactorios, mayor producción de PHB. De este estudio, derivó la investigación actual de la enzima de polimerasa, propuesta de una alumna de licenciatura. El académico de la UAP indicó que para comprobar la hipótesis, se aisló y clonó el gen PHBZ en un vector o plásmido comercial. Este se introdujo a la bacteria E. coli. A estas células se le agregó una carga extra del gen para producir más de esta proteína. En cuanto a los resultados, el también responsable del Laboratorio de Fisiología Microbiana comentó que en los primeros ensayos clínicos se usó PET virgen y reciclado para determinar la cantidad de enzima a utilizar en el proceso de degradación. En las primeras 18 a 24 horas se observó degradación del plástico, mientras en la exposición por 2 meses se obtuvo una mayor eliminación. Este último indicador demostró la estabilidad de la proteína a temperatura ambiente, lo cual abarata los costos. El PET se degrada por procesos de luz y calor, pero ambas opciones son a largo plazo. En cambio, la propuesta del investigador del ICUAP es una forma más amigable con el medio ambiente y puede dirigirse, es decir, determinar la cantidad de plástico y enzima a utilizar en la degradación. El doctor Luis Javier Martínez Morales expuso que el siguiente paso de la investigación será purificar homogeneidad de la enzima y ver su estabilidad a diferente pH.

0: pH y temperatura, así como mejorar su eficiencia. A futuro, escalar su producción e indagar las posibles formas de aplicación en el PET.
1: Para el noticiero científico y cultural iberoamericano, Elizabeth Juárez.
2: Las galerías de arte funcionan como ventanas al mundo, espacios donde las personas de distintos contextos pueden acercarse a la expresión artística y descubrir nuevas formas de mirar la realidad. A diferencia de las colecciones privadas o las casas de subasta, muchas galerías, sobre todo las comunitarias y sin fines de lucro, buscan que el arte sea accesible para todos, recordándonos que el arte no debería permanecer solo a unos cuantos, sino ser una experiencia compartida. Vamos con STBE.
3: En el corazón del Centro Histórico de la capital, la Galería Nacional de Arte se erige como un espacio dedicado a resguardar la memoria cultural de Honduras a través de una valiosa colección que recorre distintas etapas de la historia artística del país. Ubicado en el antiguo edificio del Correo Nacional, esta institución ofrece un recorrido que integra piezas precolombinas, manifestaciones del periodo colonial y expresiones contemporáneas, permitiendo al visitante conectar con las raíces y transformaciones de la identidad hondureña.
4: La Galería Nacional de Arte es una institución donde tiene por mandato la preservación del patrimonio artístico nacional para el disfrute de las presentes y las futuras generaciones. Es un espacio intergeneracional donde se muestran diferentes propuestas artísticas de diferentes generaciones de los artistas. Además, contamos con un jardín escultórico. Básicamente, la Galería Nacional de Arte es una institución educativa, pues nuestro objetivo es atender básicamente el 90%, 92% de las visitas son estudiantes tanto de escuelas, colegios, universidades. El otro margen pequeño es el turismo.
3: Desde su fundación en 1996, la Galería ha promovido el arte como un medio de reflexión, educación y encuentro, consolidándose como un punto de referencia para artistas, investigadores y el público en general. Más allá de la exhibición, este espacio cultural impulsa el diálogo entre pasado y presente, destacando el valor del arte como testimonio histórico y como herramienta para comprender la diversidad cultural del país. La Galería Nacional de Arte continúa así su labor de preservar y difundir el patrimonio, fortaleciendo el vínculo entre la sociedad y su riqueza artística. Para el Noticiero Científico y Cultural Iberoamericano NCC informó Naomi Mesa de STBE.
2: Adaptarse a la vida universitaria no siempre es fácil. La presión académica, la ansiedad, el aislamiento o los problemas personales pueden afectar profundamente el bienestar de las y los estudiantes. Frente a este panorama, las asesorías especializadas se han convertido en una herramienta clave para acompañar a quienes atraviesan dificultades. Entremos en detalles.
5: La formación universitaria no solo implica adquirir conocimientos académicos, sino también atravesar un proceso de crecimiento personal, emocional y profesional. En este camino, los estudiantes se enfrentan distintos desafíos que pueden influir en su rendimiento y bienestar. Por ello, las instituciones de educación superior cumplen un rol fundamental al ofrecer espacios de acompañamiento y asesoría que fortalezcan la experiencia formativa de sus estudiantes. La Magíster Claudia Castro, coordinadora del Programa de Apoyo Integral Estudiantil de la UCSG, nos explica la importancia de contar con estos espacios dentro de las instituciones.
6: Muchos de los estudiantes cogen las tutorías por el compartir conocimientos.
7: Correcto.
6: No solamente que presenten una dificultad, el Programa de Apoyo Integral Estudiantil hace el plus ahora a las asesoras pedagógicas inclusivas, que trabaja propiamente estos ajustes razonables que se puedan dar cuando un estudiante presenta una dificultad o cuando tenga una necesidad educativa específica asociada o no a una discapacidad.
5: Estos programas no solo brindan orientación académica, sino también acompañan al estudiante en su proceso de adaptación. Fortalecen sus habilidades y permiten detectar a tiempo posibles dificultades que puedan afectar su desempeño. Sin embargo, existen situaciones específicas en las que el estudiante requiere un tipo de asesoría diferente, no únicamente en el ámbito académico, sino también en el emocional. ¿Qué medidas se toman en estos casos?
6: Lo que hacemos es derivar.
7: Okay.
6: Derivar con los otros programas que tienen esta parte de contención psicológica y emocional, que es como el programa de consejería estudiantil, para que sea este acompañamiento integral. Okay, yo te brindo esta parte académica y también la universidad te brinda esta contención emocional que necesitas, que va de la mano en realidad.
5: El acompañamiento integral busca precisamente ofrecer respuestas oportunas, canalizando cada caso hacia el área correspondiente y garantizar un seguimiento adecuado. Contar con programas de apoyo integral no solo fortalece el rendimiento académico, sino que promueve el bienestar emocional, la inclusión y la permanencia estudiantil. Acompañar al estudiante en cada etapa de su formación es apostar por profesionales más seguros, preparados y conscientes de su entorno. Gabriel Ortiz, Vicerrectorado Académico, UCSG.
2: Así cerramos otra emisión más de NCC Radio. Agradecemos a todo el equipo que hace posible este programa, especialmente a nuestro productor y encargado de sonido, Rudy Almeida. 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Desde la Asociación de las Televisiones Educativas y Culturales Iberoamericanas, ATEI, agradecemos tu compañía. Y de parte de todo el equipo de NCC, gracias por estar aquí. Yo soy Daphne Alfaro y te espero en la próxima emisión. Hasta entonces.
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15: Son las 11 con 32 minutos.

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3: ¿Qué componentes conforman al vapeador y qué es lo que estamos inhalando?
4: Los vapeadores no contienen un solo cóctel químico, pero en general hay una mezcla bastante estandarizada con el cual los preparan, que son tres. Principalmente son solventes, que decimos que son el vehículo, o sea, el que da el golpe en la garganta. La nicotina, que se presenta en la mayoría, y los aromatizantes. Estas sales de nicotina son mucho más adictivas que las que se usan en cigarrillos y puros, y la absorción es mucho más rápida. Las dosis en el vapeador pueden ser variables, pueden ser bajas o pueden llegar a tener concentraciones bastante altas. Y los aromatizantes, que estos son principalmente el problema, porque incluyen compuestos como el diacetilo. Este se asocia principalmente a una inflamación severa de los bronquios pequeñitos a nivel pulmonar. El acetilpropionilo y los aldehídos aromáticos como la vainilla, la canela y las frutas que le dan olor y sabor. Estos aldehídos aromáticos están aprobados, pero para la ingestión, no para la inhalación. Ahora, tenemos sustancias potencialmente tóxicas.
3: Voz, doctora Leticia Melchú Méndez, neumóloga y cirujana de tórax.
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5: Son las 11:48.

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4: Se siente moderno.
5: Pero detrás del diseño y el sabor,
4: hay una realidad que tus pulmones no pueden ignorar.
6: ¿Qué tan grave puede llegar a ser el impacto negativo en la salud de las personas que usan vapeadores?
7: Entonces, esta estratificación de gravedad se puede considerar leve, moderada o grave. En la leve, pues la saturación de oxígeno del paciente todavía va a llegar hasta 94% y sus síntomas que él manifiesta son leves. Él se mantendrá en observación. El paciente con datos de gravedad moderados, la saturación ya no llega arriba de 88. Se mantiene en 88 y ya tiene esa sensación de falta de aire que es muy evidente. Se llama disnea. Entonces el paciente ya tiene dificultad para respirar. Y la grave es cuando la saturación está por debajo de 88 y el paciente ya está en una dificultad respiratoria grave. Es una insuficiencia respiratoria. A todos se les tiene que dar pues un manejo inicial. Lo primero que debes de hacer y pedirles a todos, pues, se suspende el vapeo inmediatamente. Dos, porque otros dicen que su tos es por una gripa o por algo y en cuanto empiezan a medio mejorar, vuelven a vapear. Entonces tiene que quedar bien claro que es suspendido ese vapeo como para siempre.
6: Voz, doctora Leticia Melchú Méndez, neumóloga y cirujana de tórax.
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8: Temperatura, 33 grados centígrados.
9: Son las 12 con 8 minutos.
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Bienvenidos a los sonidos de mi tierra. Los saluda el profesor Rafael Ahumada García. Saludo con afecto en los controles al señor Rodolfo Ortiz. Saludo también a quienes nos escuchan en las 6 emisoras de Suma Radio de la Universidad Autónoma del Estado de Hidalgo, en Actopan, Tulancingo, San Bartolo Tutatepec, Huejutla, Zimapán y Pachuca. Nos encuentras también en la frecuencia del 99.7 de tu FM. Y nuestros números de contacto en WhatsApp son el 771-142-6712. Repito, 771-142-6712 y también el 771-127-7114 para que te comuniques con nosotros, nos mandes saludos, comentarios o solicites el huapango de tu preferencia. En la entrada escuchamos a los Camalotes de Pánuco, Veracruz, con este bello huapango que llevó por título La Presumida. Hasta dieron ganas de bailar y sacudirse la flojera. Vamos al siguiente huapango que en esta tarde hemos preparado para todos ustedes para que se pongan a bailar y empiecen la tarde con este hermoso son que lleva por título La Guasanga. Venga el huapango.

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2: Y estamos de regreso en los sonidos de mi tierra. Y de los 84 municipios que comprenden a nuestro bello estado de Hidalgo, quiero preguntarte, ¿conoces el municipio de Acatlán? Pues mira, el nombre de Acatlán proviene de las raíces del idioma náhuatl, Acatl, que significa caña, y lan, junto a, por lo que se traduce como junto a las cañas o cañaveral. También es conocido como el corredor de los cuatro elementos. En este lugar, sin duda alguna, podemos encontrar personas que conservan su lengua original, como el náhuatl, el otomí y el tepehuac, que antiguamente eran los idiomas que se utilizaban de manera cotidiana. Acatlán es un pintoresco destino en el Valle de Tulancingo, Hidalgo, ideal para el ecoturismo y el turismo rural. Destaca por sus paisajes montañosos, vestigios coloniales, cañones y manantiales. Este municipio fue fundado oficialmente en el año de 1518 y su desarrollo histórico y cultural se consolidó a lo largo de los siglos mediante los siguientes acontecimientos. El convento, cuya advocación es dedicada al Arcángel San Miguel, pertenece a la Orden de San Agustín y se comienza a construir en el año de 1544, por lo que el pueblo toma su nombre hasta finales del siglo XVIII. El periodo agustino de Acatlán se inició a mediados del siglo XVI y terminó el 11 de abril de 1745, cuando el convento fue secularizado, teniendo como primer cura al bachiller don Miguel Echeverría. Y a finales del siglo XVI comienza el periodo hacendario de la región, cuyos movimientos de tenencia y administración se realizaron directamente en la Alcaldía Mayor de Tulancingo. En este periodo corresponden las actuales haciendas de Totoapa, Misquiapan, Supitlán, Tepenacasco y Cacaloapan. Fíjense, qué importancia tiene este bello municipio muy cerca de Tulancingo. A mediados del siglo XVIII, los naturales del pueblo de Acatlán establecen una fuerte pugna contra doña María Dolores Romero de Terreros, marquesa de Herrera, acusándola de despojo de tierras para ensanchar los linderos de la hacienda de San Juan, Hueyapan, que obviamente era de su propiedad. Vamos al siguiente huapango, si nos apoya don Rodolfo Ortiz, con el cielo. ¿Les parece bien? Vamos a seguir bailando y disfrutando esta tarde. ¡Venga el huapango!

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9: Son las 12 con 27 minutos.
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11: Continuamos con los sonidos de mi tierra. Recuerda ponerte en contacto con nosotros en nuestros números de WhatsApp al 771-142-6712 y al 771-127-7114. Quiero enviar por este medio un saludo muy afectuoso a Sania. Espero haber pronunciado bien tu nombre, Sania, que se comunicó con nosotros y que va a estar al pendiente del programa. Un agradecimiento especial a su mamá Shaira Márquez por estarnos acompañando. Continuamos con esta plática acerca del municipio de Acatlán. Este municipio se erigió como tal el día 16 de enero de 1869. Más adelante, durante la contienda revolucionaria en 1910... las tropas carrancistas ocuparon temporalmente la población, destinando el claustro del exconvento como cuartel y cocina de leña. Algunas de las actividades económicas importantes de este bello municipio de Acatlán es la agricultura, y la principal producción es el alfalfa, las praderas, el trigo, el grano, la cebada, el maíz y el frijol, pero también el maguey pulquero. Sin embargo, la producción que deja mucho más valor monetario son las praderas y la cebada en grano. Pero también me han preguntado, oiga, profe, ¿y qué hay que visitar justamente en Acatlán? Bueno, el antiguo convento de San Miguel de Acatlán representa una de las valiosas joyas patrimoniales del siglo XVI. De este municipio cuenta con todos los elementos del estilo arquitectónico monacal. Y monacal quiere decir que pertenece al estilo que le impusieron los monjes o también los habitantes de los monasterios. Destacan las capillas históricas de las ex haciendas de Totoapan, de Penacaxco, conocida actualmente como Rancho Alicia, así como la hacienda La Ventilla, un espacio colonial con caballerizas y capilla. A menudo se reserva para eventos sociales y de turismo. También podemos visitar la Laguna de Zupitlán. También las aguas termales de San Pablo, famosas en la región por propiedades curativas, son ideales para relajarse rodeado de un entorno de montaña. La cascada y el cañón de Alcholoya ofrecen visitas excepcionales y una caída de agua natural perfecta para los amantes de la aventura y el senderismo. ¿Qué les parece si continuamos con otro huapango para seguir bailando en esta tarde húmeda? Vamos a continuar con El Cielito Lindo.

Continuamos en Los Sonidos de mi Tierra y acabamos de escuchar con Armonía Huasteca El Perro. Bien, pues nada, hemos estado recibiendo saludos y para nosotros es muy importante que nos están escuchando. Dice Sania, nos encanta el programa y que si le envío saludos a la señora Marcela López, que nos escuchan en Progreso de Obregón. Claro que sí, saludos desde aquí, desde Los Sonidos de mi Tierra en Radio Universidad Autónoma del Estado de Hidalgo. Ellas nos piden algo que se llama Flores Negras de los Malagueña. La vamos a buscar y en un momento los complacemos. Saludos también desde Puebla, que nos comentan que ellos en Puebla también tienen un municipio que se llama Acatlán. Y curiosamente, en el estado de Guerrero, hacia la sierra, hacia la montaña, también hay un municipio que se llama Acatlán. Saludos pues al profe Martín Reyes, que nos escucha. Saludos afectuosos, Martín. En Atotonilco el Grande también nos mandan saludos, que les guste el programa. Nos saluda Joana Abigail. Muchas gracias, Joana, por escucharnos. Y también nos escucha desde aquí en la ciudad de Pachuca, Hidalgo, Sergio Iván. Dice que le bailan los pies al escuchar los huapangos. Pues a todos nos bailan los pies, Sergio. Creo que el huapango es algo que tenemos que tener, que debemos tener muy adentro de nosotros y, por supuesto, bailarlo. Vamos a ver si ya tenemos por ahí Flores Negras. ¡Venga el huapango!

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11: Son las 12:43.
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12: Continuamos en Suma Radio, en los municipios de Actopan, Tulancingo, San Bartolo, Tutotepec, Huejutla, Zimapán y Pachuca. Quiero aprovechar también para enviar un saludo al joven Cárdenas, no nos dice su nombre, y él está escuchando justamente los sonidos de mi tierra. Quiero comentarles que lo que escuchamos anterior fue un son que lleva por título el sacamandú. Recuerden ustedes que la música tradicional en el estado de Hidalgo, o una de las más importantes, justamente tiene que ver con el son, el guapango y algunas variantes más. Bien, pues vamos a continuar y queremos comentar cómo llegar al municipio de Acatlán. El municipio de Acatlán se encuentra muy cercano, a 20 minutos de la ciudad de Tulancingo. Si venimos de la Ciudad de México, abordamos la carretera o la autopista que va hacia Tuxpan, hacemos escala en Tulancingo y nos desviamos hacia Acatlán. Y si vamos de Pachuca, la autopista que va de Pachuca justamente a Tuxpan, llegas a Tulancingo y te desvías. También es importante mencionar que parte de la gastronomía de Acatlán tiene que ver con que es un reflejo de la herencia prehispánica y mestiza del Valle de Tulancingo. Esta gastronomía destaca por sus deliciosas carnitas y cueritos de cerdo, el emblemático pan de pulque y una gran variedad de lácteos artesanales y toda la cantidad de bebidas fermentadas de maguey. Y hasta se me antojó el pulque. ¿Qué artesanías comprar en este municipio? Bueno, pues en el municipio de Acatlán se trabaja mucho la alfarería y la talabartería. Estas son sus principales, expresiones de arte popular. Y para adquirir estas piezas de manufactura local y otros productos típicos, pues puedes visitar el tradicional tianguis dominical en la cabecera municipal. Y ahí podemos encontrar alfarería, jarros, platos, utensilios, sombreros, cinturones, chamarras, adornos, florería, entre muchas cosas más. ¿Qué les parece si continuamos con otro huapango para seguir disfrutando esta tarde con un huapango que lleva por título La Rosa? ¡Venga el huapango!

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1: Pues muy emocionado de recibir tantos saludos en esta, en este segundo programa que llevo yo al aire. Y pues nada, nos saluda Cárdenas, así se hace nombrar. Nos manda saludos afectuosos. También saludos al sur de la ciudad de Pachuca, a la familia Escamilla Soto. Muchas gracias por comunicarse con nosotros. Al joven Cárdenas nuevamente, pero de Atotonilco el Grande, nos manda saludar, no nos dice su nombre. También un saludo muy afectuoso a la maestra Susana Tobar Vidal, que nos escucha en Melbourne, Australia. Está casi a 17 horas de distancia y ella nos está escuchando ahí en su trabajo. También recibimos saludos de Fernanda Ahumada desde Montreal, Canadá. Les recuerdo nuestros números de contacto, el 771-142-6712 y el 771-127-7114 para que te comuniques con nosotros, nos mandes saludos, comentarios o solicites el huapango de tu preferencia. Pues continuando con este bello municipio de Acatlán, quiero comentarles que ellos también tienen atuendos típicos, por decirlo de alguna manera. En el caso de las mujeres, antiguamente vestían enaguas o faldas largas de colores muy vivos en tonos oscuros tradicionales, blusa de manta bordada con motivos prehispánicos, y se complementaba su atuendo con un morral tejido, guaraches, rebozo, zapatillas, guaraches o zapatillas, y el cabello lo utilizaban trenzado. Los hombres vestían de manera más tradicional con un traje de manta que consistía en calzón y camisa de la misma tela. Complementaban su atuendo con un sombrero ancho de palma para protegerse del sol, así como el uso del paliacate al cuello, botines y guaraches. Pero también, cuando ellos van a las fiestas, ya en estos días a las fiestas tradicionales, tienden a vestirse con atuendos de bordados, de trajes de charro, botines, sombrero ancho. Y las mujeres, enaguas largas con vistosos colores, morral, guaraches o zapatillas. Vamos a continuar con otro huapango que lleva por título El atardecer huasteco, para echar un zapateado. ¡Venga el huapango!

Pues estamos de regreso en su programa Los Sonidos de mi Tierra y no quiero dejar pasar por alto el agradecimiento especial en los controles técnicos al señor Rodolfo Ortiz, que saludo de manera muy afectuosa. En la producción estuvo Paola Juárez y yo soy el profesor Rafael Ahumada García. No nos vemos, nos escuchamos. Hasta la próxima. Venga el huapango, el caporal para todos ustedes.

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9: Temperatura, 30 grados centígrados.
5: Es la 1:03.
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11: Hola, ¿qué tal? Muy buenas tardes. Qué gusto poderles saludar a través de estos micrófonos del Sistema Universitario de Medios Autónomos, Suma Radio, para ser exactos y precisos. En esta ocasión en la cual tenemos la oportunidad de poder compartir con usted temas de interés, me atrevería a decir, estatal, y ya tomó relevancia a nivel nacional, y es que también que sirva como referente algunos aspectos que tienen que ver con el medio ambiente, sobre todo en la región Tula de nuestro estado de Hidalgo. Pero antes de presentar y agradecer, por supuesto, a quien muy amablemente nos ha tomado la llamada, quiero saludar y reconocer el trabajo de las y los operadores que reciben y replican esta señal en Actopan, Huejutla, Pachuca, San Bartolo, Tulancingo y Zimapán, 6 estaciones al aire de manera oficial en este momento, próximamente 7, que están precisamente transmitiendo Interlocución, un espacio de diálogo y entrevista. Al micrófono les saluda su seguro servidor Daniel García, y ahora sí, entrando en el tema, justo con el primer comentario que hacía en los segundos iniciales de este espacio, el tema de la región Tula-Tepeji es preocupante porque se necesita tomar acción de manera urgente, y para ello agradezco a la doctora Rosa Ángeles Vázquez García, profesora investigadora del Instituto de Ciencias Básicas e Ingeniería ICBI. Gracias, doctora, por tomarnos la llamada. ¿Cómo está?
12: Muy bien, muchas gracias. Sí, igual aquí con el tema que considero es de relevancia.
11: Y bueno, en este sentido nos invita recientemente, y creo que ha sido una de las profesoras investigadoras que desde su área de expertise no quita el dedo del renglón, permítame el término, ¿no? Porque desde su conocimiento, primero que nos gustaría que nos pusiera en contexto por qué es preocupante, por qué es alarmante, o qué es lo que está pasando, más allá de alarmar o preocupar, qué es lo que está pasando en esta región Tula-Tepeji y por qué está cobrando relevancia, porque entiendo tiene muchísimo que ver también con el centro del país, con la Ciudad de México, ¿no? En este caso, que juega un papel importante. La escuchamos.
12: Sí, pues porque ha llegado al momento crítico en donde tienen la afección ya del mosquito Culex, que pues no se trata también de cualquier mosquito, y que en su momento pues las personas se han estado acostumbrando, normalizando la situación de convivir con este mosquito, hasta que ya ahorita pues se ha vuelto insoportable. Y como bien menciona, esta parte de la contaminación, de la situación con el mosquito, pues más que alarmar, viene a favorecer ya las estrategias de hacer algo, de moverse a realizar la restauración de esta zona, que se ha escuchado durante años que pues se está realizando algo, pero la verdad es que sigue igual o peor. Entonces, más que algo que sea negativo, pues viene siendo ya positivo, porque esto llama a nivel nacional a que alguien se haga cargo.
11: Y es que recientemente, bueno, el tema, corríjame si estoy equivocado, no es nuevo, ¿no? O sea, esto ha sido de muchos años, pero creo que cobra relevancia muy, de manera muy importante, cuando surge el tema de las lluvias en Tula. Se presenta la inundación, incluso hasta el sector salud vino a afectarlo. Entonces ahí es cuando el foco mediático, ¿no?, centra la atención y dicen, bueno, pues es que este problema, dice la ciudadanía, no es nuevo, pero hasta ahorita se están dando cuenta que de verdad estamos viviendo con una bomba de tiempo, cualquier lluvia, y esto nos trae muchos problemas, ¿no, doctora?
12: Sí, y es la preocupación que he escuchado de Semarnat estatal, que es con quien yo he estado trabajando, porque cuando se dio a conocer el proyecto que ganamos en ILAM 2024 al desarrollo tecnológico de un bioplástico degradable a partir del lirio de Tepeapulco, pues nos llamó Semarnat estatal para conocer el proyecto y ver si podríamos también hacer algún estudio en la presa Endo, para la cual pues realizamos antes de solicitar apoyo a Fondos Hidalgo, por parte de Signova, participamos en un proyecto, pues fuimos a conocer, y realmente pues era la situación de tomo el proyecto, nos arriesgamos, o sea, es párate, no escuches por noticias, no veas vía satelital, párate ahí, escucha, observa a la presa, no nada más veas que está contaminado, párate ahí y huele, párate ahí, incomódate, ve que te envuelven los moscos, que apesta de todo, ¿no? Entonces es, vale, vamos por ese proyecto, y es un lirio que podemos obtener una celulosa muy fácilmente, más que en el de Tepeapulco, que es un material que sí se puede aprovechar y que podríamos promover incluso una economía en Tula.
11: Trabajo de campo, ahí está. De campo es acudir al lugar, es ir a vivir, ¿no? Lo cual se convierte en una experiencia agradable o no. No hay otra forma de poder obtener la información de primera mano, ¿no? Justo como usted lo acaba de hacer y como lo hizo. O hay que ver lo bueno a lo que está sucediendo. En este caso, pese a la situación en la que se encuentra y que se han detectado, corríjame si me equivoco, estos polímeros, se puede obtener algo bueno, que es precisamente la economía que usted acaba de hacer mención. Para esto se necesita la intervención de distintos factores. ¿Cómo es esta economía circular? ¿Para qué se pueden utilizar estos polímeros? ¿Cómo sería la estrategia que se tiene que hacer?
12: Lo que dentro de las recomendaciones que, por el trabajo que he realizado y por lo que he observado cuando he ido, había una parte que yo no entendía, que era al momento de llegar y hacer la recolección del lirio, una vez vi el agua así, pues sin lirio, y pudimos pasar fácilmente a recolectar. Sin embargo, como un mes después ya no pudimos porque se vinieron las lluvias terribles. Y para la siguiente vez fuimos y no pudimos pasar porque estaba así, la capa de lirio. Entonces nos preguntamos, ¿qué pasó? ¿Dónde está toda el agua así que estaba libre? Ahorita parece como una meseta ahí, como si fuera pasto, ¿no? Como si pudiéramos pisar. Y resulta que ahí entendí que el lirio se mueve y que incluso vía satelital, como lo han informado, que hay sitios que están libres ya de lirio, podría ser que la cámara muestre sin lirio esa zona, porque es la hora en que ya se movió. Pero en otro horario esa zona va a estar cubierta. Entonces es difícil. Por lo cual, dentro de este proyecto, se donó un pequeño dron a Semarnat estatal, que para los lancheros y las personas de Semarnat que se dedican a manejar las trituradoras y estas lanchas, les ha sido muy útil, porque incluso la última vez que fui, La licenciada que está ahí a cargo, junto con el arquitecto Uribe y la licenciada María de los Ángeles Tapia, pues me avisan, es hora de regresar, porque si le da más tiempo se va a atorar y ya no la van a poder traer de regreso. Entonces, no me aferro, ya no pudimos ir más allá. Después de 9 puntos, ahorita son 5, 4, o sea, ya no podemos avanzar más porque el lirio se compacta. También en algunos comentarios he escuchado cuando dan algún informe que pues la raíz del lirio es cortita, casi no tiene raíz. Ciertamente no es como la de Tecocomulco, que parecen cabellera, es muy pequeña porque aquí hay muchos nutrientes, hay muchos contaminantes buenos y dañinos. La planta pues no tiene necesidad de que su raíz llegue hasta abajo. Entonces su raíz se vuelve un sensor de qué zonas son las más contaminadas y por ello tenemos que llegar a los diferentes puntos, pero no podemos. Y tampoco hemos visto qué organismo nos lleve a esos puntos, porque pues ciertamente cuando el lirio se amarra, están unidos los lirios por raíces adventicias, por raíces que parecen troncos, que forman como si fuera un polímero. Y entonces ahí es donde entendí que para ellos prioritario son las trituradoras. Es primera acción, tritúralo. Segunda acción, dale el mantenimiento, los pesticidas que te sirvieron, que te funcionaron. Después para, ya controlado como lo tenían anteriormente y que así subsistió la comunidad, teniendo sus aguas contaminadas, pero como el lirio ya no afectaba, como el mosco no afectaba, pues podían vivir así sin tomar acción al agua. Pero ahorita la naturaleza grita, el origen, resuelve el origen. Yo he monitoreado desde, con ayuda de Semarnat Estatal, desde abril del año pasado. En este octubre, diciembre, me fue casi imposible recolectar. En enero, febrero, pudimos recolectar. Hubo algunas muestras que Semarnat nos trajo, porque ya ellos se metieron más, los mismos trabajadores. Les llevé botellas, en las bolsas, y les indiqué cómo podían hacer la recolección. Sin embargo, no pudimos hacer estudios del agua porque mi estudiante se enfermó, le dio gastroenteritis. No es lo mismo. Entonces, la siguiente que fuimos, ya me ayudó el doctor Enrique Cruz, que está en el área de geología y que sabe de suelos, de agua, y que hace los estudios aquí con digestión del lirio, de cada parte del lirio. O sea, hace un estudio de 90 muestras y del agua, y tratada y no tratada. Entonces, desde ahí, en campo, la estudiante que llevé, con mucha calidad para hacer la recolección, para medir pH, temperatura, para dar acidez al agua que nos traíamos, tratarla para que pudiéramos estudiarla después. Entonces, yo creo que hay muchos grupos de investigación que están estudiando el agua, que están estudiando los sedimentos, que están haciendo trabajo repetitivo, o estamos repitiendo trabajo, que si supiéramos quién ya hizo esto, quién ya hizo aquello, tomamos información y simplemente compartimos. Y ahora, bueno, ya, ¿qué estrategias tienes?
11: En este sentido, me gustaría también reconocer, ¿no?, hacer hincapié en el trabajo, y eso es algo maravilloso y muy hermoso de nuestra casa de estudios, en este caso también de usted, doctora, que invitan a los alumnos para llevarlos al tema, al campo real, a la vida real, a lo que está sucediendo en su región, en su estado, que es sin duda alguna un referente a nivel nacional, porque ya se tienen estrategias. A ver, en otro lugar del estado, claro, intervendrán algunos otros factores que tienen que ver con el suelo, ¿no?, la tierra y los materiales, pero ¿qué creen? Aquí en Hidalgo nosotros hicimos esta parte, tomen lo que les funcione, justo como lo que acaba de decir. A ver, ¿quién ha hecho qué? Vamos, para no partir de cero, para no ir con los ojos vendados y no nos vayamos a atascar en algún punto, ¿no? Entonces, esa parte en la que la institución acerca a las y los alumnos, me parece verdaderamente una extraordinaria labor fuera del aula para preparar a verdaderos factores de cambio. Doctora, si me lo permite, vamos a hacer una pausa promocional y regresando seguimos platicando del tema.
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15: Es la 1:17.
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11: Continuamos después de la pausa promocional en este espacio llamado Interlocución, espacio de diálogo y entrevista. Gracias, estamos platicando con la doctora Rosa Ángeles Vázquez García, profesora investigadora del Instituto de Ciencias Básicas e Ingeniería ICBI. Así que, doctora, bueno, seguimos con el tema ambiental en la región Tulatepeji. Nos está platicando sobre la situación que se vive en esta zona, en la presa de Lendó. Y, perfecto, ya nos platicaba sobre las recomendaciones que ahí están, hacía falta que alguien las mencionara o la voz de expertas como usted que emitieran la recomendación, pero creo que una gran labor también sería el hecho de controlar los residuos que ahí se vierten. No se trata de limpiar, permítame el término coloquial, sino vamos a evitar ensuciarlo, ¿no? El hecho de utilizar químicos para erradicar un posible foco de infección o eliminar alguna plaga también puede representar un riesgo para las personas que viven cerca de este lugar o de esta presa. Entonces, hay estrategias, sí, pero no todas son las convenientes y hay que prevenir antes de arreglar un problema, ¿no? ¿Cómo se aborda esto en la región Tulatepeji, doctora?
12: Sí, realmente esta era pues una preocupación de las estrategias que se toman. Es una de las alternativas que se tenían al momento para erradicar el mosco. Sin embargo, pues esto es como cuando hay una enfermedad, ¿no? Es, saca el tumor y no importa que se riegue, ya la persona se fallezca en un mes porque el cáncer se expandió, ¿no? Entonces, es cómo se toma en cuenta a la comunidad, cómo hay estas votaciones o esta información. Sé que mencionan que salen con bocinas para decirles que se va a hacer la fumigación, pero yo quisiera saber si hay algún tipo de advertencia y que la gente no quiere ya tener esta situación de decir vete un día, ¿no? Sal de tu casa.
11: Evacuarlos prácticamente,
12: evacuar,
11: ¿no?
12: Sí. Sí, porque ¿qué va a pasar después si ellos tienen alergias? Si los químicos, pues ahora afectan

0: que ser comunicado, ¿no? Vamos a hacer esto dentro de lo que la comunidad dijo, me parece su lógica, porque podrían decir, ah, ellos no tienen conocimiento, ellos no han hecho estos estudios, ellos no tienen la maquinaria o no se meten a la presa, pero lo viven. Y dentro de los comentarios que leí en redes sociales era, fumiga en todos lados, porque si fumigas de un lado, ellos se mueven a otro. Luego vas para el otro y pues se van a regresar o van a andar a otras comunidades, porque pues es su forma de también de subsistencia del insecto. Entonces, dentro de su lógica es correcto. Abarca todos los puntos que puedas y enciérralo. Escuchaba a un biólogo, compañero, que ha hecho trabajo de feromonas o conoce de sustancias que atraen a las plagas. Entonces le decía, aquí tu trabajo, o sea, impactaría. ¿Por qué? Porque si pones esas trampas de atracción a la hembra del culex y que se vaya todo hacia un lugar, pues ahí es donde se le puede matar, ¿no? No eliminar porque siguen las larvas y todo lo que le da al crecimiento. Pero, ¿de qué forma se podría realizar? ¿Y a quién se le propone? Seguimos en lo mismo. Con ideas podemos llamar a la comunidad. La Universidad de Hidalgo hizo una cumbre hidalguense con apoyo de Signova, en colaboración con Signova, para llamar a sociedad, para llamar a investigadores y para llamar a organismos. Pero si yo a ti, autoridad, no te envié una invitación porque desconozco que estés vinculada, porque desconozco a quién hacerle llegar esa invitación, pues como que esta lucha de egos es adiós, perdón, tú preséntate porque necesitamos conocerte. Requerimos saber quién es la cabeza de todo esto, o si son varias cabezas, ¿a quién apoyamos? ¿Sí? Al que está como responsable de eliminar el lirio, a quien está responsable del agua, a quien está responsable de metales pesados, vamos a conocerlos a todos, porque sí, en el libro que hicieron, el reporte que hicieron de los olvidados de Tula, hablan mucho de las enfermedades de cáncer por metales pesados. Pero las sustancias orgánicas, hay sustancias que dicen daño teratogénico, agente carcinógeno, y eso no lo sabe la comunidad. ¿Cuáles son benéficos y cuáles no? Ahora, el producto que nosotros desarrollamos, una vez controlado el problema del lirio, una vez metidas sus maquinarias, escuché que tienen ese problema. Ahora, ¿qué hacemos con el lirio que ya sacamos? Porque sacarlo es que se pudra y que genere nuevamente el mosco, porque ya no está en el agua, ahora está en el suelo. ¿Qué hacemos con él? Nos los vamos a llevar para compostaje. Ok, el lirio en las diferentes zonas puede tener o no metales pesados. El que nosotros recolectamos no trae metales, pero otros que hemos estado estudiando, que están en otros sitios de la presa, sí, ya empezamos a detectar pequeñas cantidades, afortunadamente, pero ya hay. Hay otro que viene limpio y por lo tanto lavamos, secamos, y seco no tenemos problemas ni de que haya moho, ¿no? De que se ataque. Lo podemos mantener triturado y como materia prima ya para utilizarlo de esta forma o hacer la microcelulosa, que desde el punto de vista económico sabemos que hay venta de celulosa. Esta es una microcelulosa que se puede utilizar en cosmética, alimentos, farmacia, plásticos, construcción, que también hay por ahí un proyecto de Politécnico, hay para membranas, para la optoelectrónica, para energía, o sea, es una materia prima que no se está aprovechando adecuadamente, pero vamos, alguien ya tiene una solución. ¿A quién va? ¿A quién acude?
1: Y es que estamos hablando, y por lo que usted nos está comentando, son esfuerzos aislados, ¿no? La disposición de la comunidad está. Dicen, tenemos este problema, o sea, vengan, échenos la mano. Ya se acercó la universidad Ese es el problema que tienen. En esto pueden utilizar. Y la naturaleza, me encantó la frase que usted hizo mención hace unos minutos atrás. La naturaleza está gritando.

0: O sea, yo te echo la mano, te doy materia prima, te doy incluso algo con lo cual puedas ganar algo, pero ayúdame. O sea, también yo necesito el hecho de que intervengan pues los tres órdenes de gobierno, ¿no? El llamado siempre es respetuoso, como le decimos frente a este micrófono, sin el ánimo de atacar, ni mucho menos, ni juzgar, ni criticar o señalar. El llamado es respetuoso porque necesitamos a alguien que organice a la sociedad civil, ¿no? A la voz de expertas y expertos, que ponga todas las piezas del rompecabezas, que le dé forma y sobre todo acción, ¿no? Disposición hay, voluntad por supuesto que también, perspectiva, especialistas como es en su caso, los hay, ahí está, y colegas, ¿no? De otras universidades, de otras latitudes que tienen proyectos que podrían impactar positivamente, como usted lo mencionó hace unos minutos. En fin, se necesita un esfuerzo y un trabajo coordinado, no es de una sola institución, no es de una sola persona, tienen que entrar varios factores, están, solo falta darles forma. Pues doctora, no nos queremos despedir sin antes agradecerle, primero, el hecho de que nos haya tomado la llamada, y segundo, que nos pudiera dirigir un último mensaje, por favor.
1: Pues el hecho de que no se queden palabras las acciones que se están tomando. La recomendación de derechos humanos fue realizada por una denuncia en 2023 y en 2024 hicieron la recomendación. Ya son varios años, pero este problema tiene décadas. Que se realice una solución y agradezco al señor rector porque sé que está realizando reuniones, sé que se está movilizando para ir a hablar con instituciones para que nos pongamos al servicio de la comunidad, de la sociedad y que, como él dice, todos juntos.
0: Correcto. No, gracias a usted. Muchísimas gracias a la doctora Rosa Ángeles Vázquez García, profesora investigadora del Instituto de Ciencias Básicas e Ingeniería ICBI, que el día de hoy vino a platicar y a compartir con usted, por supuesto, sobre este análisis que realiza en torno a las alternativas sostenibles ante la crisis ambiental que se está viviendo en la región, en Tulatepeji, en la presa Endo particularmente. Así que, pues ahí está el llamado respetuoso a las autoridades y a quien corresponda, ¿no? A quien tenga que ejercer este plan de acción y organizar a la sociedad y a las instituciones científicas, científicos, para poder dar una solución, si no pronta, si no inmediata, porque entendemos que tendrá que llevar todo esto un proceso, al menos saber que se está trabajando y se está haciendo algo por solucionar el problema que se tiene. En fin, pues doctora, muchísimas gracias, que tenga una excelente tarde.
1: Gracias.
0: Nosotros nos despedimos, hemos llegado al final de una emisión más de este espacio que se llama Interlocución, espacio de diálogo y entrevista. Gracias, compañeras, compañeros operadores, por recibir y replicar esta señal en Actopan, Huejutla, Pachuca, San Bartolo, Tulancingo, Zimapán y próximamente en Huichapan. Al micrófono se despide su seguro servidor, Daniel García. Que tenga una excelente tarde.
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1: Es la 1:31.

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2: Pues creo que las redes sociales fueron uno de los motores más fuertes del crecimiento del vapeo. Las plataformas como TikTok, Instagram o YouTube permitieron mostrar el producto de forma aspiracional. Gente joven, estética cuidada, música, la tendencia y la sensación de pertenencia. Además, el algoritmo amplifica muchísimo este contenido. Aunque no siempre haya publicidad como directa, basta con ver constantemente el producto en videos, en historias o contenido de lifestyle para normalizarlo y hacer parecer parte de la vida diaria. Pues en la mercadotecnia, básicamente gracias a los influencers, ellos crean psicológicamente en los jóvenes un estilo que aspiran a tener. Por ejemplo, vemos a influencers manejando carros deportivos, mostrando quizás alguna capacidad económica pues influyente, que es lo que hace que los chicos aspiren.
0: Voz, María Fernanda Mejía Vargas, especialista en mercadotecnia. 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
2: ¿Por qué los adolescentes y jóvenes son especialmente vulnerables a este tipo de tendencias de consumo?
3: Se debe a que su cerebro es muy joven, está en desarrollo y estamos hablando de la parte de la corteza prefrontal, que es la encargada del control de los impulsos y la toma de decisiones, que como ya decía, pues no se termina todavía de desarrollar. Y esto lo hace más propensos a buscar gratificación inmediata. Y pues bueno, además tienen toda la energía. Yo siempre les digo a los pacientes, pues es que estás nuevo, ¿no? Tu organismo está nuevo y biológicamente el cerebro también es más sensible a la dopamina, que libera la parte de la nicotina del vape, y esto acelera este proceso de la adicción, especialmente pues con los adolescentes y pues con jóvenes adultos.
2: Vos, David Jiménez Rodríguez, psicólogo y profesor de tiempo completo del área académica de psicología del Instituto de Ciencias de la Salud.
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4: Es la 1:53.
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6: Comúnmente creemos que la crisis del cambio climático está únicamente asociada a cambios de temperatura en el ambiente. Sin embargo, está generando problemas mucho más graves. Actualmente, en nuestro estado, se está presentando una fuerte plaga de gusano descortezador. Pero, ¿qué es en realidad esta plaga y cómo está asociada al cambio climático? Se trata de un pequeño escarabajo negro brillante, que mide entre 3 y 6 milímetros, de la misma familia que los gorgojos. Se alimenta de la parte interna de los troncos de los árboles, y su favorito es el oyamel. No solo se alimenta del interior del tronco, sino que vive en ella, creando galerías que no permiten el flujo de agua y nutrientes hacia las ramas del árbol. Así, poco a poco, el árbol se seca y los escarabajos que vivían en él deben buscar uno nuevo. Las sequías prolongadas debilitan a los árboles y los hacen más propensos a estas plagas. Algunas formas de control de la plaga involucran el uso de hongos y bacterias propios de los árboles que son enemigos naturales de los escarabajos. Desafortunadamente, la otra forma de control es la tala de los árboles enfermos para prevenir que contagien a otros. El cierre de parques nacionales afectados por esta plaga puede parecer exagerado, sin embargo, al tener árboles afectados, pueden caerse de un momento a otro y causar accidentes. Muchas de las soluciones pueden parecer sin sentido, sin embargo, cada una tiene su motivo de ser. Mantenernos informados e investigar siempre que dudemos de un tema es la mejor forma de evitar la propagación de noticias falsas y la desinformación.
7: Información y voz, Emma Pacheco.
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4: Temperatura 30 grados centígrados.
5: Son las 2 con un minuto.
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Muy buenas tardes, bienvenidas y bienvenidos nuevamente a una emisión más de Suma Noticias Radio. Te saludamos desde el 102.1 FM en Suma Radio Actopan a través de este día, el martes 19 de mayo del 2026. Es que te damos la bienvenida a este espacio. Por supuesto, agradeciendo la sintonía que nos brindas para poder entrar hasta tu hogar, hasta tu centro de trabajo o bien acompañarte en tu trayecto en carretera. El día de hoy agradecemos el apoyo en los controles de transmisión a Dan Zúñiga y te invitamos a acompañarnos a conocer las noticias que estaremos compartiendo la tarde de este martes 19 de mayo del 2026. Hallan 5 tumbas de época Teotihuacán en Tula durante obras del tren México-Querétaro. Vinculan a proceso a director y subdirector de Seguridad Pública de Tezontepec por presunto narcomenudeo. Concierto de la Orquesta Sinfónica de la Universidad Autónoma del Estado de Hidalgo y el Coro de Ensambles Vocales del Instituto de Artes. Preparatoria número 2 de la Universidad Autónoma del Estado de Hidalgo celebra 60 años formando generaciones de familias hidalguenses.

0: Y ya está con nosotros en cabina Alejandro Ángeles para platicarnos sobre cómo estará el clima el día de hoy, después de que precisamente ayer lo platicábamos, se iba a descomponer prácticamente pues el buen clima, por llamarlo de cierta manera, que habíamos tenido. Ahora, Alex, ¿qué podrías platicarnos sobre las próximas horas en las regiones del Valle del Mezquital?
1: Hola, Misa, con el gusto de saludarles el día de hoy. Y pues sí, como ayer lo estábamos adelantando, una lluvia bastante atípica, mínimo aquí en la ciudad de Actopan, con mucho granizo que se pudo registrar la tarde del día de ayer. Y justo pues después de un día bastante caluroso en gran parte del día, pues ya en la tarde pues refrescó, y pues misma situación va a ocurrir el día de hoy. Esperemos que no sea con tanta intensidad, pero aún así el día de hoy también hay posibilidad de precipitación. Y es que, de acuerdo con esta información oficial del boletín que emite diariamente el Servicio Meteorológico Nacional, pues estas tormentas eléctricas, que podrían estar acompañadas también de lluvias torrenciales e incluso, como ya lo vimos ayer, posibilidad de que caiga granizo, pues sigue latente. Esto se debe a estos canales de baja presión que ya les comentaba desde el día de ayer. Se sigue sumando a esta inestabilidad atmosférica y, por supuesto, el ingreso de humedad del Océano Pacífico para esta semana. Y bueno, debido a eso, sin que suene alarmante, pues autoridades a nivel nacional y mínimo estatal pues se encuentran activando el Comité de Emergencias para monitorear estos efectos de las precipitaciones y sus posibles afectaciones. Así que hay que tener muy muy en cuenta, para que, por si llega a ocurrir algo como lo que ocurrió el día de ayer, pues y si se encuentran vulnerables, pues también soliciten el auxilio de Protección Civil. En cuanto a los termómetros, un contraste muy marcado en comparación de los días pasados, aunque se sigue percibiendo bastante calor en los diferentes municipios. En Ixmiquilpan, 29 grados marca el termómetro, mínimas de 15, y por la tarde también se espera posibilidad de precipitación alrededor de las 6-7 de la noche. Actopan, Santiago de Anaya, 28 grados marca el termómetro en estos momentos, una sensación térmica que podría llegar hasta los 29, mínimas de 14, y pues se espera hoy muy muy mínima posibilidad de precipitación, por ahí del 30%, pero pues también el día de ayer esperábamos 40%, y pues vaya aguacero que se soltó por la tarde. Mixquiahuala de Juárez y Progreso de Obregón, 28 grados marca el termómetro, mismas condiciones, hasta 40% de posibilidad de precipitación alrededor de las 6 de la tarde, para que lo tome en cuenta si es que va a salir a realizar algo pues más tarde. Y finalmente, para la región de Tula y de Tepeji del Río, pues mucha mucha lluvia que se espera para esta parte de la entidad, por supuesto alrededor de las 6-7 de la tarde, con una temperatura de 26 grados en estos momentos. Se espera que siga disminuyendo hasta llegar a los 13 grados. Como se los habíamos estado adelantando, pues una semana donde la lluvia y las tormentas eléctricas estarán muy muy presentes. Algo bueno para que refresque un poco, pero pues si vuelve a llover como llovió la tarde del día de ayer, pues hay que tomar en cuenta y hay que tomar precauciones para que no ocurra un accidente como los que ocurrieron varios el día de ayer aquí en la ciudad de Actopan.
0: Sobre todo hay que comenzar a revisar estructuras, ya que pues si bien puede que no nos toque una granizada como la del día de ayer, también es importante comprender que pues si se comienza a juntar el agua de lluvia, de igual forma las estructuras van a tender a vencerse. Es por ello que hay que tomar las precauciones, hay que revisar en este caso si ustedes tienen pues algún tipo de techado, algún tipo de lámina, algún tipo de lona en sus hogares. Hay que revisar que estas puedan pues tener cierta salida del agua y pues que de esta manera no se vaya a vencer, como le estaremos platicando precisamente en una de las notas que estaremos compartiendo más adelante. Alex, muchísimas gracias por esta información, sobre todo también por las recomendaciones. Esperamos que nuestro auditorio pueda tomarse el tiempo necesario para ponerlas en práctica también durante el trayecto de lo que resta el día de hoy.
1: Claro que sí, esperamos que tengan una excelente tarde. Cuídense mucho porque, bueno, aunque la posibilidad de precipitación es muy baja, pero aún así no se descarta. Que sigan teniendo una excelente tarde. Nos saludamos el día de mañana.
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0: 2:09, continuamos con más información. Como te lo platicábamos en los titulares, el Instituto Nacional de Antropología e Historia, el INAH, informó sobre el hallazgo de 5 tumbas similares a las de Tiro en el municipio de Tula, correspondientes en este caso a la época teotihuacana, como parte de los trabajos arqueológicos que se están realizando durante la construcción del Tren México-Querétaro. La Secretaría de Cultura del Gobierno Federal, en este caso, señaló que estos descubrimientos permiten conocer la memoria histórica de los territorios y ayudan a comprender cómo era la vida hace más de 1000 años en esta región del país. De acuerdo con la funcionaria, especialistas del INAH trabajan actualmente en el proyecto de salvamento arqueológico dentro de un área aproximada de 2.400 metros cuadrados que corresponden al trazo ferroviario del proyecto. Por su parte, la arqueóloga Laura Magallón explicó que durante las excavaciones fueron detectados restos de cerámica posclásica coyotlateco y mexica, correspondiente al periodo comprendido entre los años 900 y 1521, motivo por el cual se realizaron pozos de sondeo que permitieron identificar desplantes de estos muros. Los especialistas en estos casos detallan que mediante un levantamiento ortofotográfico fue posible localizar pequeños conjuntos residenciales conectados por patios centrales y laterales, los cuales daban acceso a viviendas orientadas de norte a sur y de este a oeste. Asimismo, indicó que durante las exploraciones se localizaron contextos funerarios debido a que los antiguos habitantes construían las unidades habitacionales sobre cistas superficiales y tumbas semejantes a las de Tiro, excavadas principalmente en Tepetate. En tanto, la arqueóloga del INAH, Juana Serrano, explicó que una de las habitaciones descubiertas contenía 2 tumbas similares a las de Tiro, una con 2 cavidades orientadas de este a oeste y otra solo con una cavidad. Detalló que la cavidad de la tumba norte cuenta con 80 centímetros de circunferencia y una profundidad de 1,60 m, donde fueron recuperados restos óseos de 8 individuos, además de 47 vasijas miniatura. A su vez, el arqueólogo Jonathan Velázquez señaló que esta zona fue explotada desde tiempos prehispánicos como banco de material, principalmente de cal, utilizada en la construcción de edificios en Teotihuacán durante su máximo esplendor. Cabe recordar también que el pasado 25 de marzo el INAH ya había informado sobre el hallazgo de un altar prehispánico de la antigua civilización tolteca en la zona de Tula, también localizado durante estas obras del Tren México-Querétaro. En aquella ocasión, autoridades federales señalaron que los descubrimientos permitieron identificar un espacio considerado como una zona destinada a la élite de la civilización tolteca, donde continúan desarrollándose también investigaciones arqueológicas.
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0: Como te lo adelantábamos, una intensa lluvia acompañada de fuertes granizadas se registró en diversos municipios del estado de Hidalgo, donde, de acuerdo con reportes de habitantes de las zonas afectadas, algunos granizos alcanzaron el tamaño aproximado de un limón. En Actopan, por ejemplo, dejó diversas afectaciones, sobre todo en la zona centro, entre ellas el colapso de un techado en el Centro de Desarrollo Comunitario, mejor conocido como el CEDECOM, ubicado en la colonia La Floresta. De acuerdo con información preliminar, el vencimiento de la estructura ocurrió debido a la intensidad de las precipitaciones y también al peso acumulado por el granizo, situación que provocó importantes daños materiales en este inmueble. A pesar de lo aparatoso del incidente, autoridades informaron que hasta el momento no se reportan personas lesionadas, ya que al momento del colapso no había personas dentro de la zona afectada. También en municipios como Pachuca, en Mineral de la Reforma, Tepeapulco, El Arenal, Acatlán, Metepec y Cuautepec, se reportó una intensa caída de granizo, fenómeno que también, pues en este caso, generó severos anegamientos, daños en techumbres y afectaciones en distintos puntos urbanos y rurales. A través de redes sociales es que se compartieron fotografías y videos donde se observan calles cubiertas de hielo, acumulación de agua y granizos de gran tamaño golpeando viviendas, vehículos y espacios públicos. Además, se reportaron afectaciones en cultivos agrícolas, invernaderos y viviendas, principalmente en zonas donde el granizo se acumuló de forma considerable y donde también las ráfagas de viento acompañaron esta tormenta. Las autoridades mantienen el monitoreo de las condiciones climatológicas y exhortaron a la ciudadanía a mantenerse informada a través de canales oficiales ante la posibilidad de nuevas lluvias y tormentas en las próximas horas. Para la población en general, Pues parte de las recomendaciones, ya sea en caso de lluvia o también ante una granizada, hay que evitar salir durante estas tormentas intensas, resguardarse en lugares seguros y alejados de ventanas, domos o techos ligeros, mantener limpias las coladeras y desagües para evitar sobre todo las inundaciones, tener lista una lámpara, documentos importantes y números de emergencia. Para los agricultores y productores hay que revisar y reforzar los invernaderos y las estructuras agrícolas, proteger cultivos sensibles con mallas o cubiertas, esto cuando sea posible, mantener canales y sistemas de desagüe limpios para evitar acumulación de agua, reportar afectaciones a autoridades municipales o instancias agrícolas correspondientes y sobre todo también para aquellas personas que esta tormenta las puede sorprender durante la carretera, hablamos de nuestros conductores, hay que reducir la velocidad y encender las luces intermitentes, ya que durante la tormenta la visibilidad baja demasiado y lo que alcanzamos a notar en este caso es precisamente esas luces intermitentes. Evitar frenar bruscamente o circular por zonas inundadas, buscar un lugar seguro para detenerse si es que la visibilidad disminuye completamente y mantener la distancia entre vehículos, así como evitar estacionarse bajo árboles o estructuras inestables. Estas son parte de las recomendaciones que podemos brindarle a toda nuestra sociedad el día de hoy.
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0: 2:15 p.m, vamos a realizar una breve pausa promocional y nosotros volvemos con más.
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12: Son las 2:17 p.m.
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2:18, estamos de regreso ya para poder continuar con la información regional. Ahora nos dirigimos hacia Tezontepec de Aldama, donde un juez de control ya vinculó a proceso al director y subdirector de Seguridad Pública y Tránsito Municipal, así como a un ex policía identificado con las iniciales RSG, CHBM, por el presunto delito de narcomenudeo con fines de comercio. La resolución se dio durante la continuación de la audiencia inicial realizada la mañana de este lunes en los juzgados de control de la ciudad de Pachuca, donde el juez otorgó un plazo de 2 meses para la investigación complementaria por parte del Ministerio Público. En este caso, los 3 imputados permanecerán bajo la medida cautelar de prisión preventiva oficiosa. Esto en el Cerezo de Pachuca, luego de haber sido detenidos el pasado 12 de mayo. De acuerdo con información de la Secretaría de Seguridad Pública Estatal, durante este operativo fueron aseguradas 333 dosis de hierba seca con características propias de la marihuana, 80 dosis de sustancia granulada similar al cristal, 5 equipos de telefonía celular, 2 cargadores de arma larga calibre 223, 29 cartuchos útiles del mismo calibre y 2 tablas de castigo. Las personas detenidas y los objetos asegurados quedaron a disposición de la Procuraduría General de Justicia del Estado de Hidalgo, instancia que posteriormente presentó a los imputados ante los juzgados penales de Pachuca, donde se les formuló la imputación por narcomenudeo con fines de comercio. El Código Penal Federal establece penas de entre 10 y 25 años de prisión, además de multas de 100 hasta 500 días para quien produzca, transporte, trafique, comercie, suministre o prescriba narcóticos, estupefacientes, psicotrópicos,

0: pues ha finalizado aparentemente con la vinculación a proceso de estas tres personas que fueron detenidas en Tezontepec de Aldama.
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0: En medio del contexto de seguridad que atraviesa Tezontepec de Aldama, municipio donde recientemente fueron detenidos el director, el subdirector y un ex policía de la corporación, acusados del delito de narcomenudeo, ahora la Auditoría Superior de la Federación reveló observaciones relacionadas con el proceso de adquisición de uniformes para elementos de seguridad pública. Como parte de la cuenta pública 2023, el organismo auditor revisó el contrato por un identificado como MTATMAD 2023, por un monto de 495 mil pesos, mediante el cual el municipio de Tezontepec de Aldama realizó la compra de uniformes para la corporación policial. Durante la auditoría se detectó que la autoridad municipal no había proporcionado documentación fundamental del proceso, entre ella la suficiencia presupuestal del contrato, el acta de nacimiento de las personas físicas adjudicadas, la constancia de inscripción al padrón de proveedores y la opinión positiva del cumplimiento de obligaciones fiscales. Sin embargo, durante el desarrollo de la auditoría y derivado de la intervención del organismo fiscalizador, la presidencia municipal entregó posteriormente la documentación correspondiente, acreditando la constancia de cumplimiento fiscal, las actas de nacimiento de las personas físicas adjudicadas, así como la inscripción al padrón de proveedores, con lo que solventó parcialmente estas observaciones realizadas. Aún así, la auditoría inició una promoción de responsabilidad administrativa sancionatoria, incluyendo al órgano interno de control de Tezontepec de Aldama, para que realizara las investigaciones correspondientes e iniciara el procedimiento por posibles irregularidades cometidas por personas servidoras públicas que durante su gestión no proporcionaron la documentación relacionada con la garantía de cumplimiento y vicios ocultos de esta licitación. En contraste, el organismo auditor reconoció que la autoridad municipal sí presentó otros documentos del proceso, entre ellos las solicitudes de cotización, el dictamen de excepción a la licitación pública, el análisis técnico y económico, el expediente de adjudicación, la propuesta económica del proveedor ganador, así como el contrato con sus respectivos anexos. Pero las revisiones de la auditoría no terminaron ahí. Como parte de la cuenta pública 2024, el organismo también supervisó un contrato relacionado con la construcción del edificio para seguridad pública en su cuarta etapa, obra con una inversión de 2.699.000 pesos, también en Tezontepec de Aldama. En este caso, la auditoría determinó que el proceso estuvo respaldado con estimaciones de obra, acta de entrega-recepción, pólizas contables, estados de cuenta bancarios, comprobantes de transferencia electrónicas, así como CFDI vigentes al momento de la auditoría en el portal del Servicio de Administración Tributaria, el SAT. Asimismo, se informó que la licitación fue adjudicada mediante la modalidad de invitación a cuando menos tres personas y que se contó con el oficio de aprobación para la ejecución de la obra, las bases de la invitación, el envío de invitaciones a los contratistas participantes, así como el correspondiente dictamen de fallo. La auditoría precisó además que el importe del contrato no excedió los montos máximos y mínimos autorizados para la adjudicación. No obstante, también detectó algunas observaciones en este procedimiento, ya que las bases de invitación no contemplaron la modalidad de entrega de propuestas, así como sus formatos, además de que no fueron publicadas en el periódico oficial del Estado y las invitaciones no incluyeron la fecha o el lugar para la entrega de propuestas. Finalmente, la auditoría señaló que al momento de la revisión, la obra aún no estaba en operación, debido a que forma parte de un proyecto desarrollado por etapas, cuya conclusión se contempla en ejercicios fiscales posteriores.
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0: La diputada local del Distrito 7, al que pertenece Progreso de Obregón, Diana Rangel, planteó que esta corporación de seguridad pública debería ingresar al mando coordinado de Hidalgo. El pronunciamiento de la legisladora emanada de Morena ocurre días después del operativo realizado por autoridades estatales y federales contra elementos de seguridad pública de Progreso de Obregón, quienes son investigados por homicidio doloso calificado y lesiones en un caso presuntamente relacionado con la privación ilegal de dos hombres ocurrida el pasado 10 de mayo. En medio de las investigaciones, la diputada reconoció que el municipio arrastra antecedentes delicados relacionados con presuntos abusos policiales. Entre ellos, recordó el caso de la médica Beatriz Hernández Ruiz, quien murió en 2021 dentro de los separos municipales, hecho que en su momento provocó protestas, disturbios y fuertes cuestionamientos sobre el actuar de la corporación policíaca de Progreso de Obregón.

0: También la diputada sostuvo que los acontecimientos recientes obligan a revisar los filtros de ingreso, supervisión y permanencia dentro de la Policía Municipal, especialmente porque varios de los elementos detenidos no eran oficiales recién incorporados, sino que ya formaban parte de la corporación desde administraciones anteriores. Además, reveló que ya sostuvo conversaciones con la alcaldesa sobre la posibilidad de que el municipio se adhiera al esquema de mando coordinado, mecanismo mediante el cual la seguridad pública opera bajo organización estatal. La legisladora evitó emitir opiniones sobre la línea de investigación relacionada con un inmueble conocido como Bicentenario, donde presuntamente se habrían cometido actos de tortura, al señalar que se trata de una indagatoria en curso y que no sería prudente interferir en el trabajo de las autoridades. Cabe recordar que elementos de la Secretaría de la Defensa Nacional, en coordinación con la Procuraduría General de Justicia del Estado de Hidalgo, así como la Secretaría de Seguridad Pública Estatal, fueron quienes realizaron este operativo en Progreso de Obregón, donde fueron aprehendidos 9 elementos de la Policía Municipal. De acuerdo con versiones preliminares, los detenidos son investigados por su presunta implicación en hechos de relevancia relacionados con homicidio y lesiones. El operativo se llevó a cabo durante las primeras horas del miércoles, cuando fuerzas federales ejecutaron las órdenes de aprehensión contra los integrantes de la Dirección de Seguridad Pública Municipal. Aquí lo que nos gustaría conocer, pues en este caso, es, por supuesto, a la audiencia de Progreso de Obregón, si ustedes estarían de acuerdo en que, en este caso, la seguridad pública de su municipio quede a la orden del mando coordinado de Hidalgo. ¿Esto qué implicaría para ustedes? Por supuesto, quisiéramos conocer su opinión al número 772-104-1721.
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0: En información del ámbito político y de transparencia de Hidalgo, el Tribunal Electoral del Estado de Hidalgo ordenó al Ayuntamiento de Cardonal entregar información relacionada con contratos de obra pública y el destino de apoyos económicos y sociales, en este caso, a la regidora Lucero Ambrosio. La resolución se dio luego de que la asambleísta promoviera un juicio ciudadano ante la negativa y omisión del gobierno municipal para transparentar el manejo de recursos públicos. La regidora explicó que desde el año 2025 solicitó en diversas ocasiones información sobre contratos de obras públicas, así como datos relacionados con la aplicación de recursos destinados a apoyos sociales. Sin embargo, señaló que no obtuvo respuesta ni por parte de la presidenta municipal ni tampoco de la tesorería municipal. Ante esta situación, se promovió un recurso legal ante el Tribunal Electoral al considerar que se vulneró su derecho político electoral en el ejercicio de su cargo, debido a que se le impidió acceder a información necesaria para cumplir con sus funciones de supervisión y vigilancia dentro del gobierno municipal. Tras analizar el caso, el órgano jurisdiccional resolvió a favor de la regidora y ordenó al Ayuntamiento de Cardonal entregar toda la documentación solicitada en un plazo máximo de 5 días hábiles. Además, el tribunal advirtió que en caso de incumplimiento, las autoridades municipales podrían hacerse acreedoras a sanciones por desacato a la resolución emitida.
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0: Para finalizar con la información correspondiente, en este caso para el día de hoy, martes 19 de mayo del 2026, quisiéramos comentarles, en este caso a toda la audiencia de Tula de Allende, que por el día de hoy el servicio de recolección de basura va a estar suspendido. Esto derivado de distintas problemáticas que se ha causado, en este caso, por el tema de la recolección de residuos sólidos. Todo esto ocurre apenas una semana después del anuncio sobre la apertura de un nuevo relleno sanitario privado que buscaba atender la demanda en el manejo de basura en la región. De acuerdo con la información difundida por las autoridades municipales, el servicio de recolección quedó suspendido a partir de este martes y hasta el momento no existe una fecha definida para su reanudación. El aviso oficial señala que la suspensión se mantendrá hasta nuevo aviso, aunque las autoridades indicaron que una vez reactivado el servicio, este volverá a operar conforme a las rutas y horarios habituales correspondientes a esos días. Ante esta situación, el gobierno municipal pidió a la ciudadanía no sacar los residuos sólidos de viviendas o negocios, además de seguir algunas recomendaciones preventivas, entre ellas almacenar la basura en contenedores cerrados y seguros dentro de sus propiedades, así como evitar dejar desechos en banquetas o calles para prevenir focos de infección y problemas sanitarios. Así que ya lo saben, en este caso para las personas que viven en Tula de Allende, por el momento el servicio de recolección de basura queda suspendido desde este martes 19 de mayo del 2026 y hasta nuevo aviso no habrá recolección de basura en Tula de Allende. Vamos a realizar, en este caso, una pausa promocional y volvemos con más información cuando son las 2 de la tarde con 31 minutos.
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0: Son las 2 con 34 minutos.
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0: 2 de la tarde con 35 minutos, estamos de regreso y a continuación quisiéramos presentarte esta entrevista que nos comparten desde Suma Radio Tulancingo sobre el concierto que brindará la Orquesta Sinfónica de la Universidad Autónoma del Estado de Hidalgo, así como el coro de ensambles vocales del Instituto de Artes.
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3: Continuamos en Suma Noticias Radio. Gracias por seguir con nosotros. Y bueno, hoy queremos hablar de una actividad artística muy importante que se estará realizando esta misma tarde por parte del Instituto de Artes de la UAEH. Se trata del concierto de la Orquesta Sinfónica y el coro de ensambles vocales del Instituto de Artes. Una presentación que reunirá importantes obras del repertorio coral y sinfónico en el Aula Magna Alfonso Cravioto Mejorada. Para platicarnos todos los detalles, esta mañana nos acompaña el maestro Pedro Alexis Jiménez Camarillo, director artístico de este proyecto. Maestro, qué gusto tenerlo con nosotros. Bienvenido a Suma Radio.
4: ¿Qué tal, Salvador? Buenas tardes. Buenos días. Todavía buenos días aquí preparándonos para este gran concierto. Esperamos contar con su presencia, de usted y de su público.
3: Y maestro, ya entrando en materia, aprovechando que hoy es el concierto, me gustaría comenzar preguntándole qué se ha preparado para esta presentación y qué podrá encontrar el público esta tarde.
4: Sí, tenemos un programa para este concierto proponiendo un recorrido por estilos y épocas de repertorio orquestal. Abriremos con el ensamble de coro del maestro Fernando Miguel Jiménez, excelente coro, y luego con la orquesta aperturaremos con la obertura de Poeta y Campesino de Franz von Suppé. Continuaremos después con el concierto para violín número 3 de Mozart, y tendremos el gusto de acompañar al maestro Carlos Enrique Santillán al violín. Continuaremos con el primer movimiento de la suite del Lago de los Cisnes de Tchaikovsky y concluiremos con la Conga de Fuego Nuevo, una obra del maestro Arturo Márquez, mexicano, obra contemporánea.
3: Y justamente hablando de lo que viviera el público, llama mucho la atención el repertorio que han preparado, porque incluye tanto música coral como piezas sinfónicas de grandes compositores. ¿Cómo se fue construyendo este programa y qué criterios siguieron para elegir las obras?
4: Claro, sí, es un trabajo que se hace desde el principio del semestre. La idea es fortalecer y motivar a los alumnos a través de un programa que les llame la atención, que les sea exigente y que les sirva. Sobre todo, pues el contraste nos sirve para que vayan aprendiendo a tocar diferentes estilos musicales, también habilidades técnicas y artísticas.
3: Además, tuvimos la oportunidad de escuchar nombres muy importantes dentro del programa. Y aquí me gustaría preguntarle, maestro, ¿qué hace de especial esta selección musical? ¿Qué emociones buscan despertar a quienes asistan?
4: Excelente pregunta, muchísimas gracias. Por ejemplo, en el caso de Mozart, que es nuestro padre musicalmente hablando, exige precisión, claridad y sensibilidad en la articulación. Son piezas que se notan muchísimo los detalles, por eso es que es tan importante siempre, como alumno, como artista ya consagrado, siempre regresar a Mozart. Es papá y es quien nos va a dar de comer siempre, musicalmente hablando, claro, ¿verdad? También metimos dos piezas del periodo romántico, que sería en este caso Tchaikovsky y Suppé, para trabajar la amplitud sonora. En este caso la orquesta se tiene que notar muchísimo más grande las dinámicas y la expresividad y el balance orquestal, porque por ser grande tampoco hay que descuidar con quién estamos tocando. Y al final, con Arturo Márquez, escucharemos el sentido rítmico, la energía colectiva y la conexión con los lenguajes musicales latinoamericanos. En este caso sería con el lenguaje afrocubano.
3: Ahora bien, uno de los momentos que seguramente van a llamar muchísimo la atención, como ya nos los mencionó, será el concierto para violín número 3 de Mozart, además de la participación del maestro Carlos Enrique Santillán como solista. Platíquenos un poco sobre esta pieza y por qué es tan importante dentro de este concierto.
4: Sí, son tres movimientos de esta pieza. Por ejemplo, los alumnos de violín la conocen porque es una obra de su repertorio durante la carrera. La conocen bien, la estudian, pero en este caso el maestro del seccional, que es el mismo maestro Carlos, pues a manera de motivarlos también lo va a tocar para que ellos se motiven, porque aquí meto un pequeño paréntesis. Cada año hacemos una audición para que los alumnos se atrevan a audicionar para ser solistas también, por lo que esta audición será en julio. Y el solista que, o los solistas que ganen máximo dos, se estarán presentando en noviembre, al final del semestre, también en el aula magna, si así nos los permiten. Y pues siempre, siempre muy, muy contentos de que los alumnos se sientan motivados, se sientan también arropados por nosotros, porque si bien este trabajo es importante, como tocar en orquesta, también tocar como solista es muy relevante. Y para eso estamos, para apoyarlos, y quien se atreva es bienvenido.
3: Y por otro lado, y también leyendo un poco el programa, vemos que van a interpretar El lago de los cisnes de Tchaikovsky, una obra que mucha gente seguramente ubica incluso sin darse cuenta. ¿Qué representa para ustedes llevar una pieza tan importante o tan emblemática al escenario?
4: Tchaikovsky siempre es puro amor, ¿no? Toda su música es increíble. El lago de los cisnes es un ballet que donde Tchaikovsky compuso toda la música. De ese mismo ballet, de esa misma obra, se recortó para hacer una suite que tiene pocos movimientos, los más representativos, y dura aproximadamente 15, de 15 a 20 minutos. En este caso, elegimos del primer movimiento porque el alumno oboísta que tenemos, creemos que ya tiene la capacidad para tocarlo. No hubiera sido así hace un semestre o hace dos. Creemos que es importante que también que se dé cuenta de los solos importantes para él. Y bueno, pues siempre trabajando en la profundidad emocional, la riqueza armónica y la capacidad narrativa, en este caso, de nuestro oboe.
3: Algo que también me pareció muy interesante es la inclusión de Conga del Fuego Nuevo de Arturo Márquez, un compositor mexicano que además es contemporáneo. Y eso me lleva a preguntarle, ¿qué tan importante era incluir también música mexicana dentro del repertorio?
4: Siempre es importante. A veces cuando platicamos y decimos música universal, nos centramos mucho en la música europea. Pero claro que en América también existe música importante. Pero en México a veces se nos olvida que tenemos músicos y compositores muy relevantes. En este caso fue Arturo Márquez. El año pasado tocamos la Sinfonía India, también de Carlos Chávez. Y también fue una obra que nos costó bastante sacar. Los alumnos se esforzaron bastante, pero siempre es importante meter la música mexicana. En este caso, la conga incorpora ritmos afrolatinos con mucha vitalidad. Y con esa vitalidad, con ese color y esa energía, por eso la incluimos para cerrar nuestro concierto.
3: Además, estamos hablando de un trabajo donde participan estudiantes, músicos y docentes del Instituto de Artes en distintas áreas. ¿Qué significa para ustedes que el talento universitario tenga este tipo de escenarios y contacto con el público?
4: Sí, es necesario, es muy necesario. Los alumnos que tenemos a cargo no solamente tienen que conocer el cómo tocar en una orquesta, también tienen que conocer los protocolos de tocar en la orquesta, porque no es lo mismo ensayar que ir a una sala de concierto y ahora el protocolo que es saludar, agradecer, esperar el encore, la forma de entrar, la forma de salir, la forma de vestirse, la forma de comportarse. Todo eso es importante. El tocar, el ensayar es una parte vital, pero esta parte es la cúspide y la culminación de esa preparación.
3: Y quizás hay personas que nos escuchan en esta mañana y están diciendo, suena interesante, pero nunca he ido a un concierto sinfónico. Para quienes asistirán por primera vez, ¿qué les diría? Porque hoy podría ser una buena oportunidad para acercarse a este tipo de experiencias.
4: Claro, es una excelente oportunidad porque los alumnos vienen con ganas, vienen con esfuerzo y están haciendo todo lo posible por sacar un programa adelante, pero es necesario la presencia de la gente porque ellos nos ponen nerviosos a los artistas. Sin la gente quizás no habría tanto nervio. Aún así, la gente se puede esperar un programa muy completo, muy bonito, que les va a llamar mucho la atención. Y si es para ellos más, para que lo entendamos un poco más, si esta charla no fue suficiente, pueden buscar un poco más de las obras para que llegando tenga más sentido lo que van a escuchar. Todos son bienvenidos, si no lo quieren leer, con gusto los esperamos. Hay, como son alumnos, vienen los padres, la familia, a veces bebés, vienen muchísimos a escucharnos, a apoyar a sus hijos y a sus familiares, ¿no? Nos dará mucho gusto saludarlos y verlos por ahí.
3: Y antes de despedirnos, maestro, para que nadie se lo pierda, recuérdenos dónde será, a qué hora inicia y cómo puede asistir el público.
4: Será hoy martes 19 de mayo a las 6 de la tarde. Pueden llegar 5:30 para entrar con tiempo, porque nosotros, si otra cosa no sucede, comenzamos puntuales en el aula magna Alfonso Carabioto Mejorada, ya conocido por toda la universidad.
3: Y ahora sí, aprovechando los micrófonos de Suma Radio, la invitación está abierta. ¿Qué mensaje le daría al público para que nos acompañe en esta tarde y no se pierda de tan grandioso concierto?
4: Sí, pues agradecer, gracias a Suma Radio, que siempre está pendiente al sistema. En otras ocasiones también han ido a apoyarnos, dando video y audio a nuestros conciertos. Agradecer al público que nos va a acompañar, y al que no pueda, no se pierdan. En noviembre tendremos otro aquí en Real del Monte, en el Instituto de Artes. Durante el semestre tendremos también otros conciertos, otras presentaciones. Y por supuesto, agradecerle a mis alumnos, si alguien me está escuchando, agradecerle muchísimo. Lo digo porque ellos ya están ahorita preparándose para el concierto. Estamos en un ensayo general, pero agradecido con ellos, son excelentes alumnos, es una excelente orquesta, por favor no se lo pierdan.
3: Pues ahí está la invitación para todas las personas que nos escuchan. El concierto de la Orquesta Sinfónica y el Coro de Ensambles Vocales del Instituto de Artes de la UAH se llevará a cabo hoy martes 19 de mayo en punto de las 6 de la tarde en el Aula Magna Alfonso Carabioto Mejorada del CEUNI. Nosotros continuamos con más información.
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0: Dos de la tarde con 46 minutos, ahí está la invitación para que puedan asistir precisamente a este concierto que va a brindar la Orquesta Sinfónica de nuestra máxima casa de estudios, así como el Coro de Ensambles Vocales del Instituto de Artes. Vamos a realizar una breve pausa promocional, la última del día de hoy, y volvemos con más información a través del 102.1 FM.
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11: Son las 2:49.
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0: Continuamos ahora abordando información de carácter universitario. La Universidad Autónoma del Estado de Hidalgo informó que a partir del próximo 18 de mayo comenzará la tercera etapa del proceso de admisión para los programas de bachillerato y licenciatura, una fase clave en la que las y los aspirantes podrán obtener su pase de ingreso al examen, presentar la evaluación, consultar resultados, así como iniciar su inscripción. Para continuar con este trámite, los aspirantes deberán ingresar al portal oficial de admisiones de la universidad, colocar su matrícula y contraseña y seguir las indicaciones correspondientes. La institución recordó que contar con el pase de ingreso será indispensable para poder presentar el examen, ya que sin este documento no se permitirá el acceso a la evaluación. Podrás traer tu identificación, podrás tener, pues en este caso, el pago de tu examen y todo, pero si no cuentas con tu pase de ingreso, no podrás ingresar a la evaluación. En cuanto al calendario de la aplicación, la universidad detalló que el 16 de junio se realizará el examen para las carreras de médico cirujano y cirujano dentista. El 17 de junio corresponderá a las licenciaturas del área de ciencias de la salud, entre ellas enfermería, psicología, nutrición, farmacia y gerontología. Posteriormente, el 18 de junio se aplicará la evaluación para el resto de los programas de nivel superior, mientras que el 19 de junio será exclusivamente para aspirantes de bachillerato. La universidad también dio a conocer que los resultados de este proceso de admisión serán publicados los días 18 y 22 de junio a través del portal institucional de la Universidad Autónoma del Estado de Hidalgo. Con este proceso, la máxima casa de estudios de nuestra entidad continúa con una de las etapas más importantes para miles de jóvenes que buscan ingresar a la educación media superior y superior en nuestra entidad.
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0: Continuando con más información a través de este espacio informativo, te comentamos que la Escuela Preparatoria número 2 de la Universidad Autónoma del Estado de Hidalgo celebró 6 décadas de historia, consolidándose como una de las instituciones educativas con mayor tradición y arraigo en la entidad. A lo largo de estos 60 años, la preparatoria ha logrado algo que pocas escuelas pueden presumir: reunir en sus aulas a distintas generaciones de una misma familia, desde abuelos y padres hasta hijos y sobrinos, quienes comparten un mismo origen educativo marcado por el orgullo Garza, los valores y la formación académica. Durante la ceremonia conmemorativa, el rector de la Universidad Autónoma del Estado de Hidalgo, Octavio Castillo Acosta, destacó que el tiempo dentro de una institución educativa adquiere una dimensión distinta, ya que no se mide solamente en años, sino en generaciones completas que han depositado su confianza en la escuela. Castillo Acosta señaló además que la educación media superior representa una etapa particularmente compleja e importante en la vida de las juventudes, pues es el momento en el que descubren vocaciones, fortalecen talentos, construyen convicciones y enfrentan también desafíos personales importantes. Por ello, subrayó la relevancia del acompañamiento que brindan docentes, personal académico y toda la comunidad escolar en la formación integral del alumnado. El rector afirmó que este aniversario representa también un reconocimiento a la persistencia, disciplina y responsabilidad de quienes han construido durante décadas el legado de la Preparatoria número 2, una institución que, dijo, ha sabido adaptarse a las necesidades de cada época sin perder su esencia. Por su parte, la directora del plantel, Julia María Magdalena Rodríguez Sosa, compartió que este aniversario tiene un significado especial para ella, ya que además de dirigir actualmente la escuela, también fue estudiante de esta institución. La directora reconoció el trabajo de los 14 directores que la antecedieron, destacando que cada uno contribuyó al fortalecimiento de la infraestructura, al impulso académico y a la transformación de miles de vidas a través de la educación. En este marco, la comunidad universitaria refrendó su compromiso de seguir formando personas íntegras y mantener a la preparatoria a la altura de los retos educativos y sociales del presente y del futuro. Como parte de las actividades del 60 aniversario, el alumnado realizó diversas presentaciones artísticas y también participaron en 2 exposiciones especiales, una dedicada a mostrar el talento en artes visuales y otra de carácter propedéutico, donde se exhibieron proyectos académicos desarrollados desde distintos campos de estudio.

0: un ecosistema puede acudir a un tribunal por medio de sus representantes, igual como lo puede ser un bebé recién nacido a través de sus papás o una empresa a través de sus representantes legales. Se han dado casos, por ejemplo, en Colombia, el Río Atrato en 2016, la Corte Constitucional de Colombia reconoció a un río como sujeto de derechos a la protección, a la conservación, al mantenimiento y a la restauración. Es como cuando un tutor habla por un menor de edad. El menor no comparece, pero su voz jurídica sí existe. Lo mismo ocurre con esto de los ecosistemas. No es que tenga sentimientos ni que vote o otra cuestión de esas, sino que tiene derechos en sentido técnico, exigibles ante un juez. Creemos que tener derechos es algo exclusivo de los seres humanos, como me decías, pero pues realmente no. Ya llevamos muchos siglos haciendo doctrina jurídica, estableciendo derechos a cuestiones que no las tienen en sí mismas, o sea, aunque no las deberían de tener en sí mismas. Eso tiene un derecho.
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0: Continuamos ahora con información estatal. Dos personas fallecidas y 18 lesionadas fue el saldo de un accidente registrado durante la noche de ayer en la localidad de Tenango, municipio de Tepehuacán de Guerrero, en Hidalgo, luego de que una camioneta que transportaba peregrinos cayera a un barranco. De acuerdo con los primeros reportes, el percance ocurrió en las inmediaciones del puente que conduce a Tenango, donde una camioneta particular de doble cabina, en la que viajaban peregrinos, aparentemente presentó una falla mecánica al quedarse sin frenos, provocando que el conductor perdiera el control de la unidad y terminara precipitándose al fondo del barranco. A través de videos difundidos en redes sociales, se escucha a un hombre alertar que la camioneta se había quedado sin frenos, mientras al fondo se perciben los gritos de algunas personas solicitando ayuda tras el incidente. En el lugar fueron confirmadas las muertes de dos hombres, identificados como Nereo Guerrero, de 45 años de edad, y Nicasio Guerrero, de 37, ambos originarios del barrio Santa Cruz, en Tenango. Tras el accidente, elementos de distintas corporaciones de emergencia, cuerpos de rescate y voluntarios accedieron a la zona para auxiliar a las víctimas debido a la gravedad de algunas lesiones. Varias personas tuvieron que ser trasladadas a diferentes clínicas y hospitales de la región para recibir atención médica especializada. Asimismo, las autoridades realizaron las diligencias correspondientes y el levantamiento de los cuerpos para poder continuar con las investigaciones sobre las causas de este accidente.
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0: El gobierno federal presentó avances del Plan Nacional de Infraestructura Hospitalaria, estrategia con la que se busca ampliar la capacidad de atención médica en el país mediante la construcción, ampliación y rehabilitación de hospitales del IMSS, IMSS Bienestar y también del ISSSTE. Durante la conferencia matutina de este martes, el subsecretario de Integración y Desarrollo del Sector Salud informó que la meta para el actual sexenio es alcanzar 9,139 camas hospitalarias adicionales en todo México, a través de nuevos hospitales, ampliaciones y sustituciones de infraestructura médica. En el caso de Hidalgo, el plan contempla 6 obras hospitalarias que sumarían 454 nuevas camas sensibles, entre ellas proyectos que actualmente avanzan en los municipios de Tula de Allende y Huejutla de Reyes. Respecto al Hospital General de la zona de Tula de Allende, autoridades del Instituto Mexicano del Seguro Social informaron que la obra registra un avance del 81.9% y se prevé que entre en operación general durante octubre del 2026. Este hospital sustituirá al inmueble afectado por la inundación registrada en Tula en el año 2021 y contará con 298 camas totales, de las cuales 144 serán camas sensibles y 154 no sensibles. Además, tendrá 36 especialidades médicas y 6 quirófanos para poder fortalecer la atención especializada en esta región. También se informó que el complejo ya ofrece servicios de consulta externa y que una unidad de medicina familiar opera desde hace 2 años como parte del proyecto integral de atención médica. Por otra parte, la clínica hospital del ISSSTE en Huejutla de Reyes registra un avance del 90.5% y forma parte de las obras prioritarias para reforzar la cobertura médica en la Huasteca hidalguense. A nivel nacional, este programa contempla la construcción de 50 hospitales nuevos, 47 ampliaciones hospitalarias y 55 sustituciones o mejoras, con la meta de alcanzar más de 106,000 camas hospitalarias para el año 2030.
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0: Es momento de despedirnos, no sin antes agradecer, por supuesto, la sintonía que nos han regalado el día de hoy. Agradecer, por supuesto, también el apoyo en los controles de transmisión a nuestro compañero Adán Zúñiga e invitarles a que continúen en sintonía del 102.1 FM. Nosotros nos saludamos por la tarde con este resumen informativo del día de hoy y, por supuesto, también el día de mañana en punto de las 2 p.m. para continuar con la información correspondiente a este día miércoles. Gracias, se despide Misael Prisciliano. Yo les deseo que tengan una excelente tarde. Nosotros nos saludamos en una próxima ocasión.
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5: Temperatura 29 grados centígrados.
2: Son las 3 con 3 minutos.
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7: Reconocen estudiantes de la Universidad Autónoma del Estado de Morelos en competencias nacionales e internacionales. El rector de la Universidad Autónoma de Guerrero, Dr. Javier Saldaña Almazán, hace entrega de equipamiento tecnológico a la Facultad de Matemáticas. Universidad Autónoma del Estado de Hidalgo presenta su resumen semanal. Secretaría Académica de la Universidad Autónoma de Tlaxcala arranca con programa preventivo de salud mental para la comunidad universitaria. ¿Por qué te ama tu mascota? La ciencia lo explica. El doctor Felipe Patricio Martínez, de la Facultad de Medicina Veterinaria y Zootecnia de la UAP, estudia estos fenómenos en colaboración con el Laboratorio de Neurofarmacología. Obtiene reconocimiento internacional Proyecto Nube, de la Universidad Autónoma del Estado de Morelos. Universidad Politécnica de Tulancingo lleva a cabo cuarto torneo de robótica móvil en sus instalaciones. Estudiantes de químico, biólogo, parasitólogo de la Universidad Hipócrates participaron en la conferencia Diagnóstico Molecular de Leucemias, fortaleciendo sus conocimientos en biología molecular y diagnóstico clínico. Chapingo consolidó alianza internacional con Centro Español especializado en economía agroalimentaria. Universidad Autónoma del Estado de México presenta reportaje sobre representación de mujeres trans en los medios de comunicación.
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7: Esto es Horizonte Radio. Damos la bienvenida al auditorio de las diferentes frecuencias radiofónicas de las instituciones pertenecientes a este organismo, cuyo objetivo es dar a conocer el trabajo educativo que se realiza en ámbitos de la docencia, investigación y difusión de la cultura en la región centro-sur de la Núñez. Yo soy Bárbara Hernández. Vamos con la información.
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8: Hola, ¿qué tal, Radio Escuchas de Horizontes Radio? Comentarles que Luis Ángel Nava Rivera, estudiante de la licenciatura en psicología de la Escuela de Estudios Superiores de Yautepec de la Universidad Autónoma del Estado de Morelos, coordina el proyecto Nube, acompañado por su asesora Talía Carrión Flores, jefa de extensión y fundadora del Centro Comunitario Multidisciplinar de esa unidad académica. Cabe mencionarles que esta iniciativa se dedica a la atención e intervención de grupos en situación de vulnerabilidad, con un alcance que abarca desde desde la infancia hasta la vejez. A 10 meses de su creación, el desempeño de esta iniciativa obtuvo distinciones académicas tras su participación en la Expociencias Estatal de Morelos, resultados que otorgaron al equipo acreditaciones para estar en la fase nacional realizada en Tamaulipas y en la competencia internacional. En marzo del año en curso, el proyecto Nube representó a la UAM en la feria científica más importante del continente africano, celebrada en Túnez, donde obtuvo la medalla de bronce por el trabajo social y comunitario presentado ante la comunidad científica internacional. Pero escuchemos a Luis Ángel Nava Rivera lo que comentó al respecto.
1: Ganamos medalla de bronce, fue el tercer lugar, sí. Medalla de bronce en el IFES 2026 en Túnez, África. Iniciativa comunitaria, un proyecto socioformativo del Centro Comunitario Multidisciplinario de Yautepec. Y pues con este doy atención e intervención a grupos en situación de vulnerabilidad, con niños a partir de los 6 años de edad hasta adultos mayores. Como unos 10 meses que lo llevamos desarrollando y pues bueno, hemos impactado ya en más de 9 localidades en el estado y hemos tenido pues ya a más de 500 personas beneficiadas con estos talleres. Damos talleres artísticos, talleres lúdicos y talleres de desarrollo personal con el objetivo de fomentar el desarrollo integral de esta población morelense.
8: Asimismo, Luis Nava destacó que el modelo de trabajo incluye las fases de diagnóstico, intervención y evaluación de impacto, con un enfoque particular en la mejora de habilidades socioemocionales, la regulación emocional y la prevención de riesgos como el acoso escolar. Tras los resultados obtenidos en el extranjero, la organización se enfoca en el fortalecimiento de redes de apoyo y vínculos institucionales para garantizar servicios de calidad. Esta iniciativa busca consolidarse como un referente de vinculación universitaria y trabajo de campo. Para Horizontes Radio, con información de Nailea Vega, Griselda Navarro.
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9: La ciencia comienza a explicar por qué las mascotas, especialmente los perros, generan vínculos tan fuertes con sus dueños. Investigadores de la Benemérita Universidad Autónoma de Puebla estudian cómo el cerebro de los animales reacciona al convivir con las personas. El doctor Felipe Patricio Martínez, académico de la Facultad de Medicina Veterinaria y Zootecnia, Campus Tecamachalco, explicó que cuando un perro ve a su dueño, se liberan sustancias químicas como la oxitocina, dopamina y vasopresina, relacionadas con el apego, la felicidad y la recompensa emocional. De acuerdo con el especialista, este proceso es parecido al enamoramiento humano, ya que activa regiones cerebrales vinculadas con las emociones y el bienestar. Además, señaló que los perros desarrollan un afecto más estable e incondicional, debido a que no analizan las relaciones bajo prejuicios o construcciones sociales complejas como ocurre entre las personas. La investigación se realiza en colaboración con el Laboratorio de Neurofarmacología de la Facultad de Ciencias Químicas de la UAP y busca comprender las bases neuroquímicas y anatómicas del comportamiento animal. Este conocimiento también podría aplicarse en estrategias de bienestar animal y en tratamientos clínicos para mejorar la calidad de vida de las mascotas. Para Horizontes Radio, Coco Guerra.
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10: Los saludo con gusto y comparto con ustedes la siguiente información. El rector de la Universidad Autónoma de Guerrero, Javier Saldaña Almazán, entregó equipamiento tecnológico esencial a la Facultad de Matemáticas número 1 de Chilpancingo. Esto con el objetivo de consolidar los nuevos programas educativos en modalidad híbrida y fortalecer la formación de excelencia en las áreas de ciencia, tecnología, ingeniería, artes y matemáticas. Durante su visita, el rector realizó la entrega oficial al director del plantel, Armando Morales Carballo, y destacó que estas herramientas son fundamentales para que la comunidad académica cuente con los recursos necesarios para enfrentar las exigencias del entorno digital actual. Saldaña Almazán reafirmó que el fortalecimiento de la infraestructura tecnológica es una prioridad de su administración a fin de garantizar que la educación superior en Guerrero se mantenga a la vanguardia. El rector expresó al saludar a estudiantes y profesores durante el recorrido que la comunidad estudiantil es la principal fuerza y motor de crecimiento de la universidad. Por ello dijo que se continúa trabajando con dedicación para que cada sueño y meta profesional de nuestros jóvenes se convierta en realidad, brindándoles instalaciones y equipos a la altura de su talento. Con esta acción, la administración de Javier Saldaña Almazán reafirma su compromiso con la excelencia académica en la zona centro, asegurando que las unidades académicas y los centros de investigación investigación de la UAGRO cuenten con el respaldo institucional necesario para continuar formando a los mejores perfiles profesionales del Estado. Informó para Horizontes Radio, Arely Gama.
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12: La Universidad Autónoma Chapingo consolidó una alianza internacional con el Centro de Investigación en Economía y Desarrollo Agroalimentario de España, especializado en economía agroalimentaria y desarrollo rural. El convenio fue firmado por el rector de Chapingo, el doctor Ángel Carduño García, y el doctor José María Gil Roy, director del CREDA, organismo adscrito a la Universidad Politécnica de Cataluña y al Instituto de Investigación y Tecnología Alimentarias de España. Esta colaboración fortalece más de 10 años de trabajo conjunto entre ambas instituciones, impulsando investigaciones compartidas, estancias académicas para estudiantes, participación en seminarios internacionales y el fortalecimiento de programas de posgrado. Durante el acto protocolario, el rector de Chapingo destacó que esta alianza permitirá ampliar las oportunidades de formación y generar proyectos de investigación con impactos en México y Europa. Por su parte, el director del CREDA señaló que gracias a esta cooperación, más de 30 estudiantes de Chapingo se han formado en Barcelona, además de realizar tesis, artículos científicos y proyectos de interés común. Con esta firma, la Universidad Autónoma Chapingo refuerza su presencia internacional en áreas estratégicas como la seguridad alimentaria, el desarrollo rural y la transformación de los sistemas agroalimentarios frente a desafíos globales como el cambio climático.
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13: Con el objetivo de prevenir crisis emocionales y garantizar un entorno de respeto, la institución presentó el diagnóstico de salud mental, una iniciativa inédita que busca identificar las necesidades psicológicas de estudiantes y trabajadores universitarios. El secretario académico de la institución, el maestro Alejandro Palma Suárez, subrayó que este esfuerzo se alinea con las políticas federales de educación superior, donde la salud mental es vista como un eje vertebral para una formación de calidad.
14: La salud mental es un eje fundamental para garantizar el derecho a una educación integral, inclusiva y de calidad. La Universidad Autónoma de Tlaxcala asume con responsabilidad este mandato, convencida de que el bienestar emocional y psicológico de nuestra comunidad universitaria, condición indispensable para el aprendizaje, la autorrealización y la construcción de una cultura de paz. El Comité Institucional de Salud Mental representa un espacio de colaboración y compromiso donde convergen saberes, experiencias y voluntades para diseñar estrategias que permitan identificar necesidades, atender problemáticas y fortalecer factores protectores de nuestra comunidad. Estoy seguro de que el trabajo que hoy iniciamos será un referente en la consolidación de políticas universitarias que promuevan la salud mental como un derecho humano y como un pilar de la vida académica.
13: Por su parte, en representación del doctor Serafín Ortiz Ortiz, rector de la UATX, el doctor Alfredo Adán Pimentel, coordinador institucional del staff de rectoría, presentó este programa ante tutores de diversas facultades, destacando que la universidad no solo busca la excelencia académica, sino acompañar integralmente a los alumnos, recordarles que no están solos frente a los problemas emocionales que les puedan presentar.
15: Hoy la universidad apunta más su sentido humano, nuestro modelo humanista que ha basado en capacidades, hacer un diagnóstico global de cómo estamos, para después ya tomar estrategias que permitan el bienestar de la comunidad universitaria. A los alumnos no están solos, están acompañados. La universidad nos acompaña, siempre hay una solución, siempre hay una mejoría.
13: Para obtener datos precisos, el Comité Institucional de Salud aplicará un instrumento especializado que evaluará 6 áreas críticas: consumo de sustancias psicoactivas, personalidad y condiciones de salud física y mental, depresión, ansiedad y estrés, experiencias de la infancia, gestión emocional y autolesiones. Con esta herramienta técnica y humana, la Autónoma de Tlaxcala busca transformar el diagnóstico en acciones directas de atención, reafirmando que el bienestar psicológico es parte del cimiento de cualquier éxito profesional. Para Horizonte Radio, Luis Saavedra.
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16: Saludo con gusto al auditorio de Horizonte Radio para compartir la siguiente información desde la Universidad Autónoma del Estado de Hidalgo. Y para iniciar, comparto que la UAEH continúa fortaleciendo su infraestructura académica con la modernización de sus servicios bibliotecarios. Este esfuerzo tiene como objetivo responder a las nuevas necesidades del entorno educativo mediante la incorporación de herramientas digitales, la optimización de sistemas de consulta y el acceso de acervos más amplios y actualizados. Con estas acciones, la UAEH busca no solo facilitar el aprendizaje y la investigación, sino también brindar a las y los estudiantes, así como a docentes, espacios más dinámicos, accesibles y acordes con exigencias del mundo actual, donde la información y la tecnología juegan un papel fundamental en la formación profesional. También comparto que la presidenta del Consejo Estudiantil Universitario de la UAEH, Montserrat Patiño García, presentó su segundo informe de actividades, destacando la gestión estratégica y la reforma al estatuto como principales ejes de trabajo. Entre los logros más relevantes se encuentra la entrega de 2 unidades de Garzabús para las preparatorias de Tlaxcoapan e Ixmiquilpan, así como la mejora de infraestructura con espacios deportivos, arcotecho en Huijutla, mobiliario estudiantil y remodelación de sanitarios en diversas escuelas. Durante el periodo, se impulsaron acciones orientadas a fortalecer la participación estudiantil, mejorar los canales de comunicación con las autoridades universitarias y consolidar propuestas que atiendan las necesidades reales de la comunidad estudiantil. Por otra parte, la máxima casa de estudios en Hidalgo reafirma su compromiso con la sociedad a través del Premio de Innovación Social, una iniciativa que busca reconocer y promover proyectos que ofrezcan soluciones concretas a problemáticas del entorno. Este reconocimiento impulsa la creatividad, el pensamiento crítico y el trabajo colaborativo entre estudiantes, quienes desarrollan propuestas con impacto real en áreas del medio ambiente, la inclusión social, la salud y el desarrollo comunitario. Y para finalizar, en el ámbito académico, la UAEH destaca participación de estudiante Garza, Alessandro Cuitláhuac González, alumno del sexto semestre de la Escuela Preparatoria número 7 de la UAEH, quien obtuvo resultados sobresalientes durante las Olimpiadas Infantiles y Juveniles de Ixmiquilpan en el área de matemáticas. Su desempeño es reflejo del talento, la disciplina y la preparación que caracteriza a las y los estudiantes de la máxima casa de estudios. Además, este logro pone en alto el nombre de la UAEH y demuestra la importancia de fomentar el interés por las ciencias exactas desde edades tempranas, impulsando así nuevas generaciones de estudiantes destacados. Con esta información me despido, les saluda desde las cabinas de Suma Radio, Paola Juárez.
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17: La Universidad Hipócrates llevó a cabo la conferencia Diagnóstico Molecular de Leucemias, dirigida a estudiantes de la licenciatura en Químico Biólogo Parasitólogo, con el objetivo de fortalecer su formación académica y acercarlos a herramientas utilizadas actualmente en el área biomédica y clínica. La ponencia fue impartida por la maestra en ciencias, Mónica Saavedra Herrera, quien explicó la importancia del diagnóstico molecular, destacando cómo estas técnicas permiten identificar alteraciones genéticas y moleculares de manera precisa y oportuna. Durante la conferencia, las y los estudiantes conocieron las principales técnicas empleadas en laboratorios de biología molecular, así como su aplicación práctica en el diagnóstico clínico y el seguimiento de pacientes. Asimismo, se destacó la relevancia del profesional químico-biólogo parasitólogo dentro del trabajo multidisciplinario en el área de la salud, particularmente en el análisis e interpretación de muestras biológicas para la detección de enfermedades. Al finalizar la actividad, estudiantes participaron en una sesión de preguntas y respuestas, fortaleciendo el intercambio académico y ampliando su comprensión sobre la aplicación del diagnóstico molecular en la medicina moderna. Con este tipo de actividades, la Universidad Hipócrates continúa impulsando espacios de actualización y aprendizaje que enriquecen la preparación profesional de sus estudiantes y fortalecen su formación integral.

0: López Rosas, con el apoyo de la docente Yasmín Loreni Cuata Cortés. Participaron en el modelo de Naciones Unidas realizado en Hungría, donde compitieron con representantes de 14 países en debates conducidos en idioma inglés y obtuvieron los reconocimientos a mejor delegada y mejor orador. El proceso de formación incluyó ensayos de expresión corporal, manejo de léxico, control de temperamento y técnicas de debate para la defensa de ideas ante audiencias internacionales. Preparación que les tomó un semestre y medio de trabajo bajo la asesoría de docentes que imparten la materia de taller de lectura, redacción e investigación documental. Asimismo, Silvia Mendoza destacó los resultados de la Olimpiada Nacional de Matemáticas, en la que las estudiantes de la Escuela de Técnicos Laboratoristas, René Ríos Telles y Valeria Miranda Sotelo, obtuvieron medalla de plata y medalla de bronce, respectivamente. En sus categorías y debido al alto desempeño, se obtuvo el pase para representar a la institución en la fase internacional de la competencia. Sobre estos logros, la directora de Educación Media Superior dijo:
1: pues prácticamente invitar a todo nivel medio superior a continuar con estos trabajos de presentarse y pararse en escenarios nacionales, internacionales, y hacer presente todos los conocimientos, habilidades, actitudes, que competencias que en una universidad como la Autónoma del Estado de Morelos y en una escuela como lo es la Escuela de Técnicos Laboratoristas, siempre salen con la convicción de que el trabajo que han hecho ha sido muy bueno, la perseverancia, la persistencia.
0: Para Horizontes Radio, Saraí Espín.
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3: La representación de las mujeres trans en los medios de comunicación a lo largo de los años ha evolucionado. En antaño, estos papeles eran interpretados por actores cisgénero, e incluso los personajes no tenían una evolución y profundidad en la trama, sino que solían ser asociados con padecimientos psiquiátricos. Así lo explicó Morgana Melanie Sánchez Martínez, alumna transgénero de la Universidad Autónoma del Estado de México. Al realizar una charla con integrantes de la Facultad de Antropología, la universitaria abundó que uno de los casos más destacados de representación de las mujeres trans en México corresponde a la influencer Wendy Guevara. Sin embargo, explicó que su participación en los medios mayormente cumple con un papel cómico, con lo cual se pierde la posibilidad real de representar la vida y las complejidades a las que una mujer trans enfrenta en la vida cotidiana.
4: Yo he visto, el único caso que conozco es el caso de la influencer Wendy Guevara. Pues realmente su rol en los programas de televisión solo desempeña un papel cómico y justo de burla hacia la comunidad trans, usando varios clichés de las chicas trans. Entonces, sí, supongo que no, pues como comenta, ya que tiene pues su rol de influencia, lo adecuado sería pues que desempeñara un papel más de visibilidad. Claro que todo, hay un papel detrás de que no pues nada más te contratamos para que hagas esto, no queremos que hagas más allá de esto. Entonces quizás eso sea lo que afecte su desempeño en los medios, pero supongo que sí sería necesario, ya que tiene su rol, que hiciera más visibilidad de la comunidad trans, no solo que se centrara en su rol de burla.
3: Durante la ponencia Representación de las Mujeres Trans en los Medios de Comunicación, Morgana Melanie detalló que otra de las críticas que observan las mujeres y los hombres trans está en que los personajes que los representan son objeto de burla, además que se dramatiza y se convierte en tragicomedia su vida. De igual manera, expuso que tras realizar un análisis enfocado en filmes, identificó en las películas El Silencio de los Inocentes y Psicosis una primera representación de las comunidades trans, aunque no fueron explícitas. Sin embargo, en ella se les representaba con padecimientos psiquiátricos, los cuales derivan en que dichos personajes se conviertan en antagonistas.
5: Todo inició principalmente con dos películas, que es El Silencio de los Inocentes y la de Psycho. En este caso, se usó que el antagonista principal de Psycho mató a su madre y adoptó el papel de su madre, o sea, se volvió, por decirlo así, transgénero, transvesti, ya que usaba la figura de su madre para cometer todos los homicidios. Y en El Silencio de los Inocentes se empleó de que el personaje de Hannibal Lecter asesinaba principalmente.

0: principalmente mujeres porque quería ser una mujer. Entonces, en este caso, estas dos películas que fueron de las primeras que abarcaron este tema, lo abarcaban principalmente como que era un problema psiquiátrico o psicológico, y que este se relacionó directamente de que las personas trans tenían problemas psiquiátricos.
1: De igual manera, la alumna de ingeniería de la UIMEX explicó que estas representaciones en filmes, hasta hace unos años, eran interpretados por actores cisgénero, cerrando una oportunidad laboral. No obstante, en los últimos años, ha observado una mayor apertura en series de empresas de streaming, donde además de complejizar a los personajes en las tramas, su interpretación es hecha por un hombre o una mujer trans.
0: Más que nada, ya actualmente se ha llegado a una representación más realista, como es el caso del reality show Pose, donde se optó por usar actores trans para interpretar papeles de mujeres u hombres trans. También en la serie de Euphoria, con el personaje de, bueno, con el interés amoroso de Ru. Y más que nada eso en los medios de comunicación. Pero también se les ha dado en estos programas un trasfondo complejo, no solo de que ahí todo me pasa por ser trans, sino de que se cuenta la verdadera historia del personaje y el por qué es así, no solo el resumen de soy trans y ya. Y también hemos tenido activistas y personajes históricos, y se nos ha dado una visibilidad contemporánea mucho más amplia.
1: Tras presentar el análisis que ha hecho respecto a la representación de la comunidad trans en medios de comunicación, la universitaria Morgana Melanie Sánchez Martínez concluyó con una reflexión respecto a su entorno. Por un lado, aunque en la ingeniería aún existen limitaciones a las personas trans, en el área en la que busca desempeñarse como parte de su carrera profesional, que es el campo del desarrollo de videojuegos y software, ahí se valora más el talento de las personas antes que cuestionar o hablar sobre su identidad de género. Desde la Universidad Autónoma del Estado de México, Oscar Villa.
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3: Hola, ¿qué tal, amigos de Horizontes Radio? Con mucho gusto los saludo desde la Universidad Politécnica de Tulancingo. Hoy nos acompaña el maestro Alejandro Templos Maldonado, coordinador de la Ingeniería Mecatrónica de esta casa de estudios, y nos va a platicar sobre el cuarto torneo de robótica móvil que se vivió en la UPT.
4: ¿Qué tal? Muy buenas tardes a todos, gracias por el espacio, saludos allá en casa. Y bueno, el día jueves 23 de abril se celebró el cuarto torneo de robótica móvil dentro de las instalaciones del OPT. En esta ocasión, la categoría de robots soccer es una competencia donde robots móviles controlados remotamente, ya sea por una aplicación, por un control de algún videojuego, por un control diseñado por estudiantes, simulan un partido de fútbol en un torneo dinámico. El objetivo, pues, es fortalecer el desarrollo de habilidades en diseño, construcción y programación de robots, impulsando trabajo en equipo y la innovación tecnológica. Fue dirigido principalmente para los estudiantes desde nivel básico, nivel medio superior y superior, así como clubes, asociaciones dentro de aquí de la región de Tulancingo que tengan que ver con temas de mecatrónica, programación, electrónica y áreas afines. En esta ocasión participaron instituciones de aquí de la región, entre ellos, pues, CONALEP Plantel Tulancingo, CEBETIS 179, CECIT Tulancingo, CECIT Santiago Tulatepec, CECIT Acasutitlán, CECIT Tetepango, la asociación UNETELED, una asociación increíble que ofrece cursos de robótica, de programación sin ningún costo, que se encuentra aquí en la región de Tulancingo. También tenemos como participantes el Colegio Kaizen y la Escuela Telesecundaria 57. Y por supuesto, en la categoría de universidad, pues los estudiantes de Ingeniería Mecatrónica de esta casa de estudios. En total tuvimos 62 robots de instituciones de educación básica y media superior y 22 robots de universidad, siendo estos un total con más de 250 alumnos participantes en esta edición. Comentarles que ya se encuentra abierta la convocatoria de admisión para entrar a esta gran institución, recordándoles que el examen diagnóstico que se realiza en línea será el día 13 de agosto, y tenemos para tramitar la ficha de examen más tarde del día 12 de agosto. en la plataforma de la universidad, SIGAE.
3: Agradezco al maestro Alejandro Templos Maldonado, coordinador de Ingeniería en Mecatrónica de la Universidad Politécnica de Tulancingo, por hablarnos del cuarto torneo de robótica móvil, el cual se lleva a cabo en las instalaciones de la Universidad Politécnica de Tulancingo. Eso es todo por hoy y, como siempre, saludos desde el bello municipio de Tulancingo de Bravo Hidalgo.
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3: De esta manera hemos llegado al final de la 56ª entrega de Horizontes Radio en 2026. Les mandamos un saludo desde la radio de la Autónoma de Morelos. Mi nombre es Bárbara Hernández. No olvides seguirnos en Spotify como Horizontes Radio.
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4: Son las 3 con 35 minutos.

3:39, iniciamos este bloque musical del Regional Mexicano. Al micrófono Alejandro Ángeles, espero que estés teniendo una maravillosa tarde de martes, este martes que para muchos pues puede ser un martes eterno, ¿no? Está muy lejos todavía el fin de semana, pero hay que mantener la actitud, hay que mantener toda la buena vibra y por supuesto que mejor hacerlo sintonizando esta frecuencia universitaria. ¿Qué onda? ¿Cómo te fue ayer con la lluvia, con el granizo? Espero que estés bien, espero que todo esté bien en tu casa, en tu trabajo y por supuesto te invito a que si vas a salir ya a algún lado, pues te lleves un paraguas, te lleves algún impermeable porque pues esperemos que no llueva como ayer, pero hay posibilidad de que pues esta tarde también llueva. Así que de mientras vámonos con más música, vamos a continuar en este bloque del Regional Mexicano. ¿Y qué les parece si les pongo esto que ha estado en tendencia en redes sociales? Esto que se llama No Hay Beatles.

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4: Son las 3:44.

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0: compadre. 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
1: Ah, es que tú no sabes, compadre, lo que ha pasado. Estoy sufriendo, amigo.

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7: Temperatura 26 grados centígrados.
8: Son las 4:04 p.m.

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1: El número al que te puedes comunicar con nosotros para que solicites tus canciones, solicites tu petición musical en este género del regional mexicano, y con mucho gusto aquí nuestra queridísima y grandiosa, talentosa Vania Sánchez estará claramente pues apoyándonos, programando la canción que tú solicites. Reitero, 772-104-1721. Vámonos de mientras con La Adictiva, con Peligro de Extinción, porque bien dicen por ahí que ya no hay amores de esos. Vamos a escuchar entonces 4 de la tarde con 8 minutos y enseguida regresamos.

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12: Son las 4:17.
2: Cuatro de la tarde con 18 minutos. Aguas, porque ya viene el agua y no nos vaya a sorprender como el día de ayer, que estuvo bastante, bastante denso. Y hablando de agua y hablando de viento y todo, ustedes pues pasarían tormentas, ciclones y dragones por esa persona especial. Vamos a escuchar esto de Joan Sebastián y enseguida continuamos.
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0: Hoy no más, dice Capaz. Con esto nos vamos a despedir en esta ocasión. Gracias por estar sintonizando el 102.1 FM Suma Radio Actopan. Te invito a que nos estés escuchando justo el día de hoy también, ya en unas horas. Escuches ahora a Vania Sánchez, quien te va a estar acompañando también en esta tarde-noche, que esperemos hoy no llueva tanto, porque se agradece la lluvia, pero no en cantidades, hasta con granizo, como cayó la tarde de ayer. Que sigas teniendo un excelente martes, ya mañanita miércoles de plaza, ombligo de semana, como dicen los godines, y por supuesto, qué mejor hacerlo, estando escuchando la frecuencia universitaria. Los dejo con este programa de la licenciatura en diseño gráfico, que justo se llama De Diseño. Nos escuchamos muy pronto.
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6: Son las 4:33.
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6: Son las 4:34.
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12: Hola, ¿qué tal? Muy buenas tardes, ¿cómo están? Espero que se encuentren muy bien y estén teniendo un excelente martes. Les saluda la de la voz, Virginia Tellez Rodríguez, coordinadora de la licenciatura en diseño gráfico y colaboradora de este programa De Diseño. Les doy la más cordial bienvenida y también les recuerdo que estamos transmitiendo a través de la frecuencia 102.1 de Suma Radio Actopan y en el 99.7 en Ciudad de Pachuca. El día de hoy también quiero agradecer a Alejandro Ángeles, quien nos apoya en la producción y en los controles. Muchísimas gracias, Alex, ya que bueno, pues sin este gran trabajo no podemos llegar hasta los lugares en donde nos están sintonizando. Sin duda siempre hemos mencionado que el diseño gráfico es una carrera donde es sumamente importante la creatividad para proponer soluciones innovadoras a problemas gráficos. Pero suele pasar que hay ocasiones donde los diseñadores simplemente pues no saben cómo hacerlo o cómo empezar este proyecto. Es por eso que el día de hoy les vamos a platicar sobre cómo manejar esta incertidumbre en los procesos del diseño. Pero antes de iniciar con el tema del día de hoy, quiero dar la más cordial bienvenida al maestro Miguel Hernández Rodríguez, quien es profesor por asignatura adscrito a la licenciatura en diseño gráfico y también colaborador de este programa de diseño. Hola Miguel, ¿cómo estás? Muy buenas tardes.
11: Hola, ¿qué tal Vicky? Buenas tardes a todos nuestros radioescuchas. Y pues como bien comentas, el día de hoy vamos a hablar un poquito, sí del proceso de diseño, sí de metodología, pero como mencionas, desde un punto de vista de este momento o estos momentos, porque pueden ser varios, donde no sé qué hacer, no sé cómo comenzar, no sé cómo continuar un proyecto, estoy medio estancado, estoy medio atorado, y pues justamente vamos a platicar de qué hacer en estos momentos de incertidumbre dentro del proceso de diseño. La incertidumbre se presenta con bastante naturalidad y frecuencia en los procesos de diseño, ya que el deseo de querer controlar todo y llenar esas brechas o huecos de información la convierten en muchos casos en nuestra mayor enemiga, dando como resultado el surgimiento de frustraciones, inseguridades o miedos. Por lo que el día de hoy pues les vamos a contar ¿cuál puede ser el proceso para salir de estos baches y estos atorones en los que no sabemos qué hacer? El paso número uno es entender el problema. Como todo proceso de investigación, pues en diseño, la experiencia de usuario, es necesario entender el problema. Por lo que pues hay algunas fuentes primarias en donde se define la incertidumbre desde el punto cerebral, desde el punto de la neurología y las reacciones que tienen los seres humanos frente a ella, lo cual pues puede ser un poco indistinto en cada uno de nosotros. Algunos de nosotros la incertidumbre nos dará miedo o nos dará el rechazo para continuar con el proyecto, o incluso antes el no aceptar un proyecto porque no sé si me va a salir, no sé si voy a hacerlo correctamente. Entonces, pues cada uno de nosotros puede tener una percepción diferente de la incertidumbre.
12: Así es, y bueno, este concepto que comentabas, Miguel, se puede entender mucho mejor a partir de la psicología de Gestalt, la cual propone la ley de cierre que explica nuestra inclinación o tendencia a crear conexiones imaginarias entre cosas que están completamente separadas. Este ejercicio yo creo que lo hemos visto desde el kinder, uh-huh, ¿no? Y es ahí en donde ahora que ya podemos recordar diferentes etapas de nuestra vida, seguro nos acordamos que en alguno o muchos momentos hemos visto este tipo de imágenes en donde realmente no están completamente separadas. Bueno, están completamente, uh-huh, separadas, pero a su vez también están unidas y entonces nos dan un significado pues muy diferente dependiendo de la percepción de cada quien, como bien decías. Y es así como interpretamos ese caos, ¿no? Esa falta de información y los espacios en blanco, por lo que aplicamos la ley para generar este orden, armonía y sentirnos tranquilos.
11: Ahora, trasladando esta idea de la ley de cierre, de las leyes de la Gestalt, a un contexto pues de generación de ideas para dar solución a un problema que puede tener muchísimas variables, la incertidumbre hace a muchos diseñadores dudar de su criterio y puede resultar frustrante lidiar con los vacíos de información y variables inciertas. Este será pues nuestra primera idea. Como bien comentas, en las leyes de la Gestalt sabemos que la ley de cierre implica que nuestro cerebro cierra y le da sentido a las formas. Y lo mismo pasa con estos espacios vacíos. Creo que lo hemos comentado en algún momento. Cuando empezamos un proyecto y prendemos la computadora y le damos archivo nuevo y la página está en blanco, es ahí donde de repente puede haber como cierta frustración porque todo es vacío. Pero como bien comentas, nuestro cerebro tiene la capacidad de darle orden a esos vacíos, de que tengan un significado, de que puedan eventualmente ser un diseño mucho más elaborado. Pero a fin de cuentas, diseñadores no pueden dudar de sus capacidades. A fin de cuentas, están estudiando o ya terminaron su carrera y tienen mucha información a su alcance, tienen mucha información en su cabeza que de repente se nos olvida de las cosas que sabemos y simple y sencillamente, muy entrecomillado, pues tenemos que aplicarla. No es que no sepan diseño, no es que no sepan leyes o teorías. Simple y sencillamente hay que recordar y hay que aplicar lo que ya se sabe.
12: Claro, y bueno, pues como diseñadores resolvemos problemas relacionados con diferentes temas y en muchos casos somos inexpertos en alguno de ellos. Sin embargo, pues debemos de presentar una solución sólida que satisfaga necesidades y cumplan las expectativas. Ahorita recuerdo, Miguel, que dices que es el miedo al espacio en blanco. Eso es muy cierto, ya que en muchas ocasiones ha pasado que algunos alumnos se sienten con la necesidad de llenar todo ese espacio, ya sea con una tipografía muy grande o muy separada una de otra, las letras, o sea, es el llenar, ¿no? Cuando no, a veces no es necesario. Recordemos que depende de nuestro diseño y de nuestro concepto que estemos manejando o que queramos manejar, es cómo vamos a hacer uso de este espacio. Por eso es que ya pues se van adquiriendo estos conceptos sobre lo que es la composición, la armonía, ¿no? Y el color incluso también, para que no tengamos ese pánico. Es como yo creo que los actores el pánico escénico, nosotros el pánico al espacio en blanco, ¿no? Y es así como en este escenario pues la certeza es casi nula. Y a pesar de tener metodologías de diseño que nos ayuden a generar la mejor solución, la incertidumbre es algo que nos acompaña la mayoría del tiempo. Por lo que querer tener el control sobre todo lo que se haga, pues puede convertirse en muchas ocasiones como un obstáculo, no solo para el área de diseño, sino también para todo el sistema de la empresa. Esa es nuestra segunda idea.
11: Teniendo en cuenta todo lo anterior y aceptando la idea de que la incertidumbre nos va a acompañar siempre en nuestra profesión, pues, ¿por qué no hacerla, pues, nuestra amiga, que esté de nuestro lado? Esto es posible si vencemos la inseguridad en nuestro trabajo y lo tomamos como un reto para hacer una investigación lo bastante profunda que nos ayude a obtener respuestas a la mayoría de las variables que se presenten y construir una solución completa que resuelva de la mejor manera nuestro problema, como bien decías. Ok, no somos expertos en ballenas y tenemos que hacer una infografía. Ah, pues le investigas, pues vas a internet o a un libro o a donde puedas y te empapas de la información sobre las ballenas y dónde viven y qué hacen y demás. Y esa información es la que te va a dar las herramientas pues para llenar esos espacios vacíos de información. Obviamente, como bien decías, no se trata de llenar el diseño con elementos, sino que tengas mucha información en tu cabeza y que te sirva de herramienta para empezar a diseñar. Por eso comentaba, esa incertidumbre, ese no saber sobre un tema, si lo lleno con información, pues forzosamente en algún momento se va a convertir en la fuente para empezar a diseñar.
12: Y así, al ya ir conociendo cuál es la fuente y cuáles son estos elementos que podemos utilizar, pues viene esta pregunta, el cómo hacer de la incertidumbre nuestra mejor amiga. Bueno, pues aquí lo que vamos a hacer, o lo que se sugiere hacer, es tratar de encontrar esa respuesta a esta pregunta. Y es muy conocido también este síndrome, yo creo que muchos lo hemos aplicado sin saberlo, que es el síndrome del impostor. Lo que consiste en tener sentimientos de duda frente a los logros propios y una constante preocupación a ser expuestos como un fraude. Ese también es otro de los grandes problemas a los que nos enfrentamos, porque pues es complicado, ¿no? Y sobre todo en este medio, el que hagas un diseño y tú pensando que es lo más maravilloso, cuando resulta que no. Entonces, o sea, cuando empiezas a tener pues varios tropiezos, por así decirlo, que al final son los aprendizajes, pues también te empiezan a generar esta incertidumbre de que no sabes si realmente es lo correcto lo que estás haciendo, ¿no? Así que bueno, pues para responder esta pregunta de qué hacer o cómo hacer que la incertidumbre sea nuestra mejor amiga, pues lo primero es vencer la inseguridad. ¿Pero cómo lo vamos a hacer? Bueno, pues podemos aceptar que tanto como ser humano y como profesional podemos cometer errores. Y eso no nos hace tan malos en nuestro trabajo. Solamente que, bueno, pues estamos dejando un poquito de lado lo que es el sistema de los egos y hay que tomar en cuenta lo que son estas críticas como un reto para mejorar en cada paso que doy como diseñador. Y ya por último, pues es al aceptar que todo siempre puede ser mejor, por lo que se debe dejar a un lado el apego que sentimos hacia lo que hacemos. Y esto de verdad que es muy cierto, tanto ustedes como estudiantes, quienes nos estén escuchando, e incluso también ya uno como profesional, ¿eh? O sea, debemos de aprender a pues a sobrellevar esta situación de la incertidumbre y sobre todo pues el aceptar estas críticas constructivas, obviamente.
11: El paso 3 sería pues darle la bienvenida a la incertidumbre, para adoptarla como algo natural y aplicar la seguridad y confianza en todo lo que hacemos como diseñadores. Pues hay un par de tips que es importante que conozcan pues para salir de esta situación. El primero, ya más o menos lo mencionamos, invierte tiempo en tu conocimiento y en tu educación. El mundo cambia constantemente y rápidamente, por lo que es necesario mantenernos pues a la vanguardia del diseño en las nuevas tendencias, métodos, modelos de investigación, tecnologías, propuestas, etcétera, lo que nos permite al mismo tiempo descubrir mil maneras de hacer las cosas y nos convierten en profesionales más capacitados para adaptarnos a cualquier tipo de solución. Esto es indispensable, tienen que estudiar, tienen que aprender, tienen que capacitarse. Así ya hayan terminado su carrera, esa preparación no termina nunca.
12: Así es, y bueno, pues otra recomendación que es súper de ley es hay que leer los mejores libros de diseño. Muchos los encontramos en línea, otros en físico, pero hay que leer y hay que escuchar muchos podcasts, muchos artículos también de diversos temas, ya que sea que incluso sean escritos por los propios diseñadores, pero lo importante es llenarnos de información para que entonces, ahora sí, la incertidumbre, pues, podamos convertirla en esa amiga que nos reta a querer conocer mucho más para dejar de lado estos vacíos en la información y en el miedo también. Pero bueno, ¿les parece? Vamos rápidamente a una pequeña pausa promocional y enseguida volvemos con ustedes. Recuerden que pueden encontrarnos en todas las plataformas y redes sociales buscándonos como Radio UAH Acto.
13: Carle, regresamos.
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16: Son las 4:48.
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12: Ya estamos de regreso en este su programa De Diseño. El día de hoy estamos platicando sobre este tema de la incertidumbre en el diseño. Hemos dado algunos tips antes de irnos al corte. Bueno, pues esperamos que los tomen en consideración. Pero Miguel, ¿podemos continuar con el tema, por favor?
11: Otra cosa que tenemos que entender para salir de la incertidumbre es aceptar que no lo sabemos todo. Ser diseñadores y profesionales no significa que tenemos todas las respuestas en cada situación. También cometemos errores, como bien comentabas antes del corte, y desconocemos pues muchas cosas de los procesos y de las técnicas que implica un determinado tema o un proyecto. Así que es bueno pues aceptar que de vez en cuando no tenemos la razón y una vez más investigar para encontrar la respuesta pues que tanto estamos buscando. Mientras nos enfrentamos al mundo laboral, también nos encontramos en un constante aprendizaje, por lo que debemos tomar una actitud de esponjitas y absorber todo el conocimiento que sea necesario. Yo creo, y tal vez a todos nos ha pasado cuando éramos estudiantes universitarios, en algún momento de la carrera sabíamos que no sabíamos nada, pero en semestres más avanzados pensamos que lo sabíamos todo y que los de primero eran unos muchachitos que no sabían nada. Y pues la verdad es que no es tan así. Yo sé que podemos sentir que lo sabemos todo cuando estamos estudiando y no me dejarán mentir nadie que nos escuche. Cuando entras a trabajar, te das cuenta de todo lo que necesitas aprender y todo lo que necesitas conocer y todo lo que te falta por aprender. Entonces, pues sí, hay que, uno, aceptar, no lo sé todo, sí me faltan muchas cosas por aprender y todo lo que me puedan enseñar las personas con las que estoy trabajando, aceptarlo, asumirlo, aplicarlo, y pues solamente así pues vamos a poder dar soluciones a los problemas con los que nos enfrentamos ya en la vida laboral.
12: Y bueno, pues para que esto se nos haga un tanto más ágil, es importante que, bueno, nosotros trabajemos sobre alguna metodología. Ya durante nuestra estancia en la licenciatura, pues aprendemos diferentes metodologías y es así como en algún momento pues ya podemos definir sobre cuál nos podemos adaptar mucho mejor. Y esto obviamente pues es siempre a nuestro criterio, ¿no? Ya que si bien pues existen muchas, y sí, también es muy cierto, una de las más famosas es el Design Thinking, que establece un proceso completo que involucra la investigación, el análisis de datos, la etapa de ideación, la construcción del prototipo y la validación de la solución. Es necesario que entendamos que las metodologías del diseño explican claramente qué se debe hacer en cada etapa y guardan la promesa de la creación de soluciones apropiadas. Sin embargo, la forma en cómo lo hacemos pues varía según la situación y eso depende de tu criterio, del conocimiento que tengas y cómo lo aplicas. Esto es que independientemente de la metodología que elijas, pues sí, también debes de aplicarte y debes de poner de tu propia esencia incluso o estilo en el diseño.
11: Ahora, algo que va muy de la mano con el punto que mencionaba anteriormente de que no lo sabemos todo, es bien importante pedir retroalimentación constantemente. Escuchar activamente opiniones de nuestro trabajo es también una buena forma de dejar a un lado el sistema de egos que igual se mencionaba antes del corte y el apego que sentimos por algún proyecto en particular. Es decir, en muchas ocasiones, diseñadores, ustedes lo saben, estamos haciendo nuestras propuestas de diseño para un cliente, pero una es la que nos gusta más y le echamos más ganitas y le metemos más colorcito y más textura y más lo que quieran, porque es la que nos gusta, estamos apegados a ese diseño. Pero si alguien, algún compañero, colega diseñador nos dice, ah, no, es que tu otra propuesta es la mejor y esta que a ti te gusta, pues creo que no va a funcionar. Tenemos que escuchar, tenemos que aceptar que no lo sabemos todo, que tal vez la propuesta que a nosotros nos gusta no es la más efectiva, no es la que le funciona al cliente y un externo nos lo está diciendo objetivamente, sin apego, sin tener ahí un gusto especial o una ventaja, una pues retribución especial por ese trabajo. Y nos los dice libre y abiertamente. Es importante entender que diseñar es un proceso pues en constante cambio y que es necesario tener otros puntos de vista para ampliar nuestro panorama de posibilidades y descubrir oportunidades de mejora para nuestro trabajo. Recuerden, a fin de cuentas, el trabajo del diseñador implica que tiene que funcionar. Sí tiene que ver con la estética y con el gusto y lo que ustedes quieran, pero más allá de la estética, tiene que funcionar y tenemos que asegurarnos de que ese diseño funcione. Así que hay que escuchar segundas y terceras puntos de vista, pues para asegurarnos de eso.
12: Claro, y bueno, pues escuchar, aprender, leer y todo, pues es muy importante, pero creo que lo más importante es poner acción y práctica. Uh-huh. ¿Sí? ¿Por qué? Pues porque, como dice el dicho, la práctica hace al maestro. Así que si eres un diseñador web, pues realiza retos de diseño diarios que te permitan prototipar a partir de diferentes esquemas y conocer más sobre los componentes de la interfaz, por ejemplo. O también esto, pues nos ayudará a responder muchas preguntas e interactuar con otros diseñadores. Así que trabaja por ser tu mejor versión, profesional y diviértete sobre todo. Hicimos el ejemplo de un diseñador web, pero bueno, hay muchas áreas de aplicación del diseño, incluso los mismos alumnos o ilustradores todo el tiempo se la pasan dibujando, ¿no? Y eso es de que van incluso pues mejorando su técnica, su estilo y finalmente pues de verdad, pequeño o grande la ilustración que hagan, de verdad que en algún momento va a servir. O sea, todo esto es ir practicando y obviamente pues ir siendo mucho más experto en el área que nos interesa.
11: Ahora, ya casi para finalizar, hay que hacer algo que a todos nos gusta, que todos hacemos en la mañana, pero que también hay que hacerlo también a conciencia, hay que hay que darle un sentido más allá del gusto al hecho de parar y tomarte un café. A todos nos gusta el café, todos lo hacemos. Pero familiarizarnos con la incertidumbre es un proceso que debemos vivir todos, tanto las personas como las empresas, y al final resulta ser, pues como ya hemos dicho a lo largo del programa, nuestra mejor amiga. Gracias a ellos nos convertimos en mejores profesionales y nos reta personalmente. A todos nos ha pasado este hecho de no saber qué voy a hacer, no saber cómo lo voy a hacer. Tengo algunas ideas vagas del proyecto y más o menos cómo lo voy a resolver, pero enfrente de mí tengo a mi computadora con la pantalla en blanco. Estoy forzado, estoy obligado a investigar, a analizar, a hacer propuestas, a hacer miles de bocetos, y eso es algo que creo que muchos alumnos están perdiendo, la necesidad, y lo digo como tal, necesidad de hacer miles de bocetos, miles de propuestas, miles de ideas con diferentes características, con diferentes perspectivas, y dentro de esas miles forzosamente habrá 3, 4, 5 que eventualmente valdrán la pena, pero pues hay que hacer el trabajo, hay que sentarnos y forzarnos un poquito a la investigación, al análisis, al sacar propuestas, y a fin de cuentas es método, como mencionabas hace ratito. El método es una serie de pasos que nos lleva del punto A al punto B. No se camina solo, no se sigue solo, hay que hacer la chamba. Y la chamba, como hemos dicho, es transformar esa información en bocetos, esos bocetos en propuestas de color, esas propuestas de color en alternativas mucho más formadas y mucho más hechas. Sé que suena muy fácil y suena muy obvio tal vez, pero a fin de cuentas todo partió desde el no sé qué voy a hacer, el no tengo ideas muy claras de este proyecto, pero si seguimos estas ideas, si seguimos estos procesos, eventualmente vamos a llegar a la solución. Repito, es un trabajo que se tiene que hacer, pues muy a conciencia, pero a fin de cuentas ustedes tienen el conocimiento, tienen las herramientas, tienen la información para poder resolver ese tipo de problemas o cualquier otro que se les presente.
12: Así es, entonces esperemos que tomen en cuenta todo esto que les estamos comentando, y lo que sí es de verdad muy cierto, hay que dejar de lado la frustración, la inseguridad en lo que haces y el miedo a enfrentarte a esos obstáculos que muchas veces sin duda van a reducir esta eficiencia en tu trabajo. Trate de entender que es natural sentir la incertidumbre y que te acompañará constantemente. Así que no lo evites ni la ignores porque puede resultar contraproducente. Es solamente, casi el aprender a vivir con ella, pero sobre todo a buscarle el provecho, el mejor provecho y el beneficio para nuestro desarrollo profesional. Sin duda, para nosotros es muy interesante, pero pues queremos saber ustedes qué opinan. ¿Les pareció interesante? ¿Les sirvió o no les sirvió? Y sobre todo, si tienen alguna otra idea, pues no olviden en compartirla. Y bueno, pues creo que el tiempo ya se nos agotó, Miguel. ¿Quieres hacer algún otro comentario o recomendación?
11: Bueno, como siempre, recordarles que nos escuchamos el próximo martes en su programa de diseño. Recuerden que nos escuchamos a las 4:30 de la tarde. Y también, ya para terminar el tema, recuerden que cada uno de nosotros puede lidiar y lidia de maneras diferentes con la incertidumbre, con el hecho de no saber qué hacer o cómo proceder. Pero a fin de cuentas, diseñadores, profesionales, ustedes saben también su propio proceso, no se dejen, como decías hace ratito, no se dejen avasallar, no se dejen llevar por la falta de ideas o la falta de conocimiento, porque a fin de cuentas las herramientas las tienen, así que pues hay que echar manos a la obra en esta cuestión de no dejarnos llevar por la incertidumbre y seguir con el proceso y seguir con el método.
12: Claro, y sigan experimentando, practicando, investigando y leyendo mucho. Y bueno, pues ahora sí el tiempo se nos agotó. Quiero agradecer, muchas gracias, Miguel, por estar el día de hoy con nosotros. Y también quiero agradecer a la producción y los controles que estuvieron a cargo de Alejandro Ángeles. Gracias, Alex. Y también los invitamos a que nos sigan acompañando la próxima semana en este subprograma de diseño. Recuerden que pueden encontrarnos en todas las plataformas y redes sociales buscándonos como Radio UIH Actopan. 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
21: Temperatura 23 grados centígrados.
22: Son las 5 con 2 minutos.
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24: Saluda Chantal Vargas, en ausencia del licenciado Marco Antonio Alfaro Morales, presidente de la Feria Universitaria del Libro, en una emisión más de nuestro programa Letras al Aire, que se transmite a través de Suma Radio Tulancingo, desde la ciudad universitaria de Tulancingo. Saludamos a quienes nos sintonizan a través de Suma Radio Pachuca, Suma Radio San Bartolo y Suma Radio Huejutla. Y como siempre, agradezco a nuestro titular de producción, Santiago Castillo, y en los controles a Víctor Iván. Hoy nos da mucho gusto recibir en esta emisión al maestro José Antonio Pérez Robleda para conversar un poquito con nosotros sobre su experiencia profesional, además de su trayectoria como escritor. También es un gusto que nos pueda acompañar en un ratito más el maestro José Miguel Alba Marquina, promotor y gestor cultural. Sean todos y todas bienvenidas a este programa Letras al Aire. Plaza de José Antonio Pérez Robleda.
23: 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José Antonio Pérez Robleda, filósofo, tejedor de futuros e historias y experto en transformación digital. José Antonio Pérez Robleda es un consultor y uno de los primeros Google Trainers de América Latina, con más de una década de experiencia en la implementación de soluciones tecnológicas que fomentan la colaboración y la eficiencia en equipos de trabajo. Su misión, a través de su consultora Plecon, es ayudar a líderes y organizaciones a fortalecer sus habilidades digitales y comunicativas para tejer futuros más conectados y auténticos. En el ámbito corporativo, ha colaborado con empresas de la talla de Mercado Libre, L'Oréal, Banorte, Coca-Cola FEMSA, Boehringer, Canacintra y Estafeta, optimizando la comunicación y la productividad a través de la tecnología y metodologías innovadoras. Su trabajo también incluye la capacitación de más de 10,000 educadores en Latinoamérica, facilitando la adopción de herramientas digitales en instituciones educativas de la región. Su excelencia ha sido reconocida con el premio AMCO 2012, el 2020 Specialization Partner of the Year Education de Google y fue finalista del proyecto 100 del Banco Mundial. Además de su labor como consultor, es autor del álbum ilustrado Malintzin, La Mujer Palabra, y creador del podcast Nada Dos Veces. Su reciente libro, Escucha Antes de Hablar, Guía de Storytelling para Casos de Uso Diario, Ediciones 2025, y su podcast homónimo, condensa su metodología para convertir experiencias personales en relatos de alto impacto. Demos la bienvenida a Letras al Aire a José Antonio Pérez Robleda. 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

0: Maestro, pues después de escuchar esta trayectoria tan importante, tan impresionante en este mundo de la escritura, maestro, platíquenos un poquito, es momento de escucharlo. Estamos con José Antonio Pérez Robleda, quien, bueno, tiene una trayectoria muy importante y a quien nos gustaría preguntarle, usted fue uno de los primeros Google Trainers de América Latina. Mirando hacia atrás, ¿cuál ha sido el cambio más profundo que ha observado en la manera en que las personas aprenden, trabajan y se comunican con este mundo de la tecnología?
1: Muy Chantal, muy buenas tardes y primero muchísimas gracias por esa semblanza. El uno como que de repente se olvida de esa trayectoria cuando te la dice alguien más, dice, ay caray, qué viejo soy ya. Mira, sobre tu pregunta, uno de los principales cambios que yo me he encontrado y que de alguna manera promoví en esa época es la adopción de tecnología. Las escuelas por mucho tiempo fueron alérgicas o ajenas a la tecnología, y la tecnología se asociaba siempre a escuelas muy caras o que tenían muchos recursos. La pandemia cambió todo eso. A mí me tocó estar ayudando a escuelas desde Tijuana hasta Chile con todo lo que hay en medio. Y llegamos a convertir escuelas que pasaron de analógicas a dar clases en línea de un jueves a un lunes, con lo cual el cambio fue brutal y en muy poco tiempo. Lo que descubrieron las escuelas es que con la tecnología que ya tenían, con tecnología muy básica, se podían hacer cosas que ni siquiera habían imaginado. Así que yo te diría que el principal cambio es la normalización, porque no es que no existiera, de la tecnología en la educación.
0: Maestro, esto definitivamente es muy importante, sobre todo en el mundo académico, en el mundo educativo y bueno, en el mundo universitario en el que nos encontramos justamente. Comentarles que ya está con nosotros nuestro querido amigo, promotor y gestor cultural, José Miguel Alba Marquina. Maestro, platíquenos un poquito, ¿qué opina sobre esto que comenta nuestro estimado José Antonio Pérez Romero?
2: Pues mira, te agradezco muchísimo, Chantal. Gracias nuevamente a la Universidad Autónoma del Estado de Hidalgo, a este espacio, ahora Letras al Aire. Y sí, sin duda alguna, la trayectoria de José Antonio es maravillosa, además de ser poeta, de ser escritor, como ya lo escuchamos en la semblanza que tuvimos antes de iniciar esta breve charla con él. Pues además es una persona muy comprometida con el uso de la tecnología. Fíjate que me gustaría que José Antonio nos platicara un poco. José Antonio, platícanos de esa trayectoria tan importante que tienes en el mundo del trading, en el mundo de la enseñanza. Has trabajado con marcas de prestigio de todo el mundo, como lo mismo bancos, como lo mismo marcas de belleza, como lo mismo marcas dedicadas al a promover precisamente la lectura, la enseñanza, la capacitación. Platícanos cómo ha sido esa experiencia y cómo ves todo esto ante los retos digitales que estamos afrontando ya en pleno siglo XXI y obviamente en 2026.
1: Mira, pues yo llevo más de 11 años con una pata en la educación tradicional, en la educación de jóvenes, y con otra pata en la andragogía. Te podría decir que son muy diferentes. Y sin embargo, tienen vasos comunicantes. Todo el tiempo he podido llevar cosas de un lado a otro. El principal reto que yo te diría hoy para las empresas, no solamente a la hora de capacitar, sino a la hora de trabajar, es precisamente la implantación de la tecnología. Si antes les decía que las escuelas descubrieron que con la tecnología que tenían podían hacer muchas cosas, las empresas siempre lo han sabido. Con todos los cambios tecnológicos han aparejado cambios dentro de la empresa. El mayor reto que tenemos hoy es el reto humano. La tecnología ya está dentro, la inteligencia artificial ya está sustituyendo muchas de las tareas repetitivas y mecánicas que hacían los humanos. Entonces descubrimos que no necesitábamos humanos alienados para hacer ese tipo de tareas tan repetitivas y tan mecánicas. Sin embargo, seguimos necesitando humanos, y esos humanos necesitan seguir trabajando entre ellos. Entonces, el mayor reto al día de hoy no es qué hacer con la tecnología, sino qué hacer con las personas que hoy día, gracias a la inteligencia artificial, tienen superpoderes.
2: Muy bien, muchas gracias. Pues aquí Chantal seguramente nos quiere plantear algo respecto a tu tremenda trayectoria que tienes, Chantal.
0: Maestro, pues sí, es precisamente muy importante todo esto que usted comenta, pero a mí me gustaría saber cómo es que logra combinar la filosofía, la narrativa y la tecnología en un mismo discurso. ¿Por qué considera que el storytelling se ha convertido en una herramienta esencial tanto para líderes como para docentes y comunicadores? ¿Cómo es que llegamos a este momento donde pues se integran estos tres puntos, filosofía, narrativa y tecnología?
1: Muy bien, esto no se debe hacer nunca, sin embargo lo voy a hacer el día de hoy. Para responderte eso tengo yo que hacerte una pregunta a ti, y bueno, se las hago a los dos. Dígame, Chantal, José Miguel, ¿a ustedes les gusta un buen chisme? Dígame la verdad, a que no nos oye nadie.
0: Pues yo creo que a todos nos gusta, maestro.
2: Sin duda.
1: No se sientan culpables, a todos nos encanta el chisme, pero por una razón muy sencilla. Es la manera en que los seres humanos aprendemos. Los seres humanos nos conectamos con el conocimiento a través de historias. Por más que memoricemos, por más que hagamos, el cerebro humano está configurado para escuchar y entender las historias. Por algo muy sencillo, somos seres sociales y las historias, los chismes en origen, hoy lo muy denostado, es lo que nos ha mantenido vivos por 10.000 años, en el sentido de que cuando vives en una tribu pequeña o en un pueblo pequeño, saber quién está con quién, quién se peleó con quién, qué hizo con quién, te permite sobrevivir. Entonces, venimos de fábrica configurados para escuchar historias. Es lo que ocurre. Desde la filosofía, los primeros filósofos también eran contadores de historia. Desde la educación, contar historia no solamente nos sirve para recrearnos, sino que nos sirve para llegar a las otras personas. Cuando tú cuentas una historia, levantas el filtro de la educación fría o aburrida y empiezas a escuchar. Por eso nos gusta tanto que nos cuenten el chisme de la química o el chisme de la historia o el chisme de la matemática. Cuando eso sucede, resulta que nosotros nos acordamos mejor de las cosas, que nos entendemos mejor. En el libro yo lo digo muchas veces, si quieres decir algo importante, cuenta una historia. En la medida en que tú cuentes una historia, va a ser más fácil que llegues a los demás. Así que yo te diría que en primer lugar, el storytelling es el vehículo del conocimiento y de la comunicación, pero también es el vehículo de las relaciones. Por ejemplo, yo te podría contar la historia que tengo con José Miguel, pero cuando yo te cuento esa historia la construimos juntos, y eso es lo que somos él y yo como personas, como amigos, como conocidos, ¿no? Si yo te pregunto por la historia de la universidad, tú me vas a dar cuál es el metarrelato común. Eso es lo que nos une como personas, pertenecer a una misma historia, ser parte de una misma historia. Pero claro, si no la cuentas, no puedes pertenecer, ni puedes pertenecer tú, ni puedes hacer que otros pertenezcan. Pero hay algo peor todavía que no contar una historia, y es contarla mal. Por eso es importante el storytelling, para que no contemos mal los chismes, no contemos mal los chistes, pero sobre todo para que contamos bien nuestras historias personales y grupales.
0: Definitivamente, maestro, muy interesante lo que estamos platicando esta mañana, pero pues tenemos que ir a un corte y volvemos.
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12: Son las 5 con 19 minutos.
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0: Estamos de regreso y bueno, pues seguimos con esta amena entrevista con el maestro José Antonio Pérez Robleda. ¿Querías preguntar algo, mi estimado José Miguel Alba?
1: Gracias, Chantal. Pues sí, efectivamente, de lo que decía José Antonio, el storytelling es básico, como él decía, el metarrelato, pues es aquella historia que nos han contado siempre de México, de héroes de bronce, o en el caso de algunas cosas etnocentristas o muy institucional, que es bueno saber, pero a veces, como dice él, conecta más con los jóvenes hoy día y más con el lenguaje que están teniendo generación Z, los millennials, todavía los que están en boga, que ahora somos los que pues tenemos que estar al frente, pero también traemos otro lenguaje muy diferente. Y en este sentido, José Antonio, me gustaría que platicaras de estas dinámicas que haces tú en tus talleres. ¿Cómo conectas a las nuevas generaciones con esto, con el storytelling? ¿Qué dinámicas y qué artilugios utilizas precisamente para involucrarlos en este mundo, como decíamos, tan global de que tienes tu filosofía, narrativa, ciencia, tecnología y demás?
2: Muy bien, para mí el storytelling es casi como la sal de la clase o la sal de la sesión que voy a estar haciendo. Cuando me contratan en las empresas para dar puro storytelling, solamente vemos eso. Pero cuando estoy con alumnos jóvenes, no importa si estamos viendo historia, literatura, filosofía, siempre en algún momento de la clase tienen que exponer y aprender a exponer. Por una razón muy sencilla, porque estamos en un momento donde ya no importan los datos, no importan la información que tengas, no importa ni siquiera las habilidades, si no eres capaz de comunicar lo que sabes hacer, siempre va a haber otro que va a estar por encima tuyo, aunque sepa menos, aunque tenga menos datos, aunque sepa hacer las cosas peor. Estamos en un momento donde desde grabar un video en las redes sociales, exponer, pero también plantarte delante de un escenario, hablarle a tu jefe, a tu futuro jefe, hablarle a un profesor o hablarle a tus compañeros. Necesitas esas habilidades precisamente para poder desarrollarte luego en el mercado laboral. Así que lo que hacemos con los estudiantes es primero darles la importancia que tiene esto para ellos, y segundo, bueno, pues tendrán que comprar el libro Escucha antes de hablar o irlo a buscar a la full, porque estoy seguro que José Miguel lo llevará por allá. Ahí hay 21 ejercicios que van desde cómo poner tu voz para transmitir seguridad hasta cómo hacer tu presentación o cómo utilizar inteligencia artificial. Les voy a dar un adelanto. Por ejemplo, el que a mí más me gusta y además sale en el podcast del mismo nombre, Escucha antes de hablar, la próxima semana, yo creo, es precisamente

0: la muletilla por un taco, por una palabrota, ¿no? Aquí no la vamos a repetir porque estamos al aire, pero todo el mundo está pensando una palabrota favorita que es la que más le gusta decir y obviamente no la dice, sino que la ponen nada más en su cabeza. Bueno, con esas son dos estrategias para una evitar las muletillas y otra es mostrar seguridad al hablar. Hay muchísimas más, podríamos estar una hora entera hablando nada más de las estrategias y solo nombrándolas sin practicarlas. No sé si con esto resolví tu duda, José Miguel. ¿Estás en el micrófono?
1: Totalmente, lo que nos lleva a lo siguiente. Chantal, adelante. Para mí está resuelta, aunque tengo una más, pero Chantal creo que quiere preguntar algo importante.
2: Sí, maestro, quisiéramos que nos platique un poquito de su libro, Escucha antes de hablar. Platíquenos qué es lo que hay en este libro, qué podemos encontrar. Hemos leído que plantea esa importancia de escuchar antes de comunicar. Y bueno, en estos tiempos donde todos quieren hablar y publicar cosas en redes sociales, ¿es acaso que hemos perdido la capacidad de escuchar verdaderamente, maestro? ¿Cómo es que usted plantea este tema en su libro?
0: Muy bien, voy a decir algo polémico. No la hemos perdido, pero hemos decidido no usarla, o la usamos cada vez menos. Mira, escucha antes de hablar, primero para mí fue un reto, porque era meter en un libro de 200 páginas 10 años de experiencia, y ahorita ya son 11, pero meter todo lo que había hecho hasta ese momento, y cosas que habían funcionado, pero además yo no quería hacer un libro de teoría. Quien haya asistido a mis talleres, saben que yo doy muy poquita en teoría, y enseguida empezamos a practicar. Por supuesto, hacer un libro había que meter algunas cosas, pero incluso hay partes que se pueden saltar, que lo pone ahí. Esta parte, si no haces esto, sáltatela y ve la siguiente. Entonces, en primer lugar, es una guía práctica en la que a través de 6 módulos y 21 ejercicios, tú puedes llegar con una presentación importante y salir de ahí sabiendo cómo presentarla, cómo estructurarla, cómo mostrarla. Y esos ejercicios incluso tienen al principio un checklist para que puedas ir haciéndolos poco a poco. Entonces, en primer lugar es eso. Ahora, con respecto al título, efectivamente estamos en un momento donde todo el mundo habla y nadie escucha. O mejor dicho, solamente escuchamos a quienes realmente nos importan. Hay una frase que a mí me gusta mucho, que es cuando en español la atención se presta. Yo le puedo prestar atención a José Miguel, pero si estuviéramos hablando en inglés, la atención se paga, pay attention. Y la atención hoy día es la moneda más cara que tenemos. Es decir, las marcas compiten por nuestra atención, las personas compiten por nuestra atención, todo el mundo alrededor compite por nuestra atención. Y además, atención es tiempo. El tiempo que le dedicamos a una persona a escucharla es algo que no se regresa nunca. Así que ante tanto estímulo, solamente queremos escuchar cosas interesantes. De cualquier forma, lo que yo promuevo en el libro es que para hablar, lo primero que tienes que hacer no es comenzar a hablar, aunque esto parezca un contrasentido, sino escuchar a quien tienes delante. Y una vez que lo escuches, contarle aquello que realmente le interesa. ¿Por qué? Porque realmente tiene que pagarte con su atención, tiene que pagarte con su tiempo para que tú le puedas decir algo. En el momento que le empieces a decir cosas que no le interesen, va a dejar de darte esa atención. Entonces, lo primero es escuchar profundamente. Y lo segundo no es escuchar interesadamente, sino realmente ver por qué para esa persona lo que tú estás diciendo es relevante. Y en la medida en que tú encuentres la manera en que tú genuinamente con lo que vas a decir puedas ayudar a esa persona, la vas a escuchar. Te va a escuchar, perdón. Si tienes eso, ya tienes más de la mitad hecho, porque la otra persona te está escuchando activamente, que hoy día, como tú bien decías al inicio, Chantal, es lo más valioso que hay.
1: Sin duda alguna, el escuchar es algo importante, y tú lo pones en práctica en un podcast que tienes nada dos veces, que además tiene que ver con un clásico de la literatura. Nos contaré, el tiempo ya está premiando, pero nos contaré que brevemente nos platicaras de ese podcast de nada dos veces, por qué tiene ese título. Y una pregunta que sí quedó en el aire hace rato, de estos ejercicios así, de manera rapidita, en un storytelling, en un chismecito, ¿cuál ha sido el ejercicio que más te ha impactado o ha impactado en tus alumnos?
0: Mira, el que más ha impactado es el de ordenar tu discurso, dividirlo en 3 momentos, empezar escuchando y captando la atención de los demás y terminando fuerte. Cuando le das una buena estructura a una historia, las personas se sienten cómodas escuchándolo, porque ya saben lo que viene detrás. Entonces yo te diría que de los 21, el más importante es obviamente

0: Realmente escuchar del que ahorita hablamos largo y tendido, pero el siguiente más importante es estructurar lo que vas a decir. Pero ojo, van completamente ligados. Si no puedes, si no escuchas, no vas a poder estructurar para llegar al otro. Ahora, espero con esto haberlo resuelto. Y sobre los podcasts, me estás preguntando por escuchar antes de hablar. Me estás preguntando por nada dos veces, pero voy a decir muy rápido, ya lo dije antes, que aparte de ese podcast acaba de salir otro que se llama igual que el libro, Escucha Antes de Hablar. Búsquenlo, que está directamente relacionado con este libro, y cada 15 días son 15 minutitos de dar tips y cosas muy concretas por si se quedaron con curiosidad, por si quieren saber más, por si quieren conocer. Mira, Escucha Antes de Hablar es un verso de una de mis poetas favoritas, la premio Nobel polaca Wisława Szymborska. Se escribe Wisława Szymborska, ¿no? Con esa zeta ese que tienen los polacos. Y este es un poema de es un podcast de poesía. Aquí, cada semana, cada miércoles a las 5:30, en todas las distribuidoras de podcast, también estamos en Facebook, en Instagram, en YouTube y en Twitch, van a poder escuchar una entrevista con un poeta. Y algunas veces, los jueves, sale una entrevista con un narrador, con alguien que tiene otro programa. Esperemos contar próximamente contigo, con tu libro de economía, y esos programas se llaman No Poesía. Pero básicamente es cada miércoles, desde hace 2 años y medio, sale una entrevista con un poeta, y aprovechamos para presentar un libro, para preguntarle cómo se escribe poesía, para que nos den algunos tips, para que nos cuenten algunos chismes, sobre todo sobre cómo se escribe, y escuchar muchos, muchos poemas. Cada programa tiene mínimo 5 poemas, y si saben buscarle, no les voy a decir cómo, pues si saben buscarle, encontrarán alguno más.
1: Definitivamente, maestro, pues prácticamente estamos llegando ya al final de este programa, pero antes de irnos quisiera preguntarle, ¿qué mensaje le dejaría al público de la Universidad Autónoma del Estado de Hidalgo, a todos los estudiantes y a quienes asistirán a la Feria Universitaria del Libro en esta su edición 2026, sobre el futuro de la comunicación y la educación y las historias? ¿Cómo aprender a escuchar para construir una sociedad más productiva, ¿no? Más consciente de lo que escucha, de lo que lee y de lo que aprende?
0: Pues un mensaje muy sencillo. Lo primero es, estamos en un mundo donde ya todos vamos a tener, y todos ya tenemos, superpoderes. No importa la tecnología, lo que importa son las personas. A la tecnología no hay que escucharla, hay que escuchar a las personas. Entonces, estén muy atentos, miren a quien tengan alrededor, obsérvenlo, y sobre todo escúchenlos, aprendes de ello antes de comenzar a hablar. Solamente así van a poder llegar a donde quieran, porque la tecnología ya la tienen todos.
1: Definitivamente, maestro. Pues bueno, estamos cerrando este programa. Muchas gracias, maestro, por compartir con nosotros parte de su gran trabajo que ha hecho en este libro, gracias a la trayectoria que tiene, ¿no? Y que le ha permitido, pues, llegar a compartir, pues, con todos, incluso a través del podcast, sus conocimientos. Gracias, José Miguel, por acompañarnos.
2: Gracias a todos ustedes en Letras al Aire. Gracias al titular de este programa, el maestro Marco Antonio Alfaro.
1: Les recordamos que pronto viene la Feria Universitaria del Libro, así que no se la pueden perder. Está en su edición número 39, y bueno, pues ya viene la Feria de Todos, la Feria Universitaria del Libro. Y pues hemos llegado al final de esta emisión de Letras al Aire, programa producido por la Universidad Autónoma del Estado de Hidalgo a través del Sistema Universitario de Medios Autónomos, desde Zumatulancingo, en conjunto con la Feria Universitaria del Libro. Agradezco la presencia nuevamente de José Antonio Pérez Robleda y del maestro José Miguel Alba Marquina. Un gusto y un placer contar con su participación. Muchas gracias. Soy Chantal Vargas, en ausencia del licenciado Marco Antonio Alfaro Morales, presidente de la Feria Universitaria del Libro. Nos escuchamos en la próxima emisión. ¡Excelente día!
2: Todos.
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13: Son las 5 con 35 minutos.

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Como dice mi abuela, hay un tiempo para todo, y ahora es el tiempo, es el dueño de este momento.

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2: Muy buenas tardes, te damos la bienvenida a este resumen informativo la tarde de este martes 18 de mayo del 2026, cuando son las 6 de la tarde en punto. Acompáñanos a conocer la información más relevante del día de hoy. En información regional, un juez de control vinculó a proceso al director y subdirector de Seguridad Pública y Tránsito Municipal de Tezontepec de Aldama, así como a un expolicía por su probable responsabilidad en el delito de narcomenudeo con fines de comercio. Los tres imputados permanecerán bajo prisión preventiva oficiosa en el Centro de Reinserción Social de Pachuca luego de haber sido detenidos el pasado 12 de mayo. La Universidad Autónoma del Estado de Hidalgo informó que a partir del próximo 18 de mayo iniciará la tercera etapa del proceso de admisión para bachillerato y licenciatura, donde las y los aspirantes deberán obtener su pase de ingreso al examen, presentar la evaluación y posteriormente consultar resultados e iniciar su inscripción. En cuanto al calendario, el 16 de junio se aplicará el examen para médico cirujano y cirujano dentista, el 17 de junio para carreras del área de ciencias de la salud, el 18 de junio para el resto de licenciaturas y el 19 de junio para aspirantes a bachillerato. Los resultados serán publicados los días 18 y 22 de junio a través del portal institucional de la Universidad Autónoma del Estado de Hidalgo. En información estatal, dos personas fallecidas y 18 más resultaron lesionadas tras un accidente registrado la noche de ayer en la localidad de Tenango, municipio de Tepehuacán de Guerrero, luego de que una camioneta que transportaba peregrinos cayera a un barranco. De acuerdo con los primeros reportes, la unidad aparentemente presentó una falla mecánica al quedarse sin frenos en las inmediaciones del puente que conduce a Tenango, provocando que el conductor perdiera el control y se precipitara al fondo del barranco. La Semarnat anunció que no será aprobado el megaproyecto turístico Perfect Date, impulsado por Royal Caribbean en Magagual, Quintana Roo. La unidad señaló que aunque la empresa analiza desistirse del proyecto, la Semarnat no otorgará autorización ambiental para su desarrollo. Y a las 9 de la noche, Suma Noticias Emisión Nocturna te compartirá la siguiente información.
3: Con el gusto de saludarles, les compartimos un avance de lo que estamos preparando para ustedes en Suma Noticias, emisión nocturna a través del 13.1 y de las 6 frecuencias de Suma Radio. Esta noche vamos a hablar con un especialista acerca de la incertidumbre en materia de inversiones en nuestro país. Y es que los números son preocupantes, pero ¿cómo se traduce esto? ¿En qué impacta? Lo vamos a tener para todas y todos ustedes. También vamos a hablarles acerca